0: del Mundial en México.
1: Muchas gracias, Betsabe.
0: Gracias, muy buenas tardes.
1: Muy buenas tardes, entraremos en contacto contigo más adelante. Saludo con mucho gusto en la línea telefónica a Rafael Puente del Río, colaborador de Grupo Fórmula, experto, entrenador, director técnico de fútbol, uno de los mejores analistas del balompié que hay en este país. Rafa, ¿cómo estás?
2: Bien, bien, gracias a Dios, complacido de escucharte y por supuesto agradecido por tus palabras y extendiéndote el saludo tanto a ti como a todo el auditorio.
1: Rafa, ¿qué te parece la selección? El once inicial de Javier el Vasco Aguirre, hay algunos cambios, ¿no?, con respecto al juego inaugural en contra de Sudáfrica en el Estadio Azteca. ¿Cuál es tu primera impresión de este anuncio?
2: Pues mira, el primer mensaje que manda Javier, a ver, sabíamos perfectamente que tenía que prescindir de Montes, suspendido por la expulsión en el partido inaugural, y era altamente probable que apostara por quien lo hizo finalmente, que era Edson. A mí sí me sorprende la inclusión al once de Jorge Sánchez. Evidentemente Javier está en el día a día, está mucho más familiarizado con el presente de los futbolistas, pero yo encuentro mejor hoy en día a Israel Reyes, jugador de la América, que a Jorge. Pero, repito, Javier es el que los tiene en el día a día. Y además la inclusión de Luis Romo, que curiosamente juega en las Chivas, que conoce muy bien esa cancha y que seguramente el objetivo de incluirlo en el once pues pasa por ser más sólido, intentar ser más sólido. Es una realidad que el partido de hoy, a mi entender, será muy distinto a lo que fue la inauguración, un Sinodal que te va a oponer más resistencia, que tiene buenos futbolistas, y creo que sin duda de que hay en el grupo es el parámetro más complejo el que hoy tendrá que enfrentar la selección nacional.
1: Rafa, bien lo dices, se trata del rival más fuerte, ¿no?, de este grupo, del grupo A de la Copa del Mundo. Corea terminó su primera confrontación, su primer encuentro con muy buenas críticas, ¿no?, después de ganarle a Chequia. México, pues a México le faltó, y en eso hay un consenso, cuando pudo haber hecho más en contra del débil equipo de Sudáfrica. ¿En qué esperas que mejore el equipo tricolor más allá de lo táctico? ¿Qué es lo que debe hacer México para enfrentar a este rival que no será nada fácil?
2: Sí, creo que primero se vuelve primordial que se libere un poco de la tensión, del estrés que genera el partido inaugural. Era la primera presentación en Copa del Mundo para muchos de los que iniciaron ese partido. Obviamente el Estadio Azteca, lo que eso implica. Hoy van a mostrar la distinta a la de Guadalajara. Creo que primero, insisto, liberarse y soltar un poco ese estrés que en vez se inhibió el potencial mexicano. Segundo, mantener esa necesidad que por momentos ofrece el partido con Sudáfrica. A mí me gustó el arranque del equipo mexicano. El tema es que no fue capaz de extender en el partido esa intensidad. Y después, ante la superioridad numérica, yo sí aprecié a un equipo mexicano muy conservador. Incluso desde la banca yo esperaba modificaciones más agresivas, buscó más goles, porque el partido me parece estaba en un contexto perfecto para así hacerlo. Pero yo creo que México va a mejorar considerablemente con respecto a lo que fue su presentación, ojalá así sea.
1: ¿En qué debemos fijarnos con respecto al rival? ¿Qué es lo que hace peligroso a Corea?
2: Bueno, el equipo coreano tiene, punto número uno, un orden y una disciplina táctica ejemplar, ¿no? Es un equipo que tiene muy claro sus conceptos, muy claros sus comportamientos, tanto en defensa como en ataque. Ese es un primer punto. Segundo, creo que en transiciones, es decir, cuando México, que seguramente va a llevar el peso del partido a partir del balón y el protagonismo del mismo, creo que México tiene que estar muy atento a que ante una pérdida no esté vulnerable para una transición que los pueda tomar mal parados. Y después, ya en lo individual, evidentemente lo más importante pues es estar muy pendiente del futbolista del Paris Saint-Germain, de Lee, que me parece, de los que hoy creo yo van a estar en la cancha arrancando el partido, a mi entender el mejor futbolista. Es un jugador que tiene enormes virtudes y que incluso Javier Aguirre lo conoce muy bien porque en algún momento lo dirigió en el Mallorca.
1: Si tú tuvieras que delimitar dos o tres puntos con los que tiene que cumplir México para salir victorioso esta noche, ¿cuál sería?
2: Bueno, sin duda el primero, la máxima concentración, porque evidentemente, te repito, ante muy probablemente el llevar el peso del partido, el jugar gran parte del mismo en campo rival, encuentro trascendental que México esté concentrado los los 90 y tantos minutos que dure el juego. Esa número uno. Número dos, la intensidad, es decir, ejercer la presión alta que por momentos ejerce, pero extenderla durante el juego, mantenerla más tiempo. Y después, la tercera y no menos importante, la movilidad y la circulación rápida de la pelota, porque México, si la circula lento, como por momentos lo hizo en el Ciudad de México en la inauguración, se vuelve un equipo predecible y chato en su fase ofensiva.
1: Rafa, finalmente, ¿cuál es tu pronóstico para esta noche?
2: Mira, obviamente el anhelo, como el de todos los mexicanos, es que México gane, con base en lo que pude ver de ambos equipos en la presentación. Ojalá me equivoque, creo que van a empatar.
1: ¿Van a empatar? Empate entre México.
2: Ese es mi pronóstico. Ese es el pronóstico. No es mi anhelo, que quede claro.
1: Bueno, no. Todo el mundo quiere que todos los mexicanos o los aficionados mexicanos queremos que gane la selección, pero será un partido difícil. Oye, ya por último, con este juego, con el juego entre México y Corea y el Sudáfrica-Chequia, pues se abrió la segunda ronda, ¿no?, de partidos de este Mundial. ¿A quién has visto como los rivales más impresionantes, los más fuertes? ¿Cuáles son las selecciones que mejor sabor de boca te han dejado a lo largo de estos primeros encuentros?
2: Mira, te voy a mencionar dos. Evidentemente, Francia confirmó su etiqueta de favorito con la que llegó a este torneo. Y el que superó mis expectativas, no con esto quiero decir que sea favorito a pelear por el título, pero sí a trascender en el torneo, fue Estados Unidos. Creo que fue muy grata la presentación de los estadounidenses contra Paraguay. Y repito, Francia simple y sencillamente confirmó que tiene de las mejores plantillas de esta Copa del Mundo y el mejor frente de ataque para mí, por marcada diferencia. La única duda que le veo a Francia, que de hecho fue factor en el partido con Senegal, es la portería. Creo que ahí sí está un par de escalones abajo de otros equipos.
1: Muy bien. Rafa, muchas gracias.
2: Muchas gracias a ustedes, siempre un placer y aquí estoy a la orden.
1: Ahí está Rafael Puente del Río, colaborador de Grupo Fórmula. Y vamos hasta el corazón de la Perla de Occidente, muy cerca de la Plaza de Armas, donde se encuentra el FanFest de Guadalajara. Se encuentra mi compañero David Galván, enviado especial desde muy temprano. Miles de aficionados acudieron, comenzaron a llegar a este punto, a tal grado de que las cosas se salieron de control. Una avalancha humana se pudo apreciar hace unos cuantos minutos. Hubo portazos, se derribó alguna de las barreras, alguna de los muros de metal que fueron colocados para evitar que se desbordara la multitud. Finalmente hubo momentos de tensión, pero no ha pasado a mayores. ¿Cuál es el ambiente en la capital del estado de Jalisco? David, ¿cómo estás?
3: Bueno, mira, buenas tardes, pues así se viven en lo que es el centro histórico de la ciudad de Guadalajara. Y Grupo Fórmula está como local precisamente también en Jalisco, igual que en la Ciudad de México. Estamos en esto que es la locura, que es el centro histórico de Guadalajara, Jalisco. La fiesta pues ha rebasado los límites del propio Festival FanFest que estaba organizado en la Plaza de los Libertadores. Y es que el aforo desde alrededor de las 3:30 de la tarde se informó por parte de la alcaldesa Verónica Delgadillo que había rebasado ya las 18 mil personas que caben dentro de este festival. Y bueno, como ves, aquí la verbena es absoluta, algo que no llegamos a ver en la Ciudad de México, quizá por las movilizaciones que había, pero aquí el ambiente está a todo lo que da. Los jaliscienses están felices de ser sede del Mundial de Fútbol de este año 2026 y recibir a México para ellos significa una enorme emoción. El día de hoy, a menos de una hora de que comience este partido, bueno, pues sigue precisamente pues, los festejos. Todavía no ganamos nada, pero pues ya quieren levantar al reportero también en vivo para...
1: Hay varios de los aficionados que se encuentran, miren nada más, le escribo a usted que nos sigue por la David Galván volando literalmente ahí en las calles de Guadalajara. ¿Estás bien, David? No, bueno, ya. Ahí sigue nuestro compañero David Galván jugándose la vida, Oscar, literalmente.
4: Sí, es que la pasión se ha desbordado por completo, ya no cabe ni un alma en todos los Así lugares, es. Pero ahí está recuperado de esta fanaticada.
3: Y la Secretaría de Seguridad y Protección Ciudadana. Mexicana, la Guardia Civil, la Secretaría de Seguridad y también los elementos del Ejército, la Guardia Estatal y los elementos también de la llamada Policía Municipal. Esto se vive en el centro de Guadalajara, en Zapopan, Jalisco, y estamos a la espera de que inicie el cotejo deportivo que se celebrará precisamente en la zona de Zapopan, donde se encuentra el Estadio Guadalajara. Esto es lo que estamos viviendo, totalmente cerrado la circulación en el centro histórico de Guadalajara. La recomendación para las personas es ya no lleguen hacia este punto, a menos que, bueno, vengan a la fiesta para que sigan.
1: Bueno, ahí está, ya se está cortando mi compañero David Galván, quien está en el epicentro, en el mero ojo del huracán jalisciense. Hay que reconocer algo, Oscar, nunca dejó de dar el reporte mientras volaba por los aires, ¿eh?
4: Todo un profesional. Imagínate, si esto es la previa, donde México llegara a ganar, que las apuestas están muy equilibradas, un ligero margen da las casas de apuestas a México como ganador, la mayoría coincide en que la segunda opción sería el empate, pero donde México llegara a ganar y amarrar el pase a la siguiente fase como primer lugar, bueno, esto va a ser una locura. Y luego, que mañana es viernes, pues olvídate.
1: No, bueno, mañana vamos a ver quién se presenta a trabajar si es que México gana.
4: Cualquier cosa, ¿no? Nos vemos el lunes.
1: Si ya de por sí hoy fue feriado allá en Guadalajara, mediodía también aquí en la Ciudad de México, ¿no? A las 3 de la tarde ya todo el mundo se fue a sus casas. Pues imagínense si gana la selección nacional, ojalá que así sea. Vamos a otro punto de la Ciudad de Guadalajara, en la Minerva, en la famosísima Fuente de la Minerva, donde se realizó un concierto, ¿no? Apenas de Maná. Fue anoche el concierto de Maná, allá en la Minerva, un centro de reunión de los habitantes de Guadalajara. Allá se encuentra Alberto Montoya, reportero de Grupo Fórmula en el estado de Jalisco. ¿Cuál es el ambiente, Alberto? Buenas tardes.
5: ¿Qué tal, Primitivo? Pues te saludo desde aquí, desde Guadalajara. Estamos a unas cuadras de la Minerva, todavía estamos en Chapultepec, en la zona de Chapultepec, a unas 5 cuadras, 10 cuadras de la Minerva. Está justo en medio entre el FanFest y la Minerva, esta zona de Chapultepec. Y pues bueno, el ambiente que se vive también es una verdadera locura. Déjame contarte que hubo un tipo de éxodo de personas que no pudieron acceder al CISO FanFest, que se reportaba como lleno desde las primeras horas del día, desde las 9 o 10 de la mañana. Ya no cabía un alma en el FanFest de las personas que se dieron cita para ver los primeros encuentros. Y bueno, se van a quedar ahí hasta que finalice el encuentro de México contra Corea. Y bueno, ahorita hay miles y miles de personas que ya se dirigen a la Minerva y que se dispersan por los establecimientos cercanos al centro histórico para poder disfrutar este encuentro que coincido con mi compañero. Si México gana, no me imagino la locura que habrá aquí en Guadalajara, porque como ya vimos, el ambiente llegó a rebasar un poco a las autoridades en ciertos puntos, sobre todo en el centro histórico. Y bueno, aquí se da, ya hay la presencia de muchos elementos de la Guardia Nacional en esta zona ya muy cercana a la Minerva, y no me quiero imaginar el ambiente que va a haber aquí en Guadalajara.
1: El centro histórico, el centro histérico, el centro eufórico de Guadalajara, Jalisco. Alberto, pues seguimos en contacto un poco más adelante, si te parece.
5: Totalmente, vamos a seguir por aquí caminando rumbo a la Minerva junto con todos estos pues exiliados del FanFest. Y bueno, aquí se lleva el ambiente incluso en el camino. Es un camino de unas 20 cuadras hacia la Minerva desde el centro. Y bueno, hay un ambientazo en las banquetas de Guadalajara. La avenida Juárez, que es la que conecta estos dos puntos, la principal avenida que los conecta, está prácticamente cerrada por momentos por la afluencia de gente que se dirige rumbo al punto.
1: Muy bien, estaremos muy pendientes. Gracias, Alberto.
5: A la orden, primo.
1: ¿Cómo están las cosas en los alrededores del estadio Akron, del Estadio Guadalajara? Uzi Toledo, ¿cómo estás?
6: Estimado primo, pues aquí en el ambiente mundialista, ahora sí como lo dice Alberto, a mí también me tocó estar más temprano en el centro histérico de verdad de Guadalajara. Híjole, se puso caliente la cosa, pero pues ya nos encontramos aquí a los alrededores del Estadio Guadalajara. La verdad es que aquí el ambiente está bastante tranquilo, hasta hay presencia de mucho niño, que de verdad eso no tiene precio. Ahí también pues, están jugando que la cascarita, que brincando la cuerda, y la verdad es que todo se mantiene bajo control aquí a los alrededores del estadio. Sobre todo nos encontramos en una estación del transporte público llamado Estadio Chivas, donde pues aquí muchas personas aprovechan para bajar del camión y pues así poder ingresar, caminar aproximadamente 1 kilómetro hasta la entrada del Estadio Guadalajara y pues así ya poder ingresar a disfrutar de este partido. Pero la verdad es que no hay tanta afluencia como se esperaría. Sí está lleno, la verdad, por lo menos en este punto, pero es un punto solamente de transición para que las personas vayan ingresando y pues también aprovechen aquí los camiones que hay en este sitio, porque hay que recordar que no hay ingreso de vehículos particulares al Estadio Guadalajara. Entonces, o se vienen en taxi o en transporte público. Así que la verdad aquí está bastante tranquilo el ambiente, muy disfrutable. Así que, pues, parte de lo que se vive aquí en Guadalajara.
1: Bueno, hay que decir que el Estadio Guadalajara no está pues cerca, ¿no? Está alejado un poco del centro urbano, allá en la zona de Zapopan. Es muy importante llegar prácticamente en coche, ¿no? Entonces no se presta para que haya demasiadas aglomeraciones antes de llegar a este estadio, y mucho menos con este tema de la última milla.
6: Mira, está sobre periférico, sí, prácticamente, entonces ya se lo imaginarán. La verdad es que, de hecho, es Zapopan, es otro municipio, pero a 1 kilómetro, por lo menos, de este punto, sí te lo tienes que aventar caminando. Exacto. Está cerca de periférico, pero sí es caminar un tramo. Entonces, pero pues no hay otra opción para prácticamente la mayoría. Antes había un camioncito que los ingresaba desde este punto hasta la puerta del estadio, pero por lo menos hoy no lo he visto para nada, así que pues toca hacer ejercicio. Y la verdad es que ya falta muy poquito, sí, y todavía están llegando personas, pero tranquilo, por lo menos en este punto del ingreso a este Estadio Guadalajara.
1: Muy bien, gracias, Susi.
6: Gracias, que tengan un excelente día.
1: Muy buenas tardes a mi compañera Uzi Toledo. ¿Cómo están las cosas en el Zócalo de la Ciudad de México? Desde muy temprano también se registró el lleno total. Laura Cardoso, has estado ahí desde ayer prácticamente, no te has movido del Fan Fest. Cuéntanos cómo va todo.
7: Oye, no estoy escuchando.
1: No, ya nos dimos cuenta.
4: Nosotros sí.
1: La algarabía que no está escuchando a mi compañera Laura Cardoso. En un momento más vamos a retomar la comunicación con ella en el Ángel de la Independencia, en la zona de Paseo de la Reforma. También hay mucho movimiento. Jenny Valencia, ¿cómo estás? No, tampoco podemos hacer contacto con mi...
8: La Independencia.
1: Ahí estás. Adelante, Jenny.
8: Hola, ¿qué tal? ¿Cómo están? Muy buenas tardes. Comentarles que nos encontramos aquí en el Ángel de la Independencia. Como podemos escuchar, al fondo se encuentra ya este escenario con el sonidero Cóndor, que está amenizando previo a que se lleve a cabo este partido de fútbol entre México y Corea. Cabe destacar que pues cientos de personas ya se encuentran aquí en el Ángel de la Independencia, congregadas para poder pues presenciar este partido entre México y Corea, y también disfrutar de manera pues alegre, coordinada, entre la familia, porque podemos observar niños, personas de la tercera edad, familias enteras, al igual que bastantes jóvenes que llevan ya su playera de la selección mexicana para apoyar a México. Al igual cuentan con banderillas, trompetas, y cabe destacar que dentro de todo lo que es el color de este encuentro en el Ángel, cabe destacar que al fondo, con imágenes de mi compañero pues Alberto Tlahui, se encuentra Miguel Hidalgo y Costilla, quien pues no podía dejar de faltar a esta celebración, al igual que el Hombre Araña, varias personas que vienen también personificadas para pues de alguna forma pasar un momento agradable y bastante concurrido. Podemos también ver bastantes banderas y muchas de esas personas, porque cabe destacar que no hay pantalla en este punto. El plan es irse a la zona rosa y regresar aquí al Ángel para poder celebrar y festejar, porque todos ellos están seguros de que va a ganar México. Y bueno, estamos a la espera de que en unos minutos inicie este partido. Todos ellos manifiestan que seguramente ganará México 3-2-0-1 Corea. Es la información y estamos atentos.
1: Gracias, Jenny.
8: Buenas tardes.
1: Vamos a entrar en contacto con Jenny. En cuanto caiga un gol de México, vamos a estar en contacto con ella para que nos tenga al tanto de cómo están las cosas, cómo
4: si
1: sube
4: la, fanaticada
1: la
4: lo
1: temperatura.
4: Permite, ahí estaremos. No, con
1: claro
4: ella,
1: que lo va a permitir, por supuesto. A ver, Laura Cardoso, ahora sí, ¿ya nos escuchas?
7: Ahora sí te escucho. Es que, ¿sabes qué? La fiesta aquí está todo lo que da. ¿Sabes qué? Llevamos desde, pues ya prácticamente 8 horas de fiesta aquí. Ya corrimos, ya brincamos la cuerda, ya bailamos. Acabamos de cantar El Cielito Lindo. Y mira, te voy a mostrar cómo viene toda esta gente. Súper contenta. Está bailando. Ya, o sea, sí ganamos. O sea, ganamos porque ganamos. O sea, a lo mejor no ganamos el partido, pero aquí ya ganamos porque, ¿sabes qué? Todos los mexicanos se han hermanado hoy aquí en el Zócalo Capitalino, eso lo embliga de la luna, donde todos hemos bailado y estamos esperando prácticamente a que inicie este partido, porque aquí dicen que va a ser la guerra entre los frijoles y los arroces. Así es que, pues a ver qué arroz o qué frijol hace más ruido. Pero lo cierto es que, mira, aquí ya está la fiesta, todo lo que da. ¿Sabes, Primitivo? Sí. Tuvieron que abrir el acceso de 16 de septiembre y también el de Pino Suárez, porque la gente ya estaba haciendo mucha presión para entrar, porque quieren divertirse y había unas vallas de 3 metros de estas metálicas que no permiten que la gente pueda ver. La gente quiere llegar hasta acá. El primer cuadro de lo que es el Fan Fest ya está completamente lleno. Ya vimos a muchos volando hace rato porque los avientan hacia arriba. Digo, sí hay riesgo, pero hasta ahorita, como aquí no hay alcohol, no hay nada que pueda ponernos en peligro, pues ya estuvimos saltando con cuidado. Oye, han venido muchos niños, ajá, traen mascotas. En fin, que la fiesta está a gusto, vénganse porque se va a poner mejor al ratito en cuanto empiecen a caer los goles. Así es que, pues todavía yo te espero por acá.
1: Aquí, ahí estaremos, mi querida Laura. Oye, ¿hay coreanos por ahí?
7: Mira, o sea, hay muy, muy pocos. Hemos visto 2, 3, o sea, como contados. Pero es que esta es una fiesta mexicana, eminentemente mexicana. A ver. No se admiten. Hay chapulines colorados, hay dinosaurios, hay payasos. O sea, hay botargas hasta de gallina, imagínate.
1: ¿Cuál? Ayer tú estuviste.
7: Todo lo que te puedas imaginar.
1: Ayer tú estuviste en la fiesta colombiana, en ese mismo punto. ¿Cuál es la diferencia?
7: Híjole, hoy está más padre. Pues es que, mira, la verde no solo es una prenda, la verde es identidad ahorita. La bandera, pues ha sido el pretexto para bailar alrededor. Le voy a pedir a Cristian que voltee un poquito hacia... Es que, bueno, no se puede porque estamos codo a codo aquí en esta parte ya. Entonces, pues sí hay mucha diferencia. Digo, los colombianos me caen bien, los queremos mucho, qué bueno que están por acá. Pero hoy es México y se siente bien bonito.
1: Muy bien, Laura, muchas gracias. Seguimos en contacto, nos enlazamos en cuanto pase algo importante allá en Guadalajara para conocer la reacción de los miles y miles que se encuentran en la Plaza de la Constitución.
7: Ok, de acuerdo, nos vemos por aquí, yo sigo bailando.
1: Bye. Tú sigue bailando, ándale, sigue bailando, Laura Cardoso. Laura Cardoso baila, David Galván vuela, en fin, tenemos...
4: La fiesta ya está, ya nada más falta que México haga su magia, uh-huh, y esto, bueno, puede ser un verdadero fiestón, no. Y como decía Laura, sí, la verde impone, hay gente con la playera en todos lados.
1: En todos lados,
4: de todas las profesiones, de todos los oficios, la gente se ha puesto la verde. Habrá que esperar las cifras oficiales. En 2014, en el Mundial de 2014, es cuando se tiene el registro de la mayor cantidad de playeras de México vendidas. Pero dado lo que hemos visto en las calles, tal vez en esta ocasión esas cifras se rebasen y por mucho.
1: El uniforme de los oficinistas, el uniforme de los trabajadores, de todo mundo.
4: Todo mundo.
1: Hoy
4: todo
1: es usar mundo. La playera, el jersey y de la Selección Mexicana de Fútbol.
4: Y todavía vi más la semana pasada.
1: ¿Sí?
4: En el de México contra
1: Sudáfrica. ¿Te parece?
4: A lo
1: Híjole,
4: mejor,
1: yo vi más hoy, fíjate.
4: Pues a lo mejor
1: yo vi más hoy.
4: Por los rumbos.
1: A lo mejor,
4: en los
1: ¿sabes
4: andaba,
1: por qué?
4: Sí,
1: porque la semana pasada, como fue en la mañana, como fue al mediodía, pues prácticamente fue feriado en toda la Ciudad de México. Sí. Muy pocas personas acudieron a trabajar. Sin embargo, hoy, conforme veníamos a la oficina, aquí al poniente de la capital de la República Mexicana, ya estando aquí en la zona de Polanco, las Lomas de Chapultepec, todo mundo entrando y saliendo de los edificios a trabajar, ahora sí que con la verde. Ahora, México va a salir de negro, ¿no? Hoy. Bueno, no importa.
4: Todo parece indicar que sí.
1: Va a salir hoy de negro,
4: pone,
1: ¿no?
4: Sí, ya hoy
1: va
4: a jugar está de negro. Confirmando Charlie y se pone no la importa, playera negra.
1: Lo interesante es que todo el mundo salga con la camiseta verde, con la camiseta de la Selección Nacional. Vamos a hacer una pausa y regresamos. Vamos a hacer un enlace hasta la ciudad de Monterrey. Allá también hay festejos por el encuentro de la Selección Nacional. Vamos a entrar en contacto con nuestros compañeros que han acudido hasta el Estadio Guadalajara, allá en la capital de Jalisco. Haremos contacto con Javier Risco. En fin, hay mucho que decir sobre la selección y sobre otros temas, pero antes de irnos a la pausa, vamos con el gato culto de Efrén, que hoy pide un milagro para el tri de Javier Aguirre.
9: No creo en los milagros, pero hoy necesitamos uno.
10: Miau.
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22: Las ratas se ríen cuando les hacen cosquillas, aunque emiten sonidos de alta frecuencia inaudibles para el oído del hombre.
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24: Para impulsar la economía del país, el Gobierno de México implementa una simplificación administrativa que facilita la apertura de negocios. Además, con la digitalización de procesos, permite obtener documentos de identidad de forma ágil y segura a través de Internet, detalló la presidenta Sheinbaum.
25: Reducir los trámites ayuda en muchos sentidos. Un paisano en Estados Unidos que necesita su acta de nacimiento para registrar a un hijo con nacionalidad española en un consulado y no tiene el acta de nacimiento o su apellido está mal escrito. Ahora solo se mete a la página de internet y en 5 días tiene su acta de nacimiento. La tecnología está para facilitar la vida de las personas y para evitar la corrupción.
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1: Sí, 6:32. Regresamos hasta Guadalajara. Allá se encuentra mi querida compañera Marion Reimers, titular de Cancha Completa. Hoy en una transmisión especial con Javier Risco en punto de las 3 de la tarde, con lo que iniciamos justamente esta cadena dedicada al juego de la selección nacional contra el equipo de Corea. Marion, ¿cómo estás?
0: Sí, no sé. Sí.
2: No sé si me escucho bien. Estamos en un estadio abarrotado. Ajá. Todavía hay lugares libres en donde está el sol. Y verdaderamente es un ambiente impresionante. O sea, lo que está presentando México en esta Copa del Mundo es algo distinto. Y bueno, comienza el conteo para que arranque este enfrentamiento entre México y Corea con el calentamiento sobre el terreno de juego y, bueno, cambios interesantes en la alineación mexicana.
1: Marion, tú has estado, estuviste en la Ciudad de México, estás en Guadalajara, conoces muy bien a la afición mexicana. ¿Qué le da Jalisco, qué le da Guadalajara, ese punto tan importante, tan futbolero de nuestro país a la Copa del Mundo? Que también, bueno, Guadalajara ha sido sede en tres ocasiones, fue la segunda casa de Brasil en el 70 y en el 86. ¿Cómo viven los jaliscienses esta fiesta mundialista? No, a ver, tenemos problemas con la comunicación. En un momento más entraremos en contacto, retomaremos el enlace con Marion Reimers. Hacemos una pausa y volvemos. Hay datos incluso ya económicos, Oscar, sobre las proyecciones, si es que México avanza, ¿no?, en la Copa del Mundo. El quinto partido, siempre hablamos del quinto uh-huh. partido a lo largo de las diferentes celebraciones de este torneo, y pues el quinto partido es una obsesión de México. Solamente llegó a esa instancia en 1986. En esta ocasión, pues eso no basta, porque el sexto partido sería el más importante. Llegar a los cuartos de final, una vez más como local en este Mundial compartido. Pero si bien es cierto que en los últimos días ha habido quejas de muchos sectores, sobre todo de los sectores de prestadores de servicio, en el sentido de que no se está generando una derrama económica como la que se esperaba a estas alturas del Mundial, pues ya hay analistas que están señalando que si México avanza, en la medida en que México pase a las siguientes fases, eso sí puede generar un impacto económico.
4: Sí, y es que pues no han llegado los turistas prometidos, los 5 millones que en algún momento ofrecieron como estimado, y esto pues desde luego le ha pegado al sector, a la industria sin chimeneas, la industria del turismo. Pero de acuerdo con BBVA, el hecho de que México avanzara al quinto partido le podría generar 0.3% al Producto Interno Bruto. Ha recortado BBVA el pronóstico de crecimiento para la economía mexicana en este año de 1.8 a 1.2%. Para el próximo año, lo que resta de este, el Mundial 2026, en caso de que México avanzara al quinto partido, le daría 0.3 puntos porcentuales. Uh-huh. Entonces, sin ese impulso, dice BBVA, si México no llega al quinto partido, el crecimiento será de apenas 0.9%. Por eso sería muy importante, ya que la industria se vería beneficiada por los locales, por los mexicanos, que desde luego pues van a ir a ver ese quinto partido en restaurantes, van a estar al pendiente, van a comprar más camisetas, uh-huh. se van a vender más alimentos para la fiesta, para la reunión, y eso le aportaría 0.3% al Producto Interno Bruto para este año, lo que lo dejaría en 1.2%. Esto lo dice Carlos Serrano, economista en jefe de BBVA México. Entonces, uh-huh. pues es gente que sabe de lo que habla, y no solamente estamos hablando de las alegrías, sino del empujoncito, aunque pequeño, a la economía.
1: No, bueno, empujoncito pequeño, pero es un empujón de algo así como 108 millones de pesos, casi 110 mil millones de pesos. Hagamos una pausa, volvemos.
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28: La selección de Uzbekistán manifestó su agradecimiento a México tras su debut histórico en la Copa Mundial de la FIFA 2026. Escribieron en un pizarrón: muchas gracias México, buena suerte en el Mundial. Los estadounidenses Zafar Panmase Mawani y Guillermo Jafet Hidalgo Ortiz, este último de origen mexicano, fueron hallados muertos tras ser reportados como desaparecidos en mayo pasado. Un sistema italiano de defensa aérea fue instalado en Turquía como parte del llamado Plan Permanente de Defensa de la OTAN, destinado a reforzar las capacidades aéreas de la alianza.
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1: 6 de la tarde con 40 minutos. Saludo con mucho gusto a mi querido Javier Risco. Él se encuentra también en Guadalajara, listo para presenciar el segundo encuentro entre la selección nacional en este mundial, ahora contra la selección de Corea. Javier, ¿cómo estás?
35: Querido primo, ¿cómo estás? Bueno,
1: no, a ver, tenemos problemas. Es muy difícil conectarse a el pues a las cercanías, ¿no?, del estadio Guadalajara.
4: Sería muy interesante,
1: gente, ¿no?,
4: revisar el tráfico.
1: Hay que revisar
4: de datos
1: cómo está la cosa.
4: La gente está ahorita subiendo videos, subiendo fotografías de esta fiesta, y pues dada la gran cantidad de personas que se han reunido, pues la señal se satura. Y mira que ha avanzado mucho la telefonía en ese sentido, han colocado muchas antenas en los lugares donde se registran aglomeraciones, pero pues en esta ocasión ha sido insuficiente, ha quedado rebasada por completo.
1: Desde luego, es algo que es normal, es común. Se había propuesto extender, ¿no?, el servicio, la capacidad de servicio, justamente para albergar a tantas personas. Ya está Risco. Javier, ¿cómo estás?
35: ¿Qué tal, querido primo? ¿Cómo estás? ¿Me escuchas ahí fuerte y claro?
1: Fuerte y claro, fuerte y claro. ¿Te levantaste temprano, Javier, hoy?
35: No, perdón, primo, es una apoteosis absoluta del aficionado mexicano. Soy un privilegiado de poder ver las hordas de gente, las hordas de playeras verdes y negras, porque es con la playera con la que juego hoy la selección, llegando al estadio de Guadalajara. Es una es una cosa inolvidable la cantidad de gente que viene con niños, niñas, con bebés. Es simplemente increíble, querido primo.
1: Javier, tú conoces muy bien cómo se vive el fútbol en el estado de Jalisco. Estuviste la semana pasada aquí en la inauguración en el Estadio Azteca. ¿Cómo percibes las diferencias? ¿Hay algún punto que caracterice la fiebre futbolística en Guadalajara que sea distinta a lo que vivimos en Ciudad de México?
35: Yo creo que ahí es donde, caray, es muy difícil ver. Cuando nos reconocemos en la pasión, querido primo, ahí no tenemos diferencias. La verdad, te lo puedo decir. Tenemos un estadio entregado, por supuesto, a México, con un estadio, hay que decirlo, mucho más moderno, por supuesto, el Estadio Ciudad de México, con una capacidad mucho mayor de internet, con mejores, tal vez, áreas de reunión y socialización distintas al Estadio Azteca. Pero, perdón, que estemos juntos en este país, que pudiéramos reunir decenas de miles de personas, es algo que no se puede igualar, la verdad, querido primo.
1: Oye, Javier, hoy en tu programa, en esta transmisión especial, en donde se unieron las transmisiones de Oye Risco y Cancha Completa con Marion Reimers, pudiste platicar con varios exmundialistas. Estuviste ahí con Ramón Ramírez, con el Chepo de la Torre. ¿Qué te decían? ¿Cómo viven este mundial quienes ya tienen esa experiencia?
35: Bueno, a ver, Ramón Ramírez, el Chepo de la Torre, el Sheriff Tirarte, Mario Méndez, también tuvimos la oportunidad de hablar con él. En fin, lo que acabas de decir, ellos decían, le debemos tanto a Guadalajara, y qué maravilla que podemos darle un partido de la selección nacional. Bien albergado, por supuesto, grandes del fútbol mundial como Pelé, como, vaya, al final, personas o pilares que han mantenido, digamos, la épica de este fútbol, pero que jugar a la selección aquí era algo que debían. Y la verdad es que es algo que se cuelgan ellos y no es absolutamente ninguna crítica ni nada. Se lo merecen. Se merece gente como Ramón Ramírez, como el Chepo de la Torre, como Benjamín Galindo. No saben lo que es en la puerta del estadio que empiecen a gritar Galindo, Galindo. La gente se vuelve loca con el maestro Galindo en este estadio y más con la playera verde. Entonces es una épica que hacen suya también estos grandes jugadores de la selección nacional.
1: Muy bien, pues Javier, muchas gracias por este enlace. Seguiremos en contacto si nos permites. Y disfruta el encuentro, disfruta el ambiente, disfruta la fiesta. Y que todo salga muy bien en Guadalajara, como va hasta ahora. Yo creo que no puede ser de otra manera. La pasión con la que vivimos el fútbol en estas instancias de campeonato mundial, más allá de los colores, vemos ahí en la explanada, porque el estadio Guadalajara tiene una gran explanada en donde se puede concentrar la gente de manera distinta a lo que ocurre aquí en la Ciudad de México con el Estadio Azteca. Y pues vemos ahí a personas con el sombrero de charro, con las playeras del Atlas y de las Chivas, que son rivales que no se pueden ver ni en pintura, todos unidos alrededor de la verde. Gracias, Javier.
35: Un abrazo, querido primo, y que no se nos olvide, somos locales, primo.
1: Somos locales.
35: Estamos, por supuesto, aquí con los micrófonos de Grupo Fórmula. Un abrazo.
1: Aquí estamos. Fuerte abrazo a mi compañero, mi queridísimo amigo Javier Risco, desde el lugar de la noticia. Híjole, el baile, la verbena, desde muy temprano, allá en Guadalajara, Jalisco, es impresionante. Estamos transmitiendo imágenes de cómo, pues, algunos, un par de aficionados coreanos bailando junto con la afición mexicana.
4: ¿Qué han sido las sensaciones de este mundial aquí en México? La moda que ha llegado de Corea en todo sentido, en la música, en sus series y todo, han convertido a los locales, a los coreanos que viven en México, pero también a los visitantes, pues en el centro de la atención. La gente los ve en la calle con su playera, se quieren tomar fotografías, suben videos con ellos. Hoy, pues desde luego la realidad es otra, pero a final de cuentas la comunidad coreana es la que ha impuesto en este mundial.
1: Así es una comunidad que además es muy cálida, ¿no? Y que pues es muy querida aquí en nuestro país. En realidad con todos, ¿no? Con todos los visitantes. Ayer lo que vimos con nuestros queridos amigos colombianos fue impresionante.
4: No, bueno, pues o sea, es que...
1: La manera en que abarrotaron el Estadio Azteca, la forma en que colapsaron, colmaron desde una noche antes el Ángel de la Independencia, es una fiesta impresionante. Quienes pensábamos o teníamos dudas de cómo iba a ser la afluencia, los llenos en los estadios de México. El primer juego en Guadalajara, pues no se llenó el estadio, pero las cosas han cambiado y conforme ha avanzado esta semana de partidos, el ambiente se ha calentado y ya estamos todos en la euforia mundialista.
4: Totalmente, porque a final de cuentas, bueno, en el caso de la fiesta colombiana, pues como decían las abuelas, se juntó el hambre con las ganas de comer. Si algo caracteriza a los mexicanos es el ambiente, es el relajo.

0: muchísimos, algunos no se vendieron y entonces ya a nivel de oportunidad aproveche ahora, los sacaron
1: minutos
0: a la venta.
1: Minutos encuentros y los
0: si,
1: boletos que quedan.
0: Si corrías son, con suerte, encontrabas muy buenos precios. A lo mejor no
1: caros.
0: El gran partido,
1: claro.
0: Pero sí podías tener la oportunidad de estar presente en un partido del mundo.
1: Muy bien. Vamos a hacer una pausa, volvemos con más en Grupo Foro.
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15: A unos minutos de que México se enfrente a Corea, aficionados se quedan fuera del Fan Fest. Más detalles con Alberto Montoya.
16: Muchísimos aficionados que no alcanzaron a entrar. Y bueno, aquí vemos ya una importante presencia de miembros de la Guardia Nacional, de la Policía Estatal, que bueno, pues están intentando contener por aquí a la multitud.
15: Miles de personas se reúnen en el Ángel de la Independencia. Más información con Jenny Valencia.
17: A pesar de la lluvia, continúan llegando aficionados de México y de Corea a las inmediaciones del Ángel de la Independencia para apoyar a su país.
15: Alexis Herrera nos informa desde Monterrey sobre el ambiente previo al partido de México y Corea.
18: Ya nos encontramos directamente en el Fan Fest de Monterrey, donde la gente ya se está emocionando de cara a este gran partido.
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1: Seis de la tarde con 53 minutos. En Seúl también hay euforia. En Seúl también se están congregando grandes cantidades de aficionados. En un momento más vamos a transmitir lo que está difundiendo la televisora Yonhap News, como las principales plazas de la capital coreana están abarrotadas. Este es simplemente un anuncio en donde podemos ver a las alineaciones. José Luis Cuevas, ¿cómo estás?
19: Hola, primo, qué gusto saludarte, Oscar. Buenas tardes a la audiencia. Pues estamos a minutos de un partido clave, un partido que creo que nos puede dar la certeza, a pesar del proceso tan tenebroso que hemos tenido mundialista, porque ha sido así, y también nos puede dar de alguna manera el plan que quería Aguirre, que era calificar como líder de sector y no salir del estadio Ciudad de México. ¿Qué tiene que suceder? México tiene que ganar. Por el resultado que sea, México, si hoy gana, garantiza liderato. ¿Por qué? Porque el primer factor para determinar el liderato de grupo es el resultado entre sí, o sea, el resultado que tengas con
1: no
19: tu rival.
1: No la diferencia de goles.
19: No la diferencia de goles. Entonces, eso hace que se convierta en un arma de dos filos, porque también, si Corea te gana,

0: hoy te sentencia y te manda o a Los Ángeles o a hacer los numeritos para ser uno de los mejores terceros. Que tampoco es malo, pues, bueno, Suiza o Canadá, pero primero
1: difícil,
0: hay que ganar.
1: Es muy difícil que México quede en tercer lugar o Corea quede en tercer lugar porque los otros dos rivales en el papel y en lo que se ha visto son la verdad más débiles, ¿no? Ahora, es muy importante porque México va contra Chequia.
0: Sí, señor.
1: Que es el menos débil de los dos restantes, ¿no?
0: Es que ahí me parece que le puede dar una gran oportunidad y nos podemos empezar. Ahora, si empatan hoy, si empatan hoy, nos van a colocar en esta particularidad donde vamos a tener de alguna manera que sacar la calculadora en la última fecha. Porque incluso los cuatro equipos tendrían posibilidades de ser líder de su grupo.
1: Claro.
0: Porque si Sudáfrica le gana a Corea, y Chequia le gana a México, empatarían todos en 4 puntos. Así que hoy es el momento de destrabar esto, es el momento de entregarle a la afición que ha hecho el gasto, pues de alguna manera esa certeza de que México jugará contra Chequia en la Ciudad de México y se mantendrá ahí para enfrentar el duelo de la ronda de 32, los llamados 16avos de final. México sale con Rangel, con Sánchez, Álvarez, Vázquez, Gallardo, Lira, Romo, Gutiérrez, Jiménez, Quiñones y Alvarado. 3 cambios, 1 obligado y el que sorprende, Romo. Sorprende porque nunca lo vimos trabajando, nos lo guardó el Vasco y creo que apela a que conoce perfectamente a Gutiérrez y que puede ser esa conveniencia, por cierto, de Chivas. Tala Rangel, Luis Romo, Brian Gutiérrez y Roberto Alvarado. 4 del Guadalajara en su estadio hoy van a vestirse de negro enfrentar este partido.
1: Muy bien. Pues
0: un gusto, primo.
1: Nos vemos al rato, ¿no?
0: Sí, claro. Estaremos atentos a lo que vaya pasando y te voy dando luz de lo que está pasando. Eso. Ojalá sea luz y no oscuridad.
1: Vas a ser nuestro faro. No, va a ser luz. Ya verás. Hacemos una pausa. Quédese en tele con Juan Becerra. Nosotros seguimos en la radio y también en YouTube. Volvemos.
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8: La empresa china Yuptech Robotics presentó los avances del modelo de robots humanoides U1 Pro, diseñados para el mercado masivo y que en 2 días generó preventas millonarias a la compañía con miles de pedidos. El U1 Pro es un robot humanoide biomecánico avanzado de tamaño completo con un modelo de inteligencia artificial que se basa en la conversación para mejorar la interacción humano-robot. Es capaz de identificar el tono, las expresiones faciales y la velocidad del habla para reconocer el estado de ánimo del usuario y ajustar sus respuestas a este contexto. Incluye 2 modelos humanoides con apariencia hiperrealista, ambos rubios, en versión femenina de 1,68 metros de altura y 35.2 kilos, y una masculina de 1,83 metros y 42 kilos. Aunque los propietarios pueden modificar detalles estéticos y rasgos de personalidad con el tiempo para crear un comportamiento más personalizado, informó Aide Rivera. 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
9: Egipto puso en aprietos a Bélgica. Bélgica sufrió más de lo esperado en su presentación este verano del 2026 al empatar 1-1 frente a Egipto. Los africanos mostraron personalidad y estuvieron cerca de conseguir una victoria histórica, aunque los europeos reaccionaron para rescatar un punto valioso. El resultado deja abierta la pelea por la clasificación en el grupo y demuestra que ningún rival puede ser subestimado en un evento de esta categoría. Bélgica tendrá que mejorar mucho si quiere posicionarse dentro de la justa futbolera.
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1: 7:00 p.m. Continuamos transmitiendo para todo el país a través de las frecuencias de Grupo Fórmula. Es hora de un corte de caja.
14: Desde luego, maestros de la CENTE continúan sus movilizaciones. Se manifestaron en Paseo de la Reforma y bloquearon oficinas de Afores. En Oaxaca llevan 3 días de bloqueo a la terminal de almacenamiento de Pemex. Los gasolineros ya reportan escasez. Concluye en Washington la segunda ronda de negociaciones bilaterales del T-MEC. El 1 de julio inicia la revisión del acuerdo comercial. Así lo confirma el secretario de Economía, Marcelo Ebrard.
15: ¿Qué sigue? El 1 de julio, hay quien me ha preguntado si ese día se termina. No, el 1 de julio es la fecha prácticamente para marcar el inicio de la revisión formal del tratado. El 1 de julio vamos a tener una reunión virtual con nuestros compañeros de Canadá y de Estados Unidos. Nosotros presentaremos la posición de México y ellos harán lo propio respecto a qué sigue con el Tratado de Libre Comercio. Se puede extender automáticamente 16 años o puede mantenerse 10 años con revisiones periódicas. Hay diferentes alternativas previstas. Vamos a ver ese día cuál de ellas tomamos entre los tres países. Y el día 20 de julio tenemos en la Ciudad de México la siguiente ronda en donde ya vamos a discutir textos y ya contenidos mucho más detallados de lo que hemos venido conversando pues desde marzo, que ustedes recordarán que iniciamos primero conversaciones informales y ahora pues ya rondas formales de revisión.
14: Confirma la presidenta de la República un encuentro con el rey Felipe VI de España. Se realizará en Palacio Nacional el próximo jueves. Esto es un día antes del partido España-Uruguay en Guadalajara.
16: Todavía no sabemos los temas. Viene el jueves en la tarde, el jueves 25 en la tarde. Viene muy corto tiempo y obviamente pues nosotros vamos a hablar siempre de los pueblos originarios, de la importancia de los pueblos en México a lo largo de la historia, desde antes de que llegaran los españoles y ahora, y el valor que representan para el país, entre otras cosas.
14: Arranca el segundo encuentro de la selección mexicana en su aventura mundialista. Se enfrenta a Corea por el liderato del Grupo A en el Estadio Guadalajara. La afición mexicana se encuentra desbordada en apoyo al Tri. Y también en el Ángel de la Independencia se vive una verdadera fiesta. Minimiza la presidenta de la República las declaraciones de Donald Trump, quien aseguró que México está en manos del crimen organizado.
16: Que no está bien informado. Él. Se lo he dicho personalmente, no es algo que lo diga por primera vez. El Estado mexicano existe. Se lo dije aquí, ya lo dije el otro día, cuando vino el secretario de Seguridad de Estados Unidos, que estuvo aquí y que se refirió a los grupos delictivos.
14: Estados Unidos se reserva el derecho a intervenir en México, lo advierte el vicepresidente de los Estados Unidos, J.D. Vance, en entrevista con la cadena N+ Univision.
17: Lo que queremos hacer es colaborar con el gobierno mexicano para asegurarnos de que puedan tomar medidas contra los cárteles por sí mismos. Los cárteles campaban a sus anchas durante la administración de Biden porque disponían de mucho dinero. Queremos ayudar al gobierno mexicano y al pueblo de México a reducir el poder de esos cárteles. Tomaríamos medidas militares si consideramos que es necesario para proteger a nuestra gente. No queremos hacerlo a menos de que trabajemos con el gobierno de México, pero tenemos que reservarnos ese derecho.
1: Gracias, Óscar Holguín. Estas declaraciones que otorga J.D. Vance, el vicepresidente de Estados Unidos, a la periodista Lilia Calderón, de la cadena
11: N+, Univisión, allá en Estados Unidos, pues vienen a difundirse un día después de las declaraciones justamente de Donald Trump en torno a que México está tomado por los cárteles de la droga, que la presidenta es una mujer que tiene miedo justamente de las organizaciones del crimen organizado. Vamos a hablar del tema con Armando Guzmán, quien ya está conectado con nosotros desde Washington. ¿Cómo estás, Armando?
18: Pero muchas ganas de estar en Guadalajara, pero estoy en Washington. Pues y estamos, me da mucho gusto estar contigo, igual, mi querido primo.
11: Estamos en las mismas. Compartimos la envidia, mi querido Armando.
18: La compartimos. ¿No? Fíjate, primo, que déjame contarte, esto que el vicepresidente dice, te voy a decir, no solamente nos da una patada en el estómago en México, se la da también a muchos mexicanos de este lado de la frontera, naturalizados, no naturalizados, nacidos aquí, etcétera. Toda una colonia mexicana, una diáspora enorme que hay. Y este señor sabe que le está hablando a muchas audiencias. Cuando hablan con Univisión, con Estrella, con Telemundo, con Entravisión, con todos los canales en español que hay en los Estados Unidos, esta gente sabe que está hablándole a un pueblo que está muy resentido con ellos y que ha estado actuando en cada una de las elecciones primarias que tenemos, por cierto, todos los martes de aquí hasta septiembre en todo el país, y que han estado votando en contra de ellos. Entonces ellos saben que tienen todo este peso, pero al final de cuentas, a lo que se refiere el vicepresidente es algo que es muy cierto, y es el hecho de que México y Estados Unidos están buscando trabajar de la mejor manera. Y si tú te acuerdas, desde que fue septiembre del año pasado, del 2 al 4 de septiembre que estuvo allá Marco Rubio, el secretario de Estado, sí, surgieron una serie de cosas, y entre ellas surgieron una operación que se llama Operación Espejo, que es, no hay que explicarla porque ya uno tiene la idea cuando se hace esto en la frontera de qué es. Una y otra se hacen al mismo tiempo, patrullas mexicanas y patrullas estadounidenses patrullan la frontera, recorren la frontera de los dos lados al mismo tiempo. Y no solo eso, hay lugares, por ejemplo, en Arizona, en donde las patrullas lo están haciendo en Tucson, que está muy metido ya tierra adentro, y las patrullas mexicanas lo están haciendo del lado de México y junto a la frontera, por toda la cuestión de las drogas, de las armas, de todo lo demás que se trafica por Estados Unidos. Y este tipo de cosas es una cooperación, una colaboración policíaca, más que militar. La cuestión militar no ha resultado muy buena y México tiene muchos problemas con esto. Ahora, aún así, el pasado día 12 lanzaron una nueva iniciativa que es un grupo bilateral de implementación al que le llaman BIG. Uh-huh. Y esto está activo. Y es muy interesante porque tiene una serie de iniciativas que están hechas para trasladar la cooperación de la que se habla en todas estas reuniones de políticos, para que se hable de eso y tenga una coordinación sobre el terreno. Todo esto permite el intercambio de inteligencia, las acciones de aplicación de la ley asincronizadas. O sea, si tú pones todo esto en una lista y lo vas viendo, entonces te vas dando cuenta de todas las cantidades de cosas que están tratando de hacer, porque este marco está activo hoy, pero no se ha iniciado ninguna operación nueva específica hasta la fecha. Entonces, si seguimos avanzando, te das cuenta que Estados Unidos y México emiten reportes también de ambos lados de la frontera sobre seguridad, sobre vigilancia fronteriza, sobre captura de cargamentos de drogas de México, Estados Unidos, de armas de Estados Unidos a México, etc. Todo esto es a lo que se refiere el vicepresidente. Y te voy a decir, las áreas de enfoque incluyen toda esta cuestión del tráfico de fentanilo, de tráfico de otras drogas que siguen entrando a los Estados Unidos, y no precisamente solamente por tierra, porque a pesar de lo que dice el presidente Donald Trump, hay mucho que sigue entrando por el mar. Pero ahora sí, esta es la situación en la que se está viviendo ahora. Y te voy a decir, uh-huh, a pesar de todas estas cosas, y yo veo a estos señores amenazando con invadir y con meter a los soldados y con castigar todo el día a todo el mundo, si no se lo hacen a Israel, se lo hacen a los europeos, si no se lo hacen a los ucranianos, se lo hacen a todo el mundo. Entonces muchas veces ellos emiten este tipo de amenazas en una forma tan suelta que no se dan cuenta de lo importante, de lo ofensivo que pueden resultar palabras así. Bueno, nos damos cuenta de eso en México, pero te voy a decir, al final de cuentas, hay mucho que se está haciendo, no hay militares, no hay operaciones militares, porque desde, ¿qué fue? Desde febrero, en la operación contra el líder del cartel Jalisco Nueva Generación, aparentemente no quedaron muchas ganas en México de hacer este tipo de operaciones militares, y a eso se refería también el vicepresidente. Entonces él dice, estamos dispuestos a seguir haciendo todo eso, que es lo que te repiten aquí en Washington todo el mundo cuando hablas con ellos, y te dicen, nos gustaría que sean las fuerzas mexicanas las que tomen este tipo de iniciativa y sean las que lleven a cabo las acciones militares, mientras nosotros les seguimos dando inteligencia y les seguimos dando todo este tipo de cosas con las que ellos contribuyen. Información sobre todo acerca de las cosas que pasan. Y la presidenta ha hablado precisamente, la presidenta Sheinbaum ha hablado y se ha referido a este tipo de cosas también. Pero ahí lo tienes, la situación sigue siendo muy tensa, porque a pesar de que hay una cooperación muy grande en cuanto a entregar a criminales, esa misma cooperación no existe tanto cuando se trata de políticos que solapan a criminales. Y eso te lo vuelvo a repetir aquí, en cada vez que le preguntas a alguien. Una cosa más, sí, que también me repiten siempre, es que esta cuestión de las drogas se ha convertido ya en una cuestión policíaca, y que no hay que verlo ya como una cuestión policíaca solamente. Es cierto, todas estas operaciones, pero es una cuestión de seguridad nacional para Estados Unidos y para México, dicen ellos ahora también.
11: Es una cuestión de seguridad compartida, Armando. Ya. Ahora, más allá, porque estamos hablando también de términos políticos, ¿no? En los temas operativos, la colaboración marcha y marcha bien. Omar García Harfuch tiene una muy buena interlocución con Estados Unidos. Es un hombre que es muy bien visto allá en Washington. Pero en el tema político, en el tema que tiene que ver con lo estruendoso de repente de las declaraciones o los amagos como el que pues dejó ver J.D. Vance ayer, ¿qué podemos esperar? Estamos en una coyuntura que me parece muy importante porque Estados Unidos sale de la guerra contra Irán y sale derrotado. Yo no he visto ninguna publicación seria en Estados Unidos que no coincida en que este es un fracaso de Donald Trump. Eso tiene que, pues, obligarlo a resarcirse o a buscar de alguna manera el controlar el daño, ¿no? ¿Seremos nosotros otra vez la piñata de Donald Trump?
18: Lo voy a decir, en Miami me dicen que es Cuba. Y los cubanos están diciendo que somos nosotros. Yo creo que Donald Trump tiene muchos problemas ahora. Y una de las cuestiones que le queda de todo, de lección en todo esto, y esperamos que lo absorba, es que tú no puedes estar moviendo las fuerzas militares a tu capricho, porque eso no se trata de soldaditos de plomo, se trata de cuestión de estrategia. Mientras él no tiene gente que en realidad lo respalde en el Pentágono, y muchas de estas operaciones se han encontrado con la ineficiencia del secretario de Guerra, con la falta de previsión del presidente, con la falta de un asesor de seguridad nacional, no alguien que tenga que ser el director de los archivos y el secretario de Estado y el director de AID y asesor de seguridad nacional encima de todo. Y es cierto que Marco Rubio tiene gente que le asista y subdirectores y todo esto, pero el hecho es que necesitas estrategas que el presidente no tiene. Entonces, el hablar así y el darnos una impresión de que nosotros podemos seguir con todo esto es muy dañino. Pero yo creo que ellos se están midiendo porque se dan cuenta que nosotros en México nos estamos dando cuenta de este tipo de cosas, y habría una oposición enorme, enorme, como tú no tienes una idea, acerca de que Estados Unidos hiciera una cosa tan necia en México, porque hay muchos intereses, hay muchas inversiones, hay 2 millones de estadounidenses que viven en México. Una cuestión de armas o de ataque dentro de México no es una cuestión sencilla, ni es una broma tampoco. Esta gente no puede tomarlo en la misma forma ligera en la que dice, bueno, vamos a bombardear los 3 meses y luego nos sentamos a ver si nos hacemos amigos. Este tipo de cosas hay mucha gente que lo rechaza, y este presidente va a tener que encontrarse con esa realidad. Entonces, hay que dejar que los cubanos se preocupen, pero yo diría que México no tiene que ir por ahí, sobre todo cuando hay estos grupos como este grupo que se acaba de formar el día 12. O sea, son grupos muy importantes y todas estas ideas salieron de la visita, como te decía, de Marco Rubio. Marco Rubio es el que llevó todo esto a México en septiembre del año pasado y dijo, ¿qué les parece si hacemos todo esto? Entonces, ahí está, México ha respondido en ese sentido. Y la cuestión, por ejemplo, estas operaciones de espejo son altamente eficientes y altamente exitosas.
19: Sí.
18: Entonces, por ahí no tienen por qué quejarse. En cuanto a los 10 de Sinaloa, ese ya es otro cuento.
11: Muy bien, ese será otro cuento que está vivo y está pendiente. Sí. Quizás no está en los primeros lugares de los medios informativos, en los primeros lugares, en las 8 columnas de los diarios, ni en las portadas del internet, por supuesto, de las cadenas noticiosas, pero es algo que todavía está pendiente y de lo cual tendremos que hablar muy pronto. Armando, muchas gracias. Como siempre, un abrazo.
18: Querido primo, otro abrazo para ti. Buenas tardes. Buenas noches.
11: Buenas noches. Armando Guzmán, desde Washington. Regresamos después de mensajes. Ya está listo el maestro Alfonso Zárate con su comentario semanal.
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33: En plena ciudad de Colima, el majestuoso Palacio Federal destaca por su arquitectura neoclásica. El terreno de este inmueble fue un cementerio, después una finca y una botica. Pero fue hasta 1908 cuando el entonces presidente municipal Blas Ruiz Díaz y un propietario del inmueble construyó ahí su casa. Sin embargo, desde 1928, el edificio estuvo en pugna por diferencias políticas, por lo que el gobierno estatal lo confiscó. Su interior está adornado con pinturas y murales de artistas como Mercedes Zamora o Antonio Cedeño, entre otros.
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11: 7:18 PM, ya se encuentra conectado a través de la línea telefónica el maestro Alfonso Zárate y sus usos del poder para hablar de un tema que ha saltado a la luz en las últimas semanas. Conforme se acercaba el inicio del Mundial de Fútbol, pues varios varios fuegos se iban encendiendo alrededor de del gobierno federal. Temas pendientes, temas como las movilizaciones magisteriales, como las movilizaciones de las madres buscadoras, temas pendientes como el asunto Ayotzinapa, como los problemas que siguen padeciendo y siguen sin resolverse en torno a los transportistas y a los productores del campo en México. Todos ellos, evidentemente, confluyen en esta coyuntura mundialista. El Mundial de Fútbol es una gran vitrina en donde muchos grupos que tienen deudas sin cobrar, deudas políticas, deudas sociales, a eso me refiero, pues encuentran un gran escaparate, evidentemente, para hacerse sentir, para hacerse escuchar a través no solamente de la prensa nacional, sino de los ojos del mundo aquí puestos en México. ¿Y qué ha demostrado este problema, cuya principal expresión es el conflicto magisterial? Pues que el gobierno federal no ha sido capaz de dar respuesta a temas que están pendientes no de ahora, no son problemas que surgieron de la de manera espontánea, sino que son temas que no han sido atendidos, que han sido descuidados, que han sido ignorados. Y lo que refleja es que el gobierno seguramente no está preparado para actuar políticamente en función de los conflictos que se le vienen encima. Alfonso, ¿cómo has percibido? Primero te saludo con mucho gusto y luego te pregunto, ¿cómo has percibido precisamente esta acción política del gobierno de México que ha sido a todas luces insuficientes ante temas que no han sido atendidos, insisto, ante temas que ahí están desde hace mucho y que simple y sencillamente no terminan por encontrar respuesta?
0: Hola, primo, buenas noches. Lo primero que quiero decir es que a veces da la impresión de que la gobernabilidad, la paz social, la estabilidad política es algo que se da naturalmente en un sistema político. Y la verdad es que no es así. Muy por el contrario, para lograr mantener la estabilidad se requiere que se reúnan muchas condiciones. Menciono significativamente dos. Una primera tiene que ver con el diseño institucional de la administración pública, del gobierno. Es decir, el hecho de que haya una estructura que tenga las capacidades, las atribuciones para atender los desafíos que día con día surgen para un régimen político. Pienso, por ejemplo, en el papel que a lo largo de muchísimos años jugó la Secretaría de Gobernación, diría particularmente a partir del gobierno del general Manuel Ávila Camacho y cuando Miguel Alemán Valdés ocupó la titularidad de la Secretaría de Gobernación. En aquel momento, entre otras cosas, en el contexto de la Guerra Fría, Miguel Alemán decidió crear dos instancias responsables de la inteligencia civil del Estado mexicano. Se crearon la Dirección Federal de Seguridad y la Dirección de Investigaciones Políticas y Sociales. Y prácticamente al mismo tiempo que en Estados Unidos se había creado la Agencia Central de Inteligencia. Y esto porque, bien lo entendía Miguel Alemán, un gobierno necesita una inteligencia civil que esté pendiente de los desafíos, que investigue a los grupos subversivos o potencialmente subversivos, que tenga la capacidad para construir escenarios y para construir una agenda de riesgos. Así que ocurrió que durante largos años, lustros y décadas, el sistema fue enfrentando desafíos de menor a menor, a mayor magnitud. Pienso, por ejemplo, finales de la década de los 50, con movimientos sindicales muy poderosos, el movimiento magisterial, que en aquel tiempo encabezó el maestro Otón Salazar, o el movimiento ferrocarrilero encabezado por Demetrio Vallejo. Frente a eso, bueno, la Secretaría de Gobernación dispuso de distintos instrumentos que permitieron darle una conducción y una salida a semejantes desafíos. O en otro momento, la aparición de las guerrillas de Lucio Cabañas, de Genaro Vázquez Rojas, o de otras más recientes como el EPR, el ERPI, etcétera, y en donde también los servicios de inteligencia tenían la capacidad para infiltrarlos, desactivarlos. Y esto solamente hablando de dos aspectos. Pero mencionaría también la manera en que se construyó la oficina de la Presidencia de la República en la época de Salinas de Gortari. Tú lo sabrás, primo, esa oficina que tenía como titular al doctor José Córdoba integraba gabinetes especializados. Había un gabinete de Seguridad Nacional, otro de Política Exterior, otro de Economía, otro agropecuario y así sucesivamente. Cada uno de estos gabinetes contaba con un secretario técnico. Y detrás del secretario técnico había profesionales de gran calidad, profesionales que conocían muy bien su materia y que contribuían a asesorar la toma de decisiones del titular del Poder Ejecutivo. Ahora bien, ¿qué ha ocurrido en los últimos lustros y décadas? Pues resulta, por ejemplo, en el caso de la Oficina de la Presidencia, que fue desnaturalizándose hasta el nivel de llegar con el presidente López Obrador a convertir esta poderosa oficina de asesoría al titular del Ejecutivo en la encargada de las relaciones con los multimillonarios mexicanos. Es decir, es que el Estado se corte los brazos o la inteligencia para poder actuar de una manera más sólida. Ahora, si regresamos a la Secretaría de Gobernación, pues basta repasar quiénes han estado en los últimos 8 años al frente de esa importantísima secretaría. Pues estuvo Olga Sánchez Cordero, Adán Augusto López Beltrán, Luisa María Alcalde, y ahora Rosa Isela Rodríguez. Bueno, tú no vas a encontrar en ninguno de esos casos la trayectoria, la experiencia, la astucia para manejar la política interior. O pasemos a otro rubro, Secretaría de Educación Pública. Esteban Moctezuma, la maestra Delfina, la maestra Leticia, Mario Delgado, lo mismo. Cuando tú comparas los gigantes que han estado en la Secretaría de Educación Pública, digamos, ya no digas Justo Sierra, sino más recientemente, a lo mejor Jaime Torres Bodet, o Jesús Reyes Heroles, o Agustín Yáñez, te das cuenta de que hay un proceso de empobrecimiento de la clase gobernante verdaderamente absurdo, inexplicable. Entonces, cuando tú revisas los cambios que se han hecho en el diseño institucional y la asignación de responsables, primo, la consecuencia es lo que está pasando, que un grupo como es la Coordinadora de Trabajadores de la Educación, que se ha convertido en un grupo criminal que infringe la ley de una manera flagrante, que quema vehículos, que secuestra unidades, que irrumpe en oficinas públicas y quema expedientes, no encuentra ninguna respuesta porque no hay dentro del aparato gubernamental los conocimientos, las capacidades para confrontar este tipo de problemas. Entonces, yo creo que este desprecio que ha mostrado la llamada 4T a la experiencia y al conocimiento, pues es la mejor receta para la ingobernabilidad y para el fracaso. Decía yo en un artículo del día de hoy, tienen el poder, todo el poder, pero no saben qué hacer con él, primo.
11: Es perfectamente consecuente y congruente este fenómeno que estás describiendo, Alfonso, pues con aquella máxima, ¿no?, de Andrés Manuel López Obrador, cuando decía, no tiene mucha ciencia gobernar, ¿no? Si así piensas.
0: Exacto, primo. Y además, ¿sabes qué? Esta frase casi reproduce la de Vladimir Ilich Ulyanov, alias Lenin, en una obra que se llama El Estado y la Revolución, en donde decía Lenin que se habían, digamos, hecho tan simples las decisiones de gobierno que casi cualquier persona que tuviera conocimientos de aritmética podía ocupar posiciones. Entonces, no, ese es un absurdo, es un sinsentido. No solamente no tiene chiste gobernar, sino que reclama de grandes capacidades, de experiencias, de instrumentos. Ojalá que, aunque tardíamente, llegue un momento en que la presidenta Sheinbaum entienda que no se pueden entregar los cargos a partir meramente de la cercanía y de la militancia, que la gobernación depende de esos factores que he mencionado y que, si no lo hace, vamos a ir cada vez enfrentando más desafíos que se van volviendo como una bola de nieve de mayor magnitud, primo.
11: Pues, Alfonso, muchas gracias por el comentario. Te mando un abrazo.
0: Otro para ti con mucho afecto.
11: Gracias, Alfonso Zárate y sus usos del poder. Hacemos una pausa, regresamos. Vamos a platicar con Emilio Saldaña, Pisu, de este registro, el registro de celulares, ¿no? El registro de líneas telefónicas a través de los datos biométricos, este proceso tortuoso que todavía pues, está muy lejos de cumplirse, aunque el plazo es muy corto. Y desde luego vamos a regresar al lugar de la noticia, al lugar de la euforia, las plazas públicas donde se está siguiendo de cerca el partido entre México y Corea.
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11: Vamos hasta el Zócalo, a la Plaza de la Constitución. Allá se encuentra mi querida Laura Cardoso, en medio de la fiesta, una fiesta que se está volviendo un poco tensa porque el marcador aún no se abre allá en el estadio de la ciudad de Guadalajara. ¿Cómo estás, Laura?
1: ¿Qué tal, Primitivo? Yo sigo aquí en el corazón de la capital del país. Pues sí, sí, exactamente, se siente tenso. Mira, cada oportunidad que ha tenido el equipo mexicano, esto se vuelve una locura, un griterío tremendo. Hace rato, bueno, cuando inició el partido, que se escuchó el himno nacional mexicano, pues ya sabrás cómo se oyó, con todo el corazón, con toda la emoción. En fin, que es una gran fiesta, Primitivo, y ya está la advertencia de que si gana el equipo mexicano, todos de aquí al Ángel, con porras, como sea, pero todos al Ángel. Y ¿sabes qué? Justo cuando estábamos hace un rato, después de que terminamos contigo el primer enlace, seguimos bailando y de repente pues empezó a sentir como si estuviera temblando.
11: ¿Cómo?
1: Pero es de las vibraciones que provoca la gente al bailar y al brincar. Entonces, sí pensamos por un momento que estaba temblando, pero no, es de los brincos que están pegando aquí en el Zócalo capitalino, así es que pues no se espanten, aquí seguimos. Y bueno, yo me quedo aquí a ver qué pasa y a ver para dónde jalamos. Tú, si quieres te esperamos acá y quien quiera ahí llegarle, llegamos. Pues acá estamos
11: ahí
1: todavía.
11: Le caemos, pase lo que pase, Laura. O si no, en el Ángel.
1: Ojalá queden en México. Ahí todos los que están aquí queremos lo mismo. Ay, me encontré hace rato a dos coreanos y pensaron que les iba a preguntar alguna cosa, no sé, que les iba a decir, que les preguntaba sobre el marcador y lo primero que me dicen, México, México y Corea, sí.
11: Pues
1: es
11: que, bueno,
1: eso
11: pues,
1: es alguna señal, sin duda.
11: No hay coreano que coma lumbre, ¿no?
1: Pues muy entusiastas,
11: sí.
1: Estamos entusiastas, confiamos, tenemos fe, que eso es lo que más tienen los mexicanos. Ajá. Así es que continuamos aquí en el Zócalo capitalino.
11: Gracias, Laura.
1: Abrazo.
11: Abrazo fuerte. Hay dos tweets, Oscar, ya se manifestó la presidenta de la República y el embajador de Estados Unidos.
9: Y ambos en el mismo sentido. En el caso de la presidenta de la República, un minuto después de las 7 de la noche subió a sus redes sociales una fotografía, la que vemos a través de la señal de YouTube y que describo para quienes nos siguen por radio. Se ve caminando de espaldas de la mano de su esposo. Claudia Sheinbaum lleva la playera verde de la selección nacional y solamente pone Vamos México. Minutitos después, 5 minutos después exactamente, el embajador de los Estados Unidos en México, Ronald Johnson, subió una fotografía en donde se hace acompañar de su esposa. Ambos portan la playera verde de México y lo acompañó con la frase Vamos México, esto en español y en inglés, y mañana Estados Unidos gana. Y de fondo se ve la televisión ya sintonizando el partido de la selección nacional.
11: Muy bien, así están las cosas en torno al partido de la selección mexicana. Bueno, otro tema muy importante. Ayer platicaba José Cárdenas con Ricardo Castañeda, el director de política regulatoria de la Comisión Reguladora de Telecomunicaciones, sobre el lento avance del registro obligatorio de líneas telefónicas. Hay, pues hasta el momento se ha registrado prácticamente la mitad, ¿no?, de las líneas, pero hay un faltante de cerca de 80 millones. Y ahorita Emilio Saldaña, Pisu, nos va a corregir esta cifra. En parte por, no sé si una mala comunicación, pero sí porque hay mucha suspicacia en torno a la utilidad de este registro cuando ya las compañías telefónicas tienen todos nuestros datos y a la efectividad de su uso para combatir a la delincuencia. ¿Pero qué puede pasar en el caso de que lleguemos a la fecha límite, es decir, al último día de este mes, que inicie julio, y la cantidad de líneas sin registrar siga siendo pues muy amplia? Emilio, ¿cómo estás? Pisu, querido Pisu, nunca te había dicho, Emilio, ¿cómo te va?
10: Yo dije, ay, está enojado conmigo, mi querido primo.
11: Me hacen enojar con esto del registro telefónico, hombre.
10: Estoy de acuerdo, es una gran observación. Me da mucho gusto saludarte y gracias por saludar a la audiencia también, señor. Y con este tema tan relevante, porque hay mucha... ¿Sabes qué me preocupa mucho? Uh-huh. Hay mucha desinformación acerca de si podemos, por un lado, escapar al registro, por otro lado, el espionaje que el gobierno pudiera estar haciendo, claro, con todas estas bases de datos que está juntando. Y por otro lado, hay poca información sobre qué, parece que hay como un abismo de información en términos de qué pasa posterior al 30 de junio. Si quieres, rápidamente podemos comenzar por ahí.
11: Yo creo que eso es muy importante. Mira, ayer sí, Ricardo Castañeda, a pregunta de Pepe, le dijo, si el 30 de junio pase lo que pase, así sean 80 o 100 millones de líneas sin registrarse, todas esas se quedan suspendidas. ¿Qué te parece?
10: Me parece, además, estaríamos ante el corte de telecomunicaciones obligado, pues más grande que se haya dado en la historia moderna y muy probablemente en la historia, porque estamos hablando, lo decías muy bien, señor, cerca de 80, digamos que 80 millones sería el estimado bajillo, ¿no? El no exagerado de líneas, pero estamos rondando las 100 millones de líneas celulares. El impacto que tendría cancelar o suspender 80 millones, se los vamos a conceder, implica dejar a 80 millones de personas sin acceso a banca, a telefonía en general, a accesos a aplicaciones y plataformas de correo electrónico, de trabajo, de comunicación. Es decir, es un corte que no hace sentido por la cantidad tan baja que han logrado el registro, pero el gobierno, vaya, en otros casos no ha tenido el menor empacho en incluso pues borrar de un plumazo instituciones enteras, señor. Entonces, ahí yo rescataría, digamos, para nuestra audiencia el no estén tan confiados en que pudiera haber una que se aplazara o que lo vayan a cancelar, porque el gobierno ya ha demostrado que en ciertos casos, si está determinado algo, no le importa mucho las consecuencias o va con ellas, pues, no está dispuesto a asumirlas.
11: Oye, Piso, te voy a hacer preguntas así como muy, muy básicas, porque además
10: sí, señor.
11: Pues son las más importantes a final de cuentas.
10: Por favor.
11: Si, claro. Si se suspenden las líneas, por ejemplo, sí. las compañías de telefonía, ¿te pueden seguir cobrando?
10: Esto es muy importante. Las líneas que sean suspendidas a partir del 1 de julio, que terminó el plazo que nos dieron para el registro, corre un periodo de 120 días con la línea suspendida. Muy importante, durante estos 120 días, el plan que tú tengas contratado, si es el caso, no se suspende, señor. Tienes que seguir haciendo el pago del plan porque en ese momento tu línea está suspendida por no estar registrada, como lo indica la ley, pero el servicio que tienes contratado está cautivo. En esos 120 días, si tú registras la línea, tu servicio se recupera de inmediato sin mayor tema.
11: ¿Esto no va en contra de los contratos que ya firmamos, Piso?
10: Este es otro tema bien importante. Cuando nosotros contratamos una línea telefónica, firmamos un contrato con el operador de telefonía celular en el cual, entre otros, estábamos firmando un acuerdo o un convenio de tratamiento de datos personales que utilizaron para contratar esta línea. En ningún momento este contrato original contempla el permitir compartir los datos que tú hiciste para tu registro o utilizarlos para otro efecto que no fuera el registro que llevaste a cabo. Entonces, ahí hay un claroscuro muy particular por parte del gobierno y que nos denota el nivel de prisa y presión con el que están trabajando, pero en muchos de los casos esto incluso está derivando, y lo debemos haber escuchado ya, en varios casos de compañías de telefonía que están notificando a sus usuarios, en el mejor de los casos, que ya llevaron a cabo el registro. En otros casos, los usuarios nos estamos enterando cuando queremos registrar o ver el estatus de nuestra línea, nos enteramos que ya fue dada de alta. Este es un manejo irregular de los datos personales por parte de las operadoras obligadas por el gobierno y que seguramente va a derivar posteriormente pues en litigios y en reclamos por parte de usuarios. Que incluso ya escuchamos de un caso en el que ya le permitieron legalmente a un usuario no entregar sus datos justificando correctamente las razones que le inquietaban.
11: Correcto, los datos biométricos, eso es muy importante.
10: Exacto.
11: Porque es que esto es fundamental. Las compañías ya tienen nuestros datos. El tema,
10: sí,
11: ya los tienen. El tema es que no están facultadas para entregarle los datos al gobierno o a quien sea sin nuestra autorización. Y eso es algo que sí está pasando.
10: Es correcto. Y esto inquieta muchísimo porque nos denota. Yo lo que reflexionaba al respecto es, eso es irónico que el gobierno nos diga el proceso que quieren hacer para cuidar a los usuarios y cuidar nuestros datos. Y veamos el cochinero que ha implicado este proceso, tanto por parte de las operadoras como por parte del gobierno, porque comenzaron con el tropiezo que implicó incluso el permitir públicamente acceso a datos de teléfonos de usuarios que se estaban registrando porque estaba mal implementado en varios casos. Y hoy, por otro lado, ante el retraso, esta presión nos deja, como siempre, desgraciadamente, a la ciudadanía en un sándwich muy injusto. Estamos en medio del gobierno que nos preocupa cómo cuidan y manejan estos datos, y por el otro lado, con las operadoras que han hecho un trabajo triste en este sentido, porque tampoco tenemos la certeza de que vayan a ser correctamente cuidados por los casos con los que arrancó este proceso.
11: Oye, Pisu, ¿qué va a pasar si yo no me registro el último día de este mes? ¿Qué va a pasar el primer día de julio cuando pues, me depositen la quincena, ¿no? A uno que es asalariado y quieras, sí. y quieras pagar a través de tu línea telefónica o a través de tu teléfono celular, quiero decir. Cuando quieras pagar servicios, cuando quieras pagar, hacer cualquier tipo de operación, depositarle a tu hijo, a tu esposa, el gasto de la semana, ¿qué va a ocurrir? ¿No vas a poder hacerlo?
10: Habrá casos en los que sí vas a poder hacerlo durante este periodo de los 120 días que platicamos. Tu línea está suspendida. En esos momentos, tu línea, tu número celular todavía existe y responde, pero tu línea está suspendida. Eso va a permitir que puedas seguir utilizando aplicaciones críticas como WhatsApp, por ejemplo. Pero ya no vas a recibir mensajes SMS. Así que si tú te conectas a una aplicación bancaria que te manda mensajes SMS para mostrarte el código de verificación, para permitirte incluso el login porque olvidaste tu contraseña, no vas a poder recibir ese SMS. Y si pasados estos 140 días tu línea fuera cancelada, hay la posibilidad de que esta línea sea reciclada, que se asigne a un nuevo suscriptor de telefonía, con lo que implicaría que si tú en ese momento, por ejemplo, pides recuperar tu cuenta para tener acceso a tu Google, a tu Gmail, pues el código que enviaría Google se lo enviaría a ese número que tú tenías registrado antes de que tu línea fuera suspendida. Imaginemos que pase una vez, podría a lo mejor decir, ah, no me preocupa tanto. Pero imaginemos que pasa una vez y pasa otra vez y pasa otra vez. El usuario que está recibiendo estos mensajes puede entonces en un momento dado incluso entrar en curiosidad y decir, bueno, ¿de quién podrían ser estos datos? Y si busco tu teléfono previo y encuentro tus datos, la posibilidad de poder hacerme de tus cuentas es muy alta y el riesgo que conlleva robo de identidad, robo de datos y robo de dinero, evidentemente,
11: ¿no? A ver, Pisu, justamente en este tema, y el tema bancario es fundamental, porque creo que los bancos han elegido al teléfono celular como la pieza clave de su ecosistema por ser muy económica la operación, ¿no? Y por ser de muy fácil acceso, además de que está pues totalmente extendida en toda la población. Sí. Hay más líneas telefónicas que personas en este país.
10: Correcto.
11: Sí, en eso estamos de acuerdo.
10: Entonces, sí, señor.
11: ¿Qué ocurriría? En lo personal ya lo estamos comentando. ¿Qué ocurriría si un día yo no puedo hacer transacciones? O dos días, o tres días. Para mí es una tragedia. Me voy a meter en muchos problemas. Pero, claro, pero si eso lo multiplicas por 60 millones de personas, ¿qué va a pasar? ¿Cuál es el impacto económico de suspender 60 millones de líneas cuando, pues, justamente mucho de la actividad económica financiera del país está dependiendo de esa herramienta que se llama la telefonía celular?
10: La cifra asusta porque aunque reportan actualmente un total de más o menos 60, 70 millones de líneas registradas, quedan cerca de 80, 60 si nos queremos ver amables. Este apagón masivo tendría una magnitud que implicaría en varios términos, y lo decías muy bien, un suicidio financiero de más de 4 mil millones de pesos en costos operativos estimados para las líneas, para las operadoras telefónicas, y además provocaría un colapso en términos de la economía digital. Y algo que es lo que me llama la atención, la avalancha de quejas, porque aquí incluso, primo, no podríamos distinguir entre chairos y fifís que se merecían o no se merecían quedarse sin línea. Todos serían afectados por igual. ¿De verdad el gobierno está dispuesto a correr con ese costo, incluso afectando a sus propias bases? Me llama mucho la atención eso, ¿eh?
11: Es un tema muy interesante y es un tema muy delicado. No es tan fácil como decir, les corto las líneas ya. ¿Eh? Las implicaciones son mayúsculas. Pues, Pisu, nos tenemos que ir, pero pues seguimos pendientes. En los próximos 15 días este va a ser un tema crucial.
10: Si me lo permite, será un honor darle seguimiento junto contigo para la audiencia. Claro que sí, señor.
11: Gracias, te mando un abrazo.
10: Abrazo enorme, muchas gracias.
11: Óscar.
12: El tema llegó a la mañanera. La presidenta Claudia Sheinbaum dijo que más de la mitad de las líneas ya están registradas. Claro, hay que decir que muchas empresas telefónicas registraron tu línea sin avisarte. Solamente llegó por ahí un mensaje diciendo que ya no tenías que hacer mayor trámite. Dijo también Claudia Sheinbaum que no están buscando afectar a la gente y por tal razón están analizando la posibilidad de ampliar el plazo para dar de alta tus líneas, para registrarlas, pero que la decisión final se estará anunciando el próximo jueves, el 25 de junio, dentro de una semana, cuando se evalúe la situación, que pues casi va a ser seguramente el anuncio de que sí se va a dar una prórroga, dada la gran cantidad de personas que faltan y que muchas han intentado hacer el trámite y no han podido por fallas en las diferentes plataformas.
11: Vamos a estar muy, muy pendientes. Hagamos una pausa. Volvemos. Ya está aquí el pintor José Luis Cuevas.
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4: Nueva York, Estados Unidos. Es el crisol de culturas definitivo, donde puedes encontrar auténtica comida de cualquier rincón del mundo en una sola calle. Desde la clásica pizza de un dólar y los pretzels calientes, hasta los restaurantes más vanguardistas del mundo. Su dinamismo culinario no tiene descanso, ofreciendo innovaciones constantes que marcan las tendencias globales en el arte de comer muy bien.
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7: A través de sus redes sociales y desde Palacio Nacional, la presidenta Claudia Sheinbaum mostró su apoyo a la selección mexicana de fútbol que juega en estos momentos contra Corea como parte del Mundial de Fútbol en Guadalajara, Jalisco. Un juez federal en el Estado de México se declaró incompetente para resolver la demanda de amparo promovida por Audias Flores, alias El Jardinero, presunto operador regional del Cártel Jalisco Nueva Generación. Con esto pretendía no ser extraditado a Estados Unidos. Morena rechazó que el mexicano Abraham Hermosillo, señalado por planear un presunto atentado en Estados Unidos, sea militante del partido y aseguró que dicha persona no se encuentra en los registros de militancia ni en los padrones del Instituto Nacional Electoral. Informó Itzel Vanegas. 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
8: Siete de la noche con 52 minutos. Ha concluido el primer tiempo del juego entre México y Corea y el grito, el alarido contenido, Pinto.
9: Sí, así es, primo. Un partido donde los primeros minutos le costó mucho agarrar a México el ritmo y Corea, no sé si abusó de las transiciones largas, pero trató de medir la velocidad de los centrales. Afortunadamente hubo muy buena coordinación con Edson Álvarez, en este caso con Vázquez, para dejar en fuera de lugar en al menos tres momentos a Son, al futbolista de Los Ángeles FC, que es sin duda la principal amenaza. Con todo y ello, destacaría yo que el equipo, después de los primeros 12 minutos, empieza a tener la pelota, empieza a tener quizá el gasto, a proponer el juego, pero ya en los últimos minutos volvimos a ver a un Corea que jugaba presionando al equipo mexicano. Lo más destacado, una muy buena atajada por parte del arquero de Corea, un remate de Quiñones a centro por derecha de Alvarado, pero un partido trabado, un partido ríspido, donde yo no sé qué tanto puede ser el resultado que a la larga, o sea, que en los próximos 45, 50 minutos se termine por mantener así. Y esto nos va a llevar a sacar la calculadora y a acordarnos que había que golear a los 9 de Sudáfrica.
8: Es fácil. En este momento México tiene una diferencia de goles de +2.
9: De +2.
8: Y Corea +1.
9: Correcto.
8: ¿No? Insistiendo, vamos contra los rivales más débiles. Pero dentro de los débiles hay uno más fregado, que es Sudáfrica. Es decir, esto nos obliga a salir a ganar por muchos goles.
9: El problema es que cuando tú sales a ganar por muchos goles, en este caso, ya ni siquiera es ganar, sino por muchos goles, a veces hay desconcentraciones. No sé si te acuerdas contra Suecia, que lo dimos por hecho en Rusia, porque ya le habíamos ganado a Corea, ya le habíamos ganado a Alemania. No, ya estamos del otro lado y de repente, pues nos goleó Suecia y esa diferencia de goles a favor que teníamos se fue reduciendo. Ahí nace el coreano, hermano, ya eres mexicano.
8: Claro, claro.
9: Porque ellos empiezan a meterle gol a Alemania.
8: Nos dieron el,
9: y nos dan el pase a la siguiente ronda.
8: ¿Cómo ves anímicamente a la selección? Este nerviosismo del que se habló en el primer encuentro, ¿ya quedó atrás?
9: Yo veo que quedó atrás. No veo que estén angustiados. Sí siento que carece un poco el equipo de intensidad, pero no sé si es intensidad o velocidad y ritmo que puede tener, que puede estar mejor el equipo de Corea, porque no presionan tanto como sí veo a los coreanos. Hay que ver el segundo tiempo también. Adaptados están

0: la ciudad los coreanos, sin duda alguna. Pero hay que ver también, es ahorita el medio tiempo es fundamental y creo que Javier Aguirre es experto en ello.
1: ¿Quién no se adapta a Guadalajara, mi querido?
0: No, todos. Si pregúntale a David Garbán, dice que ya no va a volver.
1: Ya hasta tiene nueva familia. Bueno, oye, José Luis, rápido, nos quedan 20 segundos. ¿Qué tiene que hacer México?
0: Me parece que tiene que fortalecer en la mitad de la cancha con Fidalgo o con Mora. Creo que necesitamos tener un poco más de inventiva. Y después yo creo que Jiménez, Santiago o La Hormiga. Sí. Puede ser un momento especial para La Hormiga, González.
1: Para La Hormiga. Sí, pero sí, necesita alguien que le ponga los balones.
0: Correcto. No sé si por ahí sacrificar a Romo, sacrificar a Lira y tirar a Romo. Es
1: ¿quieres que más velocidad, más posesión?
0: Yo creo que posesión. Más que nunca posesión de pelota, porque se pierde la pelota demasiado rápido y ahí ellos son expertos en el contragolpe.
1: Muy bien. Pues, José Luis, muchas gracias.
0: Un gusto.
1: Seguimos primo. Muy pendientes alrededor de... ¿qué? ¿Dentro de una hora?
0: En una aire? Hora, a las nueve de la noche nos enlazamos en todas las frecuencias con todo el talento de Somos Locales para llevarles el postpartido de lo que pudiera ser la calificación de México a la siguiente ronda como líder o la calificación de México en el aire con el rosario en la mano y la calculadora también. O el
1: no digas que el rosario en la mano, porque...
0: Es que puede pasar, primo. Yo desde hace 8 días les dije...
1: Aquí traigo un rosario, porque vengo preparado. Mira que yo...
0: En cuanto despidamos, empieza a usarlo. Te necesitamos.
1: Gracias, José Luis.
0: Un gusto.
1: Gracias, Oscar.
2: Excelente noche.
1: Y gracias a usted por acompañarnos. Quédese con toda la programación de Grupo Fórmula. Buenas noches.
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8: La selección de Uzbekistán manifestó su agradecimiento a México tras su debut histórico en la Copa Mundial de la FIFA 2026. Escribieron en un pizarrón: muchas gracias México, buena suerte en el Mundial. Los estadounidenses Zafar Panace Maguani y Guillermo Jafet Hidalgo Ortiz, este último de origen mexicano, fueron hallados muertos tras ser reportados como desaparecidos en mayo pasado. Un sistema italiano de defensa aérea fue instalado en Turquía como parte del llamado Plan Permanente de Defensa de la OTAN, destinado a reforzar las capacidades aéreas de la alianza.
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1: Las abejas pueden detectar explosivos con la misma eficacia que los perros entrenados, gracias a su increíble sentido del olfato.
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0: Muy buenas noches, saludo con gran cariño al auditorio de Telefórmula, que en un momento se enlaza con los trabajos de esta emisión. Por supuesto, agradezco que nos sigan a través de la radio y plataformas de internet. Tenemos la UFUNAM, que cumple 90 años, esta gran orquesta de la Universidad Nacional, 9 décadas, una de las agrupaciones más importantes y longevas del país. Además, hoy la UNAM está de plácemes porque se mantiene como una de las universidades más importantes del mundo, la más importante de México en el QS World University Ranking. Mi querida Sol, buenas noches. Cintia, buenas noches.
1: Buenas noches, doctor.
0: Es que ya vino Sol y va a estar con nosotros. Hola, Cintia.
1: Hola, doctor.
0: Va a estar Sol Rivera en los próximos días porque damos la noticia ya, ¿no?
1: Sí, ya, doctor. Ya, puede darla.
0: Se nos va porque va a ser mamá, claramente, y le deseamos mucha felicidad. Cintia, muchas cuéntanos, gracias, cómo está el ambiente.
1: Pues, doctor, ahorita está el partido de la selección mexicana, estamos echando muchas porras. El clima hay que también darlo porque el servicio meteorológico alertó por lluvias intensas en gran parte del país. Esto debido a la aproximación de la onda tropical número 8 y otros sistemas atmosféricos, sobre todo en Guerrero, Oaxaca, Estado de México, Michoacán, Guanajuato, Querétaro y Chiapas, que serán las entidades con mayores acumulados de agua con posibilidad de inundaciones, granizo y tormentas eléctricas.
0: Bueno, pues estamos viendo el partido y los coreanos no sueltan el balón. Supongo que Clara Brugada estará feliz de ver al equipo de Corea del Sur, porque trae color ajolote, así lila, como le gustan a ellos los puentes, a ella los puentes, pero bueno, seguramente estará con el corazón mexicano. Pero sí, muy buen equipo este de Corea, hay que reconocerlo, un control del balón extraordinario. Bueno, pues hoy platicaremos de distintos temas. Le comento que Suiza le dio una repasada a Bosnia-Herzegovina, Canadá-Qatar 6-0, es el primer triunfo de Canadá en Copa del Mundo, y la verdad es que vieron bien, y los checos y los sudafricanos que están en nuestro grupo, empataron a 1. También tengo aquí el comunicado conjunto del embajador Jameson Greer y del secretario Marcelo Ebrard. Terminó la ronda de negociaciones del Telecán. Los equipos avanzaron en la discusión sobre reglas de origen, sobre ciertas cuestiones que tienen que ver con seguridad, y empezaron discusiones conceptuales sobre agricultura, trabajo y medio ambiente. Los equipos discutieron también el tema del acero, aluminio y los automóviles. Bueno, pues seguimos por eso pendientes. En un momento más revisamos con más detalle esta importante reunión. Además, hoy es Día Internacional para contrarrestar el discurso de odio. El Universal publicó hoy un artículo muy interesante del secretario general de la ONU. Dice: en nuestra era digital el discurso de odio se propaga más rápido que nunca, amplificado por plataformas no reguladas e intensificado por la inteligencia artificial. Demasiados algoritmos que recompensan la indignación, la división, fomentando mentiras para conseguir reacciones de me gusta y promoviendo la violencia para acumular vistas. Hágase la idea, así como un acto de resistencia, decir: no voy a ejercer el odio en las redes sociales. Pausa, volvemos.
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18: El cerebro humano genera más impulsos eléctricos en un día que todos los teléfonos del mundo juntos en ese mismo lapso.
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0: Bueno, y seguimos con la información. Hoy la presidenta confirmó que el jueves se reunirá con su majestad el rey Felipe VI. Dijo que la reunión será breve y aunque no se conoce la agenda de los temas, ella dice que va a abordar el tema de los pueblos originarios. No sé si eso sea particularmente, relevante en la relación bilateral hoy, pero para la presidenta el mensaje que manda a sus grupos de simpatizantes es claro. Yo espero que su majestad no le trate el tema de los desaparecidos en México, ¿no? Y entonces ya tengas una conversación que acabe con él. ¿Y quién se hace responsable de todo lo que ocurre en el pasado y en el presente? Bueno, lo digo con ironía, pero sí me parece que hay ciertos asuntos que pues, se deben ir dejando atrás en las relaciones bilaterales, no por otra cosa, sino porque los jefes de Estado están para discutir el presente y el futuro, no para estar administrando lo que ocurrió en otra época. Pero bueno, es parte del reclamo que el gobierno de México ha hecho en los últimos tiempos, tal manera que pues espero que se cierre ya este largo periodo de indeterminación en la relación con España, que si pausa, que si no pausa, que si ya se acabó o no se acabó el asunto. Entonces, bueno, pues con la visita del rey a México, estará en la capital y después irá a Guadalajara a ver el partido España-Uruguay, a ver si su selección le da una alegría. Ya ve que en el primer partido Cabo Verde les dio una repasada. Bueno, pues vamos a ver si con Uruguay no tiene un mal momento. El que tuvo un muy buen momento hoy fue Suiza, y me enlazo con su embajador, Piero Pifaretti, para conversar, no de fútbol, sino de muchos otros temas. Pero supongo, embajador, que está contento con el resultado. Buenas noches.
19: Buenas noches, Leonardo. Qué gusto estar contigo y con toda tu audiencia. Muchas gracias por recibirme.
0: Bueno, pues se cumplen 80 años de las relaciones diplomáticas entre los dos países y hay muchas cosas sobre las que reflexionar. Permítame empezar la conversación preguntándole, vamos a tener próximamente la visita del jefe del Ejecutivo de la Confederación Helvética, embajador.
19: Sí, correcto. Vamos a tener la visita del presidente de la Confederación, Guy Parmelin, al comienzo de julio. Él viene acompañado con una nutrida delegación económica de empresarios suizos, y pues para señalar el gran interés, la presencia además de Suiza, de la inversión suiza en este país. Hoy día Suiza es el sexto mayor inversor directo en el país, con alrededor de 400 empresas que operan, y entre ellas las mayores de mi país, que generan alrededor de 60.000 empleos directos de calidad que se insertan en las cadenas de valor de este país y que le apuestan a México, al futuro de México.
0: Embajador, hay algunas empresas que llevan pues prácticamente toda la vida en México, forman parte de nuestro paisaje. Me refiero a las empresas suizas, pero desde que usted llegó, decía en su discurso el día de ayer, se puso como objetivo que México fuera un país fundamental en el comercio y en la inversión bilateral.
19: Sí lo es. En realidad, México es un gran socio y yo diría, en este contexto donde las consideraciones geopolíticas se han puesto en evidencia, México juega un papel esencial, mirando al tema de la integración del continente norteamericano, del punto de vista comercial. Y yo, digamos, y también las empresas suizas tienen una visión muy clara de lo que debe ser el futuro y que será el futuro de México en su camino a la integración, y le apostamos a eso. Por eso, como mencionabas, Leonardo, pues Suiza y las empresas suizas llevan muchos años, grandes empresas suizas, quizá, pues consideramos, por ejemplo, Nestlé, pero otras empresas que trabajamos con ella, pues llevan casi 100 años de presencia y son empresas que prácticamente, digamos, la gente los percibe como empresas mexicanas, muy presentes. Y de hecho, este año justamente celebramos el 80 aniversario de nuestras relaciones diplomáticas. Sin embargo, ya estamos mirando al año que viene, donde vamos a celebrar el bicentenario de la presencia oficial de Suiza, ya que Suiza inauguró su consulado, su primer consulado en México, en el lejano 1827, unos pocos años después de la independencia mexicana. Y cuando uno habla de presencia consular, habla de presencia de personas, de suizos, y de presencia de negocio. Entonces, es una relación que tiene un cimiento muy antiguo de más de 200 años, lo vamos a celebrar el año que viene, que muestra la fortaleza de nuestra relación.
0: Sí. Hay muchos temas en los cuales Suiza y México dialogan. Yo tuve la fortuna, embajador Bifaretti, de conversar con el presidente Schneider-Amann hace algunos años, que lo tuvimos de visita en México, y él me decía que la gran experiencia suiza, que entiendo siguen compartiendo con México, es esta formación dual y la posibilidad efectivamente de involucrar a la gente más joven en las empresas y permitir un desarrollo de una carrera. ¿Sigue siendo el eje de la cooperación educativa y la formación vial un tema muy relevante entre los dos países?
19: Sí lo es. El tema de la formación dual es un tema fundamental de nuestra relación. Suiza debe a la formación dual su prosperidad. No hay que olvidar que prácticamente el 70% de los suizos hacen una formación dual y eso le permite acceder al mercado laboral de manera muy ágil y con una capacitación muy actual, porque la formación dual, la característica es que se crea y se genera gracias a una articulación muy estrecha entre el sector privado y el Estado, las instituciones educativas del Estado, a través de un diálogo que permite pues, desarrollar competencias en los jóvenes que sí necesita el sector privado. Permite eso justamente de reducir de manera significativa el desempleo juvenil, de transferir conocimiento e innovación en las nuevas generaciones y permitiéndoles de integrarse muy pronto en las cadenas productivas y a través de un trabajo pues, de calidad bien remunerado, también integrarse en la sociedad, ya que el trabajo sigue siendo el principal motor de la integración social.
0: Yeah. Suiza es un país, embajador, con muchísimo poder suave, poder blando, sus marcas, por supuesto, sus atractivos turísticos, pero también sus instituciones. Resulta, para quienes la vemos a distancia, una democracia admirable. Acaban de tener un referéndum, entiendo, ¿no?, sobre este límite de los 10 millones o no. Es decir, la democracia en Suiza se vive todos los días y en todos los cantones.
19: Es cierto, pues al hecho de tener esta democracia que le llamamos semidirecta, con las herramientas de las iniciativas populares, respectivamente de referéndum, pues eso permite de involucrar la sociedad, el pueblo, en las decisiones políticas mayores. Hasta del pueblo puede lanzar iniciativas populares para reformar la constitución, pues supuesto que después esta iniciativa sea aprobada precisamente en sede de voto. Y eso en realidad genera una educación cívica muy fuerte y genera apego de los suizos con sus instituciones. Al participar estos procesos, pues se saca la dimensión polémica que a veces estos referéndum podrían tener, ser frecuentes. La gente se va familiarizando con estos instrumentos y ya el voto no es un voto de humor, para expresar cólera o pues frustración, sino que el pueblo generalmente vota con mucho discernimiento, mucha sabiduría, y la prueba fue la votación reñida del pasado fin de semana, pero igualmente bastante significativa, donde se rechazó de poner un límite a la población suiza, a los 10 millones, Suiza ahora se acerca a los 9 millones, se quiso pues poner un límite al crecimiento de la población de manera artificial para pues teóricamente defender a temas de sustentabilidad. En realidad pues no es limitando a la población de manera artificial, sino fomentando políticas dirigidas en temas de transporte, en temas de vivienda, sí, en temas justamente de respeto al medio ambiente, de sustentabilidad, que sí se puede lograr mantener un nivel de desarrollo importante y al mismo tiempo tener un manejo responsable de lo que es el territorio.
0: Porque sigue siendo un país con una calidad de vida extraordinaria. Veía en la campaña que algunos decían, si estás harto de atascos, de tráfico, tienes que votar para que no haya más gente. En fin, me resultó divertido eso, porque aquí los atascos son cosa de todos los días. Preguntarle, embajador, me gustó mucho cómo fijó usted la defensa de un mundo con reglas. Dijo usted, es una postura histórica que toman Suiza y México.
19: Pues creo que ahí vamos mano en la mano con México. México tiene una posición diplomática, una historia pues institucional y de política exterior muy parecida a la nuestra. Suiza, por un lado, desarrolló el tema de la neutralidad y México tiene la doctrina Estrada. Y con eso pues somos países que respetamos, uno, el orden internacional, la soberanía de los países nacional, y pues por eso también fomentamos el diálogo como herramienta de solución de conflictos, de diferendos. Y ahí tenemos una sensibilidad, yo diría casi muy parecida, que nos permite también desarrollar acciones comunes en los foros multilaterales, en Naciones Unidas, y somos aliados, yo diría, naturales en este sentido con México. Y queremos, de hecho, ver más México, si se puede, en las arenas internacionales, precisamente por este apego que tiene México al derecho internacional, a un orden internacional basado en reglas.
0: Ya, pues embajador, ha sido de verdad la suya una gestión muy notable, ha tenido usted una presencia enorme todos estos años para que Suiza se vea, para que Suiza comercie y Suiza esté presente en la imagen de nuestro país. Le agradezco mucho que haya estado esta noche con nosotros y por supuesto levantamos el vaso de agua, hoy no tenemos otra cosa, para celebrar por estos 80 años de relaciones diplomáticas.
19: Pues aquí levanto mi vaso de agua agradeciendo y felicitándote por toda la labor que haces justamente para fomentar la democracia a través de un diálogo muy abierto y siempre muy enriquecedor. Muchísimas gracias, Leonardo. Un fuerte abrazo a ti y a toda tu audiencia.
0: Un abrazo, embajador. Bueno, pues con esto vamos a una breve pausa. Estamos de regreso en un instante.

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6: El Papa y los Reyes. España arropó y se volcó durante la visita que hizo el Papa León XIV por Madrid, Barcelona, Canarias y Tenerife. Y los reyes y la familia real fueron grandes anfitriones del Papa estadounidense, quienes lo recibieron y lo acompañaron en esta visita apostólica. Tanto Leticia como la emérita Sofía usaron el llamado Privilège du Blanc, que les permite a las reinas católicas vestir de blanco frente a un pontífice. El rey Felipe VI resaltó la fortuna que el Papa hable español y que le resulte cercano todo lo relacionado a Iberia. América y destacó.
7: La fe católica está enraizada en nuestro país y sin ella, bien lo sabéis, nuestra historia y nuestra cultura no se entenderían.
6: Los reyes fueron la cara de España ante su santidad. 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
8: La lengua de una ballena azul pesa tanto como un elefante adulto completo, siendo el órgano más grande conocido hoy.
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8: El agua caliente se congela más rápido que el agua fría bajo ciertas condiciones, fenómeno conocido como el efecto Mpemba.
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10: Bueno, y seguimos con la información. México va ganando 1-0, va ganando 1-0 en el partido con Corea. Un rebote ahí favorable en el área. Laura Cardoso, ¿cómo estás?
11: Laura, Capitalino, ha caído este gol que sabe a gloria y ni siquiera esta lluvia que continúa cayendo aquí, pues ha disminuido los ánimos y tampoco ha hecho que la gente se vaya. Se mantiene aquí en el Zócalo, han salido los paraguas, los impermeables y aquí hasta el final, Leonardo, porque si México gana, pues directo al Ángel a festejar este triunfo que, como te digo, sabe a gloria. Y después de casi 9 horas de baile, de risas, de juegos, pues qué mejor que México gane. Y a seguir el festejo, Leonardo, aquí la gente ha venido a bailar, ha venido a cantar y ha venido también a ver a los otros partidos. Se abrió desde las 10 de la mañana debido a la presión de la gente que quería entrar a este Fan Fest. Han tenido que abrir el acceso de 16 de septiembre y el de Pino Suárez. Se estima que en el Zócalo y en las calles aledañas ya hay 140 mil personas que van a festejar a la selección mexicana en caso de que logre este triunfo. La lluvia continúa, ya refrescó, Leonardo, se siente un poco de frío, pero nosotros continuamos aquí en los espacios de Grupo Fórmula informando de todo lo que pasa en torno a este partido de México contra la selección de Corea del Sur, Leonardo.
10: Qué exigente estás hoy, Laura, que si llueve, que si hace frío, que no. Bueno, pues te vamos a mandar calefacción, vas a ver.
11: Ya tengo gorrito, mira, ya tengo todo. Yo vengo bien preparada y también para la fiesta, ¿eh?
10: Ese es el de Caperucita. Bueno, ya nos contarás de la fiesta. Gracias, Jenny Valencia. Tú estás en El Ángel.
12: Así es, ¿cómo está Leonardo? Buenas noches, te comento que con el gol de México, pues prácticamente aquí la lluvia no importa, pues continúan llegando los aficionados aquí al Ángel de la Independencia, ya sea con impermeables, con paraguas, con plástico, incluso llegan así solos, empapados. El propósito es festejar y celebrar porque confían que meterá a México otro gol y ganará este partido contra Corea. Cabe destacar que para entrar en calor, muchos de ellos están con los silbatos, otros con las trompetas, cantando el cielito lindo, echando porras, al igual muchos de ellos también ondeando la bandera. El propósito es llegar aquí al Ángel de Independencia, no importa cómo, pero para celebrar, porque dentro de media hora seguramente sabremos si ganó nuestro país con uno o dos goles, que es la esperanza y el deseo de todos. Como tú puedes observar, varios de ellos se encuentran con sus paraguas, otros abajo de algunas sombrillas o de algún puesto, abajo del parabús o muy pegados a lo que tiene que ver con la cercanía de algún inmueble, algún negocio, protegiéndose de la lluvia. Sin embargo, aquí el ánimo no decae, Leonardo, y continúa, como tú puedes escuchar, el silbato, los gritos, el Viva México, con la esperanza que gane nuestro país, y estamos atentos. Por ahora es el reporte, Leonardo.
10: Oye, pero la lluvia suave, ¿no? Es chipi chipi, no es tormenta.
12: Un poco intensa, fíjate que no es tanto chipichipe porque sí está dando duro, pero tampoco es tormenta como la de hace 8 días, Leonardo.
10: Ya. Oye, ¿qué te gusta más, esta fuente o la economía?
12: Las dos tienen su toque interesante. Aquí es el fervor, la alegría, el te contagian todo lo que tiene que ver con la euforia y economía, por supuesto, una pasión, todo un misterio, el tema de los números y la tendencia económica, la inflación y todo lo que tiene que ver con factores macroeconómicos, Leonardo.
10: Pues para reforzarte la pasión, ya tengo aquí la declaración conjunta, gracias Jenny, de las delegaciones, la Secretaría de Economía y la Oficina del Representante Comercial, llevaron a cabo la segunda ronda de negociaciones bilaterales relacionadas con la revisión conjunta del T-MEC. Ocurrió esto en Estados Unidos, allá en Washington. El secretario Ebrard y el representante comercial se reunieron para discutir efectivamente la revisión conjunta y las relaciones bilaterales. Durante esta ronda, dice el comunicado, los equipos avanzaron en conversión sobre reglas de origen, seguridad, economía, discusiones conceptuales, ya les decía, sobre agricultura, trabajo y medio ambiente. Abordaron el tema del acero, aluminio y automóviles. Las negociaciones se centraron en garantizar que el acuerdo beneficie a las economías de México y Estados Unidos y que los beneficios del mismo recaigan principalmente en las partes firmantes. Asimismo, acordaron apoyar el establecimiento de un comité para revisar la implementación del capítulo 12, anexos sectoriales, con el objetivo de mejorar la compatibilidad regulatoria. La tercera ronda tendrá lugar el próximo mes aquí en la capital de la República.
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10: Y hoy tenemos la fortuna de saludar al gran Heriberto Murrieta. Mi querido Heriberto, ¿cómo estás?
14: Leonardo, muy bien, con mucho gusto de saludarte.
10: Pues, ¿cómo ves la jornada de hoy? Mucha emoción allá en Guadalajara.
14: Mucha emoción, el partido ha sido muy parejo, muy disputado, muy intenso, un partido muy táctico. El apego del fútbol moderno, de cada jugador, a lo que le pide el técnico, se ha demostrado en la primera parte. Muy fuerte el desgaste físico también, porque el equipo de Corea es muy veloz. Y en el segundo tiempo, el equipo mexicano se ha puesto en ventaja en el marcador, como acabas de mencionar, aprovechando Romo, el regalo del portero del equipo coreano, que se encima y choca con su defensa en una acción simplona, de mero trámite, que sabe aprovechar perfectamente Romo para mandar el balón al fondo de la portería, y el equipo mexicano está por fin adelante en el marcador después de que el público, Leonardo, se inconformó con el trajín de las acciones de la primera parte, con un abucheo cuando terminó el primer tiempo en la ciudad de Guadalajara.
10: Es que del 30 casi al final los coreanos no soltaron el balón, Heriberto.
14: Correcto, Leonardo, con un dominio del equipo coreano, tuvo el balón, es un equipo muy dinámico, es un equipo muy ágil, un equipo que aprieta en la marca, y efectivamente en la última parte del primer tiempo, después digamos de unos 25 minutos buenos del equipo mexicano, fue Corea del Sur el que empezó a imponer condiciones hasta llevar al límite el primer tiempo con un empate a cero, pero para mala fortuna de los visitantes asiáticos, hay un error gravísimo en una Copa del Mundo. No se puede alguien equivocar de esa manera tan escandalosa. Y Romo aprovecha perfectamente para marcar el gol que tiene en ventaja el equipo mexicano.
10: Muy bien. Oye, ¿cómo viste a los checos? Finalmente a Sudáfrica no mostró nada en el partido con México y ahora efectivamente volvieron, bueno, en este caso empataron. ¿Cómo viste a los checos, Heriberto?
14: Veo, Leonardo, un equipo que tiene orden, que tiene buenos jugadores, pero me parece que por lo que se ha visto hasta el momento, cuando está el segundo tiempo del segundo partido de este grupo en desarrollo, en este jueves, yo creo que el equipo mexicano, a juzgar por lo que vimos frente a Corea y lo que vimos también el día de hoy frente a Sudáfrica, yo creo que el equipo mexicano tiene todo para ganar el próximo miércoles en la cancha del Estadio Azteca. No creo que sea un partido demasiado complicado. Creo que el que se está disputando ahora es el que tiene mayor grado de dificultad por este vendaval que puede llegar a demostrarse en el equipo de Corea del Sur, que, como habrás visto, Leonardo, tiene mucha agilidad, tiene rapidez, es un equipo que no da concesiones y que busca con latigazos largos lastimar al equipo mexicano.
10: Sí. Oye, por supuesto, hoy jugaron Canadá, que finalmente no había mostrado nada en el primer partido, y ahora arrasa Qatar, que tampoco es que fuese una potencia, Heriberto.
14: Sí, Leonardo, el equipo de Canadá en Vancouver, muy solvente, aprovechando las facilidades que dio el equipo catarí. El anfitrión del campeonato mundial anterior, francamente, no tiene mucho que hacer en este campeonato mundial, es uno de esos equipos de relleno en este campeonato mundial, dentro de esta globalización de la FIFA, que en realidad es un negocio de la FIFA, metiendo a tantos equipos, algunos de los cuales francamente no tendrían por qué estar en el campeonato mundial. Y Canadá sabe aprovechar perfectamente en casa ante un estadio teñido de rojo allá en Vancouver.
10: Oye, franceses, argentinos, ingleses han desplegado un fútbol espléndido, los españoles y los brasileños nos la deben. ¿Cómo ves las cosas? ¿Puede haber sorpresa en un campeón del mundo, mi querido Heriberto?
14: No creo, Leonardo. Fíjate que Argentina fue categórico con Messi, con el triplete de Messi, que se coloca como el máximo goleador en la historia de los mundiales, empatado con Klose. Vimos también a Mbappé, que metió 2 goles. Vimos a Kane con el equipo de Inglaterra. Cristiano es el único que se fue en blanco. Brasil juega mañana contra Haití. Yo creo que no creo que haya una sorpresa grande. Seguramente debe estar ahí entre Francia, entre Argentina, entre el equipo de España, que también dejó mucho que desear en su primer partido sin poder ganarle a un conjunto muy inferior como es el de Cabo Verde.
10: Marruecos tiene un perfil muy interesante, ¿no?
14: Marruecos, qué agradable fútbol, qué refrescante, qué dinámica, qué buena calidad individual, qué propuesta tan ofensiva. Marruecos es de lo que más me ha gustado, Leonardo, hasta el momento en el Mundial. Hizo ver francamente mal al equipo brasileño, sobre todo en la primera parte del partido de esta primera ronda que está terminando ya.
10: Y ahora va con Escocia a ver qué muestran ahí. Y bueno, se irán perfilando los grupos. ¿Algún apunte más, mi querido amigo?
14: Pues, Leonardo, esperar al festejo, que será pasado por agua en caso de que el equipo mexicano gane el partido en la Perla Tapatía.
10: Bueno, pues ahí seguimos. Te mando un gran abrazo.
14: Igualmente, Leonardo, que te vaya muy bien.
10: El gran Heriberto Murrieta, hoy para fortuna nuestra, pues comentando con usted lo que está pasando ahora mismo allá en Guadalajara, donde la selección va ganando 1-0. Bueno, pues le comento que en Morena sí se indignaron con el tema de la presidenta municipal de Tenancingo. Es que todo tiene un límite. Bueno, ella dirá, oiga, pues les han aguantado un montón, que si tienen secretarios de seguridad metidos con el crimen, dice, pues ¿por qué no voy a fingir un secuestro? Pero bueno, el asunto es tan escandaloso que ya le pidieron efectivamente iniciar el procedimiento de suspensión de derechos partidarios a la presidenta municipal de Tenancingo, que bueno, pues mintió, robó e hizo todo aquello que el partido en el gobierno dice que no ocurre. ¿Qué más tenemos, Cintia?
15: Doctor, en información internacional, la Casa Blanca ya afirmó que la delegación estadounidense encabezada por el vicepresidente J.D. Vance estaba lista para viajar a Suiza para reunirse con los negociadores de Teherán, pero que por problemas logísticos no partirá esta noche. Además, las Fuerzas Armadas de Estados Unidos realizaron un nuevo ataque contra una embarcación señalada por Washington de participar en operaciones de narcotráfico sin pruebas en el Océano Pacífico Oriental, lo que dejó 3 personas fallecidas.
10: Bueno, y seguimos atentos a lo que ocurre en Perú. Siguen sin tener todavía la definición de quién va a ser el presidente. Lo que ya saben es que el Papa quien, como usted sabe, es mitad peruano, estará en noviembre precisamente en aquel país, estará en Chiclayo, donde fue, pues, efectivamente el obispo. Así es que tendrá efectivamente visita papal. Vamos a ver si ya en los próximos días resuelven quién es su presidente. Estamos atentos también a lo que viene en Colombia, que está de pronóstico reservado. Volvemos.

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6: Bangkok, Tailandia. Es famosa mundialmente por poseer la mejor comida callejera del planeta. Sus puestos ofrecen un baile de sabores dulces, salados, ácidos y picantes en platos como el pad thai o el curry verde. La intensidad de sus especias y la frescura de sus hierbas crean una experiencia sensorial vibrante. Es una ciudad donde el lujo y la calle conviven sabrosamente.
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3: La ópera más larga jamás escrita dura más de 24 horas y se representa en varios días.
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8: La selección mexicana ya juega en estos momentos su segundo partido de la Copa del Mundo, uno crucial para determinar el primer lugar del Grupo A ante la selección de Corea del Sur, luego de que Chequia y Sudáfrica empataran a uno en un resultado que puede favorecerle al equipo mexicano en caso de aprovechar su condición de local en Guadalajara frente a la selección coreana. En más actividad del día de hoy, Suiza goleó 4-1 a Bosnia y Herzegovina y finalmente Canadá por fin obtuvo su primera victoria en un mundial en la historia, goleando 6-0 a la selección de Qatar con un tanto de Kyle Larin, otra anotación de Nathan Saliba, un autogol de Mohamed Manai y hat-trick de Jonathan David. Mi nombre es Ángel Ricalde y recuerda que en Fórmula Deportes somos locales.
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9: Bueno, y hoy es mi día de suerte. Tengo en enlace a Daniel de Iturbide. Daniel, ¿cómo estás?
10: La afortunada soy yo, doctor. ¿Cómo estás tú? No, la verdad, con profunda admiración de que puedas estar llevando la batuta de un programa mientras está este partido.
9: Pero tú me ayudas. Cuéntame cómo ves las cosas.
10: Pues aquí estamos en este Estadio Guadalajara, como se conoce durante el Mundial, el Estadio Akron, el Estadio de las Chivas de Guadalajara, que ha culminado con un par de días de ambiente mundialista en Guadalajara, doctor. Tú no podrías creer en lo que Guadalajara se convirtió en las últimas 48 horas, sobre todo conociendo el complicado 2026 que tuvieron por aquí con lo que sucedió el 22 de febrero. Guadalajara se pintó de verde, se volcó al ambiente mundialista. Es una pausa en la realidad, sin dejarla a un lado, por supuesto, pero es una pausa que los tapatíos están agradeciendo, están disfrutando, y que si el resultado final es el que hay hasta ahora en el partido, pues significará el broche de oro para estos dos días de fiesta, de alegría, de respiro y de mucho mundial en Guadalajara.
9: Igual sale en Maná a cantar de nuevo, Daniel.
10: Bueno, lo de ayer fue espectacular, doctor. Más de 100,000 personas en la Glorieta de la Minerva acompañando a Fer y el resto de los integrantes de Maná en esta noche prepartido que se convirtió en la locura y que se extendió hasta el FIFA Fan Festival, que hoy a las 10 de la mañana ya presentaba filas y que está completamente desbordado. De hecho, hubo una especie de portazo en el Festival de Aficionados de Guadalajara esta noche.
9: Ya, oye, tienen una vitalidad esos de Maná. Cuando tú naciste ya eran unos estrellas y siguen efectivamente desplegando talento. Creo que van a tener a Plácido Domingo en los próximos días también, ¿no?
10: Sí, bueno, Maná la rompió ayer en la noche en Guadalajara. Y también fue uno de los números más aplaudidos durante la inauguración hace una semana en el Estadio Ciudad de México. Entonces, sí, ya metiéndonos al espectáculo, sí, lo de Maná es un fenómeno muy interesante y muy tapatío, además.
9: Sí, muy tapatío. Tienen 30 años triunfando y viene efectivamente Plácido Domingo, que dará un concierto. Eso va a ser el día que jueguen España y Uruguay, entiendo, ¿no?
10: Exacto, que también es un partidazo. de este viernes en 8. Sí, uno de los... Me acerqué al ruido porque parecía que sería una jugada de peligro para la selección. Sí, esto es de este viernes en 8, España-Uruguay, uno de los partidos más esperados de la primera ronda de este Mundial.
9: Bueno, pues Daniel, te dejo y ya nos cuentas si ocurre algo más. Un abrazo.
10: Aquí estoy al pendiente, doctor. Gracias. Saludos. Cuídate. A ti y a la audiencia.
9: Hoy es mi día de suerte tener a Daniel de Iturbide en enlace. Quiero, antes de ir con Edmundo Jacobo Molina, que oiga usted a Loretta Ortiz. Es ministra de la Suprema Corte. Debo decir, es una mujer por la que yo nutro una amplia simpatía desde hace muchísimos años. Era profesora de la Iberoamericana. La he conocido desde hace... Y le tengo un aprecio de muchos años. Hoy dijo algo que me resulta imposible de entender. Y esto dijo...
7: Cansada de ver que cuando vamos a nuestras playas, tu estado tiene playas, que nos digan, no pueden entrar porque son all inclusive. Ese all inclusive es que tú, mexicano, no tienes derecho a pasar, pero nosotros los norteamericanos, porque tenemos unos fideicomisos especiales, sí podemos estar aquí adentro. Y perdón, ¿en calidad de qué adquirieron la posesión? Ni siquiera posesión, un fideicomiso para quitarnos nuestras tierras. Es cuanto menos.
9: No le pillé absolutamente nada y lo solo incluso pues, es el modelo de negocio que está en toda la Riviera Maya, en todo Cancún. Pero pues si eres mexicano o de donde seas, te dejan entrar o a lo mejor no te dejan, pero no tiene que ver con la nacionalidad. Pero bueno... Si usted lo entendió, ya me lo contará algún día. Mi querido Edmundo Jacobo, ¿cómo estás?
11: Muy bien, con un ojo al gato y otro al garabato, porque
9: ¿cómo está el
11: México
9: garabato?
11: Todavía entiendo 1-0, ¿no?
9: Sí, todavía va 1-0 y está emocionante el partido. Oye, pero está también emocionante la escena política. Yo te pregunto si Morena no está hiperadelantada. Hoy nos salieron con la posverdad de que no están eligiendo precandidatos, están eligiendo funcionarios del partido. Cualquier cosa que parezca lo contrario, estás en un error, mi querido Edmundo.
11: Pues mira, ¿qué te digo? Es un poco como para entender a la ministra en su intervención el día de hoy, que yo tampoco la entendí. Y lo que pasa es que la ley dice una cosa y la realidad camina por otro lado. Aunque los mismos que hicieron la ley en su momento, ahora son los que ven cómo le dan la vuelta a lo que ellos mismos crearon. Tengo que decirlo, porque en su momento no me tenía que quedar callado como secretario ejecutivo del INE, cuando aprobaron esta legislación de marcar etapas para los diferentes momentos del proceso electoral y en particular por lo que hace a tratar de encapsular a los políticos y decirles, ahora puedes hablar, ahora solamente para tus militantes, ahora sí al público en general, ahora te callas, ahora puedes decir esta palabra, pero esta no, dije, esto es una locura. ¿Cómo vas a apresar tú a la política? ¿Cómo vas a apresar tú a una política, a un político, cuando de lo que viven es justamente de dar a conocer sus opiniones? Y ahora la realidad nos alcanzó y todo mundo está buscando la manera de darle la vuelta. Vamos al calendario electoral. Si pensamos que el 6 de junio del próximo año será el día de la jornada electoral, fíjate nada más. La ley vigente dice que el 6, durante la primera semana de este próximo mes de septiembre, va a sesionar el Consejo General del Instituto Nacional Electoral para dar inicio al proceso electoral. Eso es durante la primera semana de septiembre. Ahora bien, todo lo que tiene que ver con las precampañas, que sería algo similar a lo que estamos viendo ahora en el caso de Morena, que ya incluso publicó, anunció un calendario específico, que es el momento en donde los partidos se supone que van eligiendo a quienes van a ser sus candidatas y sus candidatos en los diferentes momentos. Eso lo va, ese calendario preciso lo va a definir el INE durante esa primera semana de septiembre. Pero tomando los antecedentes de la ley electoral y otras definiciones que el INE ha hecho en otros procesos electorales, es muy previsible que lo que estamos viendo ahora en la ley esté hasta noviembre y diciembre, y concluya a principios de enero del próximo año. Sin embargo, ya lo estamos viendo ahora con toda claridad, donde ya se define que empezó el próximo, bueno, va a empezar el próximo lunes, de lunes a domingo de la próxima semana, el registro de Morena de quienes aspiren a ser candidatos, candidatas en las 17 gobernaturas que estarán en juego el próximo año 2027. Entonces, la ley dice una cosa, la realidad camina, aunque se le ponga el nombre de, creo que ahora son defensores de la soberanía nacional. Antes AMLO los llamó coordinadores de la Cuarta Transformación, el nombre que se le ponga, pero todos sabemos, incluido el árbitro electoral, el tribunal electoral, que se trata realmente de candidaturas disfrazados del nombre que se quiera.
9: La simulación a todo lo que da. Pero te pregunto, iniciabas tu comentario con un ojo al gato y otro al garabato, ¿el INE está viendo el fútbol o no se entera de todo esto? ¿Qué pasa?
11: Pues mira, lo que pasa es que en el 23, quien inventó adelantar todo esto fue Andrés Manuel López Obrador siendo presidente de la República. Te has de acordar de las corcholatas y cómo inició él el proceso para seleccionar a quien sería, bueno, en fin, resultó ser mujer, Claudia Sheinbaum Pardo, su candidata a la presidencia de la República, pero detonó un proceso abierto para hacer una selección de quién, de candidatura. Y eso fue impugnado ante el tribunal en aquel momento y el tribunal avaló eso que en otras palabras serían actos anticipados de campaña y que podrían llevar a la anulación de una candidatura. Pues el tribunal electoral en aquel momento anuló, avaló eso, lo justificó y ahora es la base para la cual el INE y el propio tribunal, seguramente espero que lluevan demandas de actos anticipados de campaña, muy probablemente vayan a dejarlo pasar como lo dejaron pasar en el proceso 23-24.
9: No estaban, ¿verdad?, en precampaña, estaban defendiendo, sabrá Dios qué plan en el mundo. Pero hoy está por otro lado, pues les tumbaron creo que 100,000, ¿no?, militantes. ¿Qué novedades tenemos de los nuevos partidos del mundo? ¿Qué nos cuentas?
11: Pues mira, ayer fue un día muy importante, la verdad lo digo como parte, pero también como ciudadano común y corriente. Morena había estado demandando a las cuatro organizaciones que hemos llegado a la recta final de este proceso para registro de nuevos partidos políticos, había estado impugnando y lo que había estado presentando es que ellos tenían afiliados que querían que el INE les reconociera. Y si eso sucedía, pues nos iban a tirar asambleas que habíamos realizado a lo largo de todo de febrero del 25 a febrero de este año. Y con eso nos obstruían la puerta para constituirnos en nuevas fuerzas políticas. El INE y el tribunal no había aceptado las pruebas que había presentado Morena en virtud de que no presentaba los originales de sus afiliados. Y en varias ocasiones se lo rechazó. Y este criterio fue confirmado por el tribunal. Bueno, pues volvió a insistir Morena al respecto. Y resulta que el tribunal, en cuatro ocasiones sucesivas que había estado listado estos proyectos para ser abordados en su sesión de todos los miércoles, en cuatro ocasiones, cuatro miércoles consecutivos, bajó los proyectos. Eso generó, la verdad te lo digo, mucha inquietud de que por qué los estaban bajando. Si confirmarlo era solamente confirmar el criterio que el propio tribunal había avalado ya en anteriores ocasiones. Finalmente, el día de ayer, la quinta es la vencida, dice el dicho, aprobaron estos proyectos, con lo cual Morena no pudo interponer estos recursos para invalidar asambleas y afiliaciones de los que estamos contendiendo. Creo que es una buena noticia y esperamos el próximo jueves, por cierto, sesión en Consejo General del INE para, ahora sí, resolver en definitiva, tribunal mediante también, quiénes obtendríamos el registro para hacer nuevas fuerzas políticas a partir del 1 de julio, Leonardo.
9: Te mando abrazo.

0: La mayoría de sus sentencias se basan en precedentes de la anterior Suprema Corte. Uno, al observar las sentencias, podemos ver que dedican gran parte de las páginas en analizar y recapitular sentencias y precedentes de la Suprema Corte anterior. Y para concluir en algunos argumentos jurídicos, pero la mayoría de las sentencias se basan poderosamente en precedentes ya existentes.
1: Ya. O sea, no tenemos argumentación jurídica novedosa, nuevos temas, doctor.
0: Es correcto. Yo podría advertir que muchas de las sentencias se basan en ya sea sentencias internacionales o sentencias anteriores de la Suprema Corte. Citan muchísimo los precedentes. Casi no hay argumentación jurídica novedosa, no hay criterios novedosos que puedan atribuirse a esta nueva Suprema Corte.
1: Ya. ¿Cómo ha funcionado esto de que el pleno desahogue todo, doctor?
0: Me parece que es una de las principales razones del por qué los asuntos no progresan. Uno, al analizar las listas y compararlas con la sesión, podemos ver que no todos los asuntos listados son resueltos en el mismo día, incluso muchísimos asuntos quedan sin resolver. Intentan ajustar las listas para sesiones siguientes, pero no logran desahogar todos los asuntos que deberían.
1: Muy bien. ¿Algún apunte más, doctor?
0: Sí. Me parece que tienen que cambiar este tipo de forma de resolver los asuntos. Han intentado implementar en la sección de asuntos sin estudio de fondo y desahogar la mayor cantidad de asuntos, pero se detienen mucho. Entonces necesitan ser más óptimos en ese sentido para poder liberar los asuntos de manera más eficiente.
1: Muy bien, pues doctor, le agradezco mucho que haya estado esta noche con nosotros.
0: Muchísimas gracias, que tengan una excelente noche.
1: Bueno, y seguimos con la información. Hoy el gobierno presentó los avances en simplificación y digitalización. Qué bueno que resuelvan este tema. Un portal único de trámites y servicios, un asistente virtual con inteligencia artificial. A ver si nos traen la inteligencia artificial aquí a la capital para que nos arreglen semáforos y pasos y todo lo demás, que es una cosa lamentable lo mal que funcionan. Hay una serie efectivamente de temas de acceso digital. Dijo la presidenta hoy que el jueves dirán si han amplían o no el plazo del registro de celulares. David, buenas noches.
2: ¿Qué tal, doctor Curcio? Buenas noches al auditorio. Y nos encontramos aquí al exterior del Estadio Guadalajara, en la zona de Zapopan, pero fuera de la última milla que marca las restricciones precisamente de seguridad que estableció la federación. Sin embargo, eso no ha impedido que los aficionados de Jalisco se reúnan en el exterior, en la zona precisamente del periférico poniente, que es donde llegan los autobuses habilitados para llegar al estadio, ya que no hubo en su mayoría estacionamientos más allá de 5,000 que se vendieron a más de 2,300 pesos, pero eso no impide que las personas se hayan reunido aquí, donde hay una gasolinera, donde está la estación del servicio Mi Macro, que es como un tipo metrobús de aquí, de la ciudad de Zapopan. Y bueno, pues aquí las personas se reúnen en torno a una camioneta con una pantalla habilitada en su parte trasera, viendo la actuación célebre de la selección y esperando con nerviosismo los últimos minutos de este partido con Corea, que bueno, pues dará una buena actuación y una alegría en esta segunda etapa de la fase de grupos del Mundial de Fútbol que se celebra en México. Y bueno, ahí escuchamos parte del doctor Curcio de pues esta afición que está celebrando al exterior del estadio.
1: Pues sí, estaban celebrando antes, van a celebrar ahora que está a punto de terminar ya el partido y parece que si no cambian las cosas tendrán una alegría doble. Sí, gracias, David.
2: Un gusto saludarlo. Muy buenas noches.
1: Gracias. Y bueno, Cintia, ¿qué tenemos?
3: Pues doctora, habrá que ver también cómo le están pasando en Corea, ¿no? Allá desde día, pues son las 10:54 de la mañana y supongo que han de estar con los nervios de punta viendo cómo su equipo hace ratito estaba a punto de meter un gol. La verdad es que nos salvamos de puro milagro, pero bueno, ahí en las cosas del partido. Pero también en información internacional, el gobierno de Bolivia exigió el cese inmediato de los bloqueos de carreteras como condición previa para avanzar en el diálogo con los sectores que reclaman la renuncia del presidente Rodrigo Paz. El ministro de la Presidencia, José Luis Lupo, te pidió una tregua que permita restablecer la circulación en La Paz y otras regiones cercadas, mientras el primer contacto formal entre el Ejecutivo y la Central Obrera Boliviana, celebrado el miércoles, concluyó sin acuerdo. O sea, están igual que nosotros.
1: Es muy interesante el tema de Bolivia.

0: porque el presidente intenta efectivamente integrar en su gabinete gente de espectro político, el espectro político más amplio, y lo que ha sido es un acto de sabotaje permanente, empezando por el vicepresidente y terminando por otros ministros. Hay que seguir muy de cerca el proceso allá en Bolivia. Jenny, vuelvo contigo. Jenny Valencia, adelante. Sí, vas tú. ¿Sí o no? ¿No? ¿Sí o no?
1: No, el ambiente,
0: no sí, sí o no, no sé. Bueno, pues nos vamos a despedir cuando el partido todavía está efectivamente desarrollándose. Y bueno, pues vamos a ver cómo termina este asunto. De momento nos despedimos de usted con enorme cariño. Cintia, hasta mañana.
1: Hasta mañana, doctor. Esperemos que podamos recibirlos con el triunfo de México, ¿no? Y... con la noticia.
0: Creo que sí, creo que sí. Sea rabiosamente feliz, se lo merece.

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4: Vamos con un clásico noventero aquí en Sonido Brown que nos remonta al synth-pop elegante The Human League, Tell Me When, lanzado en 1994. Marca el regreso triunfal de la banda después de varios años fuera del radar. Es una canción que se mantiene en esencia retro, pero con un sonido más moderno, ideal para quienes crecimos con éxitos o hits ochenteros. The Human League, Tell Me When, aquí en Sonido Brown.

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1: Cuando oímos canciones así de los años 80 y 90, tipo Emanuel, Yuri, Mijares o José José, nos damos cuenta realmente qué significa el término migajero, tan en boga en redes sociales y entre los jóvenes, ese que se conforma con migajas de amor. Dice José José, vuelve por favor como estés, como sea, que a nadie le importa, aunque te hayas manchado de todo, para mí es igual, ¿no? Es el típico, ¿no? O corazón, corazón, yo te pido amor, ¿no? Que dice Yuri por ahí. O tu muñeca, eso es, la que tienes arrastrando hacia tus pies. Por favor, no canten esas canciones y no sean migajeros.
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2: Los murciélagos son los únicos mamíferos capaces de volar de forma activa y controlada durante largos periodos de tiempo nocturno.
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4: ¿Cómo están? Qué gusto saludarles. Bienvenidos a Grupo Fórmula a través de las diferentes frecuencias, tanto en la 104.1, en la 103.3, a través de la 970 AM y desde luego a través de la 1500 AM. Desde luego en Telefórmula y en YouTube. Estamos listos para platicar y desglosar lo que ha sido un triunfo más de la selección mexicana de fútbol en esta Copa del Mundo. Una selección mexicana de fútbol que se encarrila y que prácticamente tiene asegurado ese liderato del sector. Enfrente tuvo una selección de Corea que intentó tácticamente hacer que el partido se jugara lo que querían los surcoreanos. Sin embargo, el equipo de Javier Aguirre terminó por ser contundente y así se lleva una victoria que vamos a desglosar a detalle con el talento de Grupo Fórmula, el equipo que nadie más tiene, este Dream Team que hemos conformado para analizar todo lo que ha sido esta Copa del Mundo. Una selección mexicana de fútbol que, si bien es cierto, sale bien con esta victoria por todo lo que hay alrededor del juego, una victoria que le sirve muchísimo a Javier Aguirre en confianza, todavía no podemos hablar de que el equipo mexicano es un fiel contendiente y candidato a sorprender y hacer más de lo que han hecho otras selecciones nacionales jugando como locales o incluso fuera de ellas. Habrá que señalar que fue un partido donde el equipo dirigido por Javier Aguirre manifestó tres cambios en ese once titular. Lo adelantábamos desde las 5 de la tarde, cómo iba a jugar el equipo mexicano y qué iba a suceder en la mitad de la cancha, donde Javier Aguirre puso bastante tráfico para tratar de alguna manera de hacer que el equipo de Corea buscara por las bandas esa fluidez. Al final, el juego aéreo terminó por ser quizá la principal amenaza para el equipo de Javier el Vasco Aguirre, y ahí apareció cuando más se necesitaba Raúl el Tala Rangel, quien hoy, me parece, con esa atajada se ha graduado en todo el argot que tiene que ver con Copas del Mundo y con niveles particulares. Porque si a algún jugador recordamos por su trascendencia en mundiales es por una destacada actuación, por una jugada puntual. Y me parece que hoy Raúl Rangel ha tenido una gran doble atajada. Y con esto le ha dado oportunidad a que México se pueda llevar los tres puntos y que no ponga en riesgo el liderato de la competencia. A nombre de Fernando Robles, de todo el staff, tanto de radio como de tele y desde luego de YouTube, les saluda José Luis Cuevas. Vamos a estar haciendo enlaces hasta Guadalajara, Jalisco, donde se ha llevado a cabo este partido y donde hemos encontrado a un equipo mexicano con pegada. El gol ya lo estaremos platicando, particularmente es un error por parte del cancerbero surcoreano que choca con su defensa, suelta la pelota y ahí aparece el hombre de la novedad en el once, Luis Romo, ¿quién lo iba a decir? Ese hombre que inicialmente parecía hasta cierto punto que era un poco raro ponerlo a jugar, terminó por ser el hombre de la diferencia, el que marcó la anotación Y con esto el equipo mexicano se ha llevado la victoria. Tuvo que trabajarle bastante. Obed Vargas entra en la parte complementaria y termina por hacer un gran disparo y una buena salvada. Raúl Jiménez también tuvo el segundo en algún momento y no se terminó por dar esa segunda anotación. Y así nos terminamos yendo con el rosario en la mano, pensando en lo que iba a ser precisamente ese cierre de juego, donde mentalmente el equipo mexicano soportó y con esto tiene 6 puntos. Y con el empate que ya estaremos revisando y analizando de Chequia y Sudáfrica, México ha asegurado el liderato del sector. Y usted me podrá decir por qué ya lo aseguró. Porque el primer factor de desempate, como lo señalábamos por la tarde en la fórmula, es, tenía que ver correctamente y concretamente con el resultado entre sí. Y cuando eso suceda, cuando empaten en puntos, si se da que Corea y México empaten en puntos o por ahí Chequia, y se llegue a dar esta particularidad que es Corea, básicamente el único que podría alcanzar a México, ahí México ya va a poder avanzar a la siguiente ronda, porque ya la diferencia de goles no va a ser factor, afortunadamente. Hacemos contacto hasta el Estadio Guadalajara. Allá se encuentra Marion Reimers con los detalles y con ese punto fino de lo que ha sido una victoria del equipo mexicano, que nos acompaña, que nos mantiene en el Estadio Ciudad de México. Marion, ¿cómo estás? Muy buenas noches.
5: Querido pintor, te mando un muy fuerte abrazo. Pues muy contenta, te lo digo así con toda claridad. Daba igual cómo jugar a México y el día de hoy fue pragmático. Fue un equipo que fue al frente y que con estos resultados, como tú mencionas, se queda en el Estadio Azteca y eso es indudablemente una ventaja competitiva muy importante para el equipo de Aguirre.
4: Sí, esto al final del día me parece que es lo que más tenemos que rescatar. Todavía yo en el funcionamiento, Marion, no veo a ese equipo arrollador que termine por hacer que la fortaleza en casa nos dé para ilusionarnos más allá de estar en octavos de final. Sí, creo que el equipo tiene materia prima todavía para explotar. ¿Tú qué rescatas hoy más allá del resultado de lo que vimos con Sudáfrica en el juego 1?
5: Pues mira, coincido contigo, es un equipo que no ha llegado a su techo y eso no lo veo como una mala noticia, sino todo lo contrario. México tiene mucho por trabajar, pero ha sido pragmático. Y yo creo que en estos torneos ese es el punto. Da absolutamente igual, en esta fase particularmente, si México juega de manera muy estética o siendo un equipo que nos convenza. Lo que tiene que convencer es el resultado. Es un torneo muy rápido y en el que además hay que tomar en cuenta que hay una fase extra. Entonces, en ese sentido, yo me quedo satisfecha y lo más importante vendrá en las próximas rondas. Y ahí es en donde México tiene que aprovechar el tiempo que tiene para trabajar.
4: Sí, tal parece con esto ya mencionado, con asegurar el liderato del sector, que hemos evitado de entrada a Suiza y a Canadá, dos equipos que hoy golearon. Habrá que ver qué tercer lugar llega y bajo qué condiciones a este juego. ¿Cómo hacer que este equipo encuentre en el partido contra Chequia esa oportunidad de seguir mejorando su juego sin arriesgar elementos para lo que va a ser esa fase ya de eliminación directa?
5: Pues justamente yo creo que tendrá que hacer algunos experimentos en el medio campo. El Mundial no está obviamente para empezar a hacer esa clase de cosas, pero pues, desafortunadamente México llegó como llegó. Y hay que trabajar con lo que hay, mi querido pintor.
4: Oye, Marion, por último, ¿cómo sentiste el ambiente comparado en relación a lo que fue en el Estadio Ciudad de México, a lo que viste particularmente hoy en Guadalajara?
5: Pues la gente absolutamente entregada, fue un ambiente bellísimo y yo creo que eso es algo que se va propagando a lo largo del país. Es verdad que en el Estadio Azteca la gente en algún momento estaba desesperada con el equipo mexicano. Esto acá afortunadamente no sucedió. Y creo que estamos aprendiendo a hacer una afición mucho más pragmática. Se gana como se tiene que ganar y hay que avanzar como sea.
4: Y por último, Marion, ¿de aquí a dónde? ¿Dónde vas a celebrar? Porque imagino que vas a celebrar.
5: No, bueno, por supuesto. Estamos aquí llegando a hacer todavía nuestra intervención con tercer grado deportivo. Y la Minerva ya está llena, muchachos. La gente está emocionada y va a haber gran fiesta. Porque esto es algo que hay que disfrutar.
4: Sí, es que al final me parece que eso es lo más importante, que la gente disfrute y que esta selección se vaya llenando de confianza. Te agradecemos desde luego el enlace, Marion. Estaremos atentos y mañana tenemos una cita en cancha completa.
5: Sin ninguna duda, compañeros, un muy fuerte abrazo y recuérdenlo, aquí somos locales.
4: Gracias, ahí estuvo Marion Reimers, que la puede escuchar todos los días a través de el 103.3 de FM, 970 de AM y desde luego a través de YouTube con Cancha Completa y todo el equipo de Fórmula Deportes. Pues bueno, estas son las primeras sensaciones de lo que va a ser el equipo mexicano, un equipo mexicano que al final me parece que ha asegurado el liderato y le puede dar la tranquilidad de alguna manera a la gente, que la gente a través de redes sociales, ya sea en el canal de YouTube, que nos deje sus comentarios, qué tanto le convence esta selección mexicana, qué tanto nos podemos ilusionar de pasar más allá de ese quinto partido que hoy tendría que ser sexto, y sobre todo, qué tanto hoy Raúl, el tal Rangel, pues ha hecho que realmente confiemos y creamos en esta selección y en este arquero, porque es un arquero que no es fácil. Es más, ahora podría caber, y voy a decir algo que a muchos no les va a gustar, pero creo que podría caber incluso algunos minutos contra Chequia para hacer homenajes. Así sí se pueden hacer homenajes a Guillermo Ochoa. Hacemos una breve pausa, vamos a regresar para seguir platicando de todo lo que tiene que ver con este triunfo de México 1-0 ante Corea en Guadalajara. Ya volvemos y tenemos mucho más.
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2: Google lanzó Gemini 3.5 Light Translate, la nueva versión de su modelo de lenguaje capaz de traducir en tiempo real, orientado a permitir una comunicación más natural y continua entre distintos idiomas. Este nuevo modelo destaca por su inmediatez, pues ahora la inteligencia artificial ya no espera a que el usuario termine de hablar para comenzar la traducción, sino que lo hace de manera instantánea y continua, manteniendo la sincronización con el hablante. Detecta automáticamente más de 70 idiomas y mejora la comunicación, pues genera una traducción fluida y natural que conserva la entonación, el ritmo y el tono del hablante casi de inmediato, con un ligero retraso de solo unos segundos en toda la sesión. El nuevo modelo se integra con Google Meet en las videollamadas con solo activar la opción, y también está disponible en Google Translate tanto para iOS como para Android. Informó Aide Rivera. 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
7: Los padres exigentes suelen creer que impulsan a sus hijos hacia el éxito pensando que el elevar constantemente las expectativas los motivan a superarse. Sin embargo, cuando la exigencia no está equilibrada con comprensión, puede generar presión excesiva, miedo a equivocarse y baja autoestima. En lugar de fortalecerlos, este estilo de crianza puede apagar la motivación natural y la alegría de aprender. Educar no es solo exigir resultados, sino también reconocer los logros, validar el esfuerzo y permitir que los niños cometan errores sin miedo a ser juzgados. Los errores son parte fundamental del aprendizaje y del crecimiento emocional. El amor en la crianza no se mide por calificaciones o resultados perfectos, sino por el acompañamiento constante, la escucha y la seguridad emocional que se brinda en cada etapa de desarrollo. 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
4: Estamos de regreso, qué bueno que sigue con nosotros, son las 9 de la noche con 14 minutos y es momento, después de la victoria del equipo mexicano, de ir hasta el Ángel de la Independencia, porque sin duda se van a hacer presentes los aficionados mexicanos después de esta victoria y esta calificación a la siguiente ronda. Jenny Valencia, adelante, buenas noches, ¿cómo estás?
8: Hola, ¿qué tal? ¿Cómo estás, pintor? Muy buenas noches. Pues te cuento que cientos de aficionados ya se encuentran aquí en el Ángel de la Independencia celebrando el triunfo de México contra Corea. Como tú puedes observar, pintor está llegando con sus banderas, con silbatos, con porras, con gritos. Están totalmente desbordados, alegres y soñados con este segundo triunfo del equipo mexicano. Y también cabe destacar que hasta ahorita la verbena está todo lo que da, puedes encontrar cualquier tipo de puesto en este lugar. Digamos que es una verbena popular y es que desde muy temprano empezó a llegar la gente a este punto y tú puedes observar hasta ahorita estamos ya prácticamente a lo que es la glorieta del Ahuehuete y se encuentra toda esta zona llena de aficionados. Prácticamente estamos llenos de camisas verdes y también las banderas que ondea por todos lados que tú voltees, se encuentran las personas felices, contentas, gritando, festejando, el cielito lindo en cada punto, en cada esquina se encuentra victoriando el triunfo de México de esta noche, ha hecho feliz a cientos de personas aquí, familias enteras, hay niños, personas de la tercera edad, todas disfrutando de manera pues alegre, en orden, digamos que sano, porque se encuentran aquí reunidos y la intención es celebrar hasta altas horas de la noche, porque también se encuentra aquí un sonidero conocido como Cóndor, que va a celebrar al igual que México, música regional que ya está lista para celebrar con todos los mexicanos esta noche tan importante por el triunfo de México contra Corea. Es la información, pintor, y estamos atentos en esta celebración tan bonita y tan intensa y tan importante para los mexicanos. Es el reporte.
4: Perfecto, Jenny. Más adelante hacemos contacto contigo. Va a llegar más gente, no tenemos duda, y va a ser una gran y larga noche. Muchas gracias, Jenny. Vamos ahora de nueva cuenta hasta el Estadio Guadalajara. Ahí estuvo Raúl Orbañanos viendo atento lo que ha sido el segundo triunfo del equipo mexicano en esta Copa del Mundo. Raúl, buenas noches. ¿Qué te ha parecido? ¿Cómo analizas lo que ha sucedido hoy en el Estadio Guadalajara?
9: Mira, José Luis, buenas noches. Todavía estamos aquí afuera del estadio. Primero, festejar porque ganamos. Es importante, muy importante ganar. Pero segundo, parecía por momentos que ninguno de los dos equipos quería ganar. Más bien dicho, los dos equipos querían no perder. O sea, era un partido en donde había muy pocas llegadas y tuvo que llegar un error del portero de Corea para que Luis Romo hiciera la anotación. Después a defenderse y a sacar el resultado. Me queda clarísimo que lo que buscaba el Vasco era esto, ¿no? Una jugada donde pudiera hacer un gol y luego defenderse. El partido pues de regular a malo, te diría yo, pero la gente aquí en Guadalajara, cómo se le entregó a la selección, cómo apoyó la selección, abuchando continuamente a los coreanos cuando salían al ataque, y finalmente se consigue el triunfo, que es lo más importante, pero todavía futbolísticamente esta selección le falta.
4: Sí, totalmente de acuerdo, puede dar mucho más esta selección. En lo individual me parece que hay jugadores que sobresalen. Curioso el tema de que Romo sea el que marque el gol sin ser quizá brillante, pues bueno, se sacó de la manga el Vasco, lo trabajó muy en secreto y termina siendo el hombre que pisa el área y el que aprovecha el error, Raúl.
9: Sí, sin tener un buen partido, Romo, ¿eh? O sea, porque no podía tener un buen partido porque la labor que les mandaron a hacer el día al ir en el medio campo era anular al equipo de Correa. Pero cuando fue al ataque, hay un error terrible, el portero coreano ya llega a la anotación, él tiene la certeza de tocar el balón correctamente para mandarlo al fondo. Pero te digo una cosa, José Luis, era muy importante ganar este partido, importantísimo. Con esto México está calificado. ¿Por qué está calificado? Porque ya no lo pueden alcanzar Sudáfrica ni la República Checa. O sea, ya tiene 6 puntos, ya va a ser imposible, entonces ya está calificado. Pero viene el partido que debe de ganar para jugar en el Azteca, para no salir de ser local. Sí. Ese es un partido importante, ¿eh?
4: Prácticamente ya, Raúl, con lo que dice el reglamento, la posición en la tabla si llegara a igualar en puntos, pues colocaría ahí precisamente el equipo mexicano ya la siguiente ronda, porque son resultados entre sí. México ya le ha ganado a Corea, ha asegurado mantenerse en el Ciudad de México. Esa es una muy buena noticia. Y también excelente. Me parece que Rangel, en este caso, también con esa tajada puntual, vaya, que termina siendo fundamental hoy.
9: No, lo más sobresaliente de la noche es la tajada de Rangel, ¿eh? Doble atajada, sobre todo la segunda, reaccionando de maravilla. Ahora te digo, es increíble que en el minuto 80 y tantos nos hagan ese remate dentro del área con tanta gente defendiéndonos. Tenemos que mejorar mucho en eso. Pero bueno, ahora el equipo ya tiene y debe relajarse, porque como bien dices, ya califica en la primera posición. O sea, ahora el partido contra República, ya no República, contra Chequia, pues debe de ganarlo y debe de probar algunos otros jugadores. Me llamó mucho la atención que no metiera a la Hormiga, a pesar de que la gente lo pedía mucho, y que le diera minutos a Santi Jiménez. Santi entró con todo, peleando, luchando, entró con todo. Obed Vargas debuta en una Copa del Mundo, y para mí, yo pensé que en el segundo tiempo podía arriesgar un poco más el Vasco y meter a Gil Mora, pero me quedó claro que él tenía en la mente un objetivo, que no me haga un solo gol el equipo de Corea, y por ahí en una les hacemos una y ganamos el partido, y le resultó. Y entonces en el fútbol es muy sencillo, cuando resulta el técnico algo que hace, pues resulta que el técnico está bien, aunque el partido no haya sido brillante, pues estamos ya calificados y estamos en primer lugar, ¿eh?
4: Sí, sin duda. Además, me parece que esto que comentas es muy interesante, porque mete a Israel Reyes, pone a Jorge Sánchez, por momentos sí se tiró demasiado a defender, pero con el resultado en la mano el Vasco puede estar tranquilo que ya cumplió con la primera fase. Ahora, como bien dices, hay que hacer que este equipo juegue bien, porque si bien es cierto, la fase de 32avos, la ronda de 32, los 16avos, mejor dicho, ahí tiene México, creo, la gran oportunidad ante un tercero. Pero después, si todo se va encaminando como parece ser, sería Inglaterra. Esta selección mexicana no le puede hacer partido a Inglaterra, Raúl, en octavos.
9: No, jugando sí va a ser muy complicado. Bueno, es más, llegó un momento que Alvarado jugaba como quinto defensa, jugaba como lateral, y se metía a ser un tercer central Jorge Sánchez. O sea, con eso comprobamos que el Vasco lo principal que quería es que no le hicieran gol. Pero yo insisto muchísimo en algo. Sin ser brillantes ya están calificados, la gente los apoyó, la gente está feliz porque ganó México, qué bueno que ganamos, qué bueno que hay que seguir, pero sí, si queremos aspirar algo en la Copa debemos de mejorar, ¿eh?
4: Sin duda, Raúl, te agradecemos el reporte, el apunte de lo que ha sido sin duda este partido, además histórico para esta sede de Guadalajara, que por primera vez tiene un partido de Copa del Mundo con México jugando ahí, y es victoria, Raúl.
9: Sí, señor, aquí me tienes de reportero cuando quieras, ¿eh?
4: Un fuerte abrazo. Más adelante vamos a volver, porque es un espacio de 2 horas que prácticamente tendremos aquí con los diferentes comentaristas de Grupo Fórmula y Fórmula Deportes. Toca turno de ir hasta el Zócalo con Laura Cardozo. Ahí está con el detalle de lo que está sucediendo en esa zona. Adelante, Lau. Muy buenas noches.
10: ¿Qué tal, José Luis? Muy buenas noches. Y esta fiesta que ha durado pues prácticamente 12 horas porque abrió a las 10 de la mañana este FanFest y cierra ya en unos cuantos minutos, que seguro será prácticamente una hora, porque como puedes ver en las imágenes de Cristian Ramírez, pues la gente sigue saliendo, pero pareciera que en el primer cuadro, justamente donde está el FanFest, pues todavía queda mucha gente que está por salir. Y es que las salidas han sido insuficientes a pesar de que abrieron del lado de 16 de septiembre y de Pino Suárez para que la gente pudiera entrar. Te puedo comentar que desde que se cantó el himno nacional aquí a todo pulmón por aproximadamente 140 mil personas que no solo se concentraron aquí en la plancha del Zócalo Capitalino, sino en 11 pantallas aledañas, pues ahí se sabía ya prácticamente que esto iba a acabar en triunfo. Si bien no podemos hablar de situaciones técnicas del partido, pero sí de la gran fiesta que se hizo aquí, esta gran celebración, ese gol que sabe a triunfo, y que además pues ya todos están listos, o muchas personas que están aquí ya van rumbo al Zócalo, José Luis. Ha sido una gran fiesta de mucho cantar, de mucho bailar, de mucho jugar, Y pues, ¿qué te digo más? Mejor a la próxima te tienes que venir acá conmigo al Zócalo Capitalino, porque esta fiesta realmente todavía no termina, incluso todavía hay música, algunas personas siguen bailando y van saliendo poco a poco. Vamos a tener que esperar, tener mucha paciencia para poder salir. Y te puedo decir también que la lluvia no inhibió a todos estos aficionados que se dieron cita, pues algunos desde las 10 de la mañana vinieron de todas partes de la Ciudad de México, del país e incluso de varios países. Pocos mira, coreanos atrás, vimos aquí.
4: Tienes a gente metida, con la fiesta, ya pues, tratando de enfiestarse. Yo sí te preguntaría, ¿mañana crees que esta plancha del Zócalo esté al 100% a las 6, 7 de la mañana o simplemente nos vamos a amanecer ahí?
10: No, yo creo que la fiesta sí continuará, pero en el Ángel de la Independencia. Aquí ya todos van de salida. Además es que tiene condiciones, digamos, restricciones para la gente. Tienen que salir porque hay que hacer la limpieza, porque mañana continúan los partidos que siguen en esta fiesta mundialista, José Luis.
4: Perfecto, ahí estuvo Laura Cardoso desde el Zócalo, totalmente en vivo. Gracias, muy buenas noches, Lau.
10: Un abrazo, buenas noches.
4: Ahí está Laura Cardoso desde el Zócalo. Hemos ido al Ángel, al Zócalo. Hemos escuchado el análisis de Raúl Orbañanos, el análisis de Marion Reimers. Hacemos pausa y ya volvemos. Esto es Somos Locales.
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19: El majestuoso pavo real es un ave llamativa por su plumaje e iridiscente cola en forma de abanico decorada con ocelos en tonos azules, dorados y rojos. Su cola forma parte del 60% de su cuerpo y la utiliza para apareamiento. Se dice que las hembras eligen a su pareja en función del tamaño, color y calidad de la cola. Cada macho puede tener hasta 5 hembras. En el macho, el plumaje es mucho más vistoso que el de la hembra, aunque se cree que no puede volar, el pavo real puede volar distancias cortas.
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4: Estamos de regreso, qué bueno que sigue con nosotros, listos para seguir platicando lo que ha sido esta victoria del equipo mexicano. 1-0 ante la selección de Corea del Sur en el Estadio Guadalajara, que tuvo su primer partido de México como local en dicha sede. Y la verdad es que la gente respondió, una buena entrada y sobre todo una victoria que reconforta y asegura el liderato del sector para el equipo mexicano, que ya puede dormir tranquilo pensando en Chequia como una especie de ejercicio y después precisamente ver cuál va a ser su rival en turno en lo que se refiere a la ronda de 16avos. Momento también de platicar, de hacer un poco más de análisis de lo que ha sido este juego. Rafa Puente Suárez, qué gusto que estés con nosotros. Buenas noches. ¿Qué te ha parecido este triunfo del equipo mexicano?
1: José Luis, un gusto saludarte. Bueno, importantísimo. O sea, que más oportuno imposible. Llegó en el momento justo. La respuesta del público ha sido maravillosa. La entrega del público, la verdad, con mucho respeto para el conjunto rival, pero alentando en todo momento al equipo mexicano. Y bueno, pues creo que vamos a coincidir todos. Fue un partido de enorme desgaste físico, fue muy físico el partido. La verdad es que no fueron tantas las generaciones de peligro que se presentaron. Podría decir yo que se alternaron un poco el dominio del espacio, la tenencia de la pelota. México tuvo un inicio bastante prometedor y después Corea respondió, ¿no? Después yo diría que los últimos, 25, 30 minutos de la primera parte había ya tomado la iniciativa y el control del partido el conjunto coreano, pero México sí fue efectivo en la marca, metió presión en la mitad de la cancha. Si no pudo encontrar tanta recuperación como hubieran querido, pues como quiera que se llevó las cosas al término de la primera parte, y de arranque en el segundo tiempo México arranca francamente muy bien. Y se encuentra con un gol un tanto fortuito, ¿no? Porque fue un error, un choque entre el portero y el defensor, y la pelota le queda ahí a Romo, y sin mayor dificultad convierte. Luego México, a lo mejor por sentirse arriba en el marcador, creo que no le da el manejo adecuado y empieza a insinuar Corea peligro sin poner en predicamento hasta la parte final, ¿no? Donde vino aquel remate de cabeza y la intervención que tuvo el tal Rangel, que fue, la verdad, milagrosa, porque fue dentro del área chica el remate de cabeza y luego el contrarremate, estando prácticamente caído, nunca pierde de vista la pelota y tiene una reacción muy interesante, ¿no? Levantando y no manoteando, sino tratando de quedarse con el esférico. Y ahí, pues creo que anímicamente liquida al conjunto coreano, que es muy difícil liquidarlo, y a la postre pues termina, la verdad, México bien, ¿no? Bien, con autoridad, con personalidad del equipo, con parte de lo que le había hecho falta, ¿no? En su presentación contra el conjunto de Sudáfrica, un conjunto, una selección de calidad muy por debajo de la de los coreanos, de Corea del Norte, y pues la verdad es que México hace algo que en el momento después de todo lo que sucedió en Qatar y de todo lo que ha sido el proceso con una serie de inconvenientes, pues la verdad hoy da un partido con mucho orgullo, con personalidad, con temperamento, con carácter, con muy buen fondo físico, y a final de cuentas pues ya está instalado, ¿no?, en la siguiente ronda, independientemente del resultado final frente a Chequia, ¿eh? Pero pues, creo que con todo merecimiento México se ubica como primero de grupo.
4: En el momento particular que menciona Rafa del tal Rangel, esa salvada memorable que seguramente trascenderá y muchos nos estaremos acordando cuando pasen los mundiales, así como aquella de Neymar que le hace Ochoa, así me parece que esta también va a trascender si esta selección termina por hacer algo histórico. En lo particular y desde tu expertise en la portería, ¿tú cómo analizas a Raúl Rangel? ¿Consideras que ya se la creyó de que es el arquero titular y que tenemos la portería más que segura?
1: Bueno, mira, cuando un portero te responde como respondió el tal en el momento que fue requerido, porque tampoco fue un partido que tuvo alto grado de dificultad para el tal Rangel, porque independientemente de las insinuaciones de peligro que tuvo el conjunto coreano, la más clara, cuando salva, cumpliéndole con una cobertura perfecta, que bueno, pues tal ahí cumplió como portero para salir a tratar de acortar la distancia con el atacante, y la pelota la saca en la raya cuchareándola Edson. Pero pues eso, era una en posición adelantada, pero de ahí en fuera, que digas, fue muy exigido el Tala, no. Sin embargo, tuvo carácter, tuvo liderazgo para ordenar a la saga, que tuvo un trabajo espléndido. Los centrales hicieron un magnífico partido. Se pensaba que podría flaquear un poco Sánchez por el costado derecho. Tuvo siempre la compañía o el de alguna forma el apoyo por parte del Piojo Alvarado, que estuvo en este encuentro más ocupado y preocupado por defender, por hacer que evitar que tomaran el 2-1 a Sánchez. Lo hizo bastante bien. Y Gallardo, pues muy al estilo que le conocemos. Cuando tuvo oportunidad de ir al frente, se plantó delante del portero una pelota que él la inició, y luego en un rebote Raúl Jiménez lo dejó prácticamente solo, entrando ligeramente cargado a la izquierda, mano a mano con el portero, y su disparo pegó en la red por un costado, pero pues cumplió con un trabajo también muy bueno. Yo creo que en general el balance del equipo es bueno. Lo del Tala es mucho más difícil, José Luis, tener una intervención, una reacción como la tuvo cuando no eres tan exigido en un partido, que cuando tienes una acción frecuente, estás como que más metido en el partido. Y aquí el Tala, la verdad, la serenidad que tuvo en un centro difícil para salir, aunque yo creo que sí era por la estatura, por la talla de Tala, que pudiera haber ido por el centro. Sin embargo, recorrió a su poste izquierdo, pero la reacción la tuvo porque el remate de cabeza fue abajo y la manoteó la pelota cuando iba con el viaje pues prácticamente al lado contrario.
4: Entonces, Rafa, ¿habrá tiempo?
1: Por supuesto, quizá, que le pongo palomita, ¿no?
4: Sí. ¿Habrá tiempo ya, Rafa, quizá, de digerirlo mejor, ver por dónde puede ir? Pero yo sí te quiero dejar una pregunta a ti, porque eres entrenador, porque fuiste arquero y porque tú sabes lo que representa Guillermo Ochoa para este Mundial en particular. Hablaban mucho de que si le iban a hacer un partido de homenaje o no. Parece que todo está puesto porque ya no se peligra el liderato. ¿Tú lo pondrías algunos minutos como pasó con Carvajal en el 66 por Calderón en el último juego? ¿O mantienes la seriedad de poner al Tala?
1: Oh, digo, desde luego la repetición se la gana, ¿no? La intervención que tuvo, en realidad, él de alguna forma conserva la ventaja del equipo mexicano, porque fue en un remate en prácticamente uno contra uno, ¿no? O sea, no tenía ninguna opción de que alguien le pudiera cumplir con una cobertura. Entonces, naturalmente que en la mente del técnico, en una decisión, dependiendo de qué tan importante sea el resultado frente a Chequia, yo creo que sería el tal. Y hay un antecedente que se vivió, y seguramente lo debes de recordar, José Luis, cuando de una u otra manera el Vasco le dio la oportunidad a Beto García Aspe, sí, en correcto, un Mundial, para jugar y cumplir jugando una Copa del Mundo adicional. Entonces, también no sería descartable, ¿eh? Yo creo que ya la posición que adquirió, que tomó México en este momento, sí le puede a lo mejor abrir la posibilidad, no porque exista desconfianza con el Tala, es el titular indiscutible, pero pues a lo mejor apuestan porque Memo pueda jugar una Copa del Mundo, su sexta. O sea, su sexta participación, no las ha jugado todas, pero bueno, jugar en esta, a lo mejor en este partido que no es de trámite, porque tienes que salir a ganar, y sobre todo después de ver lo pobre que fue la actuación de Chequia hoy frente a la selección
4: de Sudáfrica. Perfecto, Rafa. Te agradecemos desde luego este análisis que has hecho de lo que ha representado esta victoria, y estaremos aquí atentos a lo que señales en Grupo Fórmula. Un fuerte abrazo, muy buenas noches.
1: Igual para ti y todo el auditorio.
5: Ahí estuvo Rafa Puente con nosotros analizando desde el arco. Qué mejor que un experto como Rafa Puente para hablarnos de la actuación de Raúl el Tala Rangel. Vámonos hasta Guadalajara. David Galván tiene sin duda el folclore, el color de lo que se está viviendo en la sede, que hoy no dormirá. Adelante, muy buenas noches, David.
21: Muy buenas noches, José Luis, y pues la alegría invade al estado de Jalisco, aquí en Zapopan, donde se encuentra el Estadio Guadalajara. Bueno, pues no hay cabida para la alegría que ha motivado este segundo partido de México con la victoria contra Corea. Las personas están saliendo por esta parte del estadio, que es donde termina la última milla, el cerco que se mantiene en el perímetro del Estadio Guadalajara, el estadio que es de las Chivas Rayadas. Y bueno, pues aquí es precisamente donde termina el camino que realizan los asistentes a este evento. Aquí vemos uno de los aficionados coreanos, cómo es recibido con gritos de Corea, Corea, por los mexicanos, que bueno, pues están de júbilo después de esta victoria. Y es que hay que decirlo, pues hubo lleno completo, se rompieron los récords de asistencia en el Estadio Guadalajara, más de 45 mil espectadores en el FanFest establecido en la zona de la Plaza de la Liberación, que se encuentra en el centro de Guadalajara. Hubo más de 18 mil asistentes, decían entre 18 mil y 20 mil, tuvieron que cerrar sus puertas y en algunos momentos tuvo que participar la Guardia Nacional para reforzar las entradas a esta área donde se establecieron las pantallas para poder disfrutar gratuitamente del partido aquí en Guadalajara. En estos momentos vemos a los aficionados salir, también otros aficionados de Corea que, bueno, se van con la tristeza de llevarse la derrota, pero con el cariño de la gente que los ha recibido y que han sido, pues, prácticamente para las personas, pues, el querer tener la foto con los aficionados coreanos, el querer cargarlos, algunos los lanzaron al aire, pues, ellos estuvieron, pues, como estrellas, decían, se sentían extraños de que la gente tuviera ese afán por tener parte del K-pop a través de los aficionados de Corea. Y bueno, pues este es el ambiente. Hubo personas que no lograron tener un boleto a el Estadio Guadalajara por los costos bastante significativos que tenían, pero disfrutaron al exterior. Esta es la zona del periférico poniente y bueno, pues vemos cómo pues salen con la alegría después de haber disfrutado este encuentro. ¿Qué nos puedes comentar respecto a la victoria de México, tú como aficionado?
22: Arriba México, y no voy a decir la otra palabra, pero arriba México, y seguimos avanzando. Corea, gran partidario que nos aventó todo, pero...
21: ¿De dónde vienes, amigo? ¿Cuál es tu nombre?
22: De la Ciudad de México, Sebastián, pero vamos avanzando. Les presento a Fer.
21: Hola. Fer también, que viene muy elegante con su traje alusivo de la selección mexicana. Bueno, esta es la máxima elegancia para acudir a un estadio. ¿Qué nos dices del partido? ¿Cómo lo disfrutaste? ¿Cómo estuvo la gente allá adentro?
23: Viva México y pues muy buen partido. El gol muy bueno. Y pero Corea anduvo presionando mucho. Ahorita podemos decir que seguimos líderes del grupo.
21: Perfecto, ¿dónde es tu nombre, por favor?
23: Fernando.
21: Fernando, ¿también de la Ciudad de México?
23: Sí, de la ciudad.
21: Pues ve, estamos aquí como Grupo Fórmula, que somos locales también en Jalisco, pues también aquí se encuentra la Ciudad de México disfrutando, y esto es parte de lo que se está viviendo. Al exterior está en la avenida Periférico Poniente, y bueno, es donde se tendrá que hacer su traslado ahora. Los aficionados que vinieron compraron sus boletos para el Ride to el estadio, que es el transporte, ya que se redujo significativamente el número de estacionamientos. Perfecto, en el David. Estadio de Guadalajara. Es la información que tenemos, José Luis, para el auditorio de Grupo Fórmula de este programa especial, esta transmisión desde Jalisco.
5: Gracias, ahí estuvo David Galván, muchas gracias, volvemos contigo más adelante. Pues sin duda una gran fiesta la que se está viviendo en Guadalajara, en la Perla Tapatía. Hacemos una pausa y ya volvemos, tenemos mucho más.
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3: Egipto puso en aprietos a Bélgica. Bélgica sufrió más de lo esperado en su presentación este verano del 2026 al empatar 1-1 frente a Egipto. Los africanos mostraron personalidad y estuvieron cerca de conseguir una victoria histórica, aunque los europeos reaccionaron para rescatar un punto valioso. El resultado deja abierta la pelea por la clasificación en el grupo y demuestra que ningún rival puede ser subestimado en un evento de esta categoría. Bélgica tendrá que mejorar mucho si quiere posicionarse dentro de la justa futbolera.
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3: España dejó escapar el triunfo. España era una de las selecciones favoritas para debutar con una victoria cómoda, pero terminó empatando sin goles ante Cabo Verde, equipo que disputa su primer gran evento futbolero del verano. A pesar de contar con una plantilla repleta de figuras internacionales, la Roja no encontró la forma de superar la sólida defensa africana. El resultado representa una de las primeras sorpresas de este torneo del 2026 y deja dudas sobre el funcionamiento español. El margen de error es cada vez menor. ¿Fue un accidente o una señal de alerta?
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7: El ojo del avestruz es más grande que su cerebro, siendo el ave con los ojos más grandes del mundo.
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8: La Fiscalía del Estado de México detuvo a la alcaldesa de Tenancingo, Nancy Nápoles, a su esposo y a su cuñado por haber simulado el secuestro de la presidenta municipal para intentar tomar de las arcas municipales 40 millones de pesos que pretendían pagar como rescate y así cubrir un desfalco. El Partido Verde Ecologista en la Ciudad de México celebró la aprobación de una reforma que reconoce legalmente a las personas rescatistas independientes de animales de la calle. La iniciativa impulsada por Jesús Sesma busca dar apoyo institucional a ciudadanos que financian esta labor con recursos propios. Durante la audiencia de revisión de Caro Quintero en la Corte de Brooklyn, Nueva York, en Estados Unidos, el fiscal en jefe Francisco Navarro dio a conocer que la defensa del narcotraficante mantiene conversaciones con las autoridades para lograr un acuerdo.
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5: Estamos de regreso y vamos a escuchar cómo se ha vivido este triunfo del equipo mexicano. Ya fuimos al Ángel, hemos ido también a Guadalajara, al Zócalo, pero también en la Unión Americana se ha celebrado y en serio este triunfo en los diferentes FanFest. Escuchamos precisamente cómo se ha vivido allá en los Estados Unidos.

0: el momento de cómo México estaba derrotando al equipo de Corea.
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0: fiesta total la que se vivió tanto en Kansas City como en Houston. Estamos viendo ahí la celebración que se estaba dando y bueno, sin duda los mexicanos poniendo el ambiente en los diferentes FanFest y la gente metidísima con el equipo mexicano. Recopilar un poco y le pedimos a producción que nos ponga el parado táctico que utilizó hoy Javier el Vasco Aguirre, porque no es un parado táctico normal a lo que venía él trabajando. Él nos lo había advertido ya desde hace algunos momentos, hace unos días, nos decía, sí, es un 4-3-3, pero es lo de menos el dibujo táctico, porque después puede llegar a cambiar. Y es lo que terminó pasando. Jugó Álvarez en lugar de Montes en la central. Reyes fue a la banca y Sánchez salió como titular. Gallardo y Johan Vázquez complementaron la línea de cuatro, el tal Rangel, el arquero. Lira y Romo como un doble contención. Los dos salían a apretar, se dividían perfectamente la zona. Romo por izquierda y Lira por derecha. Y Gutiérrez era una especie de enganche, un media punta. Quiñones recargado por izquierda y Roberto Alvarado por derecha. Raúl Jiménez, el encargado de generar o de finalizar las jugadas. Tuvo una y una muy buena tajada también, por cierto, por parte del arquero que evitó que se diera la anotación, la segunda para el equipo mexicano. Alvarado con ese buen centro también en su momento para Jiménez y una buena salvada. Dos atajadas puntuales que termina siendo el cancerbero y si le sumamos tres con la de Obed Varga en la parte final, el jugador del Atlético de Madrid, Obed Vargas, que termina siendo una gran, pero gran atajada. Momento de platicar también con Arturo Bricio Carter, sin duda un arbitraje que no influye y un partido, me parece, Arturo, donde se vaticinó lo que ya comentabas de en la previa, iba a estar tranquilo. ¿Qué te pareció el arbitraje?
1: Hola, José Luis, qué gusto saludarte. Mira, yo creo que fue un arbitraje muy pulcro, un arbitraje bastante aseado, pero lo hace muy bien porque manda el partido con la primera tarjeta. O sea, la primera tarjeta al minuto 4, prácticamente el mensaje que manda es aquí no va a haber tolerancia. Y después la va llevando con diálogo, con buenas intervenciones, habla en un momento también con el Vasco, en fin, creo yo que hace un trabajo bastante bueno el uruguayo, está debutando en Copa del Mundo, debutar con el local en un ambiente tan festivo como el que vimos en el estadio de Guadalajara, pues no es fácil, ¿no? Pero tiene mucha cancha, estos amigos pitan mucha Libertadores, pitan la eliminatoria en estadios y en escenarios complicados, entonces tampoco se trata de un novato, ¿no? Entonces, claramente creo que las supuestas presiones de los coreanos de que no estaban de acuerdo y todo aquello, pues creo que quedan en el tintero y quedan como un curita antes de cortarse, porque al final no influye absolutamente nada ni en la conducción ni en el resultado del partido, mi querido Pintor.
0: ¿Lo ves repitiendo al silbante en próximos partidos, tomando en cuenta esto que señalas, la jerarquía que tuvo, la personalidad para que más adelante pueda tener algún otro partido? Digo, hay

0: cuál le trae un chorro de ganas al partido de Australia, Estados Unidos, porque los dos debutaron, me parece que brillantemente, y es un partido que hay que seguir con cuidado.
1: Sí, por lo que ya comentas, el local, por así decirlo, Estados Unidos, y esto que al final va a determinar quizá el liderato del sector este partido. Arturo, te agradecemos el apunte de lo que ha sido este triunfo del equipo mexicano y estaremos atentos para saber el silbante que venga al juego a la Ciudad de México contra Chequia, Arturo.
0: Siempre a la orden, queridísimo. Ahí estamos.
1: Ahí estuvo con nosotros Arturo Bricio Carter. Sin duda, el mejor analista arbitral y el mejor árbitro que ha dado este país y que ha estado en diferentes mundiales y que cuando se ha tratado de mostrar personalidad, que le pregunten al Burrito Ortega, que le pregunten a Zinedine Zidane, sin duda alguna, Arturo Bricio, un gran árbitro y un analista, buen amigo y desde luego parte del equipo de Somos Locales. Bueno, en más, hablar un poco de qué va a ser la selección mexicana. La selección mexicana estará trabajando desde ya prácticamente mañana en el Centro de Alto Rendimiento. Estará abriendo a los medios de comunicación algunos momentos, seguramente con el regenerativo. Y posteriormente, ya por ahí del día domingo, comenzará con el trabajo táctico. Recordar que el próximo partido del equipo mexicano es el miércoles y que más allá de que todo es fiesta, porque así se ha dado por las características, por las circunstancias de los partidos comentados, donde Chequia y Sudáfrica igualaron hoy muy temprano y eso le abrió la puerta a México a ganar su partido y asegurar el liderato del sector. Vendrá ahora lo más importante, que es que el equipo no se relaje, que el equipo pueda fluir y que al mismo tiempo también, pues esta situación que yo dejo en la mesa y con el antecedente que nos comentaba Rafa Puente, es muy cierto. En 2002, el Beto García Aspe tuvo minutos de Copa del Mundo cuando muchos pensábamos que quizá ya no iba a tener oportunidad de jugar en aquel momento. Así que yo no descartaría que Guillermo Ochoa, más allá de darle la titularidad contra Chequia, que juegue el Tala y que según cómo se vaya dando el juego, darle oportunidad o en la parte complementaria, ya sea el medio tiempo, los últimos 10 minutos, sobre todo para que se lleve una ovación del público mexicano, porque va a ser muy complicado, a menos que expulsen al tal a Rangel, a menos que suceda algo más, que tenga minutos en esta Copa del Mundo Francisco Guillermo Ochoa. La oportunidad está ahí, la decisión es del Vasco Aguirre. Vamos de nueva cuenta con Jenny Valencia hasta El Ángel. Jenny, ¿cómo estás? Buenas noches.
2: Pues comentarte que ya prácticamente no sale un alma aquí en el Ángel de la Independencia, está prácticamente no, hay muchísima gente, no solamente los premios centrales de Paseo de Reforma, sino los extremos se encuentran completamente llenos. Hay muchísima gente, los aficionados a este punto, y bueno, prácticamente son muy distintos, sobre Paseo de Reforma hay varios autobuses y encima de los autobuses,
1: ahí está Jenny Valencia. Gracias, Jenny, sin duda, y se va a complicar muchísimo la señal, pero seguramente en próximos minutos tendremos mayores detalles, lo que es una fiesta. Vemos imágenes incluso de dron que ya se empiezan a ver en redes sociales donde se ve una gran cantidad de gente y ya yo podría ya señalar kilómetros de gente en el Paseo de la Reforma celebrando el triunfo de la selección mexicana de fútbol y esta victoria 1-0 frente a la selección de Corea del Sur. Una victoria que le ha dado a México ese liderato del sector, una victoria que tendrá sin duda alguna mucho que contar. Ya estamos prácticamente en la recta final de este espacio, pero continuamos con Juan Pablo Pérez Díaz, donde escucharemos las reacciones tanto de Jorge Sánchez como de Luis Romo, que han hablado con los medios de comunicación después de lo que ha sido este partido y aquí tendremos digamos que las reacciones, las sensaciones de lo que ha sido este partido. Por cierto, el MVP, con todo y lo que ya comentábamos por hacer el gol, aunque coincido con Raúl Orbañanos en su análisis, Luis Romo es el MVP del partido, habría que dárselo al Tala, considero yo, por esa atajada puntual que termina siendo, pero el gol es el que manda y de esta manera el equipo mexicano se ha quedado con esa victoria y ese pase a la siguiente ronda. Es momento de hacer una pausa.

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3: La selección de Uzbekistán manifestó su agradecimiento a México tras su debut histórico en la Copa Mundial de la FIFA 2026. Escribieron en un pizarrón: muchas gracias México, buena suerte en el Mundial. Los estadounidenses Zafar Panmase Mawani y Guillermo Jafet Hidalgo Ortiz, este último de origen mexicano, fueron hallados muertos tras ser reportados como desaparecidos en mayo pasado. Un sistema italiano de defensa aérea fue instalado en Turquía como parte del llamado Plan Permanente de Defensa de la OTAN, destinado a reforzar las capacidades aéreas de la alianza.
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1: Cítricos y electrolitos. Las naranjas, toronjas y limones no solo aportan vitamina C para fortalecer tus defensas, también son excelentes hidratantes. Sus jugos naturales ayudan a equilibrar los electrolitos perdidos a través del sudor durante los días calurosos. Beber agua con rodajas de cítricos es una alternativa saludable a los refrescos azucarados, manteniendo tu energía alta y tu cuerpo muy bien hidratado.
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0: Amigos, amigas, muy buenas noches. Tengan todos ustedes bienvenidos, bienvenidas sean todas y todos a esta nueva emisión del programa Consentido Fraterno, La Luz del Mundo Hoy. Estamos iniciando un nuevo capítulo de Frecuencia Bíblica, de las páginas a las ondas, el análisis de la escritura a la luz de la historia. En estos micrófonos, su amigo y servidor Iván Urrutia
1: y Javier Hernández.
0: Les invitamos a permanecer con nosotros desde este momento y hasta las 11 de la noche, en que estaremos transmitiendo en vivo y en directo a través de la frecuencia 89.5 de FM, Radio Fórmula FM Jalisco, así como nuestros canales digitales de YouTube y de Facebook. Saludamos con gusto a nuestro operador en jefe, el ingeniero Charlie Brown, que es quien está generando esta transmisión para enviarla a través de internet hasta la cabina de Radio Fórmula en Plaza Bonita, en Guadalajara, donde el ingeniero Orlando Ramírez es quien retoma esta señal para radiarla al aire a través de los transmisores del 89.5 de frecuencia modulada. En este día, invitamos a toda nuestra audiencia para que, como ya lo habíamos anunciado y de hecho lo iniciamos la semana pasada, continuemos hoy con la segunda parte del análisis del libro del Apocalipsis en esta miniserie que iniciamos hace 8 días, donde trataremos todo sobre el contexto histórico, teológico de este libro, el último libro de la Biblia. ¿Cuáles fueron las circunstancias en que se escribió el Apocalipsis? ¿Por qué y para quiénes estaba dirigido? Estas y muchas otras preguntas abordaremos en el estudio de este libro también llamado el libro de las revelaciones. Así que lo invitamos, Javier, amigos de la audiencia, los invitamos para que se queden con nosotros porque tenemos muchas cosas muy interesantes. Yo creo que no nos va a dar el tiempo para platicar todo lo que traemos hoy, Javier.
1: Sí, efectivamente, Iván. Y aunque, bueno, quizás me estoy adelantando un poquito, pero a veces la mayoría de la gente, el nombre del Apocalipsis le trae como una especie de pues miedo, temor, porque a veces con las películas que se han hecho o libros que se han escrito, Iván, pues trata de ver como el fin del mundo, cosas que van a suceder o cosas malas a la humanidad. Pero fue todo lo contrario, la intención fue otra, Iván.
0: Así es, y yo creo que en esta parte es donde justamente queremos nosotros pues abordar esta, toda esta significación, pero además hay toda una serie de señales, hay toda una serie de ideas y que como bien lo dijiste tú, Javier, estoy reflexionando en lo que mencionaste, a veces da cierto temor el análisis, el adentrarse en este libro del Apocalipsis, que reitero, como ya lo dijimos, es el último libro del Nuevo Testamento en la versión Reina Valera, y este texto es distintivo por su estilo profético y apocalíptico. De hecho, esta expresión de apocalíptico representando algo que va a suceder, pero que puede llegar a ser catastrófico, que puede llegar a ser de resultados funestos o nefastos, se ha calificado ya a partir del nombre del libro. Es decir, lo que suena, todo lo que es apocalíptico, todo lo que se califica con este adjetivo, Javier, apocalíptico, representa algo que guarda temor, ¿no? Que provoca sí. Temor, que provoca inseguridad, que provoca incertidumbre, Javier.
1: Así es. Este libro, pues en realidad, su texto es un texto distintivo por su estilo profético y apocalíptico precisamente. Uh-huh. Y es considerado uno de los escritos más enigmáticos, ¿verdad? Y símbolos del canon bíblico cristiano. Pero la situación es esta. A diferencia de la mayoría de los libros de la Biblia, Apocalipsis contiene su propio título. El Apocalipsis de Jesucristo, uh-huh. Algunos le llaman. Apocalipsis nada más. En griego, apocalupsis. Que quiere decir un descubrimiento, una revelación o una apertura. Iván, ese es en realidad lo que significa la palabra apocalipsis.
0: Lo que vendría a ser el significado etimológico, ¿no? Una revelación de Jesucristo, una apertura. Este libro fue escrito hacia el año 95, como lo analizamos ya en la, en la sesión pasada, en la isla de Patmos, en un contexto de persecución bajo el emperador Domiciano. El propósito de esta escritura fue consolar y exhortar a las iglesias del Asia Menor, utilizando un lenguaje simbólico para afirmar la victoria final de Jesucristo sobre todas las fuerzas del mal. Pero para comprender el Apocalipsis de manera adecuada, Javier, amigos de la audiencia, debemos reconocer que esta es una clase de literatura diferente, altamente simbólica, que combina elementos de profecía del Antiguo Testamento con el género apocalíptico, un tipo de literatura que surgió entre los judíos del primer siglo. Aunque las visiones que se presentan a lo largo de todo el libro con frecuencia parecen raras para el lector occidental, afortunadamente el libro provee una serie de pistas para lograr así, de alguna manera, su interpretación. Por ejemplo, las estrellas pueden ser ángeles, los candelabros pueden ser interpretados como iglesias, la gran prostituta de la que habla el capítulo 17, versículo 1 del libro, puede representarse como Babilonia o quizás Roma, como luego lo podríamos comparar con el 17:5 o el capítulo 18. La Jerusalén celestial es la esposa del Cordero, según lo podemos encontrar nosotros parangonado en el capítulo 21, versos 9 y 10. Los capítulos 2 y 3 de todo el libro son verdaderos oráculos, un tipo de carta que aparece especialmente en el Antiguo Testamento, como en el libro de Jeremías, pero también en algunos fragmentos de cerámica griega. Así que entonces tenemos una gran variedad de interpretaciones y de forma de pensar o de aceptar o de leer incluso este, que es el último libro de la Biblia, Javier.
1: Así es. Los simbolismos. En este aspecto, como los profetas del Antiguo Testamento, Iván, mucho del lenguaje simbólico de Juan es imaginería evocativa, que se usa en función de una respuesta particular, más que un cuadro detallado de los acontecimientos. Los lectores familiarizados con el Antiguo Testamento y con la literatura apocalíptica habrían entendido este método de interpretación. A veces, como decimos al principio, se le quiere dar otro tipo de interpretación, como uh-huh. tú lo mencionabas, Iván. Pero en realidad no era la intención esa. Sí, claro, yo creo que el apóstol Juan, cuando recibe esa revelación, pues tiene que escribir tal cual lo recibe de parte de Dios, ¿verdad? Uh-huh. De Jesucristo uh-huh. también. Gracias. Entonces, pero la intención en realidad que quería el apóstol Juan era consolar en aquellos momentos tan difíciles donde ya los cristianos de aquellos tiempos ya eran perseguidos de manera sistemática por el Imperio Romano, ¿verdad? Porque, de hecho, pues, Nerón, como ya habíamos dicho también, tomó la excusa de que cuando se incendia Roma, uh-huh. pues, le echó la culpa a los cristianos, ¿verdad?
0: Así es.
1: Y ahí empezó la persecución, ¿verdad?
0: Es correcto. Y esta persecución, pues que se convirtió luego en un símbolo de vida de los primitivos cristianos, ¿no? Un grupo de creyentes en Jesús que se les recuerda como perseguidos, asediados, encarcelados, asesinados, en fin, es justamente a partir de estas circunstancias que los cristianos de la primitiva iglesia pues son objeto de todo tipo de persecuciones, de todo tipo de asedios, de todo tipo de burlas, y finalmente esto pues llega a acabar con la vida de muchos de ellos. ¿Es esto entonces, es esta circunstancia adversa la que se podría interpretar en primera instancia como esa visión que tuvo el apóstol Juan acerca del dragón, la bestia o la gran prostituta, para referirse no a, podríamos pensarlo de esta forma, Javier, y lo iremos analizando a lo largo del análisis del libro, no justamente a una situación de religión, sino es muy probable que esa visión que tenía el apóstol Juan y que así lo, lo tuvo que interpretar o lo tuvo que plasmar incluso para utilizar un lenguaje más simbólico que solamente los cristianos de esa época pudiesen interpretar para librarlos incluso. Quiero entonces entender que además de las revelaciones y las profecías que estaban ahí, estaban cifrados ciertos mensajes ocultos para las iglesias, para los cristianos de aquella época que fuesen capaces de recibir y de entender esta escritura. Pero reitero, la figura entonces que causa más temor, como la bestia, como el dragón, podría interpretarse quizás desde una perspectiva política al Imperio Romano, ¿no? Que esta pudiese haber sido la visión que permeó al apóstol Juan durante la escritura de su libro. No quiere decir que así fuera. Esto puede ser una interpretación de las que estamos nosotros mencionando y que podríamos llevarlo hacia ese campo. Pero yo quiero insistir, Javier, como lo hice la semana pasada, en que no es el propósito de este programa llegar o en adentrarnos en interpretaciones de tipo ni proféticas, ni tampoco apologéticas, ni tampoco de tratar de entender o interpretar propiamente lo que es la escritura del libro del Apocalipsis, porque es un libro además muy profundo y que de alguna manera su escritura puede llegar a convertirse incluso en cierto, puede adquirir cierta oscuridad en el lenguaje y en la interpretación de los simbolismos que se utilizan. No, lo nuestro es nada más presentar para ustedes un análisis de la estructura del libro, especialmente en esta ocasión, y la semana que entra estaremos adentrándonos ya propiamente en lo que es la estructura de cada uno de los libros, de cada uno de los capítulos, es decir, para entender qué es todo lo que se contiene en este libro, el último del Apocalipsis, el último de la Biblia, que contiene 22 capítulos. Por cierto, una característica distintiva del Apocalipsis es el uso frecuente del número 7. De hecho, se repite 52 veces a lo largo de todo el libro. Hay 7 bienaventuranzas, 7 iglesias a las que se les escriben las 7 cartas, 7 espíritus, 7 candelabros de oro, 7 estrellas, 7 sellos que son abiertos, 7 cuernos y 7 ojos que posee una de las bestias, 7 trompetas que son tocadas, 7 truenos que retruenan o que resuenan en el firmamento que veía Juan, 7 señales, 7 coronas, 7 plagas también, 7 copas de oro, 7 colinas para referirse a la ciudad antigua y 7 reyes de los que se mencionan a lo largo de todo el libro. Este número representa simbólicamente la plenitud y es probable que por eso sea continuamente utilizado dentro de la escritura del libro por el apóstol Juan. Pero también es cierto, Javier, y tenemos de resaltar, ningún otro libro del Nuevo Testamento presenta retos de interpretación más serios y difíciles que el libro que hoy estamos analizando. Es por eso que tampoco nosotros nos vamos a meter a tratar de interpretarlo. Los retratos vívidos del libro y el impactante simbolismo han producido 4 enfoques de interpretación principales, Javier, y me gustaría que los analicemos de alguna manera. El primer enfoque que se ha producido o al que se ha inducido para tratar de entender e interpretar el libro del Apocalipsis es un enfoque preterista, es un enfoque basado en los hechos que ya sucedieron, porque interpreta al libro, a las revelaciones, como una descripción de los acontecimientos del primer siglo en el Imperio Romano, lo que te mencionaba hace un momento, Javier, ¿sí? Esta posición, por supuesto, que entra en conflicto directo con la declaración frecuentemente repetida en el libro de ser una profecía, como lo vemos en el capítulo 1, verso 3, en el capítulo 22, verso 7, casi al final del libro, así como los versos 10, 18 y 19 del mismo capítulo 22. Pero es imposible ver todos los acontecimientos del libro o que se retratan, que se revelan en el libro del Apocalipsis como si ya hubieran sido cumplidos. La segunda venida de Cristo, por ejemplo, obviamente no se llevó a cabo en el primer siglo, sino es algo que se espera que suceda más adelante del tiempo presente que estaba viviendo en ese momento el apóstol Juan, Javier.
1: Sí, creo que las profecías, como el mismo el apóstol Juan, mencionábamos, ¿verdad?, que en algunos casos el apóstol explica el sentido de los símbolos, uh-huh, y en otros no, ¿verdad? Pero en todos los casos se espera que se entienda la base de la información cultural o del conocimiento común que la gente tenía del significado de estos. Al parecer también hay algunos estudiosos del tema, Iván, que el apóstol Juan también usó este tipo de términos o simbologías porque estaba la iglesia estaba en el ojo del huracán por parte de Nerón, del Imperio Romano. Entonces, se dice también que el apóstol Juan escribía de esta forma para que cuando, que nada más lo entendieran los cristianos. Y cuando algunos del imperio lo empezaban a estudiar porque estaban precisamente viendo qué hacían, cómo lo hacían, qué decían, qué estaban tramando, no lo entendieran. Entonces, eso también lo llevó a algo como algo confuso para el Imperio Romano, porque no entendían el lenguaje del que estaba hablando.
0: Era un lenguaje medio cifrado, lo entenderíamos en términos actuales, ¿no? Un lenguaje cifrado que solamente pudiesen entender los cristianos, obviamente por el contexto de las cartas y de la enseñanza de Jesucristo. Y además, recordemos que todo el Evangelio finalmente está... está matizado con toda la enseñanza judía, ¿no? Toda la herencia de los salmos y los profetas y las historias antiguas que fueron las que construyeron finalmente la primera parte del canon bíblico completo, que es el Antiguo Testamento. Entonces, toda la enseñanza del Evangelio de Jesucristo, así como la predicación de los apóstoles, está constantemente siendo matizada, está constantemente siendo corroborada o comparada incluso con los textos antiguos. Y no es entonces de asombrarnos que el propio apóstol Juan de pronto utilizase algunas simbologías utilizadas ya por los profetas antiguos, ¿sí? Desde Jeremías, Isaías, Daniel, Ezequiel y los antiguos profetas, que estuviera permeado y que estuviera matizado de todo este lenguaje para tratar de entenderlo. ¿Quiénes eran los únicos que iban a entender de qué se hablaba cuando de pronto se mencionaba al Hijo del Hombre? ¿O quiénes eran los únicos que iban a entender cuando se mencionara al dragón o a la bestia? ¿Sí? Los únicos que iban a entender eran los cristianos, ¿sí? Por eso el lenguaje del Apocalipsis aparece, reitero, como utilizando un lenguaje más actual, como cifrado, porque iba dirigido a un grupo específico de personas. Ahora, tenemos el segundo enfoque, Javier. El segundo enfoque para tratar de entender e interpretar el Apocalipsis es un enfoque historicista, que vea el Apocalipsis como una perspectiva panorámica de la historia de la Iglesia desde los tiempos apostólicos hasta el presente, que está allí visualizado en el propio libro. Viendo de esta manera, en el simbolismo, acontecimientos tales como las invasiones bárbaras de Roma, el surgimiento de la Iglesia Católica Romana, como también diferentes papas, el surgimiento del Islam y la Revolución Francesa. Este método de interpretación roba al Apocalipsis de cualquier significado para aquellos a quienes fue escrito, por supuesto, como ya lo estamos mencionando, y se va más a tratar de plasmar cada una de las profecías en el cumplimiento del paso del tiempo posterior al tiempo en que se escribió. Ahora, este enfoque ignora además los límites de tiempo que el mismo libro coloca en los acontecimientos que están por cumplirse, como lo podemos encontrar en los capítulos 11, versículo 12, el capítulo 12, verso 6 y el 15. Además, este enfoque historicista produce muchas interpretaciones diferentes y constantemente entran en conflicto con los acontecimientos históricos que revela o que nos manifiesta la propia revelación que encontramos ahí en el libro del Apocalipsis, Javier.
1: Sí, porque cuando el apóstol se refiere a cuando ya regresa Cristo triunfante en su segunda venida, eso todavía no acontece. Entonces, ahí entendemos que los que piensan que ya todo se cumplió con la primitiva iglesia, pues ahí creo que ahí hay no es una realidad. Sino muchas cosas de lo que se habla en las profecías son para cumplirse en los últimos tiempos.
0: Así es.
1: En los que estamos viviendo, Iván.
0: Y a eso me refiero. ¿Quién mejor que los cristianos iba a entender esto de la segunda venida?
1: Así es.
0: ¿De quién? Pues la segunda venida de Cristo, ¿no? Que era lo que se predicaba en las iglesias. Muy bien, vamos a hacer un pequeño corte y enseguida regresamos con ustedes. Continuamos con esta segunda parte del análisis del libro del Apocalipsis. No le cambie.
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0: Bien, ya estamos de regreso con ustedes aquí en Frecuencia Bíblica. Estamos analizando en esta ocasión la segunda parte del libro del Apocalipsis, el libro de las revelaciones. Y antes de irnos al corte, Javier, amigos de la audiencia, nos estábamos centrando en los diversos enfoques que se han empleado, que se han utilizado o que se han derivado, mejor dicho, para tratar de entender e interpretar este que es el último libro de la Escritura. Hablamos ya del enfoque preterista y hablamos también del enfoque historicista, Javier, pero hay otros dos enfoques que conviene tenerlos presentes a la hora de interpretar el libro del Apocalipsis.
1: Así es. El tercer enfoque se le llama idealista, donde se interpreta como una muestra eterna de la lucha cósmica que existe entre las fuerzas del bien y del mal. Y en esta posición, el libro no contiene ni referencias históricas ni profecía predictiva. Esta posición, de la que algunos creen que es así es, aísla el libro de cualquier relación con acontecimientos históricos. Apocalipsis entonces se convierte solamente en una colección de historias diseñadas para enseñar verdad espiritual. Este es otro de los enfoques que,
0: el enfoque idealista, que le
1: están dando el idealista. El enfoque futurista, ese es otro que también se ha dado pues a muchas interpretaciones. Y cada quien pues trata de darle el enfoque, o no, esto quiere decir esto, no, los números, y así, ¿no? E insiste en que los acontecimientos de los capítulo 6, versículo 22, aún son futuros, y que esos capítulos literal y simbólicamente muestran a personas y acontecimientos reales que están por aparecer en la escena mundial. Describe los acontecimientos que rodean a la segunda venida de Jesucristo, capítulo 6, versículo 19, el milenio y el juicio final, capítulo 20, y el estado eterno, capítulos 21, versículo 22. Solo esta posición trata a Apocalipsis de manera coherente con la declaración del libro mismo de ser profecía, e interpreta el libro por el mismo método gramático histórico como los capítulos 1 al 3 y el resto de las escrituras, Iván.
0: Así es. Este enfoque futurista yo creo que es el que más ha permeado entre los eruditos, entre los estudiosos de la Biblia y específicamente entre quienes han tratado de interpretar el libro del Apocalipsis. Específicamente porque en algún momento el propio apóstol Juan lo menciona a lo largo de su escritura, que esta es una profecía, es algo de lo que iba a suceder o de lo que estaba por suceder más adelante. Por eso es la revelación de Jesucristo o las revelaciones de Jesucristo. Por eso este enfoque futurista es el que puede permear más y es el que puede incluso guiar de alguna manera la interpretación del libro, si nos basamos específicamente en esta concepción futurista de todos los acontecimientos que ahí se están narrando o que están narrando en estas visiones proféticas del apóstol Juan. Pero ahora bien, al leer las primeras palabras del Apocalipsis, para tener una vista panorámica del libro completo, tres palabras en el texto griego, se nota que se introduce el último libro de la Biblia. Esta es la revelación de Jesucristo, la revelación final de los propósitos redentores de Dios, como lo podemos encontrar en el capítulo 1, verso 1 al 3, el capítulo 22, verso 6 al 7. Es así entonces que el libro que estamos hoy analizando es un libro de profecías. Según el testimonio del ángel que leemos en los capítulos 1, verso 3, 10, verso 11, 22, verso 7, 10 y del 18 al 19, el autor Juan, el teólogo o el apóstol Juan, fue contado entre los profetas. Y así esto lo encontramos en la lectura del capítulo 22, verso 9. Su tema y mensaje anticipan la segunda venida de Jesucristo. Y para esto encontramos diversas acepciones o referencias a la segunda venida de Jesucristo. El capítulo 1, verso 7, 3, 11, 16, 15, 19, 7, 22, 7, 12 y 20 del capítulo 22. El apóstol Juan vivía en Éfeso cuando fue hecho prisionero por las autoridades romanas y lo desterraron a la isla de Patmos. De esto ya hablamos profundamente y exhaustivamente la semana pasada, donde fue que él escribió este libro. Era un tiempo de intensa persecución, como bien lo mencionaste, Javier, contra los cristianos. Herodes Antipas ya había sido martirizado por su fe y se esperaba que el sufrimiento creciera en severidad. Por su parte, el emperador Domiciano fue el primer emperador romano que demandó la adoración de sus súbditos mientras aún estaba en vida. Fue como en el tiempo de Daniel, los que adoraban a Dios rehusaron ceder a sus demandas. Y fue así que un día domingo del año 95 o 96 después de Cristo, cuando el apóstol Juan recibió las visiones contenidas en este libro. Este libro se escribió como respuesta a la orden directa del Señor, quizás después de que unos mensajeros o ángeles de varias iglesias en Asia Menor habían visitado al apóstol. Lo que el apóstol Juan escribió debía ser enviado a estas siete iglesias del Asia Menor, comenzando con Éfeso, continuando en círculo hasta llegar a la última de las iglesias de este círculo del que estamos mencionando, como es la iglesia de la Odisea. El documento completo incluye una promesa de bendición para todo el que lea y oiga las palabras del libro, lo cual sugiere que la carta o las cartas eventualmente irían a una audiencia mucho más amplia. De hecho, hay algunas personas, algunos eruditos que interpretan el Apocalipsis y que creen firmemente que este es un libro de estímulo general para los cristianos de todos los tiempos, pero que no tiene significación histórica ni profética. Esto, reitero, es el pensamiento y la opinión de algunos de los estudiosos. Otros creen que estos eventos se cumplieron en la lucha de las iglesias con la opresión romana durante el tiempo de vida del apóstol Juan. Todavía en otra versión, en otra forma de interpretar y de entender la narrativa del libro, otros toman el libro como un resumen cronológico de la historia de la iglesia desde el primer siglo hasta la segunda venida de Cristo. Pero parece mejor entender que el contenido del Apocalipsis, según los capítulos 4 al 22, aguarda su cumplimiento más adelante en el tiempo, es decir, en el futuro del tiempo que estaba viviendo el apóstol Juan. El tiempo se calcula de una manera diferente de parte de Dios, como lo evidencia el apóstol Pedro en su segunda carta, capítulo 3, verso 8. Y en el Nuevo Testamento, la venida de Cristo se considera como cercana, de acuerdo con diferentes referencias que hace, por un lado, el apóstol Pablo, en Filipenses 4, 5, el propio apóstol Juan en el capítulo 1, verso 1 del Apocalipsis que estamos analizando, el apóstol Santiago en el capítulo 5, versos 8 y 9, y Pedro también en su primera carta, capítulo 4, 7. Los creyentes, entonces, son alentados a esperar a Cristo en cualquier momento y bajo cualquier circunstancia. Así lo evidencia el apóstol Pablo en algunas de sus cartas, Javier. De esta forma, el Apocalipsis, que es el último libro del Nuevo Testamento, contiene su propio resumen general en el capítulo 1, verso 19. Las cosas que has visto señalan al capítulo 1. Las cosas que son se refiere a las siete cartas de los capítulos 2 y 3. las cosas que sucederán después de estas cosas cubre todo el resto del libro. Lo escrito por Juan el Apóstol es, en primer lugar y sobre todas las cosas, una revelación acerca de Jesucristo. No perdamos de vista que el libro, la esencia de toda la escritura del último libro de la Biblia, es la revelación acerca de Jesucristo. El primer libro del Nuevo Testamento comienza con la genealogía del Señor y anticipa con ansia su gloria, mientras que el último libro, el que estamos analizando, esa gloria la presenta en su plenitud, pero ya para toda la eternidad, Javier.
1: Así es que yo creo que aquí debemos entender que si todavía Cristo no ha venido, porque la promesa, la segunda venida es ya en el tiempo final, ¿verdad? Cuando ya van a ser
0: en los postreros,
1: tiempos. Entonces, ahí entendemos que todavía parte importante del Apocalipsis no se ha cumplido, ¿verdad? Uh-huh. Entonces estamos todavía en esa. Y, sin embargo, el apóstol Pablo, cuando dice que no tengamos por tardanza, no se entiende de que ya va a venir, eso no lo sabemos. La venida del Señor, pues nadie la sabe.
0: Así es.
1: De hecho, el Señor Jesucristo le dijo solamente en el Padre.
0: Ni aún los ángeles
1: que están con él, ¿verdad?
0: Ni el Hijo, decía.
1: Ni el Hijo. Entonces, pero nunca vamos a decir, no, que al cabo, pues, va todavía tarde en venir el Señor, como que para que el cristiano nunca baje la guardia, sino sí, siempre, hasta el último día de vida que Dios nos conceda, siempre tener presente ese mensaje, ¿verdad?
0: El propósito principal de la escritura del libro era ofrecer consuelo y soporte espiritual a las comunidades cristianas que estaban en ese momento siendo perseguidas por el Imperio Romano. Es a través de las visiones y la simbología que el texto revela el triunfo final de Dios sobre las fuerzas del mal y la restitución de la justicia divina. Las visiones de Juan incluyen descripciones detalladas del cielo, de la segunda venida de Cristo, de la que ya estamos hablando, y el establecimiento del reino eterno de Dios. El libro está lleno de misterios acerca de las cosas por venir. Nos da algunas, nos deja vislumbrar un poco acerca del cielo y de las glorias que esperan a aquellos que mantengan sus ropajes blancos, es decir, su vida íntegra e intachable, alejada del pecado y de las tentaciones de este mundo. El Apocalipsis nos lleva a través de la gran tribulación con todos sus males y el fuego final que todos los incrédulos enfrentarán por toda una eternidad. El libro además reitera la caída de Satanás y la condenación a la que se dirigen Satanás y sus ángeles. Se nos muestran los deberes de todas las criaturas y los ángeles del cielo, así como las promesas para los santos que vivirán para siempre con Jesucristo en la nueva Jerusalén, que es esa ciudad gloriosa y magnífica que vislumbra Juan en su visión. El Apocalipsis es entonces pródigo en coloridas descripciones que proclaman para nosotros los últimos días antes del regreso de Cristo, así como la introducción de los nuevos cielos y una nueva tierra. El Apocalipsis comienza con cartas dirigidas a las siete iglesias del Asia Menor y continúa revelando las series de devastaciones que serán derramadas sobre la tierra. La marca de la bestia, que es el número 666, la decisiva batalla del Armagedón, la atadura de Satanás, el reino del Señor, el juicio del gran trono blanco y la naturaleza de la eterna ciudad de Dios. En resumen o en síntesis, estos serían los temas abordados en el libro del Apocalipsis. Pero vamos a abundar un poco más en el contexto histórico después de nuestro corte.
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20: Tener ya enlace con ella un poquito más adelante, ya nos lo contará, pero fue totalmente diferente el ambiente en Guadalajara al ambiente que vimos de Fórmula 1 en la inauguración de la Ciudad de México.
21: Fue distinto, veremos qué ocurre el próximo miércoles, pero donde sí se puso el ambiente, buenísimo, pero le digo buenísimo, es en el FanFest del Zócalo Capitalino, que se llenó desde muy temprano. Ahí estuviste tú, Laura Cardoso. Laura nos preparó justo la crónica en el FanFest del Zócalo, que desde el partido pasado y desde muy temprano fue una locura. Laura.
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0: Bien, ya estamos de regreso con ustedes, amigos de la audiencia, aquí en Frecuencia Bíblica. Como bien lo dijimos, Javier, al inicio, no nos va a alcanzar el tiempo para analizar todo lo que queremos comentar con ustedes esta noche acerca, en esta segunda parte del análisis del libro del Apocalipsis. Pero bueno, quiero nada más mencionar para pasar contigo, Javier, el contexto histórico. De alguna forma lo mencionamos la sesión pasada, cuando hablamos de todo lo que significa y todo lo que fue la vida del apóstol Juan, que es el autor a quien se le atribuye la escritura. Y no solamente se le atribuye, él mismo se autoatribuye, ¿no? Él se menciona en diversas ocasiones a lo largo de todo el libro que él es el autor, porque habla de yo, Juan, vi en el Espíritu, yo, Juan, esto, aquello. Es decir, él mismo se presenta dentro de la escritura del libro. Pero lo que sí queremos mencionar, nada más para resaltarlo, Javier, y pasar ya con el análisis que tú vas a hacer, es que los destinatarios originales del libro del Apocalipsis fueron un grupo de 7 iglesias locales que estaban situadas en el sudoeste del Asia Menor, como podemos leer desde el capítulo 1, verso 11, hasta los capítulos 2 al 3. Algunas de estas congregaciones estaban padeciendo persecución. Pues no, yo creo que no solamente algunas, yo creo que todas. En ese momento, sí, realmente todo el grupo de iglesias cristianas estaba siendo perseguido. Probablemente bajo el reinado del emperador Domiciano, y otras tenían dificultades prácticas y doctrinales. como lo delata justamente algunas de las cartas en donde se advierte, ¿no?, que algunas de ellas estaban aceptando otro tipo de doctrinas, a otro tipo de predicadores, aunque algunos de ellos se habían mantenido firmes en la fe y habían rechazado a los que se presentaban como falsos apóstoles. Además de estos problemas evidentes, se libraba una guerra espiritual invisible, pero que sin duda era una guerra poderosa que estaba tratando de eliminar a esas congregaciones, Javier.
1: De hecho, el apóstol Pablo, Iván, menciona que se iba a manifestar ya el and y que nada más faltaba que fuera quitado de en medio, o sea, él como apóstol, uh-huh, para que se manifestara ya el hijo de perdición, ¿verdad?
0: Sí.
1: Entonces, ya se esperaba muchas situaciones, pero como bien lo dices, algunas cosas no se han cumplido, como precisamente lo principal, la segunda venida de Cristo. Es donde todavía nosotros tenemos que esperar eso. Y ahí es donde entra también muchas cosas. Que claro, que si unas personas quieren darle una interpretación, otros de otra manera, otros enfoques, pero en realidad ahí está el Apocalipsis. Y
0: es correcto.
1: Que se le quiera dar otras interpretaciones, bueno, eso ya es de cada quien, ¿verdad? Entonces, las condiciones políticas y sociales del Imperio Romano influyeron significativamente en el mensaje y contenido del libro del Apocalipsis. Los cristianos primitivos se enfrentaban a una creciente marginación y violencia, lo que se refleja en el tono apocalíptico y profético del texto. Las metáforas y símbolos presentes en el libro son interpretaciones de la lucha entre el bien y el mal, representando a Roma como una fuerza opresiva en contraposición del reino divino de Dios. Hay varios temas recurrentes en el libro del Apocalipsis, tales como la lucha entre el bien y el mal, el juicio final y la esperanza de la vida eterna. Estos elementos son presentados de manera altamente simbólica, utilizando un lenguaje que a menudo es difícil de interpretar sin un conocimiento profundo del contexto histórico y literario. Sin embargo, el mensaje central sigue siendo claro para los creyentes: la victoria final de Dios y la salvación de los fieles, así como lo mencionaba Simón.
0: De hecho, el mismo libro, toda la escritura sirve como un mensaje de esperanza y resistencia para los cristianos que estaban siendo perseguidos en ese momento. De esta forma se les alentaba a mantenerse firmes en su fe. Sí, ahí está. Además, el lenguaje críptico y simbólico, críptico porque estaba encriptado, porque estaba de alguna manera oculto, como ya lo hemos mencionado, Javier. Y además, el lenguaje simbólico del Apocalipsis proporcionaba una capa de protección, permitiendo que su mensaje circulase entre los cristianos sin alertar directamente a las autoridades romanas. Este era el propósito de este lenguaje encriptado o críptico del libro. Es en esta atmósfera cargada de tensión y peligro en que la iglesia cristiana primitiva también enfrentaba desafíos internos. Las divisiones doctrinales, las diferentes interpretaciones del mensaje de Jesús, estaban creando conflicto dentro de las comunidades cristianas. Y luego entonces el libro del Apocalipsis, con sus visiones del juicio final, buscaba unificar y fortalecer a los creyentes, reafirmando la soberanía de Dios y la eventual victoria sobre las fuerzas del mal. Por supuesto que el libro está conectado con los libros proféticos del Antiguo Testamento, Javier, ya lo mencionamos, porque toma muchas de las referencias simbólicas, ¿no? Por ejemplo, el libro de Ezequiel es otro de los libros que utiliza constantemente la figura de bestias, la figura de animales para referirse a algunos elementos. Pues no sabemos si también en su momento pudieron haber sido elementos de tipo político que el profeta hubiese utilizado para describir a los agentes que estaban en ese momento atacando o volviéndole la vida imposible a Israel. Pero estos mismos elementos son retomados en el Apocalipsis, como los que nos encontramos en los libros de Daniel, en donde también se habla de algunos animales, el profeta Isaías, el profeta Ezequiel, el profeta Zacarías, y todas estas profecías finalmente se vienen a reunir e incorporar integradas en el libro del Apocalipsis, Javier.
1: Yo creo que, comentario aparte, Iván, Dios no se equivoca.
0: Por supuesto.
1: Las cosas que se escriben en el Apocalipsis, muchas cosas son para ese tiempo presente y lo que iba a acontecer para los primeros cristianos como ahora en tiempos finales, uh-huh, en estos tiempos que estamos viviendo. Entonces, por eso digo que Dios, el Espíritu de Dios no se equivoca. Y entonces, a cada dándole claro la interpretación de vida, ¿verdad?, guiada por la revelación apostólica, nosotros estamos conscientes de que muchas cosas no nomás se cumplieron en aquel tiempo, sino hoy en este tiempo se van a cumplir previo a la venida del Señor Jesucristo. Iván.
0: Así es. Pues podemos todavía abundar un poco acerca de lo que la circunstancia histórica que se vivía cuando se escribió el Apocalipsis, porque reitero, es importante entender el contexto de la circunstancia bajo la que se escribió. Había una gran tensión en que se vivía en las sinagogas por la hostilidad judía y la presión imperial de Roma. Es decir, por un lado, los judíos que estaban constantemente atacando o señalando o persiguiendo incluso a los cristianos. Recordemos que inicialmente el apóstol Pablo, antes de ser llamado apóstol en el camino de Damasco, era un perseguidor enviado por los judíos para perseguir a los cristianos y llevarlos a las sinagogas o a las cárceles. Bueno, pues esa hostilidad no cesó. Simplemente que el apóstol Pablo se incorpora ahora a las comunidades cristianas para hacerlas crecer cumpliendo el mensaje de Jesucristo, pero el apóstol Juan estaba sometido todavía a esta doble presión. Por un lado, la hostilidad judía, y por otro lado, la presión del Imperio Romano con Domiciano, que quería que lo adoraran como Dios y Señor. Así que la primera generación cristiana nace dentro del judaísmo, debemos de recordarlo, como los primeros cristianos de Jerusalén, allá los primeros 120 que recibieron el Espíritu Santo. Pero fue hacia finales del siglo I, cuando se escribe el Apocalipsis, que la relación ya se había fracturado. Tres factores principales explican esta circunstancia hostil. La primera es la Birkat Haminim, que es una bendición o súplica que se añade a la liturgia sinagogal alrededor del año 85 después de Cristo y que excluía explícitamente a los Minim, por eso Haminim, que eran llamados o conocidos como herejes. Entre ellos, por supuesto, estaban los cristianos. Esto significó que muchos seguidores de Jesús fueran expulsados directamente de las sinagogas, perdiendo así la protección legal como religión permitida. Otro de los aspectos, otro de los factores, es la identidad mesiánica de Jesús. Para muchos líderes judíos, afirmar que Jesús, el crucificado, era el Mesías, no dejó de significar una terrible blasfemia, difícil de tolerar. Y la última es la misión a los gentiles. La apertura radical de la iglesia que comenzó con la predicación de Pedro allá, hemos de recordar en los primeros capítulos de los Hechos de los Apóstoles, esta apertura de la iglesia a los no judíos rompió fronteras de identidad que el judaísmo posterior al año 70 después de Cristo intentaba reforzar para seguir sobreviviendo en las comunidades. Es así entonces que para los cristianos la expulsión de las sinagogas no era solo dolorosa espiritualmente, también los dejaba expuestos ante el Imperio Romano y ante las crueldades de estos, sin el amparo legal que el judaísmo efectivamente tenía en las comunidades y en las ciudades en donde se practicaba abiertamente la religión judía. Ahora, la presión del culto imperial, este es otro factor muy importante, Javier, que lo vemos reflejado en la escritura. El verdadero peligro no era la sinagoga, era el imperio. A finales del siglo I, especialmente bajo el dominio del emperador Domiciano, que reinó o estuvo al frente del Imperio Romano entre el 81 y el 96 después de Cristo, el culto al emperador se volvió un marcador de lealtad política. No era solo religión, era patriotismo. En ciudades como Éfeso, Pérgamo y Esmirna, el culto imperial era omnipresente. Negarse a quemar incienso ante la imagen del César equivalía a decir: no reconozco al emperador como señor. Para Roma, esto era una traición. Los cristianos no podían participar porque los cristianos, su confesión principal era exclusiva. Jesús es el Señor. No, Jesús también es Señor. Y esto era una diferenciación muy clara, ¿sí?, que hizo justamente que fueran perseguidos y que de alguna manera no hubo una persecución universal en todo el imperio, pero sí persecuciones locales intensas, especialmente en Asia Menor, a donde fueron escritas estas cartas. Había una presión económica por la exclusión de gremios que exigían rituales paganos, una gran presión social de acusaciones de ateísmo, canibalismo, inmoralidad. Recordemos que en alguno de los libros de las historias de los judíos nos encontramos con que había quienes aseguraban que en las reuniones de los cristianos se adoraba una cabeza de burro y se comían a los niños. Por eso el tema del canibalismo, además de una violencia puntual como los martirios al que Herodes Antipas fue sujeto allá en la región de Pérgamo. Es así entonces que el Apocalipsis nace en este ambiente caldeado, una comunidad pequeña, vulnerable. Era un grupo minoritario, Javier, vulnerable, acusada de deslealtad, pero llamada a perseverar sin ceder al poder imperial. En medio de todo esto se escribe el Apocalipsis. Así que no es de extrañar, pues, que dentro de todo el libro, seguramente el apóstol Juan, asediado y además encarcelado, exiliado en la isla de Patmos por las mismas circunstancias de predicar y de defender el Evangelio de Jesús, como él mismo lo dice, pues estaba él reflejando esta circunstancia histórica.
1: Así es. Yo creo que entonces podemos concluir prácticamente en que la iglesia primitiva estaba recibiendo un ataque de dos frentes.
0: Así es.
1: Por un lado, el judaísmo, que no

0: entenderlo. Es una serie de imágenes que buscan despertar esperanza en medio de la opresión. Nos encontramos constantemente, ya lo dijimos, con el número 7, que es plenitud. Vemos figuras como el dragón, que es el mal en su forma más pura, la bestia, que es el poder opresor del maligno, entiéndase Roma en ese momento, y la esperanza de los cristianos, la nueva Jerusalén, la promesa de restauración. Este lenguaje cifrado permitía que los cristianos entendieran el mensaje, mientras que los romanos lo veían como un texto enigmático. Ahora, Juan describe al Cristo resucitado caminando entre candelabros, con ojos como de fuego y voz como estruendo de muchas aguas. Es la imagen del Señor soberano que sostiene a las iglesias en medio de la prueba. Las cartas a las 7 iglesias son un espejo de la vida cristiana, algunas fieles, otras tibias, otras perseguidas. Aquí comienza la tensión narrativa. ¿Perseverarán o se rendirán? Una de las escenas más majestuosas que encontramos es Juan, que es llevado al cielo y puede contemplar un trono precioso rodeado de seres vivientes, ancianos, cánticos, el cordero degollado, pero vivo, toma el libro sellado. Este es el momento clave. El poder no está en Roma, está en el cordero. La historia se mueve no por emperadores, sino por Cristo. Hay también sellos, caballos que representan conquista, guerra, hambre, muerte, jinetes, las trompetas, juicios que sacuden la tierra, el mar, los hombres, las copas, la ira final contra el mal. Cada ciclo es como una espiral que se acerca al clímax de la lectura. No son cronologías exactas, son visiones que muestran la lucha cósmica entre el bien y el mal. El dragón, la bestia, símbolo del mal absoluto, busca devorar al hijo de la mujer. La bestia surge del mar con poder político y militar, reflejo del Imperio Romano sin duda. La segunda bestia, como falso profeta, representa la religión que legitima la opresión. Y finalmente, en medio de la oscuridad, surge la esperanza. El cordero triunfante, los mártires vindicados y Babilonia cae estrepitosamente. Bien, se nos acabó el tiempo. En la parte más interesante.
1: Así es.
0: Hay mucho que decir, lo estaremos comentando la semana próxima. No deje de sintonizarnos aquí en Frecuencia Bíblica. Nos quedamos con los amigos de Internet. Hasta entonces.
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3: Brown. Muy buenas noches, ¿cómo están? Me da muchísimo gusto saludarnos. México gana, qué maravilla. México ganamos. Hablamos de fútbol, de un gol muy interesante, de una portería que, pues, ya sabemos que la movida en el fútbol es tan diversa, tan variada, tan movida y de tantos retos, pero además de todo lo que es fantástico es que México ganó y las calles y la gente y los corazones mexicanos estamos de celebración porque además no lo merecemos. Merecemos que México gane y merecemos que México tenga buenas noticias, alegría, celebración, que nuestros corazones se pongan muy contentos. Esa es la verdad. Yo soy Mariana Brown y aquí estamos el equipo de producción reunidos. Vamos comenzando con esta noche, Fórmula del Corazón, después de todo este recuento noticioso que acabamos de escuchar aquí en Radio Fórmula, en las dos frecuencias, en el 103.3 y en el 104.1, donde estamos ahora ubicados, ¿verdad? Ahora sí nos vamos a ir a los temas del amor y de la celebración, porque México está de fiesta. Bienvenidas y bienvenidos. 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

0: 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El amor a México, qué sentimiento, ¿verdad? Tan profundo, con su historia, su gente, su inmensa riqueza cultural. De veras que qué paisazos somos. Y se manifiesta, y yo lo veo con esta alegría de celebrar triunfo del fútbol.
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5: Tener un papá o una mamá con rasgos narcisistas puede ser muy confuso para los hijos, porque a veces sus necesidades, emociones y deseos parecen estar siempre primero. En estos casos, los niños pueden crecer sintiendo que no son vistos, escuchados o validados del todo, lo cual puede generar dolor emocional, inseguridad y dificultad para confiar en sí mismos. Reconocer esta dinámica no es para juzgar, sino para comprender lo que ocurre dentro de este vínculo familiar y poder sanarlo con conciencia. Entenderlo permite romper patrones que se repiten de generación en generación. A partir de ahí, se puede elegir criar de una manera diferente, basada en una empatía, el respeto mutuo, límites sanos y un amor más consciente, donde las emociones de todos sean tomadas en cuenta y los hijos se sientan realmente valorados. 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
0: Con ese inconfundible sonido que mezcla rock alternativo con tintes ochenteros, Read My Mind es uno de los temas más emotivos de The Killers, incluido en su segundo álbum Sam's Town de 2006. Esta canción nos habla de vulnerabilidad, deseo y del anhelo de ser comprendido. Brandon Flowers incluso dijo una vez que era su canción favorita del grupo.

0: Esto es Read My Mind con The Killers.
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2: La Gran Muralla China mide más de 21.000 kilómetros de largo, atravesando montañas y desiertos en el Gran Oriente.

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1: ...55-32-09-95-46... Esta noche, disfrutando del triunfo de México. Y aquí no estamos para decir si les faltó, si la energía, si debieron de haber hecho, si estuvo bien o flojo o lo que sea. Yo creo que lo que es importante es, con todo nuestro corazón y nuestro amor, fijarnos y aplaudir un triunfo y sobre todo expresar el amor por nuestro México, por este gran equipo, por todo lo que han hecho realmente. Entonces, celebrar y hacerlo a través de alegría, de acciones, de compromiso, de decir qué bien por México, porque además ya sabemos que amamos a nuestro país, tenemos un gran país que se nutre de tantas cosas y nos nutre. De entrada yo digo la calidez del mexicano, la calidez de nuestra gente. Los mexicanos somos los más lindos, los más chulos, los más divertidos, celebramos. Bueno, es que de veras lo que está pasando en las calles de esta gran ciudad, y no nada más aquí en Guadalajara y en Monterrey y en muchísimas ciudades, en Mérida y en todos lados, bueno, hasta en Nueva York, que estaba yo viendo ahorita las tomas de la celebración y de esta calidez de nosotros los mexicanos, porque somos gente que sabemos hacer comunidad, sobre todo con este corazón de país, que eso es lo que hoy quiero dedicarle este espacio, por el amor y por lo que representa para nosotros ser mexicanos. Más allá de que somos uno de los países declarados Patrimonio de la Humanidad y que tenemos esta gran, gran biodiversidad y todo lo que son nuestros folclores, nuestras tradiciones, estas fiestas tan maravillosas llenas de color, de música, de misticismo, de historia, que además perduran y perduran y lo seguimos disfrutando porque eso es lo que nos hace ser tan especiales a nosotros los mexicanos. Y por eso tantos extranjeros quieren estar en México y están hoy en México. Entonces nuestra calidez es una cosa verdaderamente bonita. Ahora, si nos ponemos a hablar de gastronomía y de cultura de los tacos y de nuestra comida tradicional y de todo lo que hace que amemos tanto a México, por eso hay que celebrarnos como mexicanos, hay que hablar bien de México, hay que sentirnos muy orgullosos de quienes somos y celebrar los triunfos, porque además cuando celebramos demostramos este afecto y este cariño y este gran orgullo de ser mexicanos. Entonces, bueno, pues se celebra de muchas acciones. Por eso siempre estamos llenos de acciones. No sé cuánta gente me está escuchando. Lo que sí les puedo decir es que sé que las calles están bastante bloqueadas, que bueno, todo mundo en esta ciudad se está lanzando al Ángel y a otros sitios, al Fan Fest que está ahí en el Zócalo. Creo que 400,000 personas. ¡Qué belleza! Pero a mí me parece muy bonito que hoy hablemos de nuestras bellezas y de este amor que tenemos por nuestro México. Vamos a seguir con música y quiero recordarles también las redes sociales, que son Fórmula del Corazón y también, bueno, el WhatsApp, que ya se los acabo de dar. Si ustedes me quieren platicar y decirme qué andan haciendo, si están yendo al Zócalo, si están en casa, si están celebrando, si están brincando o ya se están durmiendo, por favor, cuéntenmelo. Escuchamos a Supertramp con The Lord Is Mine y ahora continuamos con Erika Badu. ¡Qué delicia! Esto se llama Window Seat.

0: es Erika Badu, su nombre Erika Abby Wright, de Dallas, Texas. Una de las artistas más influyentes realmente de este movimiento llamado Neo Soul. Ya vuelvo.
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5: La selección de Uzbekistán manifestó su agradecimiento a México tras su debut histórico en la Copa Mundial de la FIFA 2026. Escribieron en un pizarrón: muchas gracias México, buena suerte en el Mundial. Los estadounidenses Zafar Panace Mawani y Guillermo Jafet Hidalgo Ortiz, este último de origen mexicano, fueron hallados muertos tras ser reportados como desaparecidos en mayo pasado. Un sistema italiano de defensa aérea fue instalado en Turquía como parte del llamado Plan Permanente de Defensa de la OTAN, destinado a reforzar las capacidades aéreas de la alianza.
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0: Y hoy estamos celebrando el nacimiento de este gran personaje que es Paul McCartney. Esto es Maybe I'm Amazed.

Barney, este hombre que ha escrito canciones de amor importantes en todos los tiempos, todas las épocas, millones de personas nos seguimos enamorando, reconciliándonos, recordando a alguien, alguien especial, francamente, con las canciones de Paul McCartney, porque hay amores que sí terminan, pero cuando volvemos a escuchar esa canción, ¿verdad que vuelven a renacer en nosotros? Que eso es lo que es verdaderamente bonito. Y Maybe I'm Amazed fue escrita para su esposa Linda McCartney, hay que decirlo, que además es una de las canciones más bellas porque es una declaración de amor, absolutamente de las más sinceras de la historia del rock. Y bueno, es un muy buen pretexto para haberla escuchado hoy en el nacimiento del señor Paul McCartney, que está cumpliendo 84 años. ¡Maravilloso! 84 añucos, qué bien, él nació en 1942. Y bueno, vamos también a dar lectura. Me acaba de llegar una dedicatoria que está increíble porque son estas amigas que están felices y me escribieron ahorita por el WhatsApp 55 32 09 95 46, y yo les quiero mandar un saludo enorme a Carmela, a Sandra, a Roxy y a Lau, que esta noche no caben de felicidad por el triunfo de México. Que me dice, ya preparamos las banderas, las playeras verdes, que ya las traían puesta, obviamente, toda la actitud, se van rumbo al Zócalo a celebrar el triunfo de México, y yo les deseo que disfruten muchísimo esta fiesta, que canten, que brinden, que bailen, que se abracen mucho, porque la verdad es que no todos los días se celebra una victoria mundialista. Y hoy el corazón de México está latiendo más fuerte. Y ustedes y yo y todos nosotros somos parte de esta alegría. Habrá gente que tal vez no es tan futbolera, lo entiendo perfecto. Pero ¿saben qué? Como lo digo, qué bueno que viva México y que viva la amistad, por ejemplo, de estas niñas, pero que vivan los triunfos, que vivan las buenas noticias, que vivan las alegrías en este país, que nos lo merecemos y además lo necesitamos, y entonces hay que celebrar los buenos momentos. Esa es la realidad. Y otra reflexión que quiero decir, que bueno, cuando gana México, pues algo dentro de nosotros también se transforma, y la prueba es que todas las calles están saturadas, todo el mundo está celebrando, todo el mundo está con una sonrisa enorme, hay mucha emoción en la piel, casi hay gente que se enloquece por el triunfo del fútbol. O sea, estamos con la piel a flor ¿cómo dicen? Estamos, sí, ¿verdad? ¿Cómo es con la piel a flor de, la emoción, con la emoción a flor de piel? Ay, discúlpenme, también estoy bien emocionada. Pero bueno, no nada más esta ilusión, quiero decirlo, que nada más no lo despierta el fútbol. Sí, desde luego que el fútbol, porque hemos hablado de este fenómeno tan fantástico que es el fútbol, pero sí son celebraciones y son momentos que se quedan grabadas en nuestra memoria y que siguen siendo estas imágenes, estas fotografías, estos recuerdos, estos retratos que son bonitos y que de verdad la vamos a disfrutar muchísimo. Entonces, lo único que les quiero pedir es que por favor se me cuiden mucho, ¿oh?, quienes me estén escuchando, y vayan a gritar y a celebrar y a todo, a gozar de la manera como lo decidan. Háganlo por favor con mucha moderación, cuídense, acuérdense que el drink y el alcohol también tiene su lado muy malito. La manejada, cuidadito, por favor. Sí, vamos a festejar juntos el triunfo, disfrutar muchísimo la noche, celebrar todo y, bueno, sentirnos muy orgullosos de ser mexicanos, pero con mucho cuidado y, por favor, con mucha mesura, que eso es importante. Arriba México, nosotros seguimos con más y les presento a continuación esto que es de los Beatles y es una de las canciones también más importantes, porque hay que decir que esta es la composición, la hizo Paul McCartney, hizo algunas otras, y esto es Yesterday, una composición de Paul McCartney hoy celebrando sus 84 años. Yes.

Valencia que dice que John Lennon era un artista sobrevalorado. ¿Qué opinan ustedes? Ay, a mí no se me hace... Bueno, yo fui muy, muy, muy fan de John Lennon, más que de Paul McCartney, ¿eh?, y de los demás Beatles. Y hay que decir que esta canción sí la compuso Paul McCartney, pero existió un arreglo entre ellos dos interesante que quien sabemos que era el que componía, el que más componía dentro de los Beatles era Paul McCartney, pero él y John Lennon llegaron a un acuerdo donde firmaban los dos como compositores, o sea, se dividían un poquito ese mérito. La realidad es que quien sí lo hacía, en verdad, era más Paul McCartney, y John Lennon, para mucha gente, pues, para mí John Lennon, bueno, es el número uno de los Beatles, pero no para todo mundo como Valencia, que dice que, bueno, pues está sobrevaluado. Ahora, sí tiene muchas canciones, pero están divididas la composición, como un Hey Jude, como Let It Be, Penny Lane, Eleanor Rigby, Blackbird, pero en realidad esta, que es Yesterday, cuando llegaba John Lennon a un restaurante y le decían, ay, señor, cántenos la de Yesterday, se molestaba, porque decía, no, esa sí yo no la compuse. O sea, también John Lennon llegó a admitir y a reconocer que esa canción fue únicamente de Paul McCartney. Y hoy celebramos los 84 años de este gran personaje. ¿Y qué tal? Vamos viendo a ver quién está por acá. Sí, me están mandando muchos saluditos, mucha gente con la alegría de celebrar a México y expresando el amor y nuestro orgullo. Porque además yo veo y digo, el orgullo del mexicano no nada más se vive dentro de nuestro territorio, geográficamente hablando. Es celebrado por millones de personas alrededor del mundo. Y podemos hablar de tantas cosas, la moda, las artesanías, nuestras tradiciones, todas nuestras celebraciones tan bonitas, tan especiales, la música. Ay, bueno, la música de México es una cosa gloriosa y nuestra herencia mexicana, que sí somos una fuente de inspiración, honestamente, con proyectos globales. Mucha gente que quiere venir a México, que quiere saber de nuestra herencia, de nuestra cultura mexicana, que quiere visitar nuestros espacios dedicados, ¿no?, donde se muestran nuestras raíces, todas los centros las pirámides, los proyectos, en fin, México es lo máximo, nuestro colorido, y hoy estamos muy felices por México, y es un amor verdadero en estos tres colores que representan nuestra bandera. Y por eso yo dije, hoy quiero dedicar este programa al triunfo de México. Sabemos que todos estamos muy emocionados. Quien no es tan futbolero, también siéntase muy orgulloso de lo que ha hecho la selección. Y pues a ver cómo nos va, pero por lo pronto parece que sí vamos a poder. Mira, ahí está Javi, mi Javito, que trae su camisa con el logo de México. Oye, que estaba viendo, qué interesante también ya meterse más a profundidad de los parches que traen, ¿no? De los las camisas. Es interesante, digo, seguro los grandes aficionados al fútbol son muy conocedores de todo lo que hacen los jugadores y por qué se ponen un parche de una forma y de otra y los, en fin. Pero bueno, y ustedes saben que yo tampoco le sé tantísimo al fútbol, no tengo que decir. Lo que sí sé es que sé mucho de amor. De amor y de amor por ser mexicana, y me siento muy orgullosa de ser mexicana y ser parte de esta gran nación que es México, y hay que promover el amor a México, de verdad. Hay que sentirnos muy orgullosos y también dejar de hablar de las cosas que no nos gustan de México. Hay que hablar de lo que sí nos gusta de México, porque eso tiene que ser parte de la conversación y tiene que ser parte de nuestra actitud y parte de ser mexicanos. También honrar a nuestro país con mucho respeto de lo que hablamos y lo que expresamos, más allá de todas las diversidades y más allá de todas las, pues, los temas negativos que también forman parte de este país. Pero hoy estamos de celebración y nosotros vamos con más música. ¿Sí? Aquí les presento, porque además hoy quiero decirles que estamos en el programa 174 y en Grupo Fórmula somos locales. Les presento a continuación a la Emperatriz. ¡Ay, qué bien! Gracias por el apapacho aquí
Hematoma.

La Beatriz, que ya no supe si volvieron a reactivar esa fecha o no, pero bueno, estaban programados para el 11, el pasado 11 de junio, que fue el estreno del Mundial. Y tengo aquí una carta que acabo de recibir, una carta muy bonita, honestamente, y es de Carmen. Es una carta que le escribe Alberto en esta noche, ya son las 11:42 de esta noche de jueves. Hoy que estamos celebrando los mexicanos, hoy que es 18 de junio, y dice así: querido Alberto, esta noche mientras veo ondear la bandera de México y escucho a la gente celebrar, no puedo evitar pensar en la enorme suerte que tengo de compartir mi vida contigo. Dicen que uno no elige dónde nace, pero sí puede elegir a quién amar. Y si pudiera volver a elegir mil veces más te elegiría a ti. Me siento orgullosa de ser mexicana, también orgullosa de nuestras tradiciones, de la alegría que vivimos los mexicanos, de la forma como nos levantamos después de cada caída, de celebrar el triunfo con el corazón. Pero también quiero decirte que me siento profundamente orgullosa de tener a mi lado a un hombre mexicano como tú, porque en ti encuentro esa nobleza que caracteriza a nuestra gente, esa fuerza que no necesita presumirse, ese cariño que demuestra siempre los pequeños detalles, ahí estás, esa capacidad de luchar por los tuyos, de cuidar a quienes amas, a tu madre, a tu papá, a tu hermana. Hoy México celebra un triunfo en la cancha, pero yo quiero decirte que celebro algo mucho más grande, el privilegio de caminar la vida contigo. Celebro tus abrazos cuando los días son difíciles y celebro tus palabras cuando necesito fuerza. Tu sonrisa, que sigue siendo mi lugar favorito después de todo este tiempo. Si algo he aprendido es que el amor también se parece a México. Es apasionado, valiente, generoso y lleno de esperanza. Y ese es tu amor. Gracias por ser mi compañero, mi cómplice y mi hogar. Y mientras miles de personas gritan hoy que viva México, yo quiero gritar algo más. Que vive el amor que siento por ti. Ay, con todo mi corazón, Carmen. Y esto es para ti, querido Alberto. ¡Qué belleza de carta! Me encanta, me encanta. ¡Qué bonita carta! Gracias por compartirla. Y la carta que nos pide justamente, la canción que nos pide justamente, es una canción que yo no conozco, pero Ricardo Valencia la conoce muy bien. Se llama Long Blue Night, porque además dice que el azul es su color favorito. Y esto es de Lieve Bolenbeek. Aquí en Fórmula del Corazón.

Qué linda canción, es perfecta para este momento, que son las 11:48 de este jueves de celebración. Y bueno, nada más un poquito antes de ya casi despedir el programa, y hemos hablado de el amor y de sería bonito, fíjate, hacer una carta. Le voy a pedir a mi comunidad. Yo les voy a pedir a mi comunidad, porque además ya este domingo es el Día del Padre. Vamos a tener un programa bien especial el domingo, porque acuérdense que además de tener Fórmula del Corazón, también tengo afortunadamente la Brown al aire los domingos de 10 de la mañana a 12 del día. Y hacemos la verdad una curaduría y un programa muy sabroso, muy rico de domingo, de recomendaciones, de actividades, de reflexiones, de colaboraciones. Algunas personas entran de pronto con nosotros al aire y demás. Pero bueno, yo le voy a pedir a mi comunidad que hagamos una carta a México. ¿Cómo ves, Ricardo? Está padre, ¿no? Entonces, quiero incitar a todos mis corazón oyentes a que escribamos una carta de amor a México. Me cuentan y nos vamos a despedir con un poquito de Lori, que ella es la creadora del Vintage Pop. Mañana les cuento acerca de este movimiento y muchas gracias al equipo de producción. Buenas noches.

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1: ¿Te ha corregido la ortografía un programa antes de que termines de escribir? Bienvenidos al mundo de la inteligencia artificial. Esa tecnología que parece sacada de película de ciencia ficción, pero que ya vive en tu bolsillo. Todo comenzó con una pregunta. En los años 50 del siglo pasado, el matemático británico Alan Turing se atrevió a plantear algo que a muchos les pareció una locura. ¿Pueden pensar las máquinas? Esa pregunta encendió la mecha de una disciplina científica cuyo objetivo es lograr que las computadoras imiten los procesos de nuestra mente. Aprender, razonar, decidir. Hoy esa tecnología ya está en todos lados. Hay sistemas capaces de jugar ajedrez y ganarle al mejor del mundo. De conducir un coche sin que nadie toque el volante.
0: De traducir idiomas en tiempo real.
1: Y hasta de detectar enfermedades en una radiografía. La inteligencia artificial trabaja con algo que se llama algoritmos. Instrucciones matemáticas que procesan montañas de datos para encontrar patrones.
2: Otra IA autónoma, ¿eh? Interesante.
1: Como un detective digital que revisa millones de pistas en segundos. ¿Y cómo aprenden estas máquinas? Existe un modelo llamado aprendizaje profundo,
0: inspirado nada menos que en nuestro cerebro.
1: Así como nuestras neuronas fortalecen conexiones cuando aprendemos algo nuevo, las redes neuronales artificiales refuerzan ciertos caminos cada vez que reciben información. Eso sí, nuestro cerebro tiene más de 80 mil millones de neuronas y la máquina más sofisticada aún está lejos de igualar esa complejidad.
2: Comprendido. También soy una IA, responsable de los controles de seguridad.
1: ChatGPT, Claude, Gemini, ese asistente virtual que responde preguntas como si platicara contigo. Lo que hace es analizar la probabilidad de que una palabra funcione después de otra, basado en millones de textos. ¿Impresionante? Sí, pero cuidado. Sus resultados no siempre son exactos. La recomendación científica es clara. Verifica, compara y no te quedes con la primera respuesta. Ahora bien, no todo es maravilla. La sociedad también ha levantado la mano con preocupaciones legítimas. Los algoritmos pueden arrastrar sesgos de género o discriminación. Hay quien teme que las máquinas sustituyan empleos humanos, y en varios países ya se comienza a regular esta tecnología para evitar malos usos. En México, científicos trabajan en inteligencia artificial para identificar inundaciones. La ciencia mexicana no se queda mirando desde la banca.
3: Soy ChatGPT, tu asistente virtual. ¿En qué te puedo ayudar hoy?
1: La inteligencia artificial ya está aquí. Vive en tu teléfono, en tu correo, y hasta en la música que te recomiendan las plataformas cuando te sientes triste. La pregunta ya no es si las máquinas pueden pensar, sino qué vamos a hacer nosotros, los humanos, con todo este poder. Porque al final, detrás de cada algoritmo, siempre hay una persona que decidió qué enseñarle. Con información del doctor Luis Alberto Pineda, del Instituto de Investigaciones en Matemáticas Aplicadas y en Sistemas de la UNAM. Les saluda Mónica Genis.
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9: La miel es el único alimento que no se echa a perder. Se han encontrado frascos antiguos todavía comestibles hoy.

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Empieza el torneo donde algunos sufren más frente a la tele que los jugadores en la cancha. ¡Dios!

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4: Tener un papá o una mamá con rasgos narcisistas puede ser muy confuso para los hijos porque a veces sus necesidades, emociones y deseos parecen estar siempre primero. En estos casos, los niños pueden crecer sintiendo que no son vistos, escuchados o validados del todo, lo cual puede generar dolor emocional, inseguridad y dificultad para confiar en sí mismos. Reconocer esta dinámica no es para juzgar, sino para comprender lo que ocurre dentro de este vínculo familiar y poder sanarlo con conciencia. Entenderlo permite romper patrones que se repiten de generación en generación. A partir de ahí, se puede elegir criar de una manera diferente, basada en una empatía, el respeto mutuo, límites sanos y un amor más consciente, donde las emociones de todos sean tomadas en cuenta y los hijos se sientan realmente valorados. 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
6: La crisis de la familia real noruega. Son días grises, tristes, donde la fe ha jugado un papel primordial para la familia real noruega. El susto de que fuera hospitalizada unos días la reina Sonia, el viaje acortado del príncipe Hakun a Japón por la salud de su esposa, las imágenes de Met Madit usando cánulas de oxígeno y el anuncio de que su salud es grave y está a la espera de un trasplante de pulmón. La Casa Real no dará más información al respecto hasta que sea un hecho, mientras a esperar el donante ideal. Ante tal panorama, la princesa Ingrid, que estudia en Sydney, regresó para continuar sus estudios en Oslo temporalmente y estar cerca de su madre. Para rematar, Marius, su hijo mayor, le fue negada la libertad provisional. Enfrenta delitos de violación mientras no hay otra más que sortear esta tormenta. 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
2: Territorio animal.
7: El dromedario habita en zonas desérticas y solo tiene una joroba en su espalda. Puede soportar temperaturas extremas de frío y calor. Cuando corre, alcanza una velocidad de 65 kilómetros por hora y es capaz de cargar 170 kilogramos. No almacena agua como se piensa, sino que la obtiene metabolizando grasa almacenada en tejidos, principalmente en la joroba, misma que funciona como aislante de la radiación solar. Aunque está hecho para soportar la sequía, si no toma agua en un gran tiempo, pierde fuerza y peso. El dromedario puede estar sin comer hasta 7 días, pero se recupera si beben hasta 100 litros de agua en un solo día.

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1: Google lanzó Gemini 3.5 Light Translate, la nueva versión de su modelo de lenguaje capaz de traducir en tiempo real, orientado a permitir una comunicación más natural y continua entre distintos idiomas. Este nuevo modelo destaca por su inmediatez, pues ahora la inteligencia artificial ya no espera a que el usuario termine de hablar para comenzar la traducción, sino que lo hace de manera instantánea y continua, manteniendo la sincronización con el hablante. Detecta automáticamente más de 70 idiomas y mejora la comunicación, pues genera una traducción fluida y natural que conserva la entonación, el ritmo y el tono del hablante casi de inmediato, con un ligero retraso de solo unos segundos en toda la sesión. El nuevo modelo se integra con Google Meet en las videollamadas con solo activar la opción, y también está disponible en Google Translate tanto para iOS como para Android. Informó Aide Rivera. 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
2: Vamos con un clásico noventero aquí en Sonido Brown que nos remonta al synth-pop elegante The Human League, Tell Me When, lanzado en 1994. Marca el regreso triunfal de la banda después de varios años fuera del radar. Es una canción que se mantiene en esencia retro, pero con un sonido más moderno, ideal para quienes crecimos con éxitos o hits ochenteros. The Human League, Tell Me When, aquí en Sonido Brown.

0: Estados Unidos debutó goleando. La selección de Estados Unidos dejó un mensaje contundente en su primer partido del torneo más importante de fútbol al vencer 4-1 a Paraguay. El equipo de las Barras y las Estrellas mostró un fútbol dinámico, intenso en ataque y muy efectivo frente al arco rival. El resultado fortalece su imagen para avanzar como líder de grupo y confirma el crecimiento que ha tenido en los últimos años. Sus aficionados ya comienzan a ilusionarse con una actuación histórica.
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3: El Papa y los Reyes. España arropó y se volcó durante la visita que hizo el Papa León XIV por Madrid, Barcelona, Canarias y Tenerife. Y los reyes y la familia real fueron grandes anfitriones del Papa estadounidense, quienes lo recibieron y lo acompañaron en esta visita apostólica. Tanto Leticia como la emérita Sofía usaron el llamado Privilège du Blanc, que les permite a las reinas católicas vestir de blanco frente a un pontífice. El rey Felipe VI resaltó la fortuna que el Papa hable español y que le resulte cercano todo lo relacionado a Iberia. América y destacó.
4: La fe católica está enraizada en nuestro país y sin ella, bien lo sabéis, nuestra historia y nuestra cultura no se entenderían.
3: Los reyes fueron la cara de España ante su santidad. 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
5: La verdadera inclusión comienza con algo simple: entender. Un espacio fácil de comprender es un espacio más humano, y cuando es accesible se vuelve verdaderamente inclusivo. 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
1: El dromedario habita en zonas desérticas y solo tiene una joroba en su espalda. Puede soportar temperaturas extremas de frío y calor. Cuando corre, alcanza una velocidad de 65 kilómetros por hora y es capaz de cargar 170 kilogramos. No almacena agua como se piensa, sino que la obtiene metabolizando grasa almacenada en tejidos, principalmente en la joroba, misma que funciona como aislante de la radiación solar. Aunque está hecho para soportar la sequía, si no toma agua en un gran tiempo, pierde fuerza y peso. El dromedario puede estar sin comer hasta 7 días, pero se recupera si beben hasta 100 litros de agua en un solo día.
0: La importancia del saber.
1: El sentido del olfato de un perro es miles de veces más agudo que el de cualquier ser humano promedio.
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Aunque salió en el 89, Move This de Technotronic explotó mundialmente en 1992. La razón, se usó una masiva campaña de comerciales que protagonizaba la top model Cindy Crawford. La voz es de la rapera Jacket K, quien por fin apareció en el video oficial luciendo sus icónicas trenzas, dándole el crédito visual que merecía, a diferencia de otros hits del grupo donde usaban modelos. Es un clásico del Eurodance que muestra el poder de la publicidad para crear éxitos musicales.

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1: Cuando oímos canciones así de los años 80 y 90, tipo Emanuel, Yuri, Mijares o José José, nos damos cuenta realmente que es

0: Significa el término migajero, tan en boga en redes sociales y entre los jóvenes, ese que se conforma con migajas de amor. Dice José José, vuelve por favor como estés, como sea, que a nadie le importa, aunque te hayas manchado de todo, para mí es igual, ¿no? Es el típico, ¿no? O corazón, corazón, yo te pido amor, ¿no? Que dice Yuri por ahí. O tu muñeca, eso es, la que tienes arrastrando hacia tus pies. Por favor, no canten esas canciones y no sean migajeros.
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2: Estados Unidos debutó goleando. La selección de Estados Unidos dejó un mensaje contundente en su primer partido del torneo más importante de fútbol al vencer 4-1 a Paraguay. El equipo de las Barras y las Estrellas mostró un fútbol dinámico, intenso en ataque y muy efectivo frente al arco rival. El resultado fortalece su imagen para avanzar como líder de grupo y confirma el crecimiento que ha tenido en los últimos años. Sus aficionados ya comienzan a ilusionarse con una actuación histórica.
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2: Comer despacio y masticar bien cada bocado es un hábito transformador. El proceso de digestión comienza en la boca y el cerebro tarda unos 20 minutos en registrar que el estómago está lleno. Al comer con calma, saboreas mejor los alimentos y no tendrás pesadez estomacal. Evita las distracciones como el televisor o el celular durante las comidas para practicar la alimentación consciente y mejorar significativamente tu relación con la comida.
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0: Google lanzó Gemini 3.5 Light Translate, la nueva versión de su modelo de lenguaje capaz de traducir en tiempo real, orientado a permitir una comunicación más natural y continua entre distintos idiomas. Este nuevo modelo destaca por su inmediatez, pues ahora la inteligencia artificial ya no espera a que el usuario termine de hablar para comenzar la traducción, sino que lo hace de manera instantánea y continua, manteniendo la sincronización con el hablante. Detecta automáticamente más de 70 idiomas y mejora la comunicación, pues genera una traducción fluida y natural que conserva la entonación, el ritmo y el tono del hablante casi de inmediato, con un ligero retraso de solo unos segundos en toda la sesión. El nuevo modelo se integra con Google Meet en las videollamadas con solo activar la opción, y también está disponible en Google Translate tanto para iOS como para Android. Informó Aide Rivera. Más detalles en radiofórmula.mx.
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1: Los padres exigentes suelen creer que impulsan a sus hijos hacia el éxito pensando que el elevar constantemente las expectativas los motivan a superarse. Sin embargo, cuando la exigencia no está equilibrada con comprensión, puede generar presión excesiva, miedo a equivocarse y baja autoestima. En lugar de fortalecerlos, este estilo de crianza puede apagar la motivación natural y la alegría de aprender. Educar no es solo exigir resultados, sino también reconocer los logros, validar el esfuerzo y permitir que los niños cometan errores sin miedo a ser juzgados. Los errores son parte fundamental del aprendizaje y del crecimiento emocional. El amor en la crianza no se mide por calificaciones o resultados perfectos, sino por el acompañamiento constante, la escucha y la seguridad emocional que se brinda en cada etapa de desarrollo. 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

Vamos con un clásico noventero aquí en Sonido Brown que nos remonta al synth-pop elegante The Human League, Tell Me When, lanzado en 1994. Marca el regreso triunfal de la banda después de varios años fuera del radar. Es una canción que se mantiene en esencia retro, pero con un sonido más moderno, ideal para quienes crecimos con éxitos o hits ochenteros. The Human League, Tell Me When, aquí en Sonido Brown.

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1: La crisis de la familia real noruega. Son días grises, tristes, donde la fe ha jugado un papel primordial para la familia real noruega. El susto de que fuera hospitalizada unos días la reina Sonia, el viaje acortado del príncipe Hakun a Japón por la salud de su esposa, las imágenes de Mette Marit usando cánulas de oxígeno y el anuncio de que su salud es grave y está a la espera de un trasplante de pulmón. La Casa Real no dará más información al respecto hasta que sea un hecho, mientras a esperar el donante ideal. Ante tal panorama, la princesa Ingrid, que estudia en Sydney, regresó para continuar sus estudios en Oslo temporalmente y estar cerca de su madre. Para rematar, Marius, su hijo mayor, le fue negada la libertad provisional. Enfrenta delitos de violación, mientras no hay otra más que sortear esta tormenta. 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
2: La montaña rusa obviamente no es rusa, como las enchiladas suizas no son suizas. Al punto que en ruso le dicen montaña americana. En ruso se llama colinas americanas o montañas americanas. En otras lenguas, como en el italiano, sí se dice montaña rusa, montagne russe. En francés también montagne russe. En portugués se dice montaña americana. En inglés se dice roller coaster, o sea, simplemente es algo así como dar vueltas a través de la costa. Y en holandés se dice montaña de el baño, o sea, es decir, salir de ahí para irte directo al baño.
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3: Los guepardos son los únicos grandes felinos que no pueden rugir, solo maullan y ronronean.
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1: Google lanzó Gemini 3.5 Light Translate, la nueva versión de su modelo de lenguaje capaz de traducir en tiempo real, orientado a permitir una comunicación más natural y continua entre distintos idiomas. Este nuevo modelo destaca por su inmediatez, pues ahora la inteligencia artificial ya no espera a que el usuario termine de hablar para comenzar la traducción, sino que lo hace de manera instantánea y continua, manteniendo la sincronización con el hablante. Detecta automáticamente más de 70 idiomas y mejora la comunicación, pues genera una traducción fluida y natural que conserva la entonación, el ritmo y el tono del hablante casi de inmediato, con un ligero retraso de solo unos segundos en toda la sesión. El nuevo modelo se integra con Google Meet en las videollamadas con solo activar la opción, y también está disponible en Google Translate tanto para iOS como para Android. Informó Aide Rivera. Más detalles en radiofórmula.mx.
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1: El dromedario habita en zonas desérticas y solo tiene una joroba en su espalda. Puede soportar temperaturas extremas de frío y calor. Cuando corre, alcanza una velocidad de 65 kilómetros por hora y es capaz de cargar 170 kilogramos. No almacena agua como se piensa, sino que la obtiene metabolizando grasa almacenada en tejidos, principalmente en la joroba, misma que funciona como aislante de la radiación solar. Aunque está hecho para soportar la sequía, si no toma agua en un gran tiempo, pierde fuerza y peso. El dromedario puede estar sin comer hasta 7 días, pero se recupera si beben hasta 100 litros de agua en un solo día.
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1: Los padres exigentes suelen creer que impulsan a sus hijos hacia el éxito pensando que el elevar constantemente las expectativas los motivan a superarse. Sin embargo, cuando la exigencia no está equilibrada con comprensión, puede generar presión excesiva, miedo a equivocarse y baja autoestima. En lugar de fortalecerlos, este estilo de crianza puede apagar la motivación natural y la alegría de aprender. Educar no es solo exigir resultados, sino también reconocer los logros, validar el esfuerzo y permitir que los niños cometan errores sin miedo a ser juzgados. Los errores son parte fundamental del aprendizaje y del crecimiento emocional. El amor en la crianza no se mide por calificaciones o resultados perfectos, sino por el acompañamiento constante, la escucha y la seguridad emocional que se brinda en cada etapa de desarrollo. 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
2: Estados Unidos debutó goleando. La selección de Estados Unidos dejó un mensaje contundente en su primer partido del torneo más importante de fútbol al vencer 4-1 a Paraguay. El equipo de las Barras y las Estrellas mostró un fútbol dinámico, intenso en ataque y muy efectivo frente al arco rival. El resultado fortalece su imagen para avanzar como líder de grupo y confirma el crecimiento que ha tenido en los últimos años. Sus aficionados ya comienzan a ilusionarse con una actuación histórica.
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3: Bosque de Białowieża, Polonia y Bielorrusia. Este es el último vestigio del bosque virgen que alguna vez cubrió la gran llanura europea. Białowieża es famoso por albergar la población más grande de bisontes europeos, una especie que estuvo al borde de la extinción. Sus árboles antiguos y grandes cantidades de madera muerta permiten la existencia de hongos y aves carpinteras únicas. Es un ejemplo invaluable de cómo lucían los paisajes naturales en Europa antes de la intervención humana masiva.
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3: En Suiza es ilegal tener un solo conejillo de indias, porque son animales sociales que necesitan compañía de su especie.
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3: El récord mundial de personas riendo simultáneamente en un lugar fue de 123.000. ¡Pura alegría!
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1: Irán rescató un empate espectacular. Irán protagonizó una de las remontadas más emocionantes de la jornada al igualar 2-2 frente a Nueva Zelanda después de estar abajo en el marcador. El encuentro tuvo emociones de principio a fin y contó con el arbitraje del mexicano César Arturo Ramos Palazuelos, quien cumplió una destacada actuación. El punto mantiene vivas las aspiraciones de ambas selecciones en un grupo muy parejo. La competencia apenas comienza, pero ya regala partidos inolvidables.
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3: En plena ciudad de Colima, el majestuoso Palacio Federal destaca por su arquitectura neoclásica. El terreno de este inmueble fue un cementerio, después una finca y una botica. Pero fue hasta 1908 cuando el entonces presidente municipal Blas Ruiz Díaz y un propietario del inmueble construyó ahí su casa. Sin embargo, desde 1928, el edificio estuvo en pugna por diferencias políticas, por lo que el gobierno estatal lo confiscó. Su interior está adornado con pinturas y murales de artistas como Mercedes Zamora o Antonio Cedeño, entre otros.
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1: El alfabeto de Hawái solo tiene 12 letras en total, 5 vocales y 7 consonantes para formar todas sus palabras.

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0: ¿Qué tal? ¿Cómo están? Muy buenos días. Sea usted bienvenido, sea usted bienvenida a esta emisión, la matutina de Radio Fórmula Jalisco, abriendo con ustedes la conversación. Hoy siendo día viernes 19 de junio del año 2026. ¿Cómo durmió? ¿Durmió? Lo digo porque, pues sí, evidentemente a partir de lo que ayer muchísimas personas estaban esperando, el partido de la selección nacional de la selección de México aquí en casa. Y bueno, luego también, por supuesto, de la, digamos, de la cita que muchos de ustedes tuvieron en los bares, en restaurantes, vaya, si fue al gimnasio, no, perdón, este, si fue al estadio y lo presenció ahí en vivo y a todo color, bueno, pues qué suertudo, porque son de las cosas que quedan en el histórico, ¿no? Me parece que sí es así. Este 2-0, no, este 1-0, 1-0 de la selección mexicana sobre la selección de Corea del Sur, invariablemente significará, por supuesto, un evento histórico para quienes lo vieron en vivo, de todo color, ahí dentro del estadio de Guadalajara. Y bueno, yo creo que también para quienes lo vivieron en algún bar, en algún restaurante, en el Fan Fest o en algunos de los public viewing, me dice Luz Enríquez, que vive por allá por la zona de la zona de Santa Tere, pues que su caminito habitual suele ser pues por la zona de Chapultepec y todo eso, y que a esta hora, bueno, cuando venía para acá, 5:30, pongo usted, 5:15, había una gran cantidad de personas saliendo todavía de bares de ahí de la zona de Chapultepec y Avenida México. Imagine usted lo que significa eso. Invariablemente fue un día de muchísima fiesta, y por eso le preguntaba si durmió. Si lo logró, bueno, pues sí, qué bien. Y yo espero, por supuesto, que hoy viernes sea un gran día con todo y que regresamos a la normalidad, porque ya hoy sí hay clases, ¿eh? Hoy el trabajo a distancia, bueno, a lo mejor en algunos empleos, pues sí, habrán continuado, pero en realidad lo especial era el día de ayer, por todo lo que se esperaba. Hay que decir también que precisamente por la visita, por la presencia de muchísimas personas allá en esta zona del Fan Fest, pues salió de control, y yo creo que por poco y pasa una tragedia. A ver, si hubo personas incluso descalabradas, hubo esto que llamaron portazo, me refiero la entrada violenta de personas a un sitio que ya estaba repleto y desde horas antes, es más, desde el mediodía, se avisaba por parte de elementos de la policía de Guadalajara, que estaba ahí en resguardo, pero en realidad fue el ayuntamiento el que avisó que ya no había cabida para ninguna persona más dentro del Fan Fest, y aún así las personas iban llegando, llegando, llegando. Después ya el asunto no era que no cupieran personas en el Fan Fest, sino también no cabían ya en el centro de Guadalajara incluso. De pronto los destrozos comenzaron a darse también en la zona de, no sé, Plaza Guadalajara, por ejemplo, enfrente de Catedral. Y eso significa que ya estaba a reventar todo aquello. Vamos a la información, si le parece, si nos lo permite. Vamos con lo que se vuelve noticia, evidentemente, con lo que es trascendente. Comenzamos con el resumen, no sin antes decirle que Luis Enrique, es justo a quien me refería hace un rato, está a cargo de controles de audio de 89.5 de FM y también de 790 de amplitud modulada. Así es que arrancamos, pues esto es lo más relevante, incluyendo, por supuesto, el triunfo de México. Y es que la selección mexicana clasificó a los 16avos de final del Mundial, se puede decir, al derrotar 1-0 a Corea del Sur en el Estadio Guadalajara. Luis Romo marcó el único gol tras un error del arquero surcoreano. El tricolor sufrió durante gran parte del encuentro y el portero Raúl Talarrangel evitó el empate, y lo hizo de forma magistral, de hecho. Una atajada decisiva ya en segundo tiempo, invariablemente también eso me parece que fue uno de los mejores momentos del partido de ayer, lo que logró el portero. Y pues bueno, ya estaremos platicando más de eso también en la sección deportiva. Más de 200 personas realizaron un portazo para ingresar al Fan Fest en el centro de Guadalajara al derribar tapiales, vallas metálicas, rebasar al personal de seguridad privada, según muestran videos difundidos en redes sociales. Luego del incidente, la policía de Jalisco informó que no hubo ninguna persona detenida y que las vallas fueron reinstaladas. Además, bueno, se reforzó el perímetro de vigilancia ahí en el Fan Fest, es decir, entró un grupo de personas a esta zona confinada y no lo hicieron por la puerta habilitada para ello. Derribaron una valla tal cual y así fue como ingresaron a este punto. Finalmente, todo parece indicar que no pasó a mayores este asunto. El concierto de Maná realizado la noche previa, la del miércoles, allá en la Glorieta Minerva, dejó 21 toneladas de basura. Personal de servicios municipales de limpieza trabajó en dos turnos para realizar labores de barrido, recolección de residuos y saneamiento general con el fin de limpiar la zona. El municipio llamó a los aficionados a disfrutar de la fiesta mundialista con orden y con respeto por los espacios públicos. ¿Se acuerda que le mencionaba yo también que en medio de este mundial había una serie de eventos que, pues de alguna forma también lograban mayor notoriedad precisamente por los reflectores presentes? Bueno, pues le cuento que Jalisco obtuvo el récord Guinness al preparar el guacamole más grande del mundo, que tuvo un peso de 12 toneladas con 646 kilogramos. Y esto supera la marca que pertenecía al estado de Michoacán. La elaboración estuvo a cargo de estudiantes del Colegio Gastronómico de Jalisco con apoyo de productores y empresas como parte de actividades relacionadas justamente a este mundial y para promover también la gastronomía estatal. Cerca del 40% de los municipios en Jalisco no ha entregado sus programas de prevención de inundaciones, según informó Protección Civil del Estado. La dependencia también señaló que algunos tampoco han concluido obras como el desasolve y advirtió que están incumpliendo y podría impedirles acceder a apoyos estatales en caso de afectaciones durante el temporal. Los municipios metropolitanos sí presentaron ya sus planes en estos contextos de emergencia por encharcamientos o inundaciones. Autoridades estatales detuvieron al presunto responsable del asesinato de Adrián Salinas, el vocero de las Juventudes de Movimiento Ciudadano. Fue asesinado, recordar, durante un conflicto vial con un conductor del transporte público. Adrián Salinas, pues simplemente abordaba el camión, el usuario pasajero del camión estaba subiendo cuando recibió la bala. El gobernador Pablo Lemus Navarro informó que la captura fue resultado de varias semanas de investigación y de seguimiento mediante cámaras de videovigilancia y las placas del vehículo involucrado. La Fiscalía del Estado detuvo a dos policías municipales de Jamay, señalados por su presunta participación en la desaparición forzada de un ciudadano colombiano, quien posteriormente fue liberado. En otro caso fue a su vez también vinculado Fernando Saúl N. a proceso por la desaparición de un matrimonio y su nuera, y esto habría ocurrido en el municipio de Tonalá. En julio del año pasado, todos permanecerán en prisión preventiva mientras continúan las investigaciones. Los operativos de vigilancia en el Aeropuerto Internacional de Guadalajara permitieron la detención de un presunto taxista pirata, acusado de cobrar tarifas excesivas y presuntamente apropiarse del equipaje de pasajeros. La fiscalía informó que existe otro sospechoso bajo investigación en coordinación con la Guardia Nacional. También se distribuye información preventiva para evitar fraudes durante el Mundial FIFA 2026. La Secretaría de Seguridad en Jalisco informó que desde el inicio de la actual administración han realizado 65 revisiones aleatorias en centros penitenciarios y de internamiento para adolescentes. En el más reciente, que se registró allá en Puerto Vallarta, fueron encontrados asegurados diversos objetos prohibidos. La autoridad indica que esos operativos continúan de forma permanente y también reiteran aleatoria. La Fiscalía de Jalisco abrió una investigación para esclarecer la agresión contra un estudiante de la Secundaria Técnica 127. Esto se ubica ya en Lagos de Moreno. Fue hospitalizada luego de ser golpeada y posteriormente atropellada al salir del plantel. De acuerdo con los primeros reportes, los hechos ocurrieron luego de una confrontación entre jóvenes en la que también intervino una mujer adulta. Integrantes de colectivos de búsqueda de personas se manifestaron frente a la Catedral de Guadalajara para exigir la localización con vida de sus familiares desaparecidos. También rechazar declaraciones de la presidenta Claudia Sheinbaum sobre la movilización realizada durante la inauguración del Mundial. Los manifestantes pidieron fortalecer las acciones de búsqueda, garantizar atención a las víctimas indirectas y reconocer la gravedad de las desapariciones en México. Oiga, la celebración del Día del Padre, dicen, va a generar una derrama económica estimada en 1.058 millones de pesos solamente aquí en la zona metropolitana de Guadalajara. 22% más es lo que estiman a lo que se logró el año pasado, de acuerdo pues con la Cámara de Comercio de Guadalajara. Hay que decir que el 77% de las familias prevé celebrar con un gasto promedio de 1.485 pesos. Eso fue justo el promedio entre las cifras que estuvieron dando. Y esto también sería en beneficio de aproximadamente 115 mil negocios. Estudios, pues, que tiene la propia Canaco a partir de ese tipo de festividades. Será el domingo próximo, el Día del Padre. Y bueno, hay que decir que también el marco del mundial significa la posibilidad de que sea una celebración todavía mayor. El Consejo Regulador del Tequila y el Tequila Lab invitan a visitar el Espacio Cultural de Zapopan, donde del 19 al 21 de junio, es decir, a partir de hoy y durante el fin de semana y también el siguiente fin de semana, habrá degustaciones gratuitas de tequila, evidentemente solo para mayores de edad. Será de 11 de la mañana a 5 de la tarde. El recinto ofrece recorridos interactivos y una colección de más de 3.000 botellas y el bosque de agaves con entrada libre. Más de 300 especialistas nacionales e internacionales participaron en el Jalisco, en el quinto Congreso de Arbitraje, donde analizaron el papel de los mecanismos alternativos de solución de controversias para fortalecer la justicia y la certeza jurídica en la cancha. El encuentro reunió a académicos, árbitros, litigantes y estudiantes. La autoridad destaca que el arbitraje agiliza la resolución de conflictos, también descongestiona tribunales y brinda mayor certeza a las actividades económicas. El secretario de Hacienda Pública de Jalisco, Luis García Sotelo, descartó ampliar nuevamente el plazo para el programa de cambio de placas vehiculares. Asegura que 4 meses fueron suficientes y, bueno, destacó que se agregaron más de 1,5 millones de placas. La decisión contrasta con la propuesta que hay en el Congreso de Jalisco, de tramitar, de que se pueda extender el trámite hasta el próximo 31 de julio para poder evitar sanciones, lo que, pues reitero, acorde a lo que dijo Luis García Sotelo, no estará ocurriendo. Ya veremos si hay algún cambio de opinión, pero por lo pronto el secretario de Hacienda dice que no ante esta posibilidad. El CIAPA reconoció vía transparencia que antes del inicio del temporal desasolvó solo 8.465 de aproximadamente 19.000 bocas de tormenta bajo su responsabilidad, y esto equivale al 43%. El investigador, a este respecto, el investigador Juan Pablo Macías cuestionó el avance y señaló que solo los datos contradicen la afirmación del director Ismael Jáuregui, quien aseguró que existía un progreso cercano al 90% en el desasolve de esta zona, perdón usted, de estas bocas de tormenta, que finalmente derivan en la posibilidad de inundaciones. Esta información fue publicada por Lauro Rodríguez en NTR. La solicitud de transparencia fue directamente de él. Oiga, y antes de la pausa también decirle que las obras de reparación del socavón de ahí de Avenida López Mateos a la altura de Pléyades van ya al 92%, de acuerdo a lo informado por el mismo CIAPA. Los trabajos de reparación ya alcanzan 92%. El domingo que se dio la reparación, aparición de este hoyanco, comenzaron a darse estas mismas labores y se prevé que sea quizá hoy o mañana más tardar cuando quede reabierta la circulación de autos ahí sobre la avenida López Mateos, bueno, la lateral de López Mateos a la altura de Pléyades. Esto corresponde a la colonia La Calma, es con sentido hacia Periférico. Son las 6 de la mañana, 6 de la mañana con 18 minutos. Debo mandar una pausa, será breve, no le cambie. Regreso con más aquí a la emisión matutina.
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5: Cuida lo que comes.
13: Una forma sencilla de asegurar una nutrición equilibrada es observar los colores en tu plato. Cada color en los vegetales representa diferentes fitonutrientes y antioxidantes esenciales para la salud. Un plato vibrante con verdes, rojos, naranjas y morados indica una amplia variedad de vitaminas. Intenta que al menos la mitad de tu plato consista en verduras. Esto no solo mejora tu salud, sino que hace las comidas visualmente atractivas.
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0: Son las 6 de la mañana con 22 minutos, 6 con 22. Estamos de regreso en la emisión matutina de Radio Fórmula Jalisco. Seguimos, por supuesto, con ustedes abriendo la conversación. Seguimos con más de lo que se ha venido registrando en las horas recientes, ya sea de Jalisco, ya sea en México, ya sea en el resto del mundo. Invariablemente, pues con esto de que el Mundial se registra aquí en nuestro estado, junto con Nuevo León, junto con la Ciudad de México, y estoy hablando solamente en cuanto a las sedes de nuestro país, porque pues al ser un encuentro organizado por 3 países, son en total 16 las sedes que están en este momento pues registrando juegos. Uno de los más importantes para los mexicanos, pues evidentemente es en el que México ganó este partido el día de ayer, y pues fue enorme, enorme la fiesta que se registró ahí dentro del estadio, pero lo mismo en la Glorieta Minerva después, lo mismo en el Fan Fest, en el Public Viewing de la zona centro de Zapopan, igual también en el Auditorio Benito Juárez, que fíjese, en cosa de 2-3 horas, abarrotó también su capacidad, ahí creo que a las 4 más menos. Es que, fíjese, la verdad es que sí fue enorme la tensión que se vivió a partir justo de que, uno, primero, se llenó el Fan Fest a las 12. Poquito antes de las 12 del día, ya habían dicho que no cabía ninguna persona más. 12 del día de ayer, y creo que incluso fue antes, 11:55 de la mañana. Después de eso, pues las personas no hicieron caso, siguieron llegando, y de pronto ya la cantidad de personas ya no era solamente dentro del Fan Fest, sino también a las afueras. También en Plaza Guadalajara, también por todo Paseo Alcalde, y a partir de ahí, pues ya sabe que el comportamiento en masa, el comportamiento de multitudes, suele ser errático. La verdad es que sí, sí suele ser errático, y más de alguno comenzó a lanzar objetos así hacia el cielo, a ver a quién le caían, porque ni siquiera eran conscientes o sabían de hacia quién ni podrían ir dirigidos. Y entonces, después de eso, los primeros descalabrados. Y después también el portazo, lo que le mencionaba también como parte del resumen, como algunos aficionados derribaron una de las vallas perimetrales del Fan Fest e ingresaron. Y eso, pues esperaba ya significara un descontrol todavía mayor. Por fortuna se logró contener, primero por seguridad privada y después por parte de policías de Guadalajara, quienes llegaron a este mismo polígono. Después de eso, el llamado intenso, incesante de los organizadores, de las autoridades: oigan, ya no vengan al centro, no vengan, vaya, hasta de medios de comunicación, porque ayer estaba por allá mi querida Uzi Toledo, y pues también evidentemente observó todo esto que yo le menciono. Ya no vengan al centro, ya no vengan al centro, y comenzaron a decir: oigan, a ver, en tal sitio, tal public viewing, hay capacidad para tantos, y en este momento reportan tantos. Y justo ese fue el caso del Auditorio Benito Juárez, porque a las 4 más menos anunciaron que había capacidad para más o menos 8,500 personas en ese momento. Porque el auditorio tiene capacidad para 10,000 más menos, y en este momento el cálculo no iba a más de 1,500. Y entonces las personas comenzaron a ir para allá, y rápidamente antes del partido también ya estaba repleto el Auditorio Benito Juárez. Y yo imagino que también ya estaba repleto en la zona centro de Zapopan, la zona centro de Tlaquepaque, y así en los diferentes sitios que estuvieron anunciando tendrían esta posibilidad de presentar los partidos de fútbol en áreas públicas, que pagaron los permisos para que esto fuera posible. Y finalmente, pues se vivió lo que se vivió. Esta emoción al momento en que luego de un ir y venir del balón, ¿no? Luego de que en gran parte del encuentro sí se notó que el tricolor y la afición también de la selección mexicana estaban sufriendo muchísimo, Finalmente se logra el primer gol, pero hay que decir que ese primer gol se da a partir también de un error de parte del portero de, de Corea del Sur, ¿no? Sí logra evitar un primer gol y luego se le escapa de las manos el balón y ahí viene el remate por parte de Luis Romo, ¿no? El único gol que se dio. Y después también las atacadas que se dieron, los ataques que se dieron por parte de Corea del Sur hacia la portería de México y no se logra tampoco ningún solo gol. Hubo uno que por poco, y de hecho no sé, yo estaba viendo el partido en un restaurante de carnes y créame que durante algunos segundos en lo que la televisión nos mostraba qué estaba ocurriendo, durante unos segundos veíamos los rostros del jugador, veíamos los rostros de algunos aficionados que estaban transmitiendo también en televisión y teníamos la duda de qué había pasado, si hubo o no gol. Y hasta que finalmente enfoca la cámara a Raúl Rangel, el portero, abrazando el balón, ahí entendimos que no se había logrado el empate de Corea del Sur. Pero sí fue tensión, sí fue tensión a partir de no entender la jugada, porque ya sabe, muchas personas, muchos jugadores ahí en un mismo punto y no entendíamos qué estaba pasando. Finalmente la televisión nos muestra eso y pues se convierte después al repetir el momento de repetición de la jugada en una de las imágenes, yo creo que más emocionantes, porque de verdad logra el portero casi casi primero acaricia el balón y como que le baja, logra bajar la intensidad de la velocidad, por supuesto, y así en otro segundo toque logra bajarlo hacia su pecho. Muy emocionante lo vivido precisamente allá en este partido que terminó en el 1-0 a favor de México. Y pues significará también, significa ya 6 puntos para el equipo mexicano sobre 3 que ha logrado Corea del Sur hasta el momento. Debo de mandar una pausa, son las 6:30, 6:30. Regresamos con más, no le cambie, es la emisión matutina de Radio Fórmula.
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9: Manuel Neuer hace historia. El portero Manuel Neuer, a sus 40 años, volvió a escribir su nombre en la historia al disputar su quinto torneo veraniego de fútbol como titular con la selección alemana. Pocos futbolistas pueden presumir una trayectoria tan larga y exitosa en la máxima competencia del fútbol. Su liderazgo, experiencia y calidad continúan siendo fundamentales para la tetracampeona del planeta. El suceso aumenta aún más su legado como uno de los mejores porteros de todos los tiempos.
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9: Diego Armando Maradona contra Inglaterra, 1986. Arrancando desde su propio mediocampo, Maradona eludió a 6 jugadores ingleses con un control celestial antes de anotar el gol del siglo. Esta obra de arte inmortal definió la genialidad argentina en el Mundial de México.
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6 de la mañana con 33 minutos, 6 con 33, estamos de regreso en la emisión matutina de Radio Fórmula Jalisco, seguimos con ustedes abriendo la conversación. Hay que decir que hay dos eventos que están también siendo investigados y que se dan en el marco de esta misma justa mundialista, ¿no? De la que Jalisco evidentemente es protagonista. Dos eventos, uno ocurrido el día miércoles por la noche, en la que un aficionado, entiendo que de Colombia, además también turista, subió al asta de bandera ahí en el centro de Guadalajara, en el Fan Fest, dentro pues de la Plaza Liberación, subió al asta de bandera luego de múltiples advertencias por parte de policías de Guadalajara que estaban ahí resguardando la zona, pidiéndole que se bajara porque significaba un riesgo para él, un riesgo para también las personas que estaban ahí alrededor, si es que él llegara a caer encima de algunas de estas. No sé si su intención era colocar la bandera de Colombia en el asta de bandera de ahí de Plaza de Liberación. No sé cuál era su finalidad o si simplemente el alcohol le hizo no dimensionar lo que estaba haciendo. La cosa es que luego también una mujer policía subió también al asta y estaba de frente a él, pues también buscando que bajara, ya que no había, se había logrado esto mediante advertencias verbales, ya también se había pasado a lo físico. En algún momento cayeron los tres hacia el suelo. No sé qué distancia haya entre precisamente la base del asta y el primer escalón, por así decir, en donde se encontraba. La cosa es que también el sistema, pues que es como un alambre, ¿no?, que por polea va sujetando al lado del asta para poder subir, ¿no?, como este sistema tipo cortina, subir la bandera. Bueno, pues se cae también junto con los policías y el aficionado. Inicialmente se había dicho que el aficionado había resultado con golpes graves y los policías con también contusiones más bien leves. Después, el Ayuntamiento de Guadalajara, a partir o a través de la Comisaría de Seguridad, informó que no, que fue al revés, que el policía, el elemento, el varón, había resultado con contusión en cráneo. En lo que le revisaban y demás, pues eso siempre resulta con posibilidad de que agrave y estaba en pronóstico reservado. Entiendo por fortuna que no pasó a mayores y que el aficionado pues había sido detenido por los daños causados. Eso resaltó el miércoles. Y luego también el mismo miércoles fue cuando se dio esta agresión en contra de patrullas en la zona de Chapultepec. Fueron, si mal no estoy, dos patrullas de Guadalajara que fueron vandalizadas como tal por personas ahí presentes en Chapultepec y Niños Héroes al ladito de la Glorieta. Pues fue una agresión directa contra elementos también de la policía por parte de aficionados que estaban, reitero, el miércoles. Lo que pasa es que ayer, apenas ayer jueves, como que se confirmaba lo ocurrido. Primero fue toda la confusión y ya ayer teníamos, digamos, la película, pues no sé si completa, pero por lo menos sí más avanzada a partir precisamente de lo que se había dado. Y además también decirle que la madrugada de ayer jueves ocurrió una agresión ahí en la colonia americana de Guadalajara. Y lo menciono porque se ha convertido el Paseo Chapultepec o la Avenida Chapultepec en uno de los puntos más visitados por turistas, no solamente a partir del Mundial, en realidad es una tradición que ya tiene, yo diría que por lo menos las últimas dos décadas, intensificándose en la última década, la visita de personas ahí en este punto. Entonces, imagínense que justo ahí una persona, un colombiano, pues habría sido agredido a golpes. Fue en la madrugada de ayer jueves, por ahí 3 de la mañana con 50 minutos, que se reportó que en López Cotilla Progreso, la calle Progreso, la policía detectó a varios hombres involucrados en una pelea cuando realizaban un recorrido de vigilancia.
Intervinieron los policías y en ese momento varios de los involucrados corrieron, huyeron, escaparon. Y entonces ahí encontraron a esta persona inconsciente sobre el asfalto. Eran dos en realidad, dos los lesionados. Uno inconsciente tirado en el piso y otro más sentado que presentaba una lesión en la cabeza. Pidieron la presencia de paramédicos, llegaron precisamente ahí al lugar y confirmaron que una de las víctimas, lamentablemente, ya no contaba con signos vitales, quien estaba inmóvil en el suelo ya había perdido la vida. El segundo hombre fue identificado como Sebastián, un hombre a quien apodan el Coppel. Él presentaba una herida en la frente, fue llevado a un puesto de socorros en estado regular para recibir atención médica. La comisaría de Guadalajara informó que de manera preliminar, ambos involucrados fueron identificados como colombianos de entre 30 y 35 años de edad, con aproximadamente 7 años de residencia en Jalisco. Y esto significa que no es que estuvieran en nuestro estado a partir del Mundial, no son turistas, son ya personas avecindadas en nuestro estado, en nuestro país. Se investiga qué pudo haber sido la causa detrás de la agresión, qué pudo haber motivado, que además fue una agresión cometida por muchos, muchos que le dieron una severa, tremenda golpiza a esta persona, a las dos, pues, pero quien se lleva la peor parte invariablemente es quien falleció. Fueron tantos los golpes, tal la cantidad y la hazaña también, que derivó en su muerte. Ahí en el lugar se logró por parte de elementos de la fiscalía asegurar pues varios objetos con los que al parecer fue golpeado la víctima. Asimismo comenzaron ya las investigaciones para poder identificar a los responsables. Esto pues fue una agresión en masa y pues fue todo esto captado por imágenes de videovigilancia ahí en cercanía. Yo imagino que también incluso por parte de las cámaras ubicadas en puntos cercanos, se puede saber hacia dónde habrían huido los agresores, que hasta el momento, reitero, no han sido localizados ninguno de ellos. Estamos a la espera de que la Fiscalía dé mayores detalles en torno a esto. Ayer hubo esta conferencia de prensa de cada jueves por parte de la coordinación del Gabinete de Seguridad. Y pues a partir precisamente de ello se informaba que las investigaciones estaban prácticamente recién comenzando. Vamos a una pausa, será breve, no le cambie. Regresamos a la emisión matutina. Regreso para charlar con Gustavo Macías, un destacado panista que usted ya ubica, conoce bastante bien. Pues vamos a hablar un poco justo de cómo se está observando la política en lo local a partir justo de este mismo partido Acción Nacional. Él fue en su momento incluso coordinador de diputados del PAN en pasadas legislaturas. Hablamos con él al volver.

0: En plena ciudad de Colima, el majestuoso Palacio Federal destaca por su arquitectura neoclásica. El terreno de este inmueble fue un cementerio, después una finca y una botica. Pero fue hasta 1908 cuando el entonces presidente municipal Blas Ruiz Díaz y un propietario del inmueble construyó ahí su casa. Sin embargo, desde 1928, el edificio estuvo en pugna por diferencias políticas, por lo que el gobierno estatal lo confiscó. Su interior está adornado con pinturas y murales de artistas como Mercedes Zamora o Antonio Cedeño, entre otros.
1: Cuida lo que comes.
0: La soya es un alimento versátil. A partir del frijol de soya se obtiene la soya texturizada, tofu, bebida de soya, entre otros alimentos. Contiene 9 aminoácidos esenciales como la lisina y la metionina. Aporta omega 3 y 6, así como vitamina K1 y vitamina E. Esta leguminosa tiene una gran concentración de isoflavonas, mismas que benefician la salud cardiovascular. También ayuda a disminuir los niveles de colesterol.
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2: San Sebastián, España. Esta joya vasca destaca por sus famosos pinchos, pequeñas obras de arte culinarias que adornan las barras de sus bares. Con una de las mayores concentraciones de estrellas Michelin por habitante, la ciudad es un templo para los amantes del buen comer. El respeto por los productos del mar Cantábrico y la creatividad de sus chefs la hacen simplemente inolvidable.
1: Aprendamos juntos.
0: El primer correo electrónico fue enviado por Ray Tomlinson en 1971 a través del sistema ARPANET.
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3: La Secretaría de Gobierno de la Ciudad de México aseguró que el próximo 27 de junio se desarrollará la Marcha del Orgullo LGBTIQ+, y los asistentes podrán ingresar a pie al Zócalo Capitalino sin ningún inconveniente y acceder al espacio donde se desarrolla el FIFA Fan Festival. La Embajada de Estados Unidos en México alertó a sus ciudadanos sobre los riesgos de consumir alcohol adulterado en el país tras registrarse 4 muertes por intoxicación en Guanajuato. Ante esto, recomendó a los viajeros cuidar sus bebidas. La Secretaría de Agricultura Federal confirmó nuevos casos de gusano barrenador en los municipios de General Escobedo, Salinas Victoria y Vallecillo en un gato, un ovino y un bovino, elevando a 334 los casos.
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0: Son las 6 de la mañana con 45 minutos, 6 con 45. Estamos de regreso en la emisión matutina de Radio Fórmula Jalisco. Abriendo con ustedes la conversación, faltan cosas de 14 minutos y algunos segundos para que den las 7 de la mañana. Hoy sí, que no se le haga tarde, porque estarán por entrar ya estudiantes de nivel secundaria, preparatoria también. Siguen en clases, ¿verdad? Sí. Ayer no hubo clases, por eso le digo que hoy sí, a diferencia de ayer, porque ayer por el partido en el que México pues finalmente resultó campeón, pues derivó en esta cancelación de clases a nivel nacional, y Jalisco se sumó también porque pues además éramos sede, ¿no?, de este partido, de este encuentro. Oigan, ya se lo mencionaba antes de regresar, antes de mandar a la pausa en el bloque pasado, que tendríamos la posibilidad de abrir la conversación con nuestro invitado el día de hoy. Él se encuentra precisamente en cabina, y me refiero a Gustavo Macías Zambrano, un destacado miembro del Partido Acción Nacional. Ha sido diputado federal, diputado también local, presidente municipal de Tequila, y vaya que Tequila ha tenido sus complicaciones en años recientes. Gustavo, ¿cómo estás? Bienvenido, muy buenos días.
1: Muchas gracias, Irán, con el gusto de saludarte a ti, a tu amable auditorio. Muchas gracias por la invitación. Una mañana lluviosa, fresca, y además
0: vienes
1: muy
0: de
1: contentos,
0: Tequila,
1: ¿no?
0: ¿Verdad?
1: Sí, sí, allá vivimos. Pero afortunadamente todo bien en el camino, en la mayor parte lloviendo. Y te decía, pues muy contentos, ¿no?, con el resultado ayer de la selección.
0: Pues qué bien, la verdad, te agradecemos mucho el trayecto, el recorrido, y pues bueno, sí, además como mexicanos muy orgullosos, por supuesto, de lo que ocurrió ayer en la cancha, aquí en el estadio del Guadalajara. Gustavo, gracias de verdad por estar con nosotros. Me parece que eres uno de los perfiles que más destaca actualmente dentro del Partido Acción Nacional.
1: Pues muchas gracias. Hemos hecho un esfuerzo, como tú bien lo dices, en los últimos años en el Partido Acción Nacional. En especial me he desarrollado en mi distrito, que es el Distrito 1, con cabecera en Tequila, un distrito muy muy extenso, muy complejo, porque
0: Así es.
1: La zona norte del estado, la colindancia con el estado de Zacatecas, con Nayarit, con Durango. Entonces es un distrito muy complejo que me ha tocado honrosamente representar en 4 ocasiones, en lo local y en lo federal, y hoy haciendo pues un esfuerzo en el comité estatal que encabeza Juan Pablo Colín para pues tratar de poner nuestra experiencia y sacar adelante esta institución que está pues al servicio de los jaliscienses.
0: Oye, ¿y qué lectura tienes del panorama actual en materia política? Me refiero con este partido en el poder a nivel federal, Movimiento Regeneración Nacional, Morena. Estamos atravesando ya por el segundo sexenio, encabezado por Claudia Sheinbaum. Vamos a cumplir ya 2 años, bueno, en diciembre, en octubre próximo, 2 años ya, los primeros 2 años de gobierno, faltan todavía 4. A nivel local, pues también gobierna el Partido Movimiento Ciudadano, es decir, ustedes son oposición en lo federal y en lo local, cuando pues lograron en su momento ser el partido que gobernó en ambos sitios. Gustavo.
1: Estamos haciendo un esfuerzo, como bien lo comentaba, por tener esa condición de ser oposición tanto en el gobierno
0: claro,
1: estatal como en el gobierno federal. Consideramos que las cosas no están bien tanto en lo estatal como en lo federal, pero sobre todo el gobierno federal, que finalmente pues es el que tiene el control del país, pero las cosas no están bien para donde volteamos. El tema de la seguridad, el tema de los desaparecidos, estos conflictos que se generan de, por ejemplo, con los sindicatos, sobre todo de educación, la CENTE, problemas en el campo. Si para aquí en Jalisco, si volteamos a la zona en la que me desarrollo, pues hay un problema muy grave con el agave. Los cañeros están padeciendo problemas. Hoy el precio de la caña está muy por abajo de como estuvo hace algunos años. Ya no se diga el tema del maíz. Es decir, no ha habido acciones a favor de ninguno de los sectores económicos que le dan vida a este país. Por eso consideramos que las cosas no están bien, que las cosas deben de cambiar. Se debe tener mayoría en la Cámara de Diputados, que es a lo que estamos aspirando para en el próximo elecciones que serán en el 2027, a que la oposición tenga la mayoría en la Cámara de Diputados y pueda frenar muchas de estas iniciativas que le han hecho tanto daño al país. Por eso estamos haciendo nuestro trabajo aquí en Jalisco, recorriendo los municipios, buscando los mejores perfiles para que sean las candidatas y los candidatos a presidentes municipales. Y en eso nos hemos enfocado en los últimos meses acá en el estado, porque sabemos que mucho, mucho depende de el buen perfil que tengamos en los municipios
0: Claro.
1: para que de ahí salgan los votos y podamos llevar a los diputados locales y a los diputados federales a tener esa mayoría que estamos hoy buscando desde la oposición.
0: Estamos hablando con Gustavo Macías, a quien usted conoce, es uno de los panistas más destacados en este momento, y pues justo estamos hablando del camino, la carrera hacia 2027. Pareciera que falta mucho, pero no tanto. En realidad ya estamos prácticamente ahorita, porque el mundial está llevándose los reflectores, pero invariablemente, pasando ello, comenzaremos a ver los perfiles que buscarán llegar a los diferentes cargos de elección popular. Gustavo, para lograr esto que mencionas, para que el PAN pues pueda tener mayorías de nuevo en el Congreso, en lo federal principalmente, que entiendo hacia allá están observando la mayor problemática, ¿qué está haciendo el Partido Acción Nacional? ¿Consideras que se está reinventando, o más bien por el contrario, está regresando más a sus orígenes? ¿Qué está buscando en este momento hacer el PAN?
1: Mira, bien, bien lo dices, una de las acciones que estamos emprendiendo es eso, regresar a los orígenes, a los fundamentos del PAN. Hoy nuestro eje central y de las decisiones que estamos tomando tiene que ver con la familia, porque consideramos que pues es la base y la célula de desarrollo de la sociedad. Y ya estamos enfocándonos a eso. Todos nuestras acciones, nuestras actividades tienen que ver siempre con temas del desarrollo y de la armonía que deben de tener las familias, porque, pues insisto, pues es la base para que un municipio, para que una ciudad, pues se desarrolle con armonía. Necesitamos que las familias pues tengan seguridad, que las familias tengan empleo, que las familias pues tengan esas oportunidades de desarrollo dentro de sí mismas para que, insisto, pues podamos tener nuevamente una sociedad que esté trabajando de la mano de la propia gobierno, pero también de la sociedad. Por eso, insisto, estamos regresando a esos orígenes que en un tiempo el PAN desarrolló y el PAN tuvo pues como su objetivo principal. Y además lo que ya te decía, o sea, hoy estamos buscando los mejores perfiles. Hemos regresado también a los tiempos donde pues estamos viendo quién es las personas ideales, las personas que en los pueblos, sobre todo en los municipios medianos y pequeños, pues la gente tiene identificadas como líderes y estamos yendo con ellos para invitarlos a ser parte de Acción Nacional, invitarlos a ser candidatos del PAN y hemos tenido, déjame decirte, muy buena respuesta, muy buena aceptación. La gente nos está viendo como una opción muy importante, como la principal opción, como la principal oposición y las visitas que hacemos a los municipios, pero también las veces que hemos salido a la calle con algunos de los temas, estamos encontrando muy, muy buena respuesta de la gente, porque la gente está pues, cansada de estos prácticamente ya 8 años de gobierno federal y porque, insisto, no ven por dónde está el futuro de este país.
0: Y ustedes se posicionan como la verdadera opción contraria a lo que actualmente existe, ¿no? Básicamente eso.
1: Además, pues los equilibrios en las democracias son necesarios. O sea, la gente tiene que entender que si alguien tiene el poder ejecutivo, un partido político, pues deben de darle la oportunidad a los partidos de oposición que puedan tener el poder legislativo, que son los diputados, tanto locales como federales, y esos son los sanos equilibrios que en una república debe de haber y que no un partido político pues se quede con todo como lo están pretendiendo. Tienen el poder judicial con estas reformas que llevaron a cabo gracias a una mayoría artificial que lograron en la Cámara de Diputados, a una mayoría que les otorgó el INE y que les otorgó el Tribunal Electoral, y gracias a eso pudieron hacer estas reformas para

0: adelante a nivel nacional. Insisto, los equilibrios y los contrapesos siempre son muy importantes en una democracia en cualquier país del mundo.
1: Sí, yo coincido en esa misma visión. Creo justo que la política es de representaciones de la mayor amplitud posible y creo que es justo en lo que se está fallando. Gustavo Macías, te agradecemos muchísimo el tiempo que dedicaste a la audiencia de Radio Fórmula, a la charla y estoy seguro que pronto nos volveremos a ver.
0: Al contrario, muchas gracias, Irán. Qué gusto saludarte a ti, a tu amable auditorio, y como siempre, estamos a la orden.
1: Para luego hablar también de lo que ocurre en Tequila, tal cual, ¿no? Tal cual, que también es muestra, ¿no? De lo que de pronto se observa como un mal gobierno, evidentemente a partir de lo recientemente ocurrido allá, la detención del alcalde, del exalcalde. Pues ya nos platicarás, Gustavo.
0: Con
1: Gracias.
0: mucho gusto, tenemos información que le puede servir a la gente de lo que son
1: Muchas
0: realmente los
1: gracias.
0: gobiernos en los municipios.
1: Gracias, gracias. Gustavo Macías, ya les conoce usted, destacado panista, hoy en cabina. Y pues en esta charla que pues buscamos para usted también sea de interés, y yo creo que sí lo es. Mando una pausa, les espero en punto de las 7 de la mañana a través del 790 de AM. Por allá seguiremos abriendo la conversación.
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7: El Papa y los Reyes. España arropó y se volcó durante la visita que hizo el Papa León XIV por Madrid, Barcelona, Canarias y Tenerife. Y los reyes y la familia real fueron grandes anfitriones del Papa estadounidense, quienes lo recibieron y lo acompañaron en esta visita apostólica. Tanto Leticia como la emérita Sofía usaron el llamado Privilège du Blanc, que les permite a las reinas católicas vestir de blanco frente a un pontífice. El rey Felipe VI resaltó la fortuna que el Papa hable español y que le resulte cercano todo lo relacionado a Iberia. América y destacó.
8: La fe católica está enraizada en nuestro país y sin ella, bien lo sabéis, nuestra historia y nuestra...
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¿Qué tal? Bienvenidos. Son las 7 de la mañana. Es viernes 19 de junio del año 2026. Soy Azucena Uresti y estas son las noticias. Así festejaron miles de aficionados el segundo triunfo de la selección mexicana en el Mundial al derrotar a Corea del Sur en el Estadio Guadalajara, donde asistieron unos 45 mil aficionados. El único gol del encuentro llegó al minuto 49 cuando Luis Romo aprovechó un error del portero coreano para empujar el balón al fondo de la red, firmando así tres valiosos puntos que colocan a la selección nacional como líder del Grupo A y asegurando su pase a los 16avos de final el 24 de junio cuando enfrentará a Chequia de vuelta en el Estadio Ciudad de México. Al término del partido, el director técnico del equipo, Javier El Vasco Aguirre, afirmó que con esta victoria los jugadores liberaron la presión que tenían, que pesaba sobre todos ellos, además que mostraron madurez y paciencia. En sus redes sociales, la presidenta Claudia Sheinbaum escribió: "Muchas felicidades a nuestra selección, su triunfo llena de orgullo a todo México". Minutos después mostró

0: cómo festejó el gol en Palacio Nacional. Fuera del estadio, en Jalisco, más de 50,000 aficionados siguieron el partido. Protección Civil reportó más de 12,000 personas en el FanFest de Guadalajara, donde en algún momento incluso hubo portazo porque ya no había espacio para nadie más. Unas 30,000 personas además abarrotaron la Glorieta de la Minerva, más de 5,000 acudieron a la Plaza de Armas y también hubo lleno total en el Teatro Degollado y la Plaza Fundadores. Ahí mismo en Jalisco, en contraste con la fiesta mundialista, colectivos de búsqueda de desaparecidos marcharon del exconvento del Carmen a la Catedral Metropolitana, denunciando la crisis de desaparecidos en el país. La movilización partió a la 1:00 p.m. bajo la consigna México es campeón en desaparición y las familias exigieron presentación con vida de sus seres queridos y negaron un financiamiento oscuro detrás de sus protestas.
1: No se hace burla de nuestro dolor como si de simples números se tratara. Su gerente se investiga por financiamiento oscuro detrás de nosotras y nosotros. Es una visión simplista que vulnera a nuestra dignidad. Esas expresiones son peligrosas.
0: Esto en Jalisco, mientras que en la Ciudad de México unas 400,000 personas desbordaron el Ángel de la Independencia en Paseo de la Reforma para festejar a la selección. 200,000 personas estuvieron en el Fan Fest del Zócalo, donde también hubo portazo, y otros aficionados estuvieron presentes en los 18 festivales futboleros habilitados en distintas alcaldías de la capital. El Mundial continúa hoy con los partidos entre Estados Unidos y Australia en Seattle, Escocia contra Marruecos en Boston, Brasil frente a Haití en Filadelfia y Turquía ante Paraguay en San Francisco. El fin de semana hay otros encuentros, uno de ellos en Monterrey, en el Estadio Monterrey, donde Túnez se medirá ante Japón a las 10 de la noche. Maestros de la coordinadora volvieron a Gobernación para participar en la mesa de justicia, donde dieron seguimiento a su exigencia para que las autoridades reparen los daños a los docentes que fueron violentados por policías durante las protestas del magisterio. Tras una reunión de más de 3 horas, Elvira Beleses, secretaria general de la CETEC, informó que Gobernación se comprometió a abrir una ruta jurídica para atender tanto a los profesores lesionados como reparar daños materiales reportados por los maestros, robo de teléfonos celulares, equipo de sonido, dinero en efectivo y otras pertenencias.
2: Debe de haber castigo a los culpables, tanto intelectuales como materiales, de lo que nos pasó el día de ayer y lo que pasó con nuestros compañeros el pasado 1 de junio. Lo que es lo que dicen, que van a trazar una ruta jurídica de reparación del daño integral sin burocracia.
0: La mesa se realizó en medio de protestas que la coordinadora mantuvo en 7 sedes de Afores aquí en la capital. Filiberto Frausto, secretario general de la sección 34, dice que no tienen fecha para retirarse del plantón.
3: Va a llegar la fecha, tenemos que regresar a nuestras entidades, a nuestros estados, pero hasta el momento no tenemos esa fecha, es incierto el día.
4: Sí hay cansancio en algunos compañeros, como es natural, pero también hay una convicción muy firme en los compañeros que están en lista para venir acá a la ciudad.
0: Por lo pronto, los maestros se movilizarán hoy en la alcaldía Cuauhtémoc. Van a marchar a las 10 de la mañana del Ángel de la Independencia a la Secretaría de Gobernación, que a las 11 retoma el diálogo. La Comisión Nacional de Honestidad y Justicia de Morena suspendió los derechos partidistas de Nancy Nápoles, la alcaldesa de Tenancingo, luego de que la fiscalía la acusa de haber simulado su secuestro para encubrir un desfalco de 40 millones de pesos. La alcaldesa negó haber simulado este delito y aseguró que las acusaciones en su contra obedecen a propósitos políticos.
5: Detrás de todas estas acciones existe un propósito político para desacreditarme como persona, como mujer, y como servidora pública en mi carácter de presidenta municipal del municipio de Tenancingo, Estado de México, teniendo datos y pruebas de que estarían detrás de esto subalternos que operan en territorio y que están bajo las órdenes directas de la Secretaría General de Gobierno de nuestro estado. En cuanto al señalamiento de que existe un desfalco al municipio, lo niego contundentemente. Y pido al órgano superior de fiscalización que se apersone en el momento que quiera en el municipio para que compruebe de que no existe tal hecho. Seguiré dando la cara porque no le debo nada a nadie, que jamás actuaría de la manera en que se menciona. Soy una mujer íntegra.
0: El 31 de mayo, Nancy Nápoles fue reportada como desaparecida. Un día después regresó asegurando que había escapado de sus captores, quienes presuntamente le exigían 40 millones de pesos. Tras denunciar el secuestro, la Fiscalía del Estado de México la señaló junto con otras personas de haber simulado el plagio. El alcalde del Naranjo, San Luis Potosí, Rafael Olvera Torres, quien ganó la reelección como independiente, ha sido fuertemente criticado al invitar al festejo del Día del Padre, prometiendo que habría chicas buena onda para que pongan más ambiente en la noche.
6: Habrá un show de comedia, habrá comida, bebida, botana, regalos, muchas sorpresas para que se lo pasen a lo grande. Habrá también por ahí unas chicas buena onda para que pongan más ambiente en la noche. Y por último, decirle tres cositas. Que no lleven niños, no lleven niños para que la pasen de lo mejor, se diviertan a lo grande. Mamás, déjenos ir, mamás, se la pasarán a lo grande.
0: Bueno, pues mientras desde la Suprema Corte de Justicia de la Nación nos regalaron otra joya que muestra el desconocimiento, la ministra Loreta Ortiz reclamó que en hoteles de México se ofrezca el All Inclusive, lo que según ella prohíbe la entrada a mexicanos.
7: Cansada de ver que cuando vamos a nuestras playas, tu estado tiene playas, que nos digan, no pueden entrar porque son all inclusive, all inclusive. Ese all inclusive es que tú, mexicano, no tienes derecho a pasar, pero nosotros los norteamericanos, porque tenemos unos fideicomisos especiales, sí podemos estar aquí adentro.
0: México cayó 7 lugares en el índice de competitividad mundial del 2026. Cayó del sitio 55 al 62 de 70 países, donde Singapur, Hong Kong, Suiza, Taiwán y Emiratos Árabes son los mejores calificados. De acuerdo con el reporte anual del Instituto Internacional para el Desarrollo Gerencial, México está entre los países con mayor deterioro en su desempeño durante el último año, señalando que los principales rezagos se encuentran en eficiencia gubernamental e infraestructura, dos rubros que arrastraron la calificación hacia abajo. En eficiencia gubernamental, México obtuvo su peor resultado al colocarse en el lugar 62. En infraestructura se posicionó en el 61, reflejando rezagos en áreas tecnológicas, educativas y de desarrollo productivo. El ranking evalúa la capacidad de los países para generar condiciones favorables para la inversión, la productividad y el crecimiento en América Latina. México queda debajo de países como Chile, Colombia y Perú. El secretario de Economía, Marcelo Ebrard, informó que ya concluyó la segunda ronda de negociaciones sobre el tratado entre México, Estados Unidos y Canadá, donde se abordaron temas como las reglas de origen, seguridad, economía, agricultura y la industria automotriz. Dice que el 1 de julio va a iniciar la revisión formal del acuerdo comercial con una reunión virtual en la que van a participar representantes de los tres países.
8: Nosotros presentaremos la posición de México y ellos harán lo propio respecto a qué sigue con el Tratado de Libre Comercio. Se puede extender automáticamente 16 años o puede mantenerse 10 años con revisiones periódicas. Hay diferentes alternativas previstas. Vamos a ver ese día cuál de ellas tomamos entre los tres países.
0: El secretario agregó que el 20 de julio se realizará una tercera ronda de revisión en la Ciudad de México, donde van a detallar algunos asuntos del tratado con miras a su formal renovación. Ayer se reportaron en México 45 asesinatos. Los estados con más ejecuciones fueron Baja California con 6, Michoacán y Sonora con 5, además de Colima y el Estado de México con 3 homicidios cada uno. El presidente de Estados Unidos, Donald Trump, defendió el acuerdo alcanzado con Irán para poner fin al conflicto entre ambas naciones y aseguró que se trata de un logro histórico para la seguridad y la estabilidad internacional. Además, sostuvo que Estados Unidos goza ahora de un respeto como nunca antes en el escenario internacional, al considerar que su gobierno actuó con firmeza durante las negociaciones.
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0: Bueno, desde luego vamos a regresar con todo lo que sucedió tras el triunfo ayer de la selección mexicana. Evidentemente todos los medios, todos los periódicos, los medios digitales, pues retratan este triunfo. Mano santa, ahora le vamos a contar por qué, por esta parada del portero. 1-0 México-Corea, dice Reforma, vibra México. Todos los medios tienen estas portadas destacando el triunfo de la selección. La jornada Bastó un gol para desatar la avalancha humana y más de 12 horas de festejo. De esto y más le estaremos informando si nos acompaña después del corte, agradeciendo como siempre la amabilidad de su compañía. Gracias, bienvenidos y muy buenos días.
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21: Las abejas pueden reconocer rostros humanos individuales, asociándolos con experiencias positivas o negativas, según el trato recibido anteriormente por ellas.
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0: 7:15. Bueno, pues hay otro tema esta mañana que no sea el mundial, el triunfo de México ante Corea. José Luis Cuevas, el pintor. ¿Cómo estás, José Luis?
22: Hola, Azucena, qué gusto estar contigo aquí en el estudio. Pues para platicar un poco de lo que fue este partido de la selección mexicana de fútbol, donde gana, asegura el liderato de este sector, no va a salir del estadio Ciudad de México, pero te soy bien honesto, si México sigue jugando como está jugando, creo que hasta ahí se va a quedar. O sea, creo que sí, ¿verdad?, podemos avanzar, pero ya pensar en octavos, cuartos, no le veo al equipo con todo y la mano Salvador ayer del tal Arrangel.
0: Oye, hubo un momento, bueno, el primer tiempo sobre todo, en que parecía, pues que yo veo y siento, ¿verdad?, que estaban jugando súper parejos y en algún momento, pues los coreanos, que tienen una gran capacidad física, pues parecía que nos podían ganar.
22: Sí, fue, ¿no?, un partido parejo, bien lo comentas, porque fue justamente hasta cierto punto un juego donde estaba, creo yo, que la táctica viéndose de los dos equipos y el que se equivocara iba a perder. Y terminó por equivocarse el equipo surcoreano, afortunadamente para México. Y después, al final, México tiene un par de oportunidades para aumentar aumentar el marcador, no lo logra, uh-huh. y termina el tal Rangel al final con esa mano salvadora que decías antes del corte. Si no es por eso, yo creo que estaríamos hablando de un empate, y el empate ya no nos hacía depender de nosotros. Aquí México ya depende de sí mismo, porque ayer empató Chequia y Sudáfrica. Eso le abre la puerta a México para quedarse como el líder del grupo A.
0: Qué impresionante la habilidad del portero para parar ese gol, que era pues un doble, o sea, se lo tiraron doble, estaban adentro de la cancha prácticamente.
22: Además, fíjate, la concentración mental, porque viene Johan Vázquez, que es el defensor, y con su cuerpo lo pudo haber incluso inclinado y hecho que el balón se le escapara. La verdad es que mis respetos para el tal Rangel, que se tenían muchas dudas que qué iba a pasar con el tal Rangel, si se mantenía o no, si Ochoa tenía que jugar. Creo que ayer ha demostrado el portero de las Chivas que está listo. Por cierto, ayer cuatro titulares de las Chivas.
0: ¿No? Ajá, sí, ayer entonces,
22: en el estadio de las Chivas, cuatro elementos del Guadalajara. Por cierto, el dueño de las Chivas estaba en el estadio, a Mauri Vergara, y en algún momento se le vio conmovido porque su padre hace 16 años inauguró este estadio y dijo va a ser estadio mundialista, era su sueño, y al final, pues bueno, ya no está Jorge aquí con nosotros, pero sí a Mauri, viendo precisamente que el legado continúa y que este equipo ha logrado, en este caso, una victoria histórica. México nunca había ganado en el estadio, había jugado un mundial en Guadalajara, ajá. siempre había sido en el Azteca, en Monterrey, en Toluca, y ahora ya jugó en Guadalajara y ganó.
0: Oye, Pintor, ¿y cuál fue el error? O sea, para quienes no lo vieron, porque bueno, no todo el mundo está viendo el partido, para quienes no lo vieron, ¿cuál fue el error del portero coreano que tanto, que dicen, bueno, pues nos regaló el gol?
22: Es que básicamente es un balón en el área, a la altura del manchón penal, el portero sale por el balón arriba, sin embargo, choca con su defensor y al caer pierde el equilibrio, suelta el balón, y allá aparece Luis Romo y termina por marcar el gol, que vale la calificación y el liderato del grupo, tal cual.
0: Como decía el clásico, haiga sido como haiga sido, así sea un gol arrastrándonos hasta la portería, se logró.
22: Y se logró, y después el portero, es lo malo quizá de la posición, es trágico, porque después es figura, saca dos pelotas importantes, pero se equivoca en esa. Un portero es parte de la posición, no te puedes equivocar. Si te equivocas, es sin duda algo que va al marcador, y si lo haces bien, eres héroe, ¿no? Entonces hoy, de villano, intentó ser héroe, pero al final no le alcanzó el héroe, fue el tal Rangel,
0: ¿no? Así es, al revés, ¿no?
22: Sí, exacto.
0: Allá está David Galván, en Jalisco, si me acompañas, Pintor.
22: Claro.
0: ¿Cómo amanece la fiesta ayer? Bueno, qué impresionantes imágenes en Jalisco, en Monterrey, en la Ciudad de México, cientos de miles de personas.
22: De acuerdo.
0: El fútbol, sin duda, es el denominador común, ¿no?
22: Sí, 400,000 almas ayer en el Ángel, y en la Minerva se quedaron hasta altas horas de la noche, al menos 100,000, 200,000. Ya nos dirá Galván el detalle. Pero en todos lados, en la ciudad que me digas, había manifestación y festejo, ¿no?
0: David, ¿cómo estás? Buenos días.
1: ¿Qué tal? Buenos días, Azucena. Pintor, buenos días. Y pues así amanece la lluvia que nos perdonó ayer para el partido de México contra Corea. Pues el día de hoy pues se hizo presente, hubo lluvia fuerte en las primeras horas de este día, ya viernes. Ahorita solamente es llovizna, pero bueno, esta es la fuente de la Minerva, que como saben, pues es el equivalente al Ángel de la Independencia. Aquí fueron los festejos, como bien mencionaba José Luis, fueron más de 100,000 personas según las cifras oficiales quienes se congregaron en este punto. Tardaron en llegar en cuanto terminó el partido, porque había que trasladarse desde el centro histórico y también desde el estadio hasta esta fuente de la Minerva. La salida del estadio pues fue un tanto complicada, por lo que implicaba el servicio que se habilitó de ride al estadio, que era el servicio que pagaban los usuarios, ya que no se redujo a alrededor de 5,000 lugares de estacionamiento en el estadio Guadalajara, allá ubicado en el municipio de Zapopan. Son normalmente 18,000 lugares habilitados, pero estas fueron las restricciones que puso la Federación en la última milla. Aquí, bueno, fueron las celebraciones, todavía se ve pues gran cantidad de basura a motivo de los festejos. Aquí la gente estuvo bebiendo hasta altas horas de la noche. La verdad es que para la cantidad de gente que se congregó en las distintas plazas, ajá, pues estuvo bastante completo el operativo. Aquí lo más que pudimos observar es que se derribó uno de los semáforos, que desafortunadamente algunas personas se colgaron aquí, pues sí, y al parecer pues tiraron el semáforo que se encuentra pues aquí a un costado. Y lo que te puedo decir es que superó, como le mencionaba ayer también a José Luis, superó todas las expectativas en cuanto al aforo del estadio, más de 45,000 personas. Sí. El FanFest, que era para 18,000 aproximadamente, llegó a más de 20,000, tuvo que cerrar las puertas, pues dieron ahí portazo, hubo que reforzar con elementos de la Guardia Nacional, algunos con equipos antimotines, no hubo mayores altercados más que lanzamiento de botellas entre algunos aficionados. Posteriormente la gente saturó toda la zona centro, tuvieron que cerrar la avenida Juárez y todas las avenidas aledañas al centro histórico de Guadalajara, pero bueno, la verdad es que el nivel de fiesta que se vivió aquí fue pues espectacular, y creo que principalmente sí, motivado porque no hubo las movilizaciones que sí tuvimos en la Ciudad de México y que apagaron un poco la fiesta.
0: Pues sí, sí hubo, hay movilizaciones de buscadoras, de algunos otros colectivos, pero pues creo que todo con respeto, todo cuidado y permitiéndose la libre manifestación como debe ser en cualquier país civilizado. Bueno, David, pues gracias. Y en el FanFest, que ya nos adelantabas algo, estuvo Alberto Montoya ahí en Jalisco. ¿Cómo te fue, Alberto? Buenos días.
2: Muy movido, muy movida la jornada en el FanFest. Te quiero pues platicar un poco de lo que se vivió. Fueron momentos pues realmente de tensión. No fue uno, sino fueron dos accesos, los cuales pues resultaron de alguna manera violados con una especie de portazo la tarde de ayer por los aficionados al FanFest Guadalajara. Se reportó el cupo lleno desde las primeras horas, desde las 10 u 11 de la mañana. El gobierno municipal ya había emitido algunas alertas en las que invitaba a los asistentes al FanFest o a las personas que pensaran asistir a ver los partidos de toda la jornada en otros lugares, en establecimientos, en otros public views que se habilitaron tanto en el centro de Guadalajara como en Zapopan y en otras partes de la zona metropolitana. Y bueno, desde entonces pues ya se advertía que había una gran cantidad de gente en el centro histórico, y bueno, esto podía terminar de alguna manera rebasando los operativos dispuestos por las autoridades. Se cerraron varias calles que no tenían planeado cerrar, como la avenida Juárez, se cerró desde la calzada de Independencia casi hasta la Minerva. Estamos hablando de más de 50 cuadras en el centro histórico de una avenida súper, súper relevante. Y bueno, alrededor de las 3 o 4 de la tarde fue cuando se empezó a ver una gran cantidad de policías que se estaban movilizando al interior del recinto. Uh-huh. Yo, a mí me tocó ver una fila de 40 o 50 granaderos que pasaron corriendo, ¿verdad? De una manera pues muy imponente para hacia la parte de atrás del FanFest. ¿Sí? Y bueno, ahí se registraron los primeros momentos de tensión. Había miles de personas en la zona. Se está hablando de que eran aproximadamente unas 50,000 personas las que se encontraban congregadas a los alrededores del FanFest. El FanFest tiene una capacidad para 18,000 personas, entonces estamos hablando de que había más del triple de personas de las que bien contaba el evento para funcionar operativamente a los alrededores, ¿no? Sí. Y por ahí de las 5 de la tarde es cuando se da pues el primer portazo atrás del Teatro Cabañas, en uno de los accesos traseros, donde ya había bastante presencia de la Guardia Nacional, granaderos y oficiales de la Guardia Nacional. Y bueno, a las 5 de la tarde se da el primero atrás, y después viene otro al lado de la catedral, por a la altura del alcalde. Hasta el momento no se reporta lesionados. Actualmente no se reportan lesionados, y bueno, estamos a la espera del parte oficial de las autoridades, porque pues sí los hubo en las imágenes. Se aprecian algunas personas que fueron aplastadas, algunas personas golpeadas por latas y otros objetos contundentes que estaban aventando, y bueno, a ver en qué resultó este despapay.
0: Bueno, ese festejo, ¿no? Pues muchas gracias Alberto, cualquier novedad regresamos para allá, muy amable. Gracias Alberto, gracias a David también. El gobernador Pablo Lemus, pues por supuesto, celebró, la presidenta Claudia Sheinbaum, por supuesto, que la vio en Palacio Nacional, qué raro, ¿no?
22: Celebró ahí, vi una
0: triste, o sea, solita y sí, con su marido. Correcto. Yo vi todos los gobernadores, pues en sus estadios, salvo Samuel García, que se aventó al estadio allá en Jalisco.
22: Sí, está en Guadalajara.
0: Y estuvo con Pablo Lemus, porque son del mismo equipo, ¿no? Del mismo partido, pues. Y los gobernadores, pues, como en sus fanfest, ahí celebrando con la gente, y la presidenta en el palacio.
22: Sí, sola, vimos una foto ahí festejando.
0: No muy festiva, el gol. O sea, no invitó a nadie, presidenta, no invitó a nadie. O sea, podría haber invitado a sus secretarios, ya que les prohibieron ir al estadio. Podría haber dicho, oye, pues vente, secretario tal, secretaria, vamos aquí a pasar una tardecita agradable con agüita de Jamaica, ¿no? Sola.
22: Correcto.
0: Oye, y el marido no muy festejador, ¿verdad?
22: Tampoco, como que no agarró la onda precisamente de lo que era el festejo.
0: A ver, no te vayas y regresamos para que me cuentes qué sigue con la selección.
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37: Los pulpos tienen 3 corazones y su sangre es de color azul debido a una proteína rica en cobre vital.
38: Lo que no sabías.
39: El ácido del estómago es lo suficientemente fuerte como para disolver una cuchilla de afeitar de acero inoxidable en horas.
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0: Las 7:30, pintor. A ver, pues, ¿cuánta fe tienes en la selección mexicana? ¿Hasta dónde crees que llegue y qué sigue?
22: Pues mira, ayer saqué el rosario en la recta final con esa gran salvada del tal Arrangel. Qué necesidad, creo yo, de que el juego estuviera tan trabado. Entiendo que tácticamente cuenta el rival, hizo un buen partido, pero sí veo a un equipo mexicano que todavía no enciende y todavía no convence del todo a la afición. Qué bueno que está ganando, porque eso es un buen indicio.
0: Sí, claro.
22: Pero después vendrá Chequia, claro. Aunque te goleen o no te goleen o ganes o lo que suceda, no va a cambiar tu posición, vas a jugar 16avos. Aquí el problema es quién te toca en 16avos. Te va a tocar un mejor tercero, uh-huh. Que para como están las cosas hoy, por ejemplo, si acabara la primera fase, es España. O sea, tampoco es como que esté fácil, ¿no? Lo lógico es que sea o Arabia Saudita, o Escocia, o Nueva Zelanda, o Paraguay, ese rival de 16avos. Después vendrán los octavos. Creo que ese todavía México lo puede solventar por ser local. Pero ya en los octavos, lo lógico es que llegue Inglaterra. y te diga gracias por participar en tu mundial, ¿no?
0: Bueno, pues ya veremos. El país de los milagros es este.
22: Correcto, entonces, eso sí, ¿eh?
0: Y de la esperanza, ¿verdad? Y de la fe. Y el próximo partido es miércoles.
22: Es miércoles en el Estadio Ciudad de México. Yo me voy en unos minutos más ya a Monterrey porque mañana es el Túnez-Japón, 10 de la noche. Es el juego 1000 en la historia de los mundiales. Entonces vamos a ver qué tal está este partido.
0: Ese le tocó a Monterrey que ha organizado muy bien, ¿eh?
22: Sí, bastante bien. Creo que en eso podemos decir que la organización ha sido muy buena. Quizá en la inauguración todos andábamos medios como espantados de si vamos a llegar o no, pero en general creo que Guadalajara, Monterrey...
0: Yo creo que Samuel García no debe ser candidato presidencial, sino candidato a la Femex Foot, ¿cómo se llama?
22: Sí, a la Federación Mexicana de Fútbol, que se cuide Mikel Arriola.
0: Uf, va a ser maravilloso, ahí es gobernador, ahí es. Bueno, pues gracias, Pintor.
22: Un
0: buen viaje.
22: Azucena. Gracias.
0: Que te vaya muy bien en Monterrey.
22: Gracias.
0: Mi tierra, gracias. Oye, que espérame. 49 grados, ¿eh?
22: Ah,
0: ¿viste?
22: Okay. Ahí traigo las
0: ¿viste
22: bermudas.
0: Ayer hubo apagones en muchos municipios, muchas alcaldías, y los termómetros registraban 46, 49 grados. No sé cómo vaya a estar hoy o mañana, pero por si las dudas.
22: Afortunadamente es 10 de la noche el partido, eso nos puede
0: ya
22: tener
0: verás,
22: tranquilos.
0: Ya
22: ¿sí? O sea, hace calorcito en la noche igual. Okay.
0: Ya me cuentas. Gracias,
22: ya
0: Pintor. Buen
22: gracias,
0: viaje.
22: Gracias, Azucena.
0: Gracias.
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0: Bueno, pues ayer hablábamos de esta señora, de la alcaldesa de Tenancingo, del Estado de México, que según la fiscalía, pues ella simuló que la habían secuestrado. Ella hizo toda la historia, que la habían secuestrado y que le habían pedido 40 millones de pesos, que los tenía que pagar. Y entonces ella regresa, después de ser secuestrada, regresa solita y dice, no, pues me liberaron los captores porque me pidieron este pago. Y resulta, según la autoridad, pues que todo fue un montaje para cubrir un desfalco de estos 40 millones de pesos del municipio. Es morenista. ¿Qué dice el partido, Sara Pablo? ¿Cómo estás? Buenos días.
2: ¿Cómo estás, Azucena? Muy buenos días. La presidenta de Morena, Ariadna Montiel, solicitó a la Comisión Nacional de Honestidad y Justicia del partido el inicio de un procedimiento sancionador en contra de la presidenta municipal de Tenancingo, Nancy Nápoles Pacheco, por esta simulación de secuestro. Como medida cautelar, se determinó la suspensión de sus derechos partidarios. Ya lo decías, la fiscalía informó que ejercitó acción penal en contra de 6 personas por este delito de simulación de secuestro en el que habría participado la alcaldesa, quien denunció haber sido privada de su libertad para cubrir un desfalco presuntamente por 40 millones de pesos. Esto, sostiene Morena en un comunicado, son conductas que contravienen los principios fundamentales de los estatutos del partido, así como los compromisos éticos de no mentir, no robar y no traicionar al pueblo. La solicitud presentada a la Comisión de Honestidad busca que este órgano, en el ámbito de sus atribuciones y con plena observancia, se dice del debido proceso, valore la procedencia de medidas cautelares y acciones que corresponden conforme a los estatutos, garantizando la presunción de inocencia. Se dice que en Morena no habrá tolerancia frente a conductas que contravengan los principios que dieron origen al movimiento y que el compromiso es con la legalidad. Ya será la Comisión Nacional de Honestidad y Justicia la instancia encargada de llevar todo este procedimiento. Por lo pronto, suspendidos sus derechos, y con esto son ya al menos 3 procedimientos iniciados en la Comisión de Honestidad y Justicia desde que Ariadna Montiel asumió la dirigencia del partido. Ajá. 2 en contra de militantes por presuntas conductas contrarias a los principios de austeridad.
0: Los otros 2 son los que se pasaron de lanza con el gasto, ¿no? El de la quinceañera millonaria.
2: Ajá, uno es el de la quinceañera. Ajá. El de Chignahuapan, y el otro es el de un tercer regidor, justamente, que también viajó en un avión de lujo, presuntamente con artículos de lujo, el tercer regidor de Tulum, Eliazar Masquinil, que apareció en un video viajando en un jet privado con artículos considerados de lujo.
0: Está muy bien, está muy brutal que hagan eso, pero pues también les falta... Perdón la insistencia, pues les falta Rochamoya, les falta Insunza. Esta señora, fíjate Sara, esta señora de Tenancingo está señalada, ¿verdad? Se está siendo acusada por la autoridad del Estado de México por haber fingido su secuestro. La están investigando. Bueno, Morena dice, a ver, mientras tanto, pues te separas del partido. Es lo mismo Es lo mismo que pasa con otros políticos, con Cuauhtémoc Blanco, con Rubén Rocha Moya, con Enrique Insunza y varios seguramente que se me escapan, en donde Morena ha mostrado pues un apoyo casi irracional ante delitos que son pues mucho más graves, y ahí pues no han dicho absolutamente nada al respecto. La de Tenancingo, punto y aparte, pero los otros que se subieron a un avión privado y que el otro hizo una quinceañera millonaria para su hija, sí son sancionados, mientras que políticos que están mencionados por tener vínculos con el crimen organizado, pues se les apoya mucho en Morena.
2: Sin duda, y bueno, porque son también escándalos mediáticos, ¿no? Como el de la fiesta de 15 años, el jet de lujo, este pues caso sí es más grave porque se trata de una autoridad, pero se le ha preguntado a Ariadna Montiel justamente sobre el caso Rocha Moya y de Enrique Insunza, y ella pues ha seguido la misma línea de la presidenta Claudia Sheinbaum, que están esperando pruebas en este caso de la autoridad de Estados Unidos.
0: Bueno, pues así el rasero, ¿no? Se mide con diferente vara, independientemente del delito, y Morena reacciona de manera distinta. Bueno, Sara, pues gracias. Vamos a ver en qué termina este caso, que sí, evidentemente es escandaloso, es sumamente preocupante. ¿Qué dice la alcaldesa? Pues el librito de Morena, ¿no? Es con tintes políticos y entonces me quieren agredir, me quieren sacar de carril, de la jugada. Aquí el asunto es que pues es un gobierno de Morena, el del Estado de México, y sería Morena contra Morena para variar, ¿no?
2: Así es, sería Morena contra Morena, porque bueno, pues el gobierno lo encabeza Delfina Gómez, y bueno, pues sí, es el argumento que dan siempre, ¿no? Que son asuntos de carácter político para dejarla fuera de la contienda.
0: Perdón, no prendí el micro. Oye, Sara, ¿tú has ido a algún All Inclusive?
2: Sí, alguna vez, seguramente.
0: Ay, qué alivio, eres mexicana, ¿verdad?
2: Claro.
0: Oye, ¿qué te parece la ministra ayer? ¿Qué pasaría, Porque Loretta Ortiz tampoco es que sea pues una ministra que no tenga acceso a ciertos espacios, ¿no? No hablo de privilegios, porque el All Inclusive, pues uno lo compra. Depende de las estrellitas del hotel, pues uno lo compra para que tengan comida, bebida, alojamiento, la alberquita, los espectáculos, todo, ¿no? Depende, por supuesto, hay de All Inclusive a All Inclusive, eso sí. Pero que solo sea para extranjeros, pues qué chistoso, qué mal, ¿no? La ministra, ¿qué sería?
2: Pues no sé si se confundió, Azucena, pero sí está muy raro porque, en efecto, los All Inclusive son, algunos son costosísimos, ¿no? Pero hay otros que no son tan costosos, y yo creo que la ministra pues sí tendría posibilidades de visitar alguno con...
0: O a lo mejor pues, nunca ha tenido ese apuro de que te incluyan todo, a lo mejor no. Y nosotros estamos pensando que todos vamos con el brazaletito a los hoteles. Pero bueno, me tranquiliza saber que tú y yo hemos ido, somos mexicanas, y pues evidentemente ahí tuvo un traspié la ministra para variar en la Suprema Corte. Pero muy muy así reclamando, ¿no? Las playas son nuestras y solo dejan entrar a los extranjeros por el All Inclusive. Ay, no, bueno. Gracias, Sara. Cuídate. Me da gusto
2: hasta
0: escucharte.
2: Hasta luego, Azucena.
0: La presidenta Claudia Sheinbaum entra celebrando el triunfo de la selección. Ahí va. Entra a Palacio Nacional. Ahí está. Súbanle.
3: Contentas, felices.
0: ¿Qué está pasando ahí atrás, A ver, ¿lo hacemos bien? ¿O qué, a quién se le pegó ahí el dedo en el botón? La presidenta dice pues que está contenta, que está feliz, que celebró y que celebra mucho el triunfo de la selección mexicana. Por supuesto, ayer ya vimos alguna de sus imágenes ahí en Palacio Nacional, ya lo platicábamos con el pintor, con su esposo, pues celebrando ahí solitos en Palacio Nacional. Y bueno, pues vamos a esperar a qué sucede en el próximo partido. ¿Sí, Jaso?
3: Contentos, contentas, felices, todos muy, muy emocionados. Pura felicidad. Muchas felicidades a la Selección Nacional por su juego. Siéntense, por favor. Por el juego, el gol, la tajada del portero. Y y por la felicidad que le dan al pueblo de México. Muchas, muchas felicidades. Tenemos un mini video del festejo de ayer en algunas ciudades del país y después vamos a presentar, está aquí con nosotros Octavio de la Torre, presidente de la Concanaco Servitur. Él nos va a platicar.
0: Bueno, así celebra la presidenta. Ahorita vemos el videíto que están pasando pues de los festejos, Guadalajara, Ciudad de México, Morelos, Jalisco, bueno, ya dije Jalisco, y otros estados de la República. Déjeme regresar, vemos el videíto, una parte, y luego ya volvemos a otra información que tenemos preparada.
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13: Pelé contra Suecia 1958. Con solo 17 años, Pelé asombró al planeta en la gran final. Controló el balón con el pecho, le hizo un sombrero espectacular a un defensor y definió de volea. Ese día nació oficialmente el rey del fútbol.
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14: La piel de los tiburones está cubierta de escamas diminutas que actúan como dientes.
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16: La Canaco de la Ciudad de México reportó que el FIFA Fan Fest en el Zócalo capitalino generó una derrama por 322,879,000 pesos. Detalló que se vio impulsada por el consumo de alimentos y bebidas, hospedaje, transporte y entretenimiento. La jefa de gobierno, Clara Brugada, sostuvo una reunión con vecinos de la alcaldía Álvaro Obregón en el Parque La Bombilla para el Festival Futbolero. Indicó que este tipo de eventos buscan recuperar el espacio público para llenarlo de convivencia comunitaria y actividades. La Suprema Corte de Justicia de la Nación aceptó estudiar la aprobación de la eutanasia en México tras recibir un amparo de una tanatóloga que ha asistido a personas que sufren enfermedades terminales.
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0: Las 7:45, le agradezco mucho nuevamente a la diputada del PRI, Paola Gárate, que nos tome la comunicación esta mañana. Diputada, gracias, buenos días.
18: Muy buenos días, Azucena, y gracias a ti.
0: Al contrario, diputada, a ver, pues habíamos platicado antes, esta semana platicamos por lo menos en tres ocasiones respecto a la situación que tú viviste en el 2021 cuando te secuestraron, en el 2025 cuando te encañonaron y en el 2026 cuando mandaron una corona fúnebre a tu domicilio. Estás pidiendo protección, la autoridad te respondió diciendo que la tenías y que además deberías presentar una denuncia. Tú nos dijiste aquí que la denuncia está perfectamente presentada ante las autoridades correspondientes desde el día siguiente del secuestro. Y ahora, bueno, pues hay una especie de cargada, ¿no, diputada? Tratando de señalarte por algunos delitos.
18: Claro que sí, mira, y es esas tres cosas que mencionas, más los dos litigios que tengo con dos personas que vienen en la lista que el gobierno de los Estados Unidos ha soltado de manera formal, se detengan con fines de extradición. Entonces suman cinco situaciones y esta sexta, como dices, una especie de cargada, no, es una evidente ofensiva, reacción, una pues revictimización de parte del gobierno, porque hubo medios incluso que ponen la fuente del gobierno, nos llega esta información y compartimos. Te voy a mandar algunas imágenes para que o algunos medios que lo ponen con todo y fuente, ¿no? Entonces, pues es gravísimo, es delicado. Yo justo en tu programa me entero del comentario que se hace en la mañanera y antepuse. Quiero especificarlo porque fue muy pues muy reactivo a las horas que sucede esto. Yo respeto a las Fuerzas Armadas. Yo respeto al secretario general, al secretario Trevilla, a todas las instancias, pero pues tengo que aclarar y decir la verdad. Y si se decía que yo no había presentado denuncia, pero sí lo había hecho y además fue público, notorio, hay una carpeta, tengo un número, o sea, pues tenía que decirlo. Lo mismo que cuando la gobernadora interina el viernes aseguró que yo tenía seguridad por la Sedena, por la Guardia Nacional, por la Marina, y no era verdad. Tenía que decirlo como es, que no era verdad. Entonces, si decir la verdad, si hablar como son las cosas, pues se tiene esto de una serie de situaciones falsas que quieren desprestigiar, manchar mi nombre. Es completamente absurdo, Azucena, que a quienes están acusados formalmente por el gobierno de Estados Unidos,
0: pues sí,
18: se les proteja, se les brinde todas las medidas de seguridad, se les diga qué nombre, cómo, cuál, dónde están las pruebas, pero a quienes hablamos de frente, a quienes decimos la verdad, a quienes tenemos meses, años desde que llegamos a esa legislatura diciendo la falta de resultados que hay, pero además aportando propuestas, pues a nosotros se nos quiere incriminar, a mí se me quiera poner como tiro al blanco, porque así pareciera que lo que quieren es que se cumpla esa amenaza.
0: Y además, bueno, pues hay que tener, además hay que ser muy temerario. Yo he escuchado algunas voces de personas que públicamente han mencionado, a ver, bueno, como justificando, ¿no?, la amenaza, el riesgo. He escuchado públicamente personas decir, bueno, pues que la diputada tiene vínculos con un matrimonio que tenía relación con un integrante del crimen organizado, en este caso el Guano, escolta del Guano, hermano del Chapo Guzmán, como justificando, no lo sé, y si existe ese señalamiento y esa denuncia, pues que se investigue, que se sancione y que se castigue. Pero es muy temerario tratar de justificar las amenazas por esta suposición que yo entiendo, no sé si haya una carpeta o algo por el estilo, diputada.
18: Exacto, justo es lo que te comentaba ayer. Revisaron toda mi vida al derecho y al revés, por completo. Y encontraron un expediente limpio, una hoja de vida intachable. Y el gobierno entonces pues pretende construir una historia así, falsa, fantasiosa, solamente para mancharme, para desprestigiarme, para querer, como bien dices, pues casi casi ponerme, ¿no? Oye, pues aquí está, si le pasa, pues mira, tiene tal... Cuando no hay una demanda, y es más... me encantaría decir que la...
0: Carpeta de investigación, a ti no te han citado, claro, a nada, nada.
18: No, a ver, yo la primera vez que fui madrina fue a los 14 años de edad. Siempre he estado en contacto con muchísima gente, si no es por la comunidad de la iglesia, de la mano con mi mamá, con los temas del partido, del activismo social, conocemos a mucha gente, si hemos estado apoyando, y tengo la frente en alto y la gente me conoce y estoy abierta. Lamentablemente en este país, y me dices a muchas personas, no, la verdad que no, Susana, es una sola persona. Y sí, también la conocen a esa persona y saben cómo se mueve.
0: O sea, es una persona la que así te ha estado señalando.
18: Aquí no se puede tapar el sol con un dedo a nadie. No, a ver, me está está asegurando situaciones que no son así y está mencionando grupos, nombres. Entiendo que es derivado de eso que sale, así como tú cuando me preguntabas ayer o antier, ya ni me acuerdo en qué día estoy, mencionando el nombre completo de un menor de edad, que eso tú sabes que por ley es grave.
0: ¿Y pero de dónde salió esta información, quitando, ¿De dónde salió esta información?
18: Pues del gobierno, es lo que se encontraron, me da risa, es lo que se encontraron. Y ya con eso, es lo grave, Dios mío, a ver, yo estoy abierta y mira, el día de ayer, tan la verdad nos asiste, que el día de ayer, no, antier, presentamos un amparo indirecto y ayer salió la, se emitió, pues que se, ya la resolución indica que efectivamente se me otorguen las medidas de protección urgentes ante las amenazas, ante las intimidaciones de las que he sido objeto en Sinaloa. Entonces, un juez federal decidió otorgarme la suspensión de plano y oficio para que se dictaran las medidas inmediatas para garantizar mi seguridad, la integridad de mi persona y de mi familia.
0: ¿Cuándo
18: de
0: se dio eso, ese fallo? ¿Ayer?
18: Ayer en la tarde noche.
0: ¿Y que te protejan de inmediato qué significa? ¿Ya estás protegida?
18: No, tuve contacto de un general, pero imagínate, me llega un WhatsApp y me dice que así nada más por un WhatsApp, buenos días, disculpe la molestia, soy el teniente de la Guardia Nacional tal, en Sinaloa me tomo ese atrevimiento para contactar con usted, ya que fui asignado para proporcionar el servicio de seguridad, por tal motivo me gustaría conectarme con usted para presentar el servicio, me encuentro en la mayor disposición para poder entrevistarme con usted si así me lo permite. Pero pues yo le contesté, oye, ¿cómo sé yo que si esta persona es esta? Es pues quien
0: sí,
18: dice ser.
0: Sí, claro, no es así.
18: Donde mi teléfono es público.
0: Pero así lo hacen.
18: Pero bueno, me esperé. Pues, ¿cómo? O sea, imagínate, es que es alguien que tiene amenazas, que es alguien que está recibiendo una un desprestigio enorme por muchos medios nacionales del mismo gobierno. Entonces, pues, ¿cómo le voy a contestar? Ah, sí, ¿cómo no? Ven, aquí
0: está mi dirección. Sí, claro, claro, porque a mí también me ha pasado eso. Y es muy inquietante, ¿verdad? Porque ¿cómo vas a confiar en alguien que dice que es un general? ¿Cómo vas a confiar que sí es? Entonces, bueno, malos protocolos, mal mecanismo. Ahora bien, ¿cuándo te van a dar la protección?
18: Pero mira, de la resolución de ese amparo se le notificó a la propia presidenta de la República. De manera formal, esta juez de distrito entera de esta resolución a la propia presidenta y a todos los demás medios que yo había solicitado, es decir, la Secretaría de Gobernación, a la Sedena, a la Secretaría de Seguridad y Protección Ciudadana, a todos esos seis instancias que yo les había solicitado en varias ocasiones y que no me los había otorgado y que unos decían, no, es que le toca tal y la otra, no, le toca la otra instancia y no, que los, ¿qué decían ayer? Los requisitos estos para el estudio, el análisis de riesgo y se tiene que hacer, pero nadie me lo hacía. Fui, insistí, toqué puertas, háganme ese análisis de riesgo. No se había hecho. Bueno, pues ya lo dictó, lo tuvo que dictar un juez. Bendito Dios, esta juez es todavía de los poquititos que son de servicio profesional de carrera, ¿no?
0: Correcto.
18: Entraron a esa cosa de la tómbola o de la elección o de los...
0: Sí,
18: estos,
0: sí de, los jueces de acordeón, del bienestar, pero, los de la 4T.
18: Pues lo tuvo que hacer, pero fue de las poquitas que se pudo colar ahí, pero... Por eso ahí está la estructuración de la respuesta, ¿no? Como muchos otros que no es así, no tienen ni pies ni cabeza las respuestas. Bueno, esta sí la tiene.
0: Qué bueno.
18: Perdón, ya sé que digo las cosas como son, pero eso es un buen avance. Y luego el equipo de jurídico, la verdad que gente muy talentosa, de muy buen corazón, porque se ofrecieron. No, una cosa impresionante. Estoy muy bendecida, la verdad, por todas las muestras de aprecio, de solidaridad, de respaldo. Y estamos haciendo otras acciones que te iré comentando en su momento, pues para no entorpecer eso mismo.
0: Claro. Por lo pronto es una buena noticia, entre comillas, ¿verdad? Dentro de lo malo, que te vayan a dar ya la protección. Pero insisto, ¿cuándo?
18: Pues yo también quisiera saberlo. Ya que tuvimos conocimiento de esta resolución de amparo, contesté ese mensaje para decirle, bueno, y me contactas porque él debió haber dicho que estaba ahí porque un juez federal y giró la instrucción a su dependencia, que su superior es tal, debió haber hecho de acuerdo al protocolo, al menos en ese mensaje. No es lo ideal el mensaje, pero al menos en ese mensaje debió haber dicho por qué estaba ahí y ya eso te da confianza. Uh-huh. Ah, bueno, el juez.
0: Entonces, ¿no? te ganaste el amparo, pero no tienes idea ni novedades realmente de cuándo vas a tener las medidas de protección.
18: La novedad es ese mensaje. Yo contesté ese mensaje ya que tuve la certeza que ya un juez lo había terminado. Contesté el mensaje y ya no tuve respuesta para atrás. Yo te voy informando y...
0: Sí.
18: Y como te digo...
0: No te vayas, diputada. Déjame nada más para concluir esta conversación, cruzar el corte, ¿sí? No te vayas, por favor. Paola Gárate, gracias a quienes de 7 a 8 nos acompañaron en televisión. A partir de ahora y hasta las 10 de la mañana, seguimos juntos en todas las plataformas de Grupo Fórmula y desde luego en las estaciones de radio de toda la República.

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6: Tener un papá o una mamá con rasgos narcisistas puede ser muy confuso para los hijos porque a veces sus necesidades, emociones y deseos parecen estar siempre primero. En estos casos, los niños pueden crecer sintiendo que no son vistos, escuchados o validados del todo, lo cual puede generar dolor emocional, inseguridad y dificultad para confiar en sí mismos. Reconocer esta dinámica no es para juzgar, sino para comprender lo que ocurre dentro de este vínculo familiar y poder sanarlo con conciencia. Entenderlo permite romper patrones que se repiten de generación en generación. A partir de ahí, se puede elegir criar de una manera diferente, basada en una empatía, el respeto mutuo, límites sanos y un amor más consciente, donde las emociones de todos sean tomadas en cuenta y los hijos se sientan realmente valorados. 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
8: Bangkok, Tailandia. Es famosa mundialmente por poseer la mejor comida callejera del planeta. Sus puestos ofrecen un baile de sabores dulces, salados, ácidos y picantes en platos como el pad thai o el curry verde. La intensidad de sus especias y la frescura de sus hierbas crean una experiencia sensorial vibrante. Es una ciudad donde el lujo y la calle conviven sabrosamente.
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0: 8 de la mañana, saludamos a las personas que a partir de este momento se suman a nuestro programa a través de Telefórmula. Buenos días para ellos y a quienes están con nosotros desde las 7 de la mañana en Radio Fórmula, a través de YouTube, a través de las distintas plataformas digitales, y que ya escucharon a Marcelo Ebrard con todo lo que nos dijo sobre la negociación comercial con Estados Unidos. Ya escucharon las cifras sobre la enorme cantidad de personas que salieron a celebrar ayer el triunfo, que ya escucharon el análisis puntualísimo del Pareja López, no solo sobre el partido de anoche, sino lo que viene contra los checos. A todos ellos, los que están desde las 7 con nosotros, de nueva cuenta, qué gusto. Muy buenos días. Deyanira.
1: Buenos días, Ciro. Vamos con un resumen de la información. Más de 730 mil personas celebraron el triunfo de la selección mexicana contra Corea y todo concluyó con saldo blanco, informó el gobierno de la Ciudad de México. Más de 200 mil aficionados se reunieron en el Zócalo Capitalino y calles aledañas. 130 mil asistieron a los 18 festivales futboleros y cerca de 400 mil personas celebraron en Paseo de la Reforma y el Ángel de la Independencia. Nosotros vamos por la extensión de 16 años del Tratado de Libre Comercio de América del Norte. En la reunión del 1 de julio, México explicará a Estados Unidos y Canadá que queremos el plazo mayor, aseguró por la mañana el secretario de Economía, Marcelo Ebrard. Explicó que en la próxima reunión existen dos escenarios: extender el tratado 16 años o extenderlo 10 años con revisiones periódicas. Agregó que en la reunión del 20 de julio en la Ciudad de México se empezará con la redacción del tratado.
2: ¿Qué es lo que queremos hacer?
0: ¿México iría por los 16 años?
2: A nosotros nos encantaría que fueran 16 años o más.
0: Pero vamos por el plazo mayor.
2: Vamos por el plazo mayor. Habrá que ver aquí Estados Unidos qué decide finalmente. Es algo que tiene que determinar.

0: terminar el presidente Trump. En el caso de que ellos no se vayan por los 16 años en automático, el tratado tiene 10 años con revisiones periódicas y no hay ningún escenario previsto de que deje de estar vigente. Eso sería otra hipótesis muy distinta. Esto es como un mundial. Tienes que aprender a jugar muchos partidos, penaltis, diferentes cosas, pero estamos preparados.
1: Ayer fueron asesinadas 45 personas en México, de acuerdo con cifras preliminares publicadas esta madrugada por la Secretaría de Seguridad y Protección Ciudadana. Los estados más violentos fueron Baja California, donde se registraron 6 homicidios dolosos, y Michoacán y Sonora, donde las autoridades reportaron 5 asesinatos en cada uno. Y en estos momentos, el dólar interbancario se cotiza en 17 pesos con 35 centavos.
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3: Gran celebración también en Palacio Nacional. Sofía, buenos días.
4: Buen día, Ciro. Empezó la conferencia mañanera y la presidenta sale así.
3: Aplaudiendo, ahí va aplaudiendo, camino al micrófono.
5: Contentos, contentas, felices, todos muy, muy emocionados. Pura felicidad. Muchas felicidades a la selección nacional por su juego, siéntense, por favor. Por el juego, el gol, la tajada del portero y por la felicidad que le dan al pueblo de México. Muchas, muchas felicidades.
3: Bien, qué bueno, qué bueno, qué gusto también. Contenta ella, contentos todos. Además, hoy hay un, ahora lo vamos a ver, un artículo sobre ella en, que es en la prensa inglesa, ¿no?
6: En
3: The Guardian, sobre la presidenta Sheinbaum, lo vamos a comentar en unos momentos. Y aquí le seguimos, 8:05, volvemos.
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21: Vamos con
6: con un clásico noventero aquí en Sonido Brown que nos remonta al synth-pop elegante The Human League, Tell Me When, lanzado en 1994. Marca el regreso triunfal de la banda después de varios años fuera del radar. Es una canción que se mantiene en esencia retro, pero con un sonido más moderno, ideal para quienes crecimos con éxitos o hits ochenteros. The Human League, Tell Me When, aquí en Sonido Brown.

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1: Comer despacio y masticar bien cada bocado es un hábito transformador. El proceso de digestión comienza en la boca y el cerebro tarda unos 20 minutos en registrar que el estómago está lleno. Al comer con calma, saboreas mejor los alimentos y no tendrás pesadez estomacal. Evita las distracciones como el televisor o el celular durante las comidas para practicar la alimentación consciente y mejorar significativamente tu relación con la comida.
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4: 8:09, Moisés, buen día.
5: ¿Qué tal, Ciro? Buenos días, Manuel, buenos días. Hoy el periódico inglés The Guardian, Ciro, publica un artículo sobre la presidenta Claudia Sheinbaum que titula ¿Cómo se convirtió la presidenta de México en la líder de izquierda más popular del mundo? Y empieza con un concepto abstracto hablando de su modista, de una señora que le hace todos los vestuarios a la presidenta Claudia Sheinbaum y que la puso en la lista de los 100 mejores vestidos en la lista anual que publica el Times. La presidenta aparece en el número 67 y explica esto gracias a que su modista es una costurera que no tiene mucha fama, no viste muy caro a la presidenta, por así decirlo, y que de igual forma aparece en esta lista y explica, desarrollando en esta idea, cómo es que la presidenta se convirtió en una de las líderes más populares de izquierda con más del 70% de la aprobación dentro de su país. Y se basa justamente en esta idea de que es cercana al pueblo, de que es cercana a justamente su modista, explicándolo de esta forma, y cómo esto la lleva a tener una popularidad extremadamente alta, según el Guardian, del 70%, y lo hace rondando en esta idea, Ciro, de explicando y desarrollando sobre su modista, sobre su costurera, la que le diseña todos los vestuarios.
4: Bueno, eso por un lado. Por el otro, ya viste lo que dijo Marcelo Ebrard, dice, pues sí, Trump puede ser la tribuna y quiere ser el árbitro en la negociación del tratado comercial, pero su gobierno sigue negociando con nosotros y, según Marcelo Ebrard, con mucha claridad, quieren llevarse quizá más de lo que México está dispuesto a conceder, y los canadienses, pero están negociando. Eso por un lado. Por el otro, hoy hay, cuando menos, yo vi dos columnas en la prensa, no sé si hay una tercera por ahí, que coinciden, dicen, después de Irán, que supuestamente está por hoy firmarse, hoy no sé qué, algo va a pasar con lo que estaría terminando ese conflicto, sigue México. Y yo digo, ¿sigue México? Pues México ha estado todo el tiempo ahí, pero ¿qué sigue México? ¿Qué sigue? ¿Qué acción? ¿No? Y ayer pedimos a nuestro equipo de la redacción, a ti, Moisés, que buscaras cuántas veces, ya sea Donald Trump o gente de su gobierno, han amagado, anunciado, dicho que como México no hace lo suficiente, o si México no hace lo suficiente en la lucha contra los cárteles terroristas internacionales de las drogas, ellos van a intervenir. ¿Cuál es el resultado?
5: 27 menciones, Ciro, 27 amenazas o dichos sobre que Donald Trump intervendría en México para combatir o a los cárteles de la droga o el tráfico de drogas. El conteo empieza desde el 20 de enero de 2025, que es en la toma de posesión de Donald Trump, y en esa misma toma de posesión hubo 3 menciones sobre cómo atacaría o abordaría el tema de México, la primera siendo que hay una emergencia en la frontera sur y que enviaría tropas y designaría a los cárteles de la droga como terroristas. Así empieza el mandato de Donald Trump. Las 3 menciones que hace en ese mismo día van en el mismo sentido. Y la siguiente mención, Ciro, es de Tom Homan, que contabilizamos una, que es el zar de la frontera, así le llama Donald Trump, que dijo que Donald Trump no dudaría en emprender un ejercicio militar en contra de los cárteles de la droga.
4: Eso fue también a principio del año
5: pasado. A principio de año, 6 de febrero.
4: Del
5: 25.
4: Luego,
5: a un mes, a 15 días más bien de que Donald Trump tomara posesión. Luego, el general Gregory Guillot, quien era el director del NORTHCOM, del Comando Norte de Estados Unidos, dijo que el ejército estadounidense estaba aumentando la vigilancia aérea sobre los cárteles de la droga para entender cómo operan y cómo contrarrestarlos. Luego tenemos una mención a un mes de que tomara posesión Donald Trump de Marco Rubio, que es el secretario de Estado de Estados Unidos. Dijo y en esta fecha se designó formalmente como entes terroristas al Cártel de Sinaloa, al Cártel Jalisco Nueva Generación, al Cártel del Golfo, al Cártel del Noreste y a los Cárteles Unidos y a la familia Michoacana. Todos estos cárteles fueron designados como entes terroristas. Sabemos que bajo la legislación de Estados Unidos, cualquier organización que esté designada como ente terrorista, Estados Unidos podría atacar internacionalmente a estos entes, y es justamente por lo que aparece en esta lista.
4: Luego,
5: La Casa Blanca acusó a organizaciones mexicanas de operar desde refugios seguros y dijo que debía erradicarse su influencia. Luego, el vicepresidente de Estados Unidos, el 5 de marzo, J.D. Vance, dijo: "No voy a anunciar invasiones contra México hoy", pero añadió que la designación terrorista permitía desplegar todos los recursos del ejército contra los cárteles de la droga. Luego, la única mención que tenemos de Pete Hegseth, ¿quién es Pete Hegseth? El secretario de Guerra de Estados Unidos, dijo que frente a los cárteles de la droga en México, todas las opciones estaban sobre la mesa.
4: Eso en marzo del año pasado.
5: En marzo del año pasado. También el 13 de marzo, 8 días después, Ronald Johnson, que era nominado todavía para ser embajador de Estados Unidos en México, no descartó la acción unilateral de Estados Unidos contra cárteles de la droga. Tenemos varios reportes, Ciro, y en este año hemos contabilizado 6 ocasiones.
4: En este 2026. Mundialista.
5: 6 ocasiones en las que Donald Trump o su gabinete han hecho menciones sobre atacar entes de la droga en México. La primera siendo entre el 8 y el 9 de enero, dijo Trump en entrevista con Fox que empezaría a golpear por tierra a los cárteles, y dijo que los cárteles están dirigiendo México.
4: Repítenos la fecha.
5: Entre el 8 y 9 de enero hizo esta mención Donald Trump. Luego se esperó unos 2 meses hasta el 7 de marzo, cuando volvió a ser Trump el que dijo que los cárteles debían ser demolidos hasta donde permita la ley de Estados Unidos. Vuelve a repetir Trump el 6 de mayo, ya más cercano a esta fecha. Dijo que después de las operaciones marítimas y por tierra, mencionó que si México no hace el trabajo, Estados Unidos lo haría por ellos. 17 de junio, hay 2 menciones, una de Donald Trump y una de J.D. Vance, que fue hace unos días, sí, en el G7, que lo reportamos aquí. Dijo Donald Trump: "Ahora vamos a centrarnos en el tráfico terrestre de las drogas, que México perdió el control de del crimen organizado y que es justamente el crimen organizado quien dirige el país". Y en esa misma intervención, en ese mismo día, habla J.D. Vance, dijo que Estados Unidos...
4: Que fue el martes.
5: Sí, el martes, que no descartaba... que se reserva el derecho a atacar México, pero que si se ponía en riesgo la vida de personas estadounidenses, Estados Unidos tomaría una acción militar. Tenemos otro gráfico, Ciro, que desglosa
4: 27,
5: por personas.
4: Nada más 27 veces. Y es probable que se nos haya ido algún funcionario, pero cuando menos en 27
0: cuando,
4: ocasiones,
0: sí, cuando menos.
4: De una forma u otra, han dicho que pueden o quieren o que van a actuar
5: en territorio mexicano.
4: A ver, el otro gráfico.
5: Tenemos un desglose por personajes, quién lo ha dicho. Donald Trump, obviamente, ha sido quien más ha amenazado México, con al menos 8 menciones. La siguiente, también con 8 menciones, son documentos que se le han dado a medios o órdenes judiciales implementadas por Estados Unidos. Por ejemplo, la designación de organizaciones criminales como organizaciones terroristas. Luego viene Marco Rubio con 4 menciones. J.D. Vance con 2 menciones, y luego tenemos varios personajes con una mención, que son Pete Hegseth, el secretario de Guerra, Tom Homan, Ronald Johnson, antes de ser embajador en México, Gregory Guillot, que era el director del Comando Norte, y Carolyn Leavitt y Stephen Miller, Carolyn Leavitt, vocera de la Casa Blanca, una mención. Ese es el desglose que tenemos, Ciro, justamente de qué personajes han dicho cuántas veces que amenazan México.
4: Pongamos este trabajo en nuestras redes.
0: Sí, en nuestras redes sociales, sí.
4: Muy buen trabajo, Moisés.
5: Gracias.
4: Vamos a ponerlo en nuestras redes. Entonces, que van 27 ocasiones, que la 28 sea la efectiva, pues probablemente. O que dentro de un año aquí estemos reportando que las 27 son 54 y sigue sin haber una acción. No lo sabemos. Lo que sí es que parte de la acción de gobierno, de la política de Estados Unidos es mantener a México en una tensión en este tema, y es amenazar. Sí lo es, y ahí tienen el ejemplo. Que eso se va a convertir en acciones, No lo sé.
0: ¿Quién sabe, Ciro? Evidentemente, eso es lo que sí creo que es parte del discurso de los estadounidenses, me refiero a su gobierno, Donald Trump y a las personas que ya vimos de la cúpula gubernamental, lo utilizan, ¿por qué? Pues porque les interesa amedrentar al gobierno de México, porque les interesa mandar ese mensaje a sus seguidores allá en los Estados Unidos, muchos o pocos, pero no han hecho absolutamente nada que tenga que ver con eso. Si tú lo has comentado, si tomamos en cuenta la incursión de 4 agentes de la DEA, en todo caso, pues bueno, pues puede ser alguna incursión, ¿no? Que no tuvo que ver nada realmente con una detención, ¿no?
4: No. Bueno, muy bien. Hay otro trabajo sobre México hoy en la prensa internacional, lo vemos más adelante.
5: Sí, lo
4: nada más danos un avance.
5: Lo publica el New York Times, se titula Las leyes mexicanas tienen un nuevo objetivo. Los periodistas. Las leyes mexicanas tienen un nuevo objetivo, los periodistas.
4: Y lo hace, es un trabajo del New York Times.
5: Por Emiliano Rodríguez y Paulina Villegas.
4: Le damos una revisada más adelante. ¿Tú sí estás contento con la selección?
5: Yo estoy muy contento.
4: ¿Tú sí le vas a la selección?
5: Ferventemente.
4: Eso. ¿Viste el partido?
5: Lo vi ayer, muy buen partido.
4: ¿Con tequila? ¿Con cerveza?
5: Me voy a reservar la información.
4: Eso. No estoy obligado a declarar eso sin mi abogado. Bueno, hay que poner esta información, ¿no?
0: A la quinta enmienda.
4: En nuestras redes sociales.
5: Con mucho gusto.
4: Las al menos 27 ocasiones en que Donald Trump y su gobierno han amenazado con intervenir en México.
0: Así es.
4: Bueno, nos vemos al rato, Moisés.
5: Sí, con mucho gusto.
4: Hay muchos que están recuperándose de la celebración. Volvemos.
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6: Google lanzó Gemini 3.5 Light Translate, la nueva versión de su modelo de lenguaje capaz de traducir en tiempo real, orientado a permitir una comunicación más natural y continua entre distintos idiomas. Este nuevo modelo destaca por su inmediatez, pues ahora la inteligencia artificial ya no espera a que el usuario termine de hablar para comenzar la traducción, sino que lo hace de manera instantánea y continua, manteniendo la sincronización con el hablante. Detecta automáticamente más de 70 idiomas y mejora la comunicación, pues genera una traducción fluida y natural que conserva la entonación, el ritmo y el tono del hablante casi de inmediato, con un ligero retraso de solo unos segundos en toda la sesión. El nuevo modelo se integra con Google Meet en las videollamadas con solo activar la opción. Y también está disponible en Google Translate tanto para iOS como para Android. Informó Aide Rivera. 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
9: 8:24, publica hoy como nota principal el Universal una entrevista con la presidenta de Morena, con Ariadna Montiel. Dice, tarjeta roja inmediata a quien se le pruebe corrupción. Sí. Una entrevista que le hace Alejandra Canchola. Y dice ahí Ariadna Montiel que con pruebas en las manos... Habrá que ver qué son pruebas en las manos. Pero dice, con pruebas en la mano, se actuará contra candidatos o representantes populares a quienes se les comprueben nexos con el crimen. Esto lo dice en una entrevista con el Universal y ahí rechaza acusaciones de que el partido tenga narcovínculos. Ni quien piense en eso.
10: No, ¿cómo crees?
9: Ni quien piense en eso.
10: No, pero ¿por qué? ¿No?
9: En fin, bueno, tarjeta roja inmediata a quien se le pruebe corrupción. Y esa es toda la historia de esta selección de candidatos. Con el pretexto de que se les pruebe corrupción, van a dejar pasar a quien sea. ¿Sí? O ante la duda de ese tipo de relaciones, lo van a hacer a un lado. Eso es todo, ¿eh? No, te cuento de las pruebas, pues pruebas. ¿Quién va a presentar pruebas?
10: ¿Quién va a presentar pruebas?
9: Y ellos saben, Ariadna Montiel sabe quiénes son las personas que no cumplen con lo que marca ahora la ley, buena reputación, no antecedentes de corrupción, no vínculos con los grupos criminales. Nosotros seguimos nuestro recorrido de probables, posibles candidatos de Morena a las gubernaturas. Ya pasamos el miércoles por Sonora, ayer estuvimos en Sinaloa y cómo perfilan las cosas en Michoacán. Naomi Carmona, qué gusto, Naomi, buenos días. De los probables o de los precandidatos más fuertes, ¿quiénes estarían plenamente al margen o quiénes tendrían buena reputación y estarían al margen de hechos de corrupción y de posibles vínculos con grupos criminales? Te saludamos y escuchamos, Naomi Carmona. Buen día.
11: ¿Qué tal, Ciro? Manuel, muy buenos días. Saludarles con mucho gusto desde Michoacán. Y sí, justo en esta contienda, sobre todo de Morena, se perfilan candidatos como Carlos Torres Piña, como el senador con licencia Raúl Morón Orozco, y un perfil un poquito más local, la diputada local con licencia Fabiola Alaniz. Comentarte de ellos tres que seguramente van a estar en las encuestas de Morena. Carlos Torres Piña es el perfil del sistema. Él es el más cercano al gobernador Alfredo Ramírez Bedoya. Fue su secretario de gobierno hasta julio del 2025. Se separó de su cargo para buscar la titularidad de la Fiscalía General de Michoacán por los siguientes 9 años y fue nombrado en una sesión pues planchada aquí en el Congreso de Michoacán. Sin embargo, no duró ni un año para solicitar licencia. Esta licencia estará cobrando, estará pues bueno, iniciando a partir del 22 de junio. Esto quiere decir que el fiscal no duró en su cargo ni los 365 días para los 9 años que tendría que ser. Él cuenta con capital político propio, pero también estaría contando con la operación del gobierno del estado. Esto, insistir, al ser el perfil más cercano al gobernador. Mencionarte también que perdió la elección interna por el Senado, sí, sí. Y posteriormente la elección a la alcaldía de Morelia.
9: Oye, sí. Pero nos dices, Naomi, persona muy cercana al gobernador Ramírez Bedoya.
11: Sí,
9: Carlos
11: fue
9: Torres Piña. Y aquí vendría la pregunta, ¿no? Yo no sé si esto es así o no, pero la semana pasada la nota era que una lista que había dado a conocer Los Angeles Times hablaba de 3 gobernadores mexicanos a quienes se les había retirado la visa.
12: La visa.
9: Y entre ellos estaba el gobernador de Michoacán. Entonces, la pregunta que hemos hecho, ¿y el próximo candidato va a ser la misma familia política, la misma escuela, la misma corriente de quien gobierna?
11: Pues mira,
9: eso sería con el caso de Carlos Torres Piña.
11: Es el perfil más cercano al gobernador Ramírez Bedoya. Insistir, él fue su secretario de gobierno, prácticamente su mano derecha, desde que inició el gobernador en el 2021 hasta el 2025, que fue se retiró de este cargo como en la secretaría para buscar la fiscalía. No obstante, ha seguido muy cercano al gobernador. Hay una inercia de trabajar, muy, muy cerca el gobierno del estado con la fiscalía y, pues bueno, al menos hasta el 22 de junio que cobre efectos esta licencia para competir por las encuestas de Morena.
9: Bueno, luego hablabas de 2 personas más.
11: Está también el senador Raúl Morón Orozco. Él es bien visto por la presidenta Claudia Sheinbaum y es también quien tiene más cercanía con el expresidente Andrés Manuel López Obrador. Él era el perfil seguro antes del homicidio de Carlos Manso en Uruapan. Sí. Él ha sido
9: noviembre del año pasado.
11: Así es, el 1 de noviembre. Le ha pegado bastante mediáticamente, ya que ha sido señalado sistemáticamente por el Movimiento del Sombrero y también por la alcaldesa Grecia Quirós de estar involucrado en este asesinato de Carlos Manso por motivaciones políticas. También han sido señalados sus colaboradores más cercanos. Comentarte que el senador ya rindió su testimonio en la fiscalía la semana pasada y pues bueno, él se deslinda completamente de haber participado por ningún tipo de motivación, entre ellas las políticas, que es de lo que se le señala por parte del Movimiento del Sombrero. También recordarás, mi querido Ciro, que en el 2024 circuló una fotografía de Morón Orozco con Miguel Ángel Gallegos, sí, alias el Miguel Hadas, un presunto líder criminal de la Tierra Caliente dedicado al narcotráfico y extorsión. En ese momento estábamos en campañas y Morón negó cualquier vínculo, afirmando que como figura pública se toma fotos con mucha gente en sus giras y que no conocen los los antecedentes de todos. Este caso es en particular también, querido Ciro, porque Morón busca la revancha después del proceso.
9: Que le quitaron la candidatura el hace 6 años, ¿no? Por supuesto, no declarar ciertos gastos. Pero si regresamos al punto, entonces, Raúl Morón no es, desde luego, no es la línea de Ramírez Bedoya, pero pues nos acerca al mundo de López Obrador. Y además está tocado, yo creo que no habría tenido nada que ver, pero está tocado por el crimen de un alcalde muy popular, como fue el señor Carlos Manso. Uh-huh. Entonces difícilmente tendría ese perfil limpio de sospechas, Naomi.
11: Es correcto, especialmente por estos señalamientos que han sido reiterados desde el homicidio de Carlos Manso en noviembre del año pasado. Pues se ha dedicado el Movimiento del Sombrero a señalarlo particularmente a él y también a Ignacio Campos, que fue alcalde de Uruapan.
9: Sí, sí.
11: Insistiendo en que hubo motivaciones políticas y que ellos estarían pues detrás de alguna motivación en el homicidio de Carlos Manso.
9: Oye, ¿y la tercera persona?
11: Sí, es la diputada Fabiola Alanís Sámano. Ella nunca ha competido en una elección. Sus cargos han sido administrativos a nivel local y federal en la CONAVIM. Recordarás que su salida de la comisión fue duramente cuestionada por colectivos feministas a nivel nacional, sí, por el repunte que en ese momento había de feminicidios. En este caso, en el tema local, más regionalizado, es la primera vez que ella es diputada, es presidenta de la Junta de Coordinación Política y se le ha señalado desde su propia bancada y también de otros grupos parlamentarios de operar legislativamente a su favor y tratar de imponer leyes a modo para definir la alternancia de género a la gubernatura que pretendía en ese entonces aplicar a partir del 2027 y que compitieran únicamente mujeres en la competencia del gobierno de Michoacán. Ella insistió muchísimo en esta legislatura, en esta iniciativa, finalmente no procedió, pero pues bueno, sí se le señaló muchísimo de que buscara esta ley a modo y para favorecerla a ella.
9: Bueno, entonces son las tres personas que tú ubicarías con tu experiencia, tu conocimiento en la política de Michoacán: Carlos Torres Piña, Raúl Morón, Fabiola Alanís.
11: Sí, son los tres pues punteros. También estaría una perfil que seguramente también vamos a ver en las encuestas, que es Gladys Butanda. Ella también muy, muy cercana al gobierno de Alfredo Ramírez Bedoya, pero bueno, ya en números fríos, pues serían estos
9: ellos tres perfiles. Sí. Vamos a ver y platicamos un poco más adelante. Vamos a seguir con mucha atención todos estos procesos.
12: Hasta para el tema de las inscripciones, creo que ya empieza el próximo lunes.
9: Que el lunes ya podrían registrarse.
12: Por estado.
9: Seguimos
12: por
9: en estado. Comunicación. Muchísimas gracias por tu reporte muy completo. Naomi Carmona, corresponsal Fórmula Michoacán. Hablamos pronto. Gracias, Naomi.
11: Gracias a ustedes. Un saludo y un abrazo desde Morelia, Michoacán.
9: ¿Quién va a ser, Manuel? ¿Van a ir con la gente del gobernador Ramírez Bedoya? ¿Van a ir con Raúl Morón?
12: Híjole. Pues ahora sí que no hay tantas opciones, por lo pronto. Es lo que parece.
9: Y necesitan que el candidato además sea competitivo.
12: Sí.
9: Vamos a pausa, volvemos.
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14: El día de mañana la selección de Brasil disputa su segundo partido en el torneo después de una presentación que sembró muchas dudas con un empate frente al representativo de Marruecos. Haití será un rival que al menos en el papel pudiera abrir las puertas para que Brasil recupere la confianza, aunque el equipo que representa la CONCACAF en este torneo ya demostró que puede ser un rival complicado después de perder apenas por la mínima diferencia frente a la selección de Escocia en su presentación.
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26: La hoja santa es una hierba que se utiliza con fines gastronómicos y médicos. Su forma de corazón es perfumada con un fuerte aroma, pero de sabor dulce. Forma parte de la familia de las pimientas. En la cocina, se usa para preparar carnes, salsas, caldos y quesos. Por su aroma, se usa también para aromatizar tamales y chiles rellenos, entre otros platillos. En la medicina, contribuye a disminuir la fiebre e inflamación de los riñones. La infusión de hoja santa es usada para tratar problemas respiratorios como el asma.
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29: El gobierno de la Ciudad de México dio a conocer que más de 700,000 aficionados salieron a las calles la noche de este viernes para celebrar el triunfo de la selección mexicana de fútbol contra Corea del Sur. El Ángel de la Independencia fue el epicentro de la emoción de miles de mexicanos. La UNAM dio a conocer que fue reprogramado el examen de admisión a licenciatura que estaba contemplado para este jueves, debido a que personas ajenas a la institución y grupos de presión impidieron de forma violenta la realización del proceso. El Partido Verde Ecologista en la Ciudad de México destacó la importancia de la reforma constitucional que garantiza la creación de fiscalías especializadas para la atención de delitos contra las mujeres. Esto tras el caso de Tlalpan, donde un hombre intentó asesinar a su novia de 17 años. Informó Jorge Herrera Bulnes. 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
9: 8:39, pues en Palacio Nacional sigue la celebración de la presidenta que viene, creo que hace bien. Ayer fue una noche, una gran noche para los mexicanos, para la sociedad mexicana. ¿Por qué? Porque están contentos. ¿Por qué? Porque salió muchísima gente. ¿Cuántos?
12: 730,000 personas, por lo menos, Ciro.
9: En Ciudad de México.
12: Solo en Ciudad de México, ¿eh? Sí. Estamos hablando de solo en Ciudad de México, en diferentes espacios como el Zócalo capitalino.
9: Y de ¿no? Y Reforma, y los fanfests.
12: En Reforma, en los fanfests de... De las
9: ¿Y en Guadalajara cuántos?
12: En Guadalajara estamos hablando de dos contabilidades. Una, 50,000 personas en la ¿cómo se llama? Pues en las calles de la ciudad de la ciudad de Guadalajara, 50,000, y solamente en el FIFA, 18,000. Y en el caso de Monterrey, en el FIFA estamos hablando de que fueron 80,000 personas.
9: 80,000,
12: o sea,
9: con
12: llenos totales, además, llenos totales.
9: Según escuché ayer, con más de 40 grados o alrededor de 40
12: 47
9: grados.
12: 47 grados ayer en Monterrey.
9: No, 47.
12: 47 no, grados en Monterrey. No. 47 42, grados en Monterrey.
9: Bueno, mucho calor.
12: Con apagones incluso, Ciro, porque se fue la luz. Precisamente por la demanda de los usos de aire acondicionado.
9: Saludos pues, sí, a los amigos de Monterrey, porque eso es, a fin de cuentas, eso es el fútbol, ¿no? Es una fiesta, es un evento que desata generalmente las mejores pasiones, a veces también desata otros. Sí, 44 grados.
12: 44, yo dije 47, grados, perdón, 44 grados.
9: Y volviendo al fútbol, y es cuando gana tu equipo, es alegría. Y decíamos antes de entrar en materia, Ciro Procuna, qué gusto, y además qué gusto saludarte hoy después de la victoria de la selección. Yo creo que hay pocas cosas, instituciones, factores que cohesionan más a los mexicanos de buena parte del país. Sabemos que por allá, por el norte del Pacífico, no tanto, en algunas zonas del Golfo, no tanto, pero pocas cosas cohesionan así como la selección nacional. Entonces, cuando gana, pues es fiesta. Ciro Procuna, qué gusto, buen día con México, calificado y en primer lugar. ¿Qué tal, eh?
0: Sí, sí, increíble. Ciro, qué gusto saludarte. Manuel, les mando un abrazo. Me alegra mucho que se haya cumplido ese pronóstico, el más optimista que ayer dábamos con la selección nacional, porque no recuerdo alguna otra ocasión que tan rápido se haya amarrado el primer lugar de grupo. El primer paso se dio horas antes, cuando sudafricanos y checos habían empatado su juego en Atlanta. Un juego difícil de digerir. También fue difícil de digerir el de la noche. Así mismo lo definió Javier Aguirre, el de México contra Corea, con escasas oportunidades, muy parejo el partido, donde la contundencia en las áreas terminó siendo decisiva, definitiva. El guardameta coreano Yu cometió un error clamoroso que capitalizó Luis Romo, le dejó el balón en bandeja, un balón totalmente atajable, lo pudo despejar de un puño, lo pudo contener con las manos, pero le dejó en bandeja el gol a Luis Romo. Y la diferencia es que Raúl, el tal Arrangel, guardameta de las Chivas, jugando en su propia casa, hizo una atajada, una doble atajada en los minutos finales sobre la línea de gol, que yo creo que se nos va a quedar en la mente grabada. Sí, cuando pasen los años, serán esas dos postales las que se mantengan en nuestra mente. Y en un juego tan parejo, tan cerrado como el que presenciamos ayer, esos aciertos toman una dimensión más amplia. Porque lo de Raúl Rangel, sí me parece relevante, era uno de los 10 que debutaron en aquel partido contra Sudáfrica. Decía Javier Aguirre que algunos de ellos sufrieron de nerviosismo, y estoy seguro que Raúl Rangel fue uno de ellos. Incluso en este partido contra Corea, dejaba que le llegaran muy cerca a los rivales coreanos antes de despejar, y eso inquietaba más de uno, ¿no? No olvidemos que se hizo de la titularidad a raíz de la lesión de Luis Ángel Malagón, el portero del América. A ver, me gustaría empezar por las cosas positivas, por supuesto, porque el resultado invita a eso. México jugó un partido práctico, maduro y sin cometer grandes errores. Todas esas dudas que te comenté durante la semana de Edson Álvarez y su momento quedaron despejadas, estaban justificadas. En los 5 meses anteriores tuvo problemas para mantener cierta continuidad y disputó un partido limpio. Tiende a ser un foco de tarjetas amarillas. Edson Álvarez ayer no cometió falta alguna que lo llevara a ese camino. Luis Romo me parece el jugador del encuentro, y no nada más por el gol que anota. Era necesario cortar los circuitos coreanos en el medio campo. Lo que mejor hicieron contra República Checa fueron esos pases interiores, entre líneas, filtrados, y para que eso no cuajara en toda su misma dimensión, fue decisivo lo que hizo Luis Romo en una doble contención con Eric Lira, que sigue jugando bastante bien. Y Jorge Sánchez, que fue la otra novedad, creo que se asoció muy bien con Roberto Alvarado en materia de sacrificio. Esas fueron las principales tareas de cada uno de los jugadores que entraron en acción. Hubo un momento crítico, yo creo, que ocurre después de la primera pausa de hidratación. Este rollo de las pausas de hidratación nos está ayudando a partir de 4 los partidos. Si lo vemos desde esa perspectiva, el segundo cuarto lo sufrió México, porque no tenía el balón.
9: Mucho.
0: Porque Corea, hombre, Corea, Ciro Manuel, hacía secuencias de 25, 30 pases o más en que no le prestaba el balón al equipo mexicano. Pero no se impacientó el equipo nacional. Se estaba impacientando la gente en la tribuna, pero mantuvo esa postura y tampoco se echó hacia atrás. Sí defendieron un bloque medio y no le abrió la puerta que Corea fuera más peligroso. En términos boxísticos, en 90 minutos no vas a tener el dominio total del partido. Llevado al cuadrilátero, puede haber un momento en que tu rival esté mejor que tú, que te pueda llevar a las cuerdas, que te arrincone, pero si mantienes la guardia bien arriba y evitas que te cuelen un gancho a la mandíbula, entonces no visitas la lona. Y le sonaron la campana a México, se fueron al descanso, y en la segunda mitad las cosas fueron diferentes. Vuelvo rápido con Luis Romo. Luis Romo es una especie de navaja suiza, porque te puede jugar 4 posiciones diferentes, y todas en un promedio de 8.5. Lo he visto jugar de defensa central, como último hombre, como marcador, como contención, como interior en ambos lados, hasta como 9.5, cuando estaba en Cruz Azul y cuando estaba en Gallos Blancos. Es una navaja suiza, y eso vale oro en selección nacional, porque te resuelve, y Luis Romo resolvió. Se le criticó hace un año cuando no fue convocado a Copa Oro. Se le preguntó a Javier, oye, ¿por qué no llamaste a Romo, que estaba haciendo de tus habituales? Dijo, fue acordado. Me pidió que necesitaba un break, necesitaba descansar y hacer una pretemporada, cargar el tanque de gasolina. Tenía nuevo entrenador en Chivas, Diego Milito, cargó el combustible, ha firmado dos muy buenas campañas con su club y ahora en Selección Nacional, cuando llegó la hora H, en el momento justo estuvo para anotar el gol y para resolver lo que ya citábamos. El lunes se van a cumplir 2 años de que llegó Javier Aguirre, otra vez como bombero, y llegó con la intención de que no hiciera un papelón México, tal cual, así era
9: hace 2 años ese era el objetivo.
0: ¿Te acuerdas?
9: Exactamente. Veía todo, con que no sea un desastre el Mundial, ya la hicimos.
0: A 2 años de distancia, México ha sellado su boleto a los 16avos de final y es el primero en lograrlo. A ver, no tiene la naranja mecánica, ni la tendrá. No agobia a sus rivales a pelotazos, no esperemos goleadas, ni un fútbol espectacular, porque jamás los equipos que Javier dirigió tuvieron ese sello. Lo que sí tiene Javier es que resuelve con lo que tiene, es práctico. Y con ese pragmatismo resuelve los partidos. Partidos como el de ayer, muy cerrados. Si queremos simplificarlo a una sola jugada, el error del portero coreano marcó la diferencia. Pero para que esa jugada haya resuelto el partido, hubo un mundo de trabajo atrás para que el equipo no se descompensara, para bajarle los decibeles a las condiciones más favorables de los coreanos, para ser competitivos en cada disputa, en cada sprint, en cada barrida. No hay duda que la victoria lo cura todo, pero hacen falta más caminos, yo creo, para encontrar el triunfo. Mucho sacrificio, eso es bueno, eso no puede faltar, pero también hace falta que ciertos jugadores enciendan las luces en medio campo hacia adelante más seguido. Así como lo hizo Quiñones en algunas ocasiones, sí. Como lo hizo Obed Vargas, que me gustó mucho cómo entró en el segundo tiempo. Felicidades a la selección. Estuve ayer en El Ángel, en los estudios de ESPN, y no me había tocado ver festejo semejante. De verdad que creo que llevaba contenido 8 años. Seguramente lo de Alemania en Rusia, en Moscú, fue algo semejante, pero lo de ayer fue impresionante y las cifras que recién dabas me confirman lo que pude ver desde ese punto.
9: Oye, y además, pues nos quedan cuando menos 2 semanas todavía de selección, 2 semanas de esa emoción cuando está viva la selección. Ese mundial largo, ¿eh? Desde ahora sabemos que nos quedan 2 semanas. La próxima, el juego contra los checos, que ahora quisiéramos hacerte una pregunta. Y claro. Luego viene una siguiente semana. Y ojalá luego venga otra. O creo que sería el siguiente fin de semana. Pero cuando menos nos queda selección para el próximo miércoles. Y luego creo que es martes de la... El martes 30 de junio, sí. ¿Y cómo verías? Cierto. Sé que esto lo vamos a platicar la próxima semana, pero de bote pronto, ¿cómo verías el juego contra los checos? ¿Es un juego para qué? ¿Para entrenar? ¿Es un juego para tomar confianza? ¿Es un juego para ganar? ¿Y ganar por primera vez los 3 partidos de una primera ronda? ¿Cómo ves? Ya lo hablaremos con más detalle la próxima semana.
0: Claro,
9: el
0: por supuesto, es una estupenda...
9: Los checos, el miércoles.
0: Claro, es una estupenda pregunta, Ciro, porque están esas dos vertientes. Consolidar una alineación que se perfila para ser titular o dar descansos, activar a los que están esperando desde la banca. Yo soy más de la primera idea, porque creo que México tiene que sumar más caminos para encontrar la victoria. El esfuerzo, el sacrificio, el desactivar, eso te ayuda. Pero, ¿qué tanto más vas a generar tú? ¿Qué tanto más vas a dejar de depender de que el portero rival cometa un error como el de ayer? Y creo que 90 minutos más de suma en esos caminos a encontrar la victoria son buenos. Aquí se tiene que priorizar también los descansos que sean necesarios y yo creo que lo que sea mejor para el colectivo. Y algo muy importante, empiezo a ver que Javier tiene razón cuando dice que los 26 pueden jugar. Algunos más capacitados que otros, pero vi a Edson entrar ayer, vi a Jorge Sánchez, vi a Luis Romo, vi a Obed Vargas, que no habían tenido un papel tan protagónico en el juego anterior, y empiezo a creer que tiene razón, que tiene más de 11 titulares como debe de ser. Priorizar los descansos me parece muy importante. Y aquí hay otro elemento que me parece muy relevante. Ya está sabido que vas contra un tercero. Está por verse quién. Pero el sistema de competencia te va a llevar a una siembra. Imaginemos la liguilla del fútbol mexicano. 8 primeros lugares van a enfrentar terceros lugares. Se hará una siembra de los 8 primeros lugares en cuestión, del 1 al 8, y de los 8 mejores terceros lugares. Y de acuerdo con la asignación, se y de la clasificación se estaría haciendo el cruce. Entonces, en resumen, mientras más alto quedes en esa tabla,
9: serías uno.
0: Te podría tocar
9: el más débil.
0: Un rival en teoría más débil.
9: El más débil.
0: Por ahí te sale un león rasurado, ¿no? Un tercer lugar.
9: Difícil,
0: que no,
9: difícil tocar.
0: Pero en este momento hay que apuntarle a ganar y a sumar caminos para el triunfo. Ese es lo que yo pienso.
9: Oye, Manuel. Y finalmente dirá, como el clásico, haya sido como haya sido, y porque son sede. Pero qué torneo para CONCACAF, sobre todo si hoy al rato gana Estados Unidos, ¿eh?
12: Exacto,
9: que
12: claro.
9: Vean los canadienses, es que es Qatar, pues sí, pero es un 6-0 en un mundial, ¿no? Oye, y si hoy gana Estados Unidos, los tres, el tratado comercial estará, pero ni Marcelo Ebrard lo habría imaginado así a estas alturas.
0: No, hay que invitar a Infantino para que sea parte de la mesa de negociaciones en ese sentido, ¿no? Pero sí, tiene razón. Ahora, obviamente, los equipos sede, en este caso, tuvieron ciertas ventajas. Canadá no sale de Canadá, Estados Unidos tiene también todo concentrado.
9: Por eso dije, haya sido como haya en sido, la zona pero oeste. Ahí queda el registro.
0: Digamos que te pavimentaron el camino hacia la siguiente ronda. Ya estaba en ti no salirte en la primera curva o qué monoplaza llevas, ¿no? No es lo mismo llevar un Ferrari que llevar un auto como el de Checo o
12: Cadillac.
0: No sé. Exactamente. Entonces, te pavimentaron el camino. Eso tienes que capitalizarlo. Entonces, México creo que lo ha hecho bien, sin grandes adornos, sí con mucha emoción, con mucha euforia, con mucho sacrificio, que es eso que siempre ha sido parte del sello de Javier. Javier es un gran armador de grupos. Sabe consolidar muy bien de puertas hacia adentro sus cuadros. Insisto, no esperemos que sean un equipo espectacular, jamás lo ha sido, bueno. Ni cuando fue campeón con Pachuca, ni cuando tuvo el Atlético de Madrid, pero hay varias formas de ganar y esta es una para conseguirlo. Y fíjate, sumo a la cuenta a Panamá, que estuvo muy cerca de sacarle un punto inesperado a Ghana y que tuvo que ser hasta la recta final del partido que los africanos pudieron sacar ese resultado. Curazao un poco más descolgado. Bueno. Y la selección de Haití que le plantó cara a Ecuador. Ahora le toca con Brasil a Haití. Eso va a estar un poco más difícil.
9: Bueno, por lo pronto estamos contentos, ¿no?
0: No, claro, por supuesto. La victoria es un bálsamo inigualable. Y sobre esa base es que hay que corregir cosas que Javier tendrá en su mente. Así lo dejó entrever, así lo reflejó en sus declaraciones finales. Pero evidentemente con 6 puntos en la bolsa todo es más fácil.
9: Muchas gracias, Ciro Procuna. Nos vemos el lunes. A ver, Ciro, a ver en qué va el Mundial.
12: A ver después, cómo va, después del fin de
9: los
12: semana.
9: Los juegos de hoy y los de sábado y domingo. Muchas gracias.
0: Gracias, Ciro Manuel. Les mando
9: gracias,
0: un abrazo.
9: Gracias, nuestro compañero de Fórmula ESPN.
12: Y lo dice muy bien, con 6 puntos todo es más fácil.
9: Todo es más fácil.
12: ¿No? Todo es más fácil.
9: Sí, sí. Pues qué bueno. Vamos a pausa.
12: Pues vamos a pausa, Ciro. Sí. Estamos por la mañana. Estamos
9: ¿Ya
12: recibiendo...
9: te empezó a animar la selección? ¿No?
12: A mí me anima la selección, Ciro.
9: ¿Sigues? ¿O quién juega hoy? Va a decir Padres de San Diego contra Azules.
12: De... Sigue la temporada, Ciro. Y sigue la temporada de béisbol mexicano. ¿También lo quieres decir una noche?
9: La verdad, no. Me reservo para el miércoles.
12: El miércoles.
9: Sí, voy a ir a la Azteca.
12: Va. No, yo voy a hacer un ejercicio social. Voy a ir al béis en la noche. Vamos a ver qué tal.
9: Lo que es no tener nada que hacer. Bueno,
12: pues ponle que sí.
9: Vámonos a
12: pausa. O sea, ponle que sí, ¿no? Sí. Pero sí me voy a dar una vuelta a ver qué tal. ¿Cuánta gente vamos al béisbol en tiempo de mundial?
9: No, qué padre. Y además, a ver qué felicidades tal. A la Liga Mexicana y a los Diablos Rojos.
12: Eso. Hoy vienen los sultanes, ¿no?
9: No, bueno. huyendo del calor.
12: Sultanes, les vamos a dar un chubasco, ojalá haya partido. Bueno, vámonos a pausa. @ Ciro Gómez L, nuestra cuenta de X, Facebook, Instagram y Thread, Ciro Gómez Leiva por X y por TikTok, @ Radio-Fórmula, por Facebook, Radio Fórmula, por Instagram y Thread, Radio Fórmula MX, nuestro sitio para que nos visite, radiofórmula.com.mx. Llámenos si quiere al 55-52-79-22-91, repito, 55-52-79-22-91. Vamos a pausa. Estamos por la mañana. Volvemos.

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6: La crisis de la familia real noruega. Son días grises, tristes, donde la fe ha jugado un papel primordial para la familia real noruega. El susto de que fuera hospitalizada unos días la reina Sonia, el viaje acortado del príncipe Hakun a Japón por la salud de su esposa, las imágenes de Mette Marit usando cánulas de oxígeno y el anuncio de que su salud es grave y está a la espera de un trasplante de pulmón. La Casa Real no dará más información al respecto hasta que sea un hecho, mientras a esperar el donante ideal. Ante tal panorama, la princesa Ingrid, que estudia en Sydney, regresó para continuar sus estudios en Oslo temporalmente y estar cerca de su madre. Para

0: dice montaña rusa, montañús. En francés también montañús. En portugués se dice montaña americana. En inglés se dice roller coaster. O sea, simplemente es algo así como dar vueltas a través de la costa. Y en holandés se dice montaña de el baño. O sea, es decir, salir de ahí para irte directo al baño.
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4: De la mañana, Lourdes, buen día.
5: Ciro, buenos días, esta es la información. Más de 730 mil personas celebraron el triunfo de la selección mexicana contra Corea y todo concluyó con saldo blanco, informó el gobierno de la Ciudad de México. Más de 200 mil aficionados se reunieron en el Zócalo Capitalino y calles aledañas, 130 mil asistieron a los 18 festivales futboleros y cerca de 400 mil personas celebraron en Paseo de la Reforma y el Ángel de la Independencia. Nosotros vamos por la extensión de 16 años del Tratado de Libre Comercio de América del Norte. En la reunión del 1 de julio, México explicará a Estados Unidos y Canadá que queremos el plazo mayor, aseguró por la mañana el secretario de Economía, Marcelo Ebrard. Explicó que en la próxima reunión existen dos escenarios, extender el tratado 16 años o extenderlo 10 años con revisiones periódicas. Agregó que en la reunión del 20 de julio en la Ciudad de México se empezará con la redacción del tratado.
6: ¿Qué es lo que queremos hacer?
7: ¿México iría por los 16 años?
6: A nosotros nos encantaría que fueran 16 años o más, ¿verdad?
7: Pero entonces, pero vamos por el plazo mayor.
6: Vamos por el plazo mayor. Habrá que ver aquí Estados Unidos qué decide finalmente. Es algo que tiene que determinar el presidente Trump. En el caso de que ellos no se vayan por los 16 años en automático, el tratado tiene 10 años con revisiones periódicas y no hay ningún escenario previsto de que deje de estar vigente. Eso sería otra hipótesis muy distinta. Esto es como un mundial, tienes que aprender a jugar muchos partidos, penaltis, diferentes cosas, pero estamos preparados.
5: Desde la toma de posesión de Donald Trump el 20 de enero de 2025, el gobierno de Estados Unidos ha amenazado con atacar a los grupos criminales en territorio mexicano en al menos 27 ocasiones. Trump lidera la lista con 8 amenazas, seguido del secretario de Estado Marco Rubio con 4 y del vicepresidente J.D. Vance con 2 advertencias. En estos momentos el dólar interbancario se cotiza en 17 pesos con 31 centavos.
7: Lisbeth Hernández en Eje Central, centro de la Ciudad de México. Buen día, Lisbeth.
8: Ciro, muy buenos días, me da mucho gusto saludarte. Estamos pendientes nuevamente de las movilizaciones de la Coordinadora Nacional de Trabajadores de la Educación el día de hoy. Como puedes observar a mis espaldas en las imágenes en vivo de mi compañero Óscar Jiménez, tenemos el plantón del lado de 5 de mayo que todavía permanece, todavía no han comenzado sus actividades, sin embargo se espera que a las 10 de la mañana, de acuerdo a lo que ellos mismos divulgaron en la agenda del día, comiencen una movilización que iría del Ángel de la Independencia hacia la Secretaría de Gobernación en Avenida Bucareli. Por otra parte, también pues los integrantes de la coordinadora tienen una reunión, una mesa de diálogo en la Secretaría de Educación Pública.

0: Pública en las oficinas de Avenida Universidad 1200. Estarían también desplazándose para ese punto y también pues difundieron que a partir de las 12 del día estarían en frente al edificio de El Cente. Esto es en República de Venezuela, aquí en el Centro Histórico, donde también van a realizar un meeting el día de hoy. Estas son las actividades de la coordinadora este viernes. Ciro, por supuesto, nos mantenemos al pendiente, así que pues todavía no comienza la movilización, pero para que lo tomen en cuenta, sobre todo por la marcha que se desarrollará seguramente después de las 10 de la mañana. Ciro.
1: Sí, bueno, ya no nos escuchó. Ahí siguen, Lourdes.
2: Sí, siguen los maestros. Ciro, decíamos que a pesar de que pues el plantón se disminuyó desde el fin de semana pasado, la verdad es que no se han visto los maestros, ya ni siquiera como relevo, Ciro, se han quedado los maestros ahí en los alrededores del Zócalo. Sin embargo, bueno, a pesar de esto, ellos siguen con sus asambleas nacionales durante las noches, ahí definen las acciones a seguir, y bueno, nos decía Lisbeth que hoy tienen esta marcha a las 10 de la mañana para conmemorar los 10 años de los hechos de Nochixtlán allá en Oaxaca, y la mesa de diálogo de la sección 9, la sección 60 y otra que son del Valle de México, de la CENTE, en la Secretaría de Educación Pública en el sur de la Ciudad de México, en la Avenida Universidad. Así es que bueno, aquí siguen los maestros, Ciro.
1: Bueno, nosotros hacemos una pausa y continuamos mucho más. 9:05, volvemos.
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16: Explorando la naturaleza.
17: Símbolo de fuerza y longevidad. El roble es esencial en los ecosistemas templados. Produce bellotas, un alimento clave para numerosas especies de fauna silvestre. Su madera, extremadamente dura y resistente, ha sido utilizada históricamente en la construcción naval y de barricas. Estos árboles pueden vivir cientos de años, convirtiéndose en pilares históricos y biológicos de los paisajes europeos y americanos.
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18: Continuamos con Ciro Gómez Leyva por la mañana.

0: 9:09, Manuel.
1: Bueno, ayer, Ciro, se dio una información sobre un tribunal federal que confirmó la absolución de Israel Vallarta por su secuestro grabado en contra de 6 personas y con la cual este fallo, Israel Vallarta recuperó su libertad hace algún tiempo. Ayer, el primer tribunal colegiado de apelación...
0: Israel Ciro, Vallarta.
1: Sí, de la banda de los Zodiacos, ¿no? La relacionamos con la persona de Florence Cassez, que se dedicaban sustancialmente pues, al secuestro, Ciro, porque de eso me parece que no hay ninguna duda. El problema son algunos métodos que se le cuestionan a la autoridad de cómo procedieron en el momento de la detención, en el trato a los personajes, y por ahí es donde se apeló y después de muchos años, 20 más o menos, entonces recuperó su libertad Israel Vallarta, que no los demás, como nos lo decía Isabel Miranda de Wallace, que en paz descanse, nos decía, ojo, sí, Israel Vallarta, pero no el resto de sus compañeros, ¿eh? De sus compañeros de la banda de los Zodiacos, que tienen otras condenas por secuestro, otras condenas. Por eso no han salido tampoco de la cárcel, porque se les ha comprobado que a eso se dedicaban, finalmente.
0: O sea, eran secuestradores.
1: Eran secuestradores,
0: pero no secuestraron a Florence Cassez.
1: Pues sí.
0: Como dicen sus... En fin, ya no me meto en problemas, porque si no, me tengo que soplar 5 artículos. ¿No?
1: ¿Te vas a soplar uno más?
0: Sí, ahí muere.
1: Bueno, pues sí. El primer tribunal colegiado de apelación del segundo circuito sido aprobó por unanimidad la propuesta del magistrado Josué Osvaldo Garduño Sánchez para confirmar una sentencia del 31 de julio del año pasado por la juez tercero de distrito en materia de penal en el Estado de México, Mariana Vieira Valdés, que otorgaba la libertad precisamente a Israel Vallarta. Este recurso de apelación, que fue tramitado por la Fiscalía de la República, ya no cuenta, ojo, ya no cuenta con ningún otro medio para tratar de revertir la absolución de Israel Vallarta por delincuencia organizada, secuestro, portación y posesión de armas de fuego y cartuchos de uso exclusivo del Ejército. Cualquiera de las víctimas puede tramitar un juicio de amparo contra la resolución del Tribunal Colegiado de Apelación, pero por lo pronto la Fiscalía de la República ayer lo que hizo fue lo conducente, se comunicó con Israel Vallarta, se comunicó con una de las víctimas representadas, con Ezequiel Elizalde, y le comunicó, Ciro, pues finalmente la mala noticia. Ezequiel Elizalde nos manda una carta, Ciro, y dice, no hay justicia para las víctimas.
0: Léela,
1: ¿no?
0: Tal cual.
1: Léela tal cual. Dice, decisión de absolución del primer tribunal colegiado de apelación del segundo distrito con fecha de ayer. Hoy, como sobreviviente de uno de los delitos más atroces que puede cometerse contra una persona, rompo el silencio una vez más con la voz firme de quien vivió el infierno y se niega a que sea olvidado. El 4 de octubre de 2005 fui privado de mi libertad por la organización criminal conocida como Los Zodiaco. Durante 65 días fui torturado física y emocionalmente, privado de mi dignidad, de mi libertad. Fui liberado el 9 de diciembre de ese mismo año, 2005. Desde el día en que recuperé mi libertad, decidí dedicar mi vida a denunciar este crimen y acompañar a otras víctimas y exigir justicia para todas las personas que hemos sufrido en manos de esta banda. Nunca he dudado, nunca he cambiado mi versión. En su momento reconocí claramente a Israel Vallarta Cisneros y a Florence Cassez, junto con otros integrantes de la organización como los responsables directos de mi secuestro. Lo hice entonces y lo reitero ahora con la misma convicción. Israel Vallarta permaneció casi 20 años en prisión por los delitos de secuestro y delincuencia organizada. Sin embargo, ningún número de años en la cárcel podrá reparar el daño irreversible que causó a decenas de familias que aún cargamos con las secuelas de ese terror. Hoy, su absolución no responde a una falta de pruebas, sino a las fallas profundas de un sistema de justicia capturado por la corrupción. Esta resolución judicial marca un momento doloroso y vergonzoso para México. Una vez más, las verdaderas víctimas quedamos en segundo plano. El actual gobierno que encabeza Claudia Sheinbaum no ha escuchado nuestras voces, no ha mostrado empatía alguna hacia quienes vivimos el horror más inhumano, la privación arbitraria de la libertad. A nosotros las víctimas se nos ignoró por completo. Esta decisión del Tribunal de Apelaciones deja en evidencia una verdad dolorosa. En México no existe un Estado de Derecho real para las víctimas del delito. Aquí, quien sigue perdiendo somos nosotros, los secuestrados, los torturados, las familias destruidas. Mientras los victimarios recuperan su libertad, las víctimas seguimos condenadas a vivir con el trauma de por vida. Como bien dijo alguien cuya frase resuena con fuerza en esta realidad, en la vida perdonar al criminal es condenar a las víctimas. Exigimos que este tipo de casos no se repitan y las víctimas sean escuchadas y no se dejen en el olvido. El dolor de perder la libertad es el dolor más profundo y la paz no se puede recuperar jamás. Porque mientras una sola víctima siga sin ser escuchada, México seguirá fallando como nación. Atentamente, Ezequiel Elizalde.
0: Un saludo.
1: Víctimas.
0: Un saludo. Gracias por la carta, por la Ezequiel. Muchas gracias. Nos hace llegar esta carta. Un abrazo. Y bueno, el señor Vallarta con la decisión de un tribunal.
1: De apelación.
0: Sí. De apelación, probablemente integrado por algunos magistrados del acordeón. No lo sabemos, no, pero pues es altamente probable que ahí estén algunos. Ya está completamente exonerado de lo que pues todo indicaría fue un secuestro de una banda de secuestradores que sí existían en México allá por principios de este siglo, el 2003, 2004, 5, 6 años terribles en secuestro. Y que bueno, pues que después de pasar muchos años en la cárcel, hoy está completamente exonerado, ¿no? Bueno, ¿sí? Espero que quienes hacen el análisis y tanto nos han criticado, en fin, problema de ellos, ya no me voy a meter con eso. Un abrazo a Ezequiel. Gracias por...
1: Ezequiel Elizalde.
0: Sí, Ezequiel Elizalde. Y bueno, hablando de secuestros, Miriam, ¿qué pasa con la alcaldesa de el Estado de México?
1: De Tenancingo.
2: De Tenancingo.
0: Estado de México.
1: Que Ciro, por cierto, perdón, Miriam, buen día. Yo ayer, sí, cuando tú me preguntabas si estaba detenida, te dije que sí, y yo incurrí en una imprecisión por una errónea interpretación, me disculpo, por la lectura del comunicado, Ciro, ¿no? El comunicado para mí resultó confuso, dando la impresión de que ella estaba detenida, pero no. Simplemente el comunicado es muy claro al decir que simplemente estaba presentada ante un juzgado su caso y que se había solicitado y otorgado una fecha para su presentación ante un juez, Ciro. Pero bueno, yo cometí el error de la interpretación.
2: Sí, pues Miriam, bueno, ayer preguntaban también, refiriéndonos a lo que estábamos platicando de ella, de por qué no estaba en prisión. Estaba acompañado a lo que dice Manuel en estas confusiones. Pues preguntamos y consultamos con personal de la Fiscalía Estatal, quienes abrieron la investigación, está en la Fiscalía Antisecuestros, y ellos nos decían que ella no está privada de la libertad, no se solicitó una orden de aprehensión, sino que se le citó a comparecencia por un juez el 9 de julio, porque ella no está evadida de la justicia. Es una servidora pública en funciones que está localizable y que en todo caso, Ciro, en todo caso, ella ha recurrido a todos los citatorios y cada vez que se le ha requerido a la Fiscalía para que declare o presente las pruebas sobre el secuestro que ellos investigaban, porque esto se investigaba inicialmente. Y pues, por esa situación, que digamos, si vamos a concluirlo de esta manera, no hay un riesgo de fuga, ¿no? Si lo concluimos de esta manera, ella está visible, por eso no se determinó. Además, el delito de simulación de secuestro no es considerado uno de estos de los, riesgosos o duros que hay en el Código Penal.
0: Alguna vez, ¿no?, llamamos graves.
2: Graves, ¿te acuerdas que les llamábamos así?
0: Bueno,
2: ahora, ya no existe esa clasificación, pero lo podríamos considerar como grave, que es la simulación de secuestro. Entonces, pues tampoco. Entonces, por eso también, además de órdenes de aprehensión, también la ley contempla el citarla que escuche la acusación en su contra que formulará el Ministerio Público, la Fiscalía Estatal, y que ellos esperan que se presente el 9 de julio. Por otra parte, ella podría alcanzar, ¿cuál es la penalidad de simulación de secuestro? Pues hasta 16 años de prisión y 700 días de servicio, ¿no?, a la comunidad, haciendo algún tipo de
0: actividad. ¿Y qué pasa con Tenancingo?
2: No, pues Tenancingo va a seguir siendo gobernada por ella.
0: No pasa nada.
2: Entonces,
0: un secuestro, parece que hay un desfalco de 40 millones de pesos.
2: Parece que no se ha comprobado.
0: Para taparlo se habría inventado un secuestro. Ella dice que no, que si la secuestraron, pues puede decir cualquier cosa. Y ella sigue gobernando como el señor de Taxco. Creo que Morena la iba a investigar, ¿no?
1: Le suspendió sus
2: derechos políticos.
0: Por lo pronto, suspensión. Uh-huh. Y ya,
1: No hay nada más.
3: No pasa nada.
2: No, y además déjame decirte, esto también sale y avanza porque en la declaración que ella da ayer.
0: Perdón, publica, déjame interrumpir antes de ir a pausa y ahora regresamos. Y si no se le ha probado nada, si no hay pruebas.
2: Exacto.
0: ¿Por qué le suspenden sus derechos políticos? ¿No es Fast una track. Contradicción, Morena? Pues no, que sin pruebas nada.
1: Es una pregunta.
0: Si no se le ha probado nada, ¿por qué le suspenden sus derechos a esta señora de nombre?
2: Nancy Nápoles.
0: Alcaldesa de Tenancingo, Estado de México. 9:20, volvemos.
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5: Mario Götze contra Argentina 2014. En el tiempo extra de la gran final en el Maracaná, Götze ingresó desde el banquillo para decidir el torneo. Controló un centro con el pecho y sin dejar caer el balón, realizó un tiro cruzado para darle el campeonato a Alemania.
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0: 9:24, Miriam. Entonces, conclusión sobre el caso. Repíteme por tercera vez el nombre de la alcaldesa de Tenancingo.
1: Nancy Nápoles. Sí. Ella sigue en funciones.
0: Dice que sí fue un secuestro.
1: Que sí fue un secuestro, que aportó todas las pruebas a la fiscalía, al personal ministerial del área antisecuestros. Ella los acusa de discriminar, de maltrato incluso. Incluso señala que desde la Secretaría General de Gobierno del Estado de México se confabuló toda esta estrategia para acusarla falsamente de haber creado, falsificado, ¿no?, o simulado su secuestro. Y obviamente, pues, quien está a cargo de esta área, pues, pues es la mano derecha de Delfina, ¿no? Delfina Gómez. Entonces, así están las cosas. ¿Por qué además a ella no se le gira orden de aprehensión y sí de presentarse de comparecencia ante el juez? Porque los demás se fueron. Los demás se habían sustraído de la acción legal, como dicen los ministerios públicos. Recordemos que a 3 de los detenidos los localizaron en Oaxaca. Uno de ellos está sirviendo, por lo que sabemos, de testigo colaborador a cambio de obtener un beneficio al final en la sentencia con la pena. Y quienes estarían fugados o estarían sustraídos de la acción de la justicia sería el esposo de la presidenta municipal y su cuñado, quienes serían, digamos, en esta trama policiaca, los autores intelectuales, quienes desde febrero habrían estado planeando esta simulación de secuestro. Serían el esposo, el cuñado, la presidenta municipal, según la acusación de la fiscalía, quienes habrían localizado a estos 3 detenidos, bueno, que tiene ya la fiscalía. Así, correcto, la trama policiaca que tendrá que comprobarse.
2: Y es lo que ella publicó, me refiero a la alcaldesa Nápoles, en sus cuentas de redes sociales, pues su defensa ha sido simplemente para conocerla, para verla y para decir, por supuesto que sí me secuestraron, por supuesto que sí padecí eso, que se investigue desde las esferas más altas de la Fiscalía del Estado de México, y además no existe tal desfalco. Entonces ella, pues, a defenderse, ¿sí o no? Absolutamente, pues sí, convencida de lo que está diciendo.
0: Y mientras tanto Morena dice, pues sí, pero
2: sí,
0: no
2: que
0: te
2: se
0: le
2: suspendan sus derechos.
0: O no te creemos, ¿no?, todo y te suspendemos los derechos.
2: Bueno, sí, buena pregunta. ¿Por qué ella? ¿Por qué ella?
0: Al señor Rocha le suspendió sus derechos. Ese es el tema. ¿Y al señor Insunza le
2: suspendió sus derechos? No. Y desde Sinaloa lo que dice, no confundamos una cosa con la otra.
0: No, ¿cómo no?
2: No, pero por favor, ¿no? Pero por favor. Claro que van junto con pegados ese tipo de circunstancias, pero sí vale la pena. La pregunta es, ¿por qué actuaron tan rápido en el caso de la alcaldesa, ¿no? Sí. Aquí lo que faltaría serían las evidencias que el Ministerio Público no ha presentado, porque apenas viene la audiencia.
1: Para ella, sin sentencia, le aplicaron el estatuto fast track, a diferencia de Rocha Moya, bueno, y del senador.
2: Y Insunza y los demás.
1: No, y toda la bola.
0: Gracias, Miriam.
1: Gracias, sí.
0: Manuel.
2: Bueno, pues así las cosas. Ciro, se ha asegurado un contenedor con aproximadamente 137 kilos de cocaína. Se detuvo a 5 personas de nacionalidad extranjera. Esto en el puerto de Lázaro Cárdenas, allá en Michoacán. Elementos de la Secretaría de Marina, junto con la gente de aduanas, de seguridad pública, de la Fiscalía de la República, aseguraron, pues, o informan que este aseguramiento representa una afectación económica superior a los 29 millones de pesos por la delincuencia organizada. Evitó que alrededor de 274,000 dosis lleguen a la población. Continuamos trabajando, dicen las autoridades federales, de manera coordinada para impedir el tráfico de drogas y fortalecer la seguridad en los puertos del país. Ciro.
0: Sofía.
3: Ciro, terminó la conferencia en Palacio Nacional y algunos temas que le preguntaron a la presidenta. Le preguntan sobre la segunda ronda de conversaciones por el Tratado Comercial, lo que ya hablabas temprano con el secretario Marcelo Ebrard. Dice la presidenta que ella no ha podido hablar con el secretario Marcelo Ebrard, que hoy lo va a ver para que le cuente cómo le fue.
0: Pásenle a la presidenta la entrevista.
2: Hay un cassette.
3: Porque dice, la información que tengo es que
0: entrevista que nos dio aquí Marcelo
3: en nuestras redes sociales. En nuestras redes sociales está la entrevista.
2: Ahorita la robamos a la presidenta.
0: Y si le quitas la parte del fútbol que comentamos con Marcelo Ebrard, ex jefe de gobierno del todavía era Distrito Federal.
2: Distrito Federal,
0: pues son como 5 muy buenos minutos de información, sí, que nos dio Marcelo, y con eso se evita rollos, presidenta. Es más, ni tendría que ver a Marcelo. Del día libre, que descanse un poco, Marcelo.
2: Sí, que descanse, porque no hay ni el partido vio por andar volando.
0: Y también que descanse la presidenta, que por cierto vio solita el partido.
2: Bueno, con su marido.
0: Bueno, con su marido. y celebró. Se ve que a la presidenta sí le gusta el fútbol, ¿eh?
2: Y con alguien
0: y sí
2: más,
0: le va,
2: ¿eh?
0: Y sí le va a la selección.
2: Sí. No, sí le va a la selección. Tiene su playera que dice presidenta, ¿no?
0: Sí, no.
2: No. Pero con alguien más vio el partido que no nos dejó ver las redes sociales. Porque cuando meten el gol, se va primero a celebrar con alguien y luego viene con el marido.
0: Eso ya. Yo estaba
2: ¿te has fijado?
0: México, Corea. ¿Ustedes son de los que están viendo el partido y las redes
2: sociales? No, yo lo vi hace ratito, Ciro. Yo lo vi hace ratito, la verdad.
0: ¿Quién sabe qué partidos ven?
2: No, yo si voy a ver el juego, veo el juego, sino me dedico específicamente a eso. Sí. Yo no puedo hacer dos cosas en
0: el mismo. ¿Y mientras tanto la fiscalía qué está haciendo?
2: Está investigando,
0: diría el clásico
2: de la redacción. Sino,
0: diría el clásico de la redacción.
2: Sí, abusados, bueno, abusados porque por ahí anda el virus.
0: Sí, la fiscalía ahí, está.
2: Sí, está investigando.
0: Sí. ¿Y dónde fueron los hechos? En Michoacán.
2: En Michoacán.
0: Estado de México.
2: En Jalisco. ¿No? Bueno, pues sí, porque hay del virus. Sí. Virus.
0: Bueno, Sofía, ¿ya terminaron?
3: Ya terminaron. Le preguntaron muchas veces sobre la selección, sobre el Mundial, y le preguntan entre todas esas cosas, ¿qué mensaje le manda a los jugadores? Dice la presidenta, que sigan creyendo en ellos mismos, que crean en su pueblo, representan lo mejor del mundo, un pueblo, un país extraordinario. Dice que cuando le dio la bandera a Ochoa, le dijo, siempre piensen en su país. Siempre llévenlo en su corazón, y a los mexicanos les pide que crean en esos jóvenes, esos 26 jóvenes que le dieron alegría a todo el pueblo de México. Dice la presidenta, todos aquellos que auguraban que no iba a salir bien el Mundial se quedaron con las ganas, sobre todo por el pueblo. Dice la presidenta, nos cuidamos entre todos y la autoridad está haciendo su trabajo, y que lo que está pasando hoy en México es un mensaje al mundo, vengan a vivir México, dice la presidenta. Muy bien la seguridad.
0: Pues apúrense porque ya se nos acaba el Mundial,
2: Se nos acaba dos partiditos más.
0: En el Azteca, tres.
2: ¿Tres?
0: Tres, sí, todavía el de México-Chequia y dos de la ronda.
2: Y las otras dos rondas,
0: y
2: claro.
0: Y creo que quedan
2: 16 de octavos.
0: Y ya dos más en Guadalajara. Pero entonces, si quieren venir a México, apúrenle, porque luego ya el Mundial se va completito
2: a Estados Unidos.
0: Con Trump.
2: Pues sí, Estados Unidos, porque ya ni Canadá, sino también acaban sus rondas.
0: También
2: en Canadá,
0: acaba Canadá.
2: ¿No? Entonces queda vigente todavía para Estados Unidos. Que, por cierto, andaba yo de chismoso hace
0: ¿Vamos
2: rato.
0: A ir al México-Argentina en Filadelfia?
2: Estaría buena. Sí, estaría buena.
0: O en San Francisco.
2: Estaría
0: no sé dónde buena, va. ¿No?
2: Hay un boleto disponible, por cierto, hace rato estaba yo de chismoso en los boletos para la final, allá en Nueva York, en $30,000. En la primera sección, ¿eh?
0: $1,500.
2: ¿Sí?
0: Cómpralo.
2: No, está complicado.
0: ¿Por qué?
2: Pues no. Aquí voy a andar.
0: Sí, aquí vas a ir a ver a los Diablos Rojos.
2: A los Diablos Rojos, si lo prefiero. Pero porque es que hay gente que pregunta si se venden boletos, y es que constantemente en las pantallas del Mundial o de los partidos del Mundial pasan FIFA Diagonal Tickets. Entonces, sí hay para algunos partidos.
0: Pero viste bien, ¿no era $30,000?
2: No, pesos, está en pesos, cero.
0: Ahora que venga Enrique Burak, le vamos a decir. Son $1,500. Bueno, ¿sí? Al tipo de cambio de hoy, casi $2,000.
2: En ningún
0: dólares.
2: Mal lugar, ¿no? En ningún mal lugar, así que. Si usted ya lo compró,
0: vamos.
2: Suertudo, un boleto.
0: Bueno, entonces no podemos ir.
2: Ya no podemos írselo. Seguramente Cómpralo. Ya se vendió.
3: A ver, ahorita buscamos el link. Pásame el link.
0: Se
3: ahorita
0: me hace que se metió una página de esos piratas.
2: No,
0: pedir tus tarjetas.
2: Seguí el procedimiento, Vania Pasarán, porque así compró su boleto.
0: Y te va a llegar el boleto de cartón.
2: Eso estaría bueno.
0: Entonces, si nosotros cumplimos. Bueno, ¿qué más?
3: Y nada más para terminar, sobre la reunión que tendrá con el rey de España, dice la presidenta que, entre otras cosas, les va a comentar lo que significa para México el reconocimiento de los pueblos indígenas y el reconocer los abusos de la conquista. Él ya hizo una declaración, no sé si va a ser otra, pero es un tema del que vamos a hablar, dice la presidenta. Insiste en que reconozcan los abusos de la conquista.
0: Ayer estaba más suave la presidenta con él. Con el tema de España, pero no creo que invite al rey para...
2: Pásenle de grosería.
0: Para humillarlo.
2: No, yo pienso que no.
0: Humillarlo, supongo que no, pero pues depende también cómo le vaya a México contra los checos. El juego es el miércoles y el rey el jueves.
2: Y el rey el jueves, efectivamente.
0: A ver cómo está pero no importa, como ya es primer lugar México, van a seguir estando buenos. Pues sí. Vamos a seguir estando de buen humor. Vamos a pausa, 9:34, volvemos.
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5: Momentos Tricolor. Una de las derrotas más dolorosas en un mundial para la selección mexicana fue hace mucho tiempo, en 1978. El Tri se enfrentó a Túnez. Se daba por seguro que ganábamos ese partido y nos superaron con un contundente 3-1. La derrota no solo pesó en el marcador, marcó un momento histórico. Fue la primera victoria de una selección africana en un campeonato del mundo.
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14: La Tierra es el único planeta conocido con placas tectónicas activas, crucial para su geología.
15: Las cosas que ignoras.
14: Los ojos hacen más ejercicio que las piernas. Los músculos oculares se mueven miles de veces durante todo el día.
15: Una vuelta al mundo.
16: Estambul, Turquía. Ubicada entre dos continentes, su cocina es un puente entre Oriente y Occidente. Los kebabs especializados, los meze variados y los dulces baklavas de pistacho son solo el comienzo. Sus bazares de especias ofrecen aromas que transportan a la época del Imperio Otomano. Es una gastronomía rica en matices, donde el té y el café acompañan cada charla social.
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14: El himno nacional más corto del mundo es el de Japón, llamado Kimigayo, que tiene solo 4 líneas de texto.
15: Conoce más.
16: Los caracoles tienen miles de dientes microscópicos situados en su lengua, una estructura llamada rádula que utilizan para raspar alimentos.
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18: El futbolista mexicano Luis Romo fue elegido jugador del partido luego de su gol al minuto 50 que representó la victoria 1-0 de la selección mexicana sobre Corea del Sur, resultado con el que México cerrará la fase de grupos como líder y asegura su localía en la Ciudad de México en los 16avos de final.
19: A lo mejor las palabras no fueron las mejores, yo creo. No sé si confundí presión con obligación, la analizaba, decía, ¿por qué respondí eso? Pero al final de cuentas, sé que estoy fuerte mentalmente, tenemos los objetivos muy claros, no hablar de más, no querer decir de más, simplemente en la cancha partirnos del alma y así ir paso a paso.
18: La selección de Canadá confirmó que el jugador Ismaïl Koné fue intervenido quirúrgicamente tras sufrir una fractura de tibia y peroné y causará baja de 4 a 6 meses.
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0: bueno.
1: Con sonidero, sí lo estamos escuchando, al sonido Cóndor, que es el sonido que tocó ayer en el Ángel de la Independencia después del partido.
0: ¿Y así estuvieron tres horas con esta?
1: No. Esta es una de las canciones, de las muchas, muchas canciones que cantaron las imágenes.
0: ¿Cómo se llama esta?
1: Esta se llama La Colombianita. La Colombianita, y pues la gente que estuvo en el Ángel desde antes del partido estuvieron ahí bailando con este sonidero, se la pasaron muy bien. Nosotros decíamos desde el inicio del programa que, de acuerdo con los números del gobierno de la ciudad, fueron unas 400,000 personas las que estuvieron
0: nada más
1: en el Ángel, sí, en el Ángel y alrededores. Y estos números, Ciro, los tenían pues desde ayer casi a medianoche, así lo informó el gobierno de la ciudad, 730,000, más de 730,000 ayer en las calles de la Ciudad de México, incluyendo el FanFest que ubicado en el Zócalo de la ciudad, que por cierto, Ciro, también ya se han dado a conocer la Cámara Nacional, bueno, la Cámara de Comercio de la Ciudad de México dice que pues se han recuperado o se han recaudado 323 millones de pesos solo en los primeros 7 días del Mundial,
0: pues a causa de muy poco, la gente, ¿no?
2: Que... Acuérdate que tienen el problema, Ciro, del asunto del bloqueo de los maestros.
1: De los pocos maestros.
2: Sí, de los pocos maestros, Ciro, pero tienen por lo menos 2 semanas de bloqueo casi total a sus ventas, ¿no? Entre joyeros. ¿Te acuerdas que protestaron ahí?
0: No, sí.
2: Entonces yo creo que van atrasados, pero qué bueno que hay más o menos
1: 323 millones de pesos.
0: Bueno, y qué bueno que sigue, que se dio esta fiesta anoche en la madrugada con saldo blanco. Ojalá tengamos... otras 2 o 3, si no esas 4 más.
2: Sí, claro.
0: No creo, pero en una de esas. ¿Qué más, Manuel?
2: Bueno, pues eso, precisamente, si hablando de los maestros, nada más recordar el tema de que hoy van a la Secretaría de Gobernación. Hoy van a recordar el tema de Nochistlán, precisamente, Nochistlán, de los hechos de Nochistlán, y por eso van a marchar. Van a marchar del Ángel a la Secretaría de Gobernación después de las 10 de la mañana y van a concentrarse en Gobernación. Bien, no descartan otro tipo de movimiento, pero también tampoco lo están planteando, ¿no? Bueno, vamos a lo siguiente.
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0: Enrique Burak, buen día.
8: Buenos días, Ciro Manuel, ¿cómo estás?
0: Don Enrique, buen día. ¿Por qué no traes la verde? Tú no, ¿verdad?
8: Lo que pasa es que el siguiente partido lo van a jugar de blanco.
0: Ah, bueno.
8: Entonces me estoy anticipando al partido contra los checos, pero antes de cualquier cosa...
9: ¿Contra los tecos?
8: Los checos.
9: Ah, perdón, señor.
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0: Bueno, campeones de grupo en la segunda fecha.
8: Sí,
0: Tú que no creías en nada.
8: Yo en mis pronósticos los tengo en octavos de final. Ahora, también hay mucha gente que dice, bueno, ¿y por qué es que calificaron tan pronto y además como ganado de grupo? Lo que pasa es que para este Mundial cambió el sistema.
0: El criterio de desempate.
8: Exactamente, criterio de desempate. Entonces ya no importa por los partidos que se han desarrollado y la repartición de puntos, pues lo peor que le puede pasar a México es que los alcance el equipo coreano. Y que México pierda en contra de la República Checa. Sin embargo, pues...
0: Tendrían 6 puntos ahora, los dos, y el primer criterio de desempate es bueno, el enfrentamiento, como en la NFL.
8: Exactamente.
0: Como en la NFL.
2: Y entonces México,
0: si hubieran empatado y puntos, entonces luego creo que vienen goles, ya diferencia de goles.
8: Exactamente.
0: ¿No?
8: Pero bueno, pues en este caso, así de rapidito...
0: Pues ya ganamos el grupo.
8: Ya.
0: Sí. No podemos decir que caminando, porque la de ayer no fue caminando.
8: Sí, no fue nada sencillo. Además son equipos que se conocen muy bien, que han jugado recientemente. Y era un partido del clásico que se iba a definir por un error. Y afortunadamente para México el error se produce del lado de los coreanos. Con ese pues mal rechace de parte del arquero, que tenía muchas posibilidades para desviar el balón, en fin, choca con uno de sus compañeros y ahí está Luis Romo, que también hay que darle todo el mérito de que está en el momento y en el lugar correctos para empujar el balón.
9: Oye, y no la vuela.
2: O sea, la mete a la portería.
8: No, claro, vamos, lo hace muy bien Luis Romo. Y pues también el caso de Obed Vargas, que me gusta, este chico de Atlético de Madrid, que tiene un disparo muy bueno, que también la saca el arquero del equipo coreano. En la primera parte muy poco, solamente un cabezazo de Quiñones. Y pues el gol que también se presenta muy pronto, iniciando el segundo tiempo. México consigue la victoria. Que por cierto, hay un dato que me parece muy, muy interesante. Curioso, inclusive, Óscar Guevara, que trabaja en la Federación Mexicana de Fútbol, que es extraordinario. Es la cuarta vez que México termina como líder de grupo. ¿Y saben quién es la constante? Javier Aguirre. En el 86, Javier Aguirre era jugador del equipo nacional. En el 94, Javier Aguirre era auxiliar de Miguel Mejía Barón. En el 2002, Aguirre ya como técnico, y ahora en el 2026, Aguirre como técnico del equipo mexicano. Y ahora, ¿cuál es el panorama?
0: En el 2010 no fue primero de grupo.
8: No, 2002 y 2026.
0: Y pero también bueno, era Javier Aguirre.
8: El panorama para México, y es que hay una fórmula que ya está preestablecida de parte de la FIFA para ver a quién se enfrenta en la segunda ronda. México va a ir contra el tercer lugar, ya sea del grupo C, E, F, H o el I.
0: O sea, puede ir contra cualquiera.
8: De hecho, son 495 combinaciones para la segunda ronda. Pero, ¿cómo están las cosas en este momento? Porque en el grupo C están Escocia, Marruecos, Brasil y Haití. Brasil en este momento un partido, pero bueno, es tercero. Luego en el grupo E aparece Alemania, Costa de Marfil, Ecuador y también aparece Curazao. Ecuador en este momento es tercero. En el grupo F, Suecia, Japón, Países Bajos y Túnez. En este momento es Países Bajos. En el grupo H está Uruguay, Arabia Saudita, España, Cabo Verde. Tercer lugar en ese momento España. Y en el grupo I, Noruega, Francia,
0: esa
8: también está
0: no
8: Senegal e Irán.
0: Brincar, ¿no? Porque dicen, bueno, es España está ahorita en tercer lugar, tercero. Sí, pero
2: Brasil.
8: Todavía faltan dos partidos para ellos, pero y Países pues Bajos, es el panorama que
0: también
8: puede ser.
0: Suiza estaba en tercer lugar su grupo y goleó ayer, entonces.
8: Sí, no sabes, pero sí. Pues también hay
0: y que hay algunos grande. Que ya escuché por ahí, no recuerdo en dónde, que dicen, es que si las cosas fueran así, nos tocaría contra España. Ay, espérense, vamos a ver mañana que juega España y le queda todo otro partido y a ver.
8: Sí, todavía falta, muchas mucho, cosas,
0: pero será
8: bueno,
0: contra.
8: Hay que prever. Contra alguno de estos.
0: Sí.
8: ¿No?
0: Y la probabilidad, y al final en los mundiales siempre se termina imponiendo la probabilidad, siempre. Finales, Francia, Alemania, Argentina, los mismos, ¿no? De siempre. La probabilidad de que México llegue como claro favorito al cuarto partido, porque no le toque uno de esos rivales tremendos, es muy alta. Es muy, muy alta.
8: Sí, es muy alta. Sí. Y luego también.
0: A menos de que digas ahora, es que si fuera ahorita sería contra España, sí.
8: Faltan
0: si
8: dos partidos
0: ahorita,
8: por grupo.
0: No.
8: Ahora, lo que sí es una probabilidad alta es que si ganas ese partido de 16avos, sí, en octavos vayas contra
0: Inglaterra. Esa ya no es probabilidad, eso ya es. Bueno, salvo que Inglaterra no fuera campeón de su grupo.
8: Exactamente, bueno, y que gana también su partido de 16avos.
0: Y gana 16avos.
8: Exacto. Sí, sí, sí. Entonces, sí, es una probabilidad de que sea México contra Inglaterra en octavos de final.
0: Sí, híjoles.
8: Ya si te vas a cuartos, el partido sería en Miami, si te vas a semifinales sería en Atlanta y la final en Nueva Jersey. Sí. Pero bueno, así la cosa, sí, con la selección mexicana.
0: Por ejemplo, un México-Turquía es probable.
8: México-Turquía.
0: México gana, México uno de esos. En el cuarto juego de México.
8: En
0: contra un tercer lugar.
8: No, porque,
0: no, un tercero.
8: No, porque no está Turquía.
0: Bueno, uno de esos equipos.
8: Sí, mira, es probable que vayas en Escocia, ¿no?
0: Escocia.
8: Puede ser en el grupo C.
0: Muy probable.
8: En el grupo E puede ser Ecuador.
0: Que ese no va a estar nada fácil.
8: En el grupo F, pues está todos muy parejos, pero yo creo que podría ser Suecia, quizás.
0: Hijo,
8: en el grupo H, pues yo creo que podría ser Arabia Saudita.
0: Y ojalá.
8: Y luego en el grupo I, pues podría ser Senegal.
0: No, bueno. No, ese mejor no.
8: O sea, están no, complicadones. No. Está complicado.
0: Sí, pero en una de esas te toca Arabia Saudita.
8: Sí, puede ser. Sí. Puede ser. Como decía, aquí hay una fórmula ya preestablecida, dependiendo de qué equipos son los que califican, sí, sí, como tercer lugar, y ya se sabe contra quién van. Pero bueno, pues hay que esperar a que termine la primera ronda. Que por cierto, para los checos, pues va a ser un partido importante el del miércoles próximo,
0: sí,
8: porque ellos en este momento tienen un punto y vienen detrás de Corea del Sur, que tiene 3 unidades, y Sudáfrica termina con un punto. Así que para ellos sí va a ser muy importante el partido de la semana próxima. Que por cierto, hay una imagen, no sé si la vieron, del Parlamento de Noruega.
0: No.
8: Realmente sensacional, porque los noruegos que están en este momento en Estados Unidos, bueno, pues ellos hacen este famoso remada del barco vikingo. Y entonces, bueno, pues por aquí tenemos la imagen, ojalá la podemos correr, porque se las mandé. Pero bueno, en donde están, en el Parlamento, están listos para iniciar su sesión. Y entonces, ahí están todos los que fueron parte del Parlamento noruego, y vamos a darle también a remar.
0: ¿Y eso qué? ¿Por el partido?
8: Pues por lo que hacen los noruegos y también por lo que es su festejo.
0: No, bueno, ¿no? Qué celebración.
7: Qué festivos.
0: Imagínate que nosotros metiéramos un gol y lo hiciéramos todos así.
8: Todos así.
0: ¿No? Y luego se confunde con la Roque Señal. Y todo. No, mejor.
8: Eso está, mejor lo... A mí me parece sensacional. Sí. Creo que su criterio de viernes está bastante chafita. Sí. Bueno, el día de ayer Sudáfrica y los checos empatan a uno.
0: Es la Roque Señal.
8: No, ¿cuál Roque Señal? Están remando.
0: Sí, bueno. Venga.
8: Qué bárbaro. Bueno, también ayer Canadá, que le gana
0: 6-0 a Qatar. La Roque Señal.
8: Sí, pues sí, me acuerdo, bueno, ya, ahí no en la Cámara de Diputados. Y
0: no te distraigas, haciendo venga.
8: De hecho, fue cuando el IVA
0: subió. El IVA, después del error de diciembre.
8: Exactamente.
0: Marzo del 95 fue esa votación.
8: Me acuerdo muy bien.
7: El punto.
8: Bueno, Canadá le gana 6-0 al equipo de Qatar.
0: 5 puntos. De 10 a 15.
7: De 10 a 15, perdón.
8: Sí.
0: Bueno, venga.
8: Primera victoria de Canadá, por cierto, en Copas del Mundo. Y también es la mayor diferencia de goles que tiene un país anfitrión en un partido de Copa del Mundo. Junto con Italia en el 34, Brasil en el 50 y Argentina en el 78. ¿Se acuerdan cuando enfrentó a Argentina a Perú y que les mete 6 goles? Necesitaban 4 y ganaron 6. Y Suiza, que le mete 4-1 al equipo de Bosnia y Herzegovina. Hoy tenemos 4 partidos. Este puede ser bueno. Estados Unidos en contra de Australia. Ese va a ser a la 1 de la tarde, juegan en Seattle. Y en ese grupo también a las 9 de la noche, Turquía en contra de la selección de Paraguay.
0: Ese nos lo brincamos,
8: ese,
0: ¿no?
8: Está regularcito. Los dos perdieron su primer juego. Y también dentro del grupo C, Escocia contra Marruecos. Ese es a las 4 de la tarde.
0: Los brincamos.
8: Y a las 6:30, Brasil en contra de Haití. Sí. ¿No? Que pues,
0: seguramente
8: puede brincar, pero bueno, pues.
0: Seguramente va a ganar Brasil, y entonces todos los que están siendo Brasil en este momento están en tercer lugar.
8: ¿No?
0: Pues, sí, en este momento, pero al rato, en 5 horas, ya
7: contra
0: no va a estar en tercer lugar.
8: Sí, que por cierto, no va a jugar Neymar este partido tampoco. Entonces, bueno, pues tendría que jugar hasta el tercer partido.
0: Neymar lo que quiere es estar en los anuncios. Bueno,
8: así es la cosa.
0: Nada más.
8: Bueno, ayer Grandes Ligas, 2 actuaciones buenas de peloteros mexicanos. Toronto, que le ganó 4-3 a Boston. Brandon Valenzuela produce la carrera de la victoria con un doblete. Y por otro lado, Seattle, que le gana 3-0 a Baltimore. Y Andrés Muñoz, que llega a 12 rescates. Y qué festejos de los Knicks de Nueva York ayer en Nueva York. 1,000,000 de personas en las calles para celebrar el título de este equipo que no se coronaba desde el 73.
0: Y nosotros aquí celebrando que solo fuimos 750,000. Pero vas a ver cuando ganemos el Mundial.
8: Ah, bueno, eso sí. Digo, no sé cuándo lo veamos, pero va a estar padrísimo.
0: Gracias.
8: Gracias, buen día.
0: Por lo pronto, ahí vamos.
8: Ahí vamos.
0: Ahí vamos, ahí vamos, ahí vamos. Ahí vamos. Ahí vamos. Gracias, Enrique.
8: Gracias, buen día.
0: Gracias.
7: Y cada que le dices, Enrique, dice, no, nunca va a pasar. No, nunca va a pasar.
0: Es así, es. Enrique, el optimista Burak.
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0: Deyanira.
10: 9:53 por la mañana. Más de 730,000 personas celebraron el triunfo de la selección mexicana contra Corea y todo concluyó con saldo blanco, informó el gobierno de la Ciudad de México. Nosotros vamos por la extensión de 16 años del Tratado de Libre Comercio de América del Norte. En la reunión del 1 de julio, México explicará a Estados Unidos y Canadá que queremos el plazo mayor, aseguró por la mañana el secretario de Economía, Marcelo Ebrard. Desde la toma de posesión de Donald Trump el 20 de enero de 2025, el gobierno de Estados Unidos ha amenazado con atacar a los grupos criminales en territorio mexicano en al menos 27 ocasiones, de acuerdo con información de Por la Mañana. Y en estos momentos, el dólar interbancario se cotiza en 17 pesos con 31 centavos.
0: Antes de irnos, Manuel.
2: Nada más, está informando la Secretaría de Seguridad Ciudadana, Ciro, que desde hace una media hora, 35 minutos, está reabierta la circulación ya en Paseo de la Reforma, porque después de todo, ahora sí que todas las celebraciones de ayer, pues estaban haciendo las labores de limpieza, sustancialmente de limpieza, y entonces, bueno, la Secretaría dice, ya está nuevamente abierta la circulación. Así que ahí está.
0: Saludos, ¿no?, a todos los trabajadores.
2: Sí, de limpia, pues, del servicio de limpia de la Ciudad de México, ¿no?
0: De la Ciudad de México. Están haciendo un trabajo espectacular.
2: ¿Los han traído, Ciro?
0: No, pero en general, el gobierno de la Ciudad de México, muy en especial, decía, la Secretaría de Seguridad.
2: Sí, correcto.
0: Pero sí, ahí han estado.
2: No, pues digo, los han traído súper ocupados, ¿no?
0: Sí,
2: entre
0: sí,
2: los previos. Digo, yo sé que formó parte de muchas quejas de la ciudadanía y burlas incluso algunos, pero por ejemplo, trabajadores de obras y servicios estaban haciendo limpieza y la pinta, ¿no? de todas las banquetas, de los acotamientos, etcétera, ¿no? De las bardas centrales de las avenidas, pero también la limpieza de los puentes, la pintura, es decir, los han traído bien ocupados, bueno, más bien los operativos
0: y de además tienen un bloqueo de los maestros el martes y 100,000 colombianos en el Ángel el miércoles, sí, y 700,000 personas ayer en las calles, y también a quienes un poco criticaban y se burlaban ayer. Yo dije, terminó la primera semana y ha sido una especie de milagro mexicano en la fiesta del fútbol, no en otra cosa. Pues ya llegamos a 8 días, ¿eh? con lo de ayer, y en una de esas tenemos dos semanas.
2: ¿Y el saldo blanco, eh?
0: Y el saldo blanco. Gracias, aquí seguimos, contentos.
2: Sí, señor, estamos muy contentos.
0: Se quedan con Chumel Torres. Buen fin de semana, pásela muy bien.
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1: Los padres exigentes suelen creer que impulsan a sus hijos hacia el éxito pensando que el elevar constantemente las expectativas los motivan a superarse. Sin embargo, cuando la exigencia no está equilibrada con comprensión, puede generar presión excesiva, miedo a equivocarse y baja autoestima. En lugar de fortalecerlos, este estilo de crianza puede apagar la motivación natural y la alegría de aprender. Educar no es solo exigir resultados, sino también reconocer los logros, validar el esfuerzo y permitir que los niños cometan errores sin miedo a ser juzgados. Los errores son parte fundamental del aprendizaje y del crecimiento emocional. El amor en la crianza no se mide por calificaciones o resultados perfectos, sino por el acompañamiento constante, la escucha y la seguridad emocional que se brinda en cada etapa de desarrollo. 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
3: Los elefantes son los únicos mamíferos terrestres que no pueden saltar. Esto debido a su enorme peso y su estructura ósea.
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17: Señora bonita, mi amigo, amo de casa. Ya vi el reloj. Ya son las 10. Y es viernes, por fin es viernes. Todavía no nos recuperamos de anoche porque el Tri ganó, la gente tronó y esta ciudad no durmió. Ni modo, hay que darle para adelante con resaca mundialista y todo lo demás. 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

0: les doy una bonita bienvenida a No Sonoras. Esto es Grupo Fórmula. Les saludo como cada día. Chumel Torres me acompaña como siempre. Mi aguigol, Gabriel Omimí. Vamos rápidamente con nada.
1: Nada, es
0: con
1: viernes.
0: Nada, hoy no quiero hacer nada.
1: Hay cruda futbolera.
0: Qué bárbaro.
1: Se celebró ayer.
0: Vamos
1: por partes. ¿Viste el partido primero?
0: Me entregué a los dioses del estadio.
1: Del emparrillado. Ah, no, es fútbol.
0: Del rey de los deportes, del deporte blanco.
1: Sí, vibraste con, vibré, con Gabriel, cada jugada.
0: Vibré contra nuestros hermanos coreanos, que les pusimos una retropatalista.
1: Fue un gol.

0: gol y...
1: Le metió su gol, pero se celebra... No, es que...
0: Tengo el gol lo celebramos todos.
1: Así es. Tengo una amiga, le saludo a mi querida Eva, vive en El Ángel, güey. Y entonces, no, vente, no sé qué. Tardé como 40 minutos en llegar.
0: A su casa, a su grupa.
1: Y una hora en salir, güey.
0: No, o sea, me fui de tanta gente.
1: De tanta banda que había. Están los, lo dijo ahorita Don Ciro, 400,000, güey, nomás en El Ángel.
0: En El Ángel.
1: No, sí, no, era una sí, sí. Que la rezo, güey. Tengo enfermedad venérea en, la, en el brazo, así. O sea.
0: Tienes sida en el SIDA.
1: Sí, no, no, exactamente.
0: Oye, ¿y saldo blanco?
1: ¿Saldo blanco? ¿Saldo blanco?
0: Ya ves, güey.
1: No que el saldo negro signifique cosas feas, pero no estamos
0: viendo. Yo prefiero saldo no, afrodescendiente. Gabriel,
1: no. La entrega de la banda. Mira, y yo es que soy. No soy
0: fan. Es que
1: de...
0: cuando no hay bloques negros, cuando no hay onditas, pues, todo sale bonito.
1: Sí, no, no. No, fue una cosa espectacular. Mira.
0: Esos bueno, chilangos que les echaron es agua. No, no, no, no se espanten.
1: Vamos a una pequeña pausa comercial y regresamos aquí en No Son Horas en Victoria Mundialista. Vamos.
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9: Con ese inconfundible sonido que mezcla rock alternativo con tintes ochenteros, Read My Mind es uno de los temas más emotivos de The Killers, incluido en su segundo álbum Sam's Town de 2006. Esta canción nos habla de vulnerabilidad, deseo y del anhelo de ser comprendido. Brandon Flowers incluso dijo una vez que era su canción favorita del grupo.

0: Esto es Read My Mind con The Killers.
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2: Los astronautas no pueden llorar en el espacio porque las lágrimas no caen, solo forman burbujas alrededor de los ojos.
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5: Fue develado el billete conmemorativo al sorteo mayor 4019 con motivo del 80 aniversario de la Academia Mexicana de Artes y Ciencias Cinematográficas. En su mensaje, la directora general de la Lotería Nacional, Olivia Salomón, dijo que a 8 décadas de distancia, esa institución es símbolo de excelencia, libertad, creatividad y vocación artística, y ha reconocido a quienes han enriquecido la cultura nacional en su obra.
6: Celebramos a quienes con sensibilidad, imaginación y talento han ayudado a que México se mire a sí mismo en la pantalla, a quienes han convertido emociones, recuerdos, sueños y realidades en obras que permanecen en la memoria colectiva de nuestro pueblo.
5: El billete conmemorativo cuenta con un premio mayor de 21 millones de pesos en 3 series, una bolsa total repartible de 66 millones de pesos y una emisión de 3 millones 600 cachitos. En su mensaje, el presidente de la MAC, Daniel Hidalgo, acompañado por los actores Dolores Heredia y Juan Manuel Bernal, recordó que el premio Ariel es una forma de reconocer y acompañar a quienes han hecho y hacemos cine. Y 80 años de distancia a la MAC, hay esperanza de mejorar sus condiciones, pero hoy, dijo, venimos a defender el cine como un derecho cultural.
7: El cine nos reúne, nos vincula, nos recuerda que nadie está completamente solo mientras exista una historia capaz de convocarnos. Por eso, el compromiso de la MAC con los próximos 80 años debe ser firme, generoso e inamovible.
5: Este sorteo se celebrará el próximo martes 7 de julio. Con imágenes de Uriel Rivas para Grupo Fórmula, Enrique Hernández, Montes de Oca.

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1: Ya estamos de regreso en No Sonó una Señora Bonita. Amigo de casa, le estaba contando yo a mi querido Gabriel, que no sabe nada del balompié. ¿Sabes? Es que mira, yo en algo soy bueno, en servir a melón. O sea, en hacer... Sí. Hacer como que sé, se me da muy cañón. Esos comentarios en el juego de ayer, así, no, es que necesitan cortar por la banda. Ni sé qué significa ninguna de esas palabras, pero dichas en el orden correcto.
2: ¡Desmárcate! Sí. ¡Desmárcate!
1: ¡Habilítalo! Y dichas en el orden correcto, pueden sorprender a tus amigos. Y luego yo, por ejemplo, decía cosas que yo pienso, pero decía, no, a mí me lo dijo Raúl Orbañanos ayer, que, y lo decía yo mi opinión, y la gente, ah, es que con Raúl le sabe bien que... Entonces, esa es la técnica de engaño, Gabriel.
2: Y funcionó.
1: Funcionó a la perfección e hice que ganara nuestra selección. Ay, sí. No, la victoria de noche fue celebrada por villamelones como yo, 400,000 personas en el Ángel de la Independencia. Una borrachera, Gabriel.
2: Envidiable.
1: Qué feo que tengan que tomar para divertirse.
2: Sí, bueno, uno que solo necesita orar en la mañana.
1: Uno que nada más necesita la presencia y con eso, Gabriel. Y ya. Dice, ¿y cómo me voy a divertir? Ahí está mi diversión. Y no, Gabriel, no, se puso la gente bien... En todos los puntos, ¿eh?
2: En todos lados.
1: En el Zócalo, sí. Allá en Guadalajara.
2: En el Ángel.
1: En el FanFest. No, hombre, ya la está. Casi pierde a mi sobrina, güey. Sí, no se pone la gente.
2: Oye, y también hubo mucho político mandando su.
1: No podemos tener algo chido.
2: Su felicitación.
1: No podemos estar todos. ¿Qué tal? La unión y de repente acá. Alito Moreno, felicidades a la selección. Ya, güey. Samuel García. Aquí es brotando el mundial. No se metan, hombre.
2: Doña Claudia Sheinbaum mandó su foto. Bueno, tuiteó varios.
1: El presidente tiene que ser, y luego después, de ¿qué va a invitar?
2: Hoy en la
1: mañana. Nomás tenemos una alegría en este país. Dos, Pey Garza y el Pato Merlín. Dos cosas que ponen de buenas a la gente, que están ahí para dar felicidad. Y está este patito que todo el mundo amamos, porque está en la selección. Y le han hecho una de memes, la FIFA World Cup a cada rato lo tuitea. Está muy cotorro. Y luego, tenemos el video. ¿No va? ¿Sí? Piénsalo.
2: Mientras tanto, ayer también el INPI, la cuenta oficial del INPI, puso un mensaje con el patito y... No te hagas pato, registra tus marcas.
1: Es que es lo que sigue. Es lo que sigue. Bajen, ya las marcas sigue.
2: Todo lo que toca lo arruinan. Ajá, Son como el rey Midas, pero en reversota.
1: En cuanto lo agarran, o las marcas, o los políticos de... Y mete gol con... Ya sabes, o sea... Y el patito ahí... El patito sabe que comprar en Chedraui. O sea, ¿me entiendes? Sí. Y ahí van. Y entonces ahora también...
2: En la mañanera de hoy.
1: Que la van a invitar a la mañanera.
2: Ya nos lo van a...
1: ¿Por qué, güey? Échamele a ver qué fue lo que dijo hoy el presidente de la mañana, pero... Velo por tus propios ojos. Échalo, Ani.
3: Contentos, contentas, felices... Todos muy, muy emocionados. Pura felicidad. Muchas felicidades a la Selección Nacional por su juego. Siéntense, por favor. Por el juego, el gol, la tajada del portero. Y por la felicidad que le dan al pueblo de México.
1: Esas fueron las contundentes
2: palabras.
1: ¿Para qué, hombre? Ya,
2: Déjenos algo.
1: ¡Una felicidad! Sí. Estamos en otra cosa, güey. Estamos todos bien felices. Ay, no. Ahí va.
2: ¿Cómo diría Ciro? Déjenos algo.
1: ¿Eh? Déjenos algo, por favor. No, se me hace que se están... se me hace que se están equivocando, Peregrino. ¿Cómo ves, Manuel? Sírveme otra conchita. ¡Ay, déjame!
2: Límpiate las moronas.
1: No. Ahora sí barrieron, ¿no? A ver, hay que reconocerlo. Dejen en paz a Merlín, hombre.
2: Sí, güey.
1: Leave Merlín alone.
2: Sí. No lo enmugre.
1: No lo enmugre, hombre. Ya estamos felices con eso. Es entre el pato y nosotros, güey. Sí, tienes
2: como. Ándale, sí.
1: Ustedes tienen el ajolote y tal.
2: Disfruten los ajolotes, son suyos ya.
1: No toquen lo nuestro, güey. ¿Tienes como? Bueno, pero. En fin, muchos políticos, Ricardo Monreal, Alito Moreno, Samuel García, ¿quién más estuvo ahí en la. En la celebración?
2: Verónica Delgadillo, Pablo Lemos, Clara Brugada, ¿cómo no?
1: Por supuesto.
2: Todo el mundo se quiso hacer presente ayer.
1: No, buen.
2: Ven nomás, qué bonita. Qué bonita postal, mira.
1: Sí, pues sí. Todos así buscados por la DEA.
2: ¿Esta es real? ¿Es la Davis esta foto?
1: ¿Eh?
2: ¿Uriel?
1: ¿Es real? Sí, es real, ¿no? Estaban ayer todos, ¿cómo no? No, si yo vi. ciertas imágenes.
2: Los movimientos que naranjos. Mira.
1: Mostrar.
2: Ah, qué bonito. Qué bonito se la pasaron.
1: ¿Qué es Jorge Campos? Esa no es tu familia, hombre. Vete de ahí.
2: ¿Dónde está Jorge Campos?
1: No, es que estaba en esa foto, pero ahí
2: se quitó.
1: Ahí no salió.
2: Se quitó. Se abrió.
1: Lo quitó la inteligencia artificial. Ahí está, mira. Qué hora. El Brody. Brody, no te juntes con esa gente, hombre.
2: Te van a pegar una enfermedad.
1: ¿Verdad? Te van a pegar algo, hijo. Está bien. Pero bueno, la selección el día de ayer triunfó. Una disculpa a todos nuestros hermanos surcoreanos.
2: Perdón por jugar bien, perro.
1: Una disculpa por otro triunfo más. Otra raya más al tigre y...
2: Que estuvo medio el gol así.
1: Fue un error. Lo dijo aquí
2: Fue un chilipazo.
1: El señor Burak dijo.
2: Pero igual se festeja.
1: Dijo, era un partido que necesitaba un error, sucedió y fue lo que ganó.
2: Estuvo bien.
1: Ay, qué bonito dijo.
2: Está bueno,
1: Qué buen análisis, Don Quique. ¡Ay! Bueno, un cabaret.
2: Enrique, ¿qué te tomas para analizar así el fútbol?
1: Enrique, ¿cómo no te cansas de analizar con esos brazos? Vámonos, pero del túnel de la Cámara del Amor, vámonos hacia la Suprema Corte de Justicia de la Nación, Gabriel. Porque
2: ¿Es necesario? ¿Es necesario?
1: Es que está chistoso.
2: Bueno, ¿qué sucedió?
1: Loreta.
2: No seas coqueta, porque los hombres...
1: Yo creo que ya más bien esto parecía ya cámara escondida, güey, porque ya ves que cada rato se extrañan los otros ministros.
2: Si no es doña Loreta...
1: Si no es Loreta, es ¿cómo se llama?
4: La ministra del pueblo.
2: La ministra del pueblo.
1: Porque antes, cuando alguien decía... No pasaba tanto, pero cuando alguien llegaba a decir así una cosilla, pues teníamos ahí tu Luis María Aguilar, tenías a tu Pérez Chayá, que le decían...
2: A Norma Piña.
1: O sea, imagínate nomás los ojos que hubieran pelado. Porque según la señora Loreta Ortiz Alf, dijo, es que no me gusta a mí que las playas de los hoteles es all inclusive y no pueden entrar mexicanos. Eso quiere decir all inclusive.
2: Le tuvieron que pasar.
1: Sí, le tuvieron que hacer. Le pasaron a decirlo de Duolingo, ¿qué es eso? Le pasó el papel de follow me, que no entiendo. Vamos, ¿me cae el video? ¿Sí? A ver, échalo, esto fue lo que pasó ayer en la Suprema Corte de Justicia de la Nación.
5: Cansada de ver que cuando vamos a nuestras playas, tu estado tiene playas, que nos digan, no pueden entrar porque son all inclusive. Ese all inclusive es que tú, mexicano, no tienes derecho a pasar, pero nosotros los norteamericanos, porque tenemos unos fideicomisos especiales, sí podemos estar aquí adentro. Y perdón, ¿en calidad de qué adquirieron la posesión? Ni siquiera posesión, un fideicomiso para quitarnos nuestras tierras.
1: Voy a hacer lo más profesional que pueda. ¿Me permites una cámara, hermano? All inclusive. No quiere decir eso, güey. All quiere decir todo. Inclusive es incluido. All inclusive es todo incluido. O sea, que tú puedes ir al bar y agarrar lo que quieras. Tú puedes ir al restaurante y comer lo que tú quieras. No quiere decir mexicanos no pueden entrar a las playas. Esa es otra traducción. Pero pues, a lo mejor la lengua de Shakespeare no llega a horadar hasta esas profundidades, Gabriel.
2: No les piden, es neta desde la ignorancia de mi persona, no les piden inglesito, así un 33%.
1: Claramente no, Gabriel. Pon obviamente. No tengo idea, pero evidentemente.
2: Yo diría que no.
1: No, podría decirse que sería un no inclusive, Gabriel.
2: No. Disculpe, ¿su solicitud incluye inglés? No inclusive.
1: No, ¿qué quiere decir no? Está en inglés. Vamos a un commercial break. ¡Ay! ¡Qué óvole!
2: A un corting commercial.
1: A un corting list. It's not time.

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11: La empresa china Yuptech Robotics presentó los avances del modelo de robots humanoides U1 Pro, diseñados para el mercado masivo y que en 2 días generó preventas millonarias a la compañía con miles de pedidos. El U1 Pro es un robot humanoide biomecánico avanzado de tamaño completo con un modelo de inteligencia artificial que se basa en la conversación para mejorar la interacción humano-robot. Es capaz de identificar el tono, las expresiones faciales y la velocidad del habla para reconocer el estado de ánimo del usuario y ajustar sus respuestas a este contexto. Incluye 2 modelos humanoides con apariencia hiperrealista, ambos rubios, en versión femenina de 1,68 metros de altura y 35.2 kilos, y una masculina de 1,83 metros y 42 kilos. Aunque los propietarios pueden modificar detalles estéticos y rasgos de personalidad con el tiempo para crear un comportamiento más personalizado, informó Aidey Rivera. 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
12: Estados Unidos debutó goleando. La selección de Estados Unidos dejó un mensaje contundente en su primer partido del torneo más importante de fútbol al vencer 4-1 a Paraguay. El equipo de las Barras y las Estrellas mostró un fútbol dinámico, intenso en ataque y muy efectivo frente al arco rival. El resultado fortalece su imagen para avanzar como líder de grupo y confirma el crecimiento que ha tenido en los últimos años. Sus aficionados ya comienzan a ilusionarse con una actuación histórica.
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1: Estamos de regreso en Sonora, señora bonita. Amigo, acá es el programa más bilingüe del cuadrante. Ya nos ven en varios países, Gabriel.
2: En varios países de habla inglesa.
1: De habla inglesa y de habla hispana, Gabriel. Vamos rápidamente, dijo nadie, a San Luis Potosí, porque el alcalde de El Naranjo no es un bar, es el...
2: No, es
1: el... No es una cantina.
2: Era, el, era la mascota del Mundial del 82 de España. Era el Naranjo. El
1: qué buenos datos.
2: Yo sí soy futbolero, güey.
1: ¡Ay, sí!
2: No, no como otros farsantes.
1: Yo soy bien millaveno, no lo voy a negar, güey.
2: No, yo me refiero a Pei. No. Yo de ningún... ¿Cómo crees
1: Pei jugaba en la selección de Suecia.
2: ¿Cómo?
1: Pei era portero.
2: Croata,
1: exacto. El alcalde del Naranjo, un señor que se llama Rafael Olvera Torres, conocido como el Peluchín. No, Gabriel, no le pueden decir el Peluchín.
2: No, tú no escoges tu apodo.
1: No, tú no escoges tu apodo. Eso es verdad. Se hizo viral porque publicó un video invitando a los hombres del municipio, aquí lo tenemos al Peluchín, a celebrar el Día del Padre, pero dijo que agréguenle ahí a unas chicas buena onda para que pongan más ambiente. Eso fue lo que dijo el señor.
2: A ver, no te creo.
1: Equivocado en la receta, pues...
2: Tira el video.
1: Tira el video, Ani, tú también.
3: Este viernes 19 a las 6:30 de la tarde en el Salón Sindical de la Sección 97, para festejarles a lo grande como ustedes se merecen, habrá un show de comedia, habrá comida, bebida, botana, regalos, muchas sorpresas para que se lo pasen a lo grande. Habrá también por ahí unas chicas buena onda para que pongan más ambiente en la noche y pues toro mecánico, muchas sorpresas, muchos regalos. Y por último, decirle tres cositas. Que no lleven niños para que la pasen de lo mejor, se diviertan a lo grande y también pedirles que si desean hacerlo, lleven por ahí una hielera con algunas bebidas, son bien recibidos, es su día.
1: Mentira no dijo. Una disculpa, pero el señor sabe lo que está hablando.
2: Sabe
1: el
2: lo
1: derecho
2: que está...
1: inalienable
2: que tenemos todos.
1: Que se tiene en México. A vivir y ser vivido, Gabriel.
2: ¿Habrá chicas buena onda?
1: ¿Habrá chicas buena onda?
2: ¿Van a ir tus primas, Polito?
1: No, ya.
2: Sí, tiene, yo no conozco otras
1: tiene
2: más,
1: familia
2: más buena
1: allá
2: onda.
1: En San Luis. Es, extendió la invitación.
2: ¿Qué es una chica buena onda?
1: Ay, por favor, Gabriel.
2: ¿Cotorrona?
1: Cotorrona, exacto. ¿Cómo le dice? Vivaracha. No, ¿sabes cómo le decía? Claro, mi querido Axel. Abusadilla.
2: Traviesa.
1: Traviesuela. Descalza.
2: Sí. Bueno, y también dijo, señores, no lleven a sus hijos. Pues ¿qué va a haber?
1: Pues, ¿qué va a haber?
2: ¿Qué va a haber?
1: Pues, ¿qué va a haber, Gabriel? ¿Qué
2: a ver, chicas buena luego, onda, no chicas, niños.
1: Chicas buena onda, no niños.
2: Ahora, y también dijo, esposas.
1: Mamá, déjenlos irse, la pasaron a lo grande.
2: O sea, tampoco quiere señoras, esposas.
1: Que tampoco
2: ahí.
1: Esposas. Entonces, ¿qué? ¿A qué se deberá, Gabriel?
2: Yo creo que va a ser un rezo, un rosario.
1: Yo creo que va a ser un rosario viviente. Yo creo que van a la meditación y al recogimiento. Llega así de, oiga, Peluchín, dígame, aquí es la fiesta. Bueno, no es fiesta, es la fiesta de la alabanza.
2: La palabra
1: dorada. Sí. No, Gabriel. Mira,
2: A ver, ¿dónde queda? ¿Dejó dirección?
1: ¿A dónde hay que...? A ver, vamos a hacer una transmisión en vivo, en ese lugar de pecado y oprobio, Gabriel, para llevar nuestras cámaras...
2: ¡Apostatas!
1: ...al centro de ese huracán de pecado, Gabriel. Y yo pienso estar ahí...
2: ¡Herejeles!
1: Documentando los comportamientos de los sanluispotosinos.
2: Dejó aunque
1: sea... Entregándose a los...
2: Dejó aunque sea código postal para peinar la zona, pues si no...
1: Ya, entonces, bueno, si usted no quisiera ir a este bacanal de depravación y pecado, Gabriel...
2: Piquera.
1: Este 19 de junio a las 6:30 en el Salón Sindical de la Sección 97. Repito. ¡Ay, sí!
2: Con dirección en las calles.
1: Exacto. Vamos a juntarnos dos en la glorieta y de ahí vamos a...
2: A ver si no por estar de hocicón y de chismoso, cancelan el evento por ya dar la dirección.
1: ¿De qué? Yo no di ninguna dirección. Solamente dije que no, este señor iba a invitar...
2: Porque todo mundo necesita de un esparcimiento
1: bebidas
2: sano.
1: Espirituosas, él lo dijo. Chicas, buena onda. A las 18:30 horas en el Salón Sindical de la Sección 97, este viernes, hoy.
2: ¿Hoy?
1: Ahorita a las 6:30.
2: ¿Cuánto es el viaje de aquí a San Luis?
1: ¿Cuánto se hace a San Luis?
2: Tú vas tiro por viaje. ¿Cinco horas?
4: Cinco coches.
2: Ahí está.
1: Apenas. O sea, pon tú.
2: Rozando, ¿eh? Rozando.
1: O sea, yo traigo el pase de la casa.
2: Llegamos safe.
1: Pues piénsalo. O sea, digo, yo por la noticia.
2: No, yo
1: también. Yo lo haría por el reportaje.
2: A mí no me gusta que maneje solo.
1: Y a mí no me gusta ir así que llegar y reportar. No, de primera mano.
2: Sí, sí, sí. Sin intermediarios, ¿no? La noticia como debe
1: ser. Sí, sí, la noticia sin filtro.
2: Exactamente.
1: Vamos rápidamente. Ya tenemos a Gus allá. Mi querido Gus, ¿cómo estás? Ay, el deudor.
2: ¡Ándele! ¡Ah, sí, es cierto! ¡Híjole! ¡Qué vacío está mi vaso! ¡Qué bárbaro!
1: ¿Cómo quisiera que algo hidratara mi prosa, Gabriel?
2: Permíteme buscar la palabra.
5: Oye, el Gab.
2: No puedo.
5: ¡Ay, sí, es cierto!
2: Ojalá alguien me debiera una pomadita por ahí.
1: ¡Híjole, Gus! Lo siento, hermano. Yo quisiera que tu análisis de Otrajes en ESPN, claramente Gabriel podría, yo nomás digo que dice tu análisis erróneo, mal enfocado, Gabriel, claramente. Yo voy a recomendarte, Gabriel. Voy a recomendarte con el señor.
2: Yo ya podría ser CEO de.
1: Podría ser sub-CEO. Yo te voy a recomendar con el señor Pien. Le voy a decir, güey, aquí mi Gab trae todo.
2: Me late.
1: ¿Qué pasó, amigos? ¿Cómo lo vivieron allá? Cuéntanos todo.
5: ¿Qué onda, Chum? ¿Cómo estás, Gab? Un saludo para toda la gente. En Radio Fórmula, me imagino, ya tengo ahí la pomada, de hecho la tenía comprada, Gab, te dije, ya la
1: así
5: tengo
1: por si
5: la...
1: Así, las deudas de juego son deudas de honor, sí.
2: Bueno.
5: Pero, por supuesto.
1: ¿Qué fue lo que pasó el día de ayer, señor?
5: No, pues mira, un partido muy trabado para la selección mexicana, no esperábamos otra cosa, la verdad es que muy afortunado el equipo mexicano, se podrían cuestionar las formas, las maneras, que si te gusta o no te gusta, como el día de contra Sudáfrica, pero al final de cuentas, gana. Y eso es lo más importante porque asegura con el empate de la República Checa y Sudáfrica, asegura el primer lugar del grupo, que es quedarte en México, como lo veníamos platicando, para el partido de 16avos y para el partido de octavos, en caso de que pases también, en la Ciudad de México. Y eso obviamente te da un plus, te brinda muchas posibilidades de trascender. No nos gusta, quizá los criticones como tu servidor diremos, oye, pero es que fue gracias a un error del portero, se equivocó groseramente el arquero y Romo aprovechó el rebote para anotar el gol. Sí, puede ser, pero al final de cuentas, México consigue ya el primer objetivo.
1: El resultado
5: que
1: es el resultado, eso no sale, claro. Eso sale en el score.
5: Y el objetivo era avanzar en primer lugar del grupo y lo consiguió. Después podrá venir el análisis y con esto que ha mostrado México alcanzará para trascender mucho más allá y es donde probablemente entren más dudas, pero dudas hemos tenido todo este proceso de Javier Aguirre. Ha sido quizá el proceso más criticado de los últimos mundiales, ¿no? Y ahí está Chumel. Entonces, la verdad es que en el Estadio Guadalajara fue una fiesta, estuvimos ahí otra vez en el estadio.
1: No me quiero imaginar ese
2: bacán. No. Gustavo, en verdad te quiero felicitar, qué orgullo que seas un colaborador que sabe aceptar, pues que no sabe nada de fútbol.
1: Exacto.
2: Y que trabaja
1: y que
2: trabaja en la cadena deportiva más importante del mundo.
1: Y que admite la superioridad de
2: un compañero. Sabe que en Grupo Fórmula el análisis lo puede hacer desde Pintor, que es un experto, hasta Memo.
1: Hasta Memo, exacto.
2: No te preocupes, qué bueno que seas humilde.
1: Pero va a abrir cursos próximamente.
2: Vamos a abrir un curso
1: de comentarista y de análisis deportivo.
2: Don Juan Burak.
1: Ajá.
2: Y su servidor.
1: Exacto.
2: Para muchachos que empiezan.
1: Para orientar a gente que está empezando, que todavía la batalla.
5: Está bien. Cuando uno se equivoca... No queda de otra más que aguantar vara. Y en esta, Gabriel, no la apuesta. Me equivoqué. No atiné mi pronóstico. No, qué bueno, porque como mexicano, ayer fui con mi camiseta bien puesta al partido, apoyar a que México ganara. Y me dio mucho gusto desde el punto de vista aficionado, por supuesto.
1: Bueno, pues aquí te esperamos a tu regreso, querido Gus Mendoza. Y que traigas torta bajo el brazo.
2: Digamos. A ver si el lunes hay enlace, porque a ver, estamos buscando a gente más... más muchas gracias, mano.
1: Te mandamos un abrazo y aquí te esperamos la próxima semana. Vamos a un pequeño corte comercial y regresamos aquí en No Sonoras. Usted no se mueva, venimos con más.
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6: Polémica por el idioma español. La organización del torneo de fútbol más importante del verano recibió críticas por parte de diversos periodistas de habla hispana, quienes denunciaron restricciones para realizar preguntas en español durante algunas conferencias de prensa. La situación generó debate, considerando que el torneo se desarrolla en países donde millones de personas hablan ese idioma. Para muchos comunicadores, el español merece un espacio relevante dentro del evento. Las lenguas oficiales deben de tener el mismo trato.
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9: La presidenta Claudia Sheinbaum anunció el Buen Fin del Turismo, la Gran Escapada, estrategia que del 18 al 21 de junio presenta una oferta turística con oportunidades y descuentos que pueden utilizarse todo el año. Con los programas Transformando el Campo y Por el Rescate del Campo, el Estado de México atiende de forma integral e impulsa la producción agrícola, además de que protege la soberanía alimentaria, cuida el territorio y alinea las políticas productivas de la entidad con la estrategia federal, recordó la gobernadora Delfina Gómez. Las agencias de energía atómica y para la alimentación de la ONU implementaron un proyecto de investigación por $1 millón con el que buscan contener el brote del gusano barrenador del ganado en el continente americano. Informó Jorge Herrera Bulnes. 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
12: Momentos Tricolor.
13: Una de las derrotas más dolorosas en un mundial para la selección mexicana fue hace mucho tiempo, en 1978. El Tri se enfrentó a Túnez. Se daba por seguro que ganábamos ese partido y nos superaron con un contundente 3-1. La derrota no solo pesó en el marcador, marcó un momento histórico. Fue la primera victoria de una selección africana en un campeonato del mundo.
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15: Ya estamos de regreso y tenemos la presencia de un agente de la CIA. Me la mandó directamente el Mossad, me escribió en la mañana en la junta que tenemos en el búnker submarino y me dijeron de va el agente Maca Riva.
16: El agente M.
15: El agente M, exacto. ¿Cómo estás? Es que no, resulta que me dijo que tiene un brother, todo loquito, que tiene su correo aluminio, que le dice, cualquier cosa que hizo Maca le dice el brother, estás infiltrada por la CIA. La CIA, cabrón.
2: En redes.
15: Ajá.
2: El hater nuestro.
16: Y que salí de la nada.
15: Bienvenida a nuestros haters.
16: Sí, yo no estoy tan acostumbrada a eso. Entonces, cuando me pasa, es como, wow.
15: Sí, son raros.
2: Nos han dicho de todo.
15: No, hombre, sí. El buque submarino que nos paga la mafia del poder.
16: Es más, una vez hice una foto claramente hecha con inteligencia artificial donde yo salía en un yate con Jeff Bezos, Elon Musk. Era... O sea, ¿por qué yo estaría en ese yate? ¿Sí? Claro. Y me ponen como...
15: Exacto, ¿por qué?
16: Ajá, y me ponen, claro que te veo ahí. Y yo, ¿cómo no, me no, ves no, ahí? No, ¿tú oye, Maca, estaría en Instagram haciendo videos?
2: Pues qué mala onda por no invitar, ¿eh? Porque ¿sí? La neta, o sea, si era inteligencia artificial...
15: ¿Ah, no te invitaron?
2: Si era inteligencia artificial, nos hubieras puesto ahí, aunque sea...
15: Cada quien fuimos en nuestro yate, Gabriel. Ah, sí. Jeff nos mandó temprano así... Oye, ya te dijiste que era negro, Jeff.
2: Es que yo me equivoqué de Jeff, fui con Goldum.
15: ¿Qué no te hace, querida mía?
16: A ver, Elon lo logró.
15: Sí.
16: Sacó a bolsa SpaceX. Pero
15: A pesar de tus dudas, a pesar de tu hate.
16: A pesar de mi hate, a pesar de mi odio personal, lo logra. Pero les voy a explicar por qué Elon Musk. O sea,
15: Lo hizo para fregarte. Exacto. Y voy a hacerte
16: un... ¿Y sabes qué? Lo hizo para que yo viniera a este programa a explicarles por qué esto es un Ponzi scheme.
15: A ver.
16: De billonarios. ¿Ok? Ahí les va. Nos vamos a ir a los números. Es la salida a bolsa más grande de la historia. Levantó 75 mil millones de dólares y hoy SpaceX vale 2.4 trillion dólares, ¿ok? Hoy. Estamos hablando que vale solamente 8% más Amazon que SpaceX y Amazon vende 39 veces más que SpaceX. ¿Okay?
15: Sí.
16: O sea, esto es una locura. Ahora, ¿cómo se justifica esta locura? Vamos a ver los varios factores. Todos estos factores, y esto no me lo estoy inventando yo, me lo dio la CIA de información. No, estos son factores que contribuyen a ese precio, ¿ok? Entonces, va el primero, escasez. Solamente sacaron 7% de las acciones a bolsa. Y gran parte de esas acciones las tienen los empleados. Y gran parte de esos empleados tienen una cosa que se llama locked up period, que significa que
15: no puedes retirar ni nada.
16: No lo pueden vender. Entonces hay una escasez ficticia. Solamente hay como 4% de las acciones. ¡Ala! Y eso lo hizo muy, muy...
15: ¿Cotizado?
16: No, Elon lo hizo a propósito. Claro. ¿Me explico? O sea, no es como, ay, solo necesito este dinero. No, o sea, él entendía qué tenía que pasar para que él llegara a esa evaluación.
15: Pues es más psicológico que otra cosa.
16: Totalmente. Ajá. Ahora, ¿por qué esa evaluación también es importante? ¿Por qué para Elon era, tengo que llegar a ser gigantesco? Por los índices y los compradores pasivos. Y ahí les va una explicación. Hay muchos fondos como, o sea, Afores o el famoso 401k en Estados Unidos que siguen índices del Nasdaq. Siguen este famoso Nasdaq 100. Entonces, si una empresa entra en el índice, el fondo a fuerza tiene que comprar esa acción. ¿Okay? Elon sabía esto. Entonces, Elon primero se pone con sus amigos del Nasdaq a chambear y les dice, cámbienme las reglas del juego. Denme chance de que si una empresa es lo suficientemente grande y se vuelve una de las 15 empresas más valiosas del mundo, entonces me meten en 15 días al índice. ¿Y eso qué implica? Que el 6 de julio SpaceX entra al índice y el 6 de julio un chorro de fondos tienen que comprar a fuerza acciones de SpaceX.
15: Para no especular.
16: Cuando hay 7% de acciones. Entonces, otra vez regresamos a esta escasez ficticia porque va a haber muchísimos compradores y poca oferta. ¿Okay? Entonces, eso... Por supuesto, lo sabía Elon, ¿ok? Ahora, la otra es lo que le da la capacidad de hacer este sobreprecio. Porque en este mundo, el efectivo no se pasa de una mano a otra, se pasan puras acciones. Y acaba, 3 días después de salir a bolsa, salen y anuncian que van a comprar Cursor, que es una aplicación que hace código con agentes de inteligencia artificial. Okay. Intercambio 100% de acciones. ¿Eso qué es? Eso es básicamente decir, ok, mi empresa está sobrevalorada, yo tengo estas acciones súper valiosas, las voy a usar como moneda de cambio para comprar empresas son valiosas.
15: Y que sí existen.
16: O sea, y en chinga.
15: No manches.
16: Porque esto tiene que pasar antes de que mis empleados puedan vender, antes de que haya más acciones en el mercado. Entonces, va a empezar a anunciar muchísimas compras que son intercambio
15: de acciones. Entonces, de una empresa que inflaste, con esa infladez, o sea, con ese aire... Estás pagando empresas reales. Don Elon lo hace de nuevo.
16: Lo hace de nuevo, Elon.
15: ¡Qué bárbaro!
16: Sí. Ahora, hay un lado positivo, para que no digan que solo soy hater de Elon. Ahí les va el lado positivo.
15: Yo soy... es mi brother.
16: Es la promesa del futuro. Hay un analista muy famoso que se llama Gavin Baker, que dice que no solo no está cara SpaceX, que está barata.
15: Ah, sí.
16: ¿Por qué? Ahí te va el dato.
15: Lo que puede lograr.
16: lo que puede lograr. Construir un gigawatt de cómputo en la Tierra cuesta $60,000 millones de dólares.
15: Lo que nada.
16: Casi el 50% de ese dinero es enfriamiento y energía.
15: Okay.
16: ¿Qué es gratis en el espacio? El sol y el frío. Entonces, si logra lo que está prometiendo, que es crear estos data centers en el espacio, sí podría bajar eso a $30,000 millones de dólares. ¿Okay? Entonces, si hay un lado positivo de la historia, mi punto de vista, mi conclusión es... Elon entiende tan bien cómo funcionan las piezas del rompecabezas capitalista.
15: ¡Qué terror!
16: Y las jugó de una forma como villano de...
15: de James Bond.
16: Que lo logró, y tal vez lo logra, porque al final del día, el valor ficticio está comprando valor real.
15: Sí, sí, sí.
16: Y tal vez sí tiene el valor real eventualmente. Entonces, Elon de verdad, o sea, mis respetos a la capacidad mental que tiene, a los asesores que tiene, a lo que logró. Y si logra además hacer eso, entonces estamos hablando
15: de que es el dios del mundo.
16: De que es el dios del mundo. Entonces,
15: todo esto te lo dijo la CIA en la mañana.
16: Exacto.
15: En el brief que Obama te dijo.
16: En el brief. Es más, yo vengo de Nueva Zelanda, donde están todos los bunkers de los billonarios. Vengo de ahí.
15: Vengo de ahí, pero llegamos rápido porque tenemos los tubos de. Los tubos Illuminati.
16: Claro.
15: Que llegamos, nos metemos en una foca bebé, Gabriel, y aparecemos inmediatamente. Exacto. Gente loquita. No, usted está loquita. O sea, también hay gente que nomás es inteligente y ya.
16: Pero sí veamos las piezas de rompecabezas.
15: Loco, está loco.
2: O sea, ¿de qué depende? De que inversionistas le crean.
15: Sí.
16: Sí, pero ahí te va algo peligroso. Por primera vez, el 30% de las acciones que están en float, o sea, en público, se guardaron para los inversionistas retail, o los de a pie, tú y yo, y los que compramos a través de la app. ¿Y qué pasa con nosotros? No leemos los estados de resultados. Lo único que hacemos es creer en las promesas. Y esto nunca pasa, siempre solo el 5%. Entonces, el 30% es una locura. Y tienes ahí a todos los fans de Elon con su 30%, que él sabía que sus fans iban a inflar. Entonces, la realidad es que no creo que esto colapse. O sea, no, no soy una experta y no podría decir qué va a suceder con el mercado,
15: pero lo que está diciendo
16: es muy difícil.
15: Es que le va a salir la jugada.
16: Le va a salir la jugada, porque está muy blindada por todos lados.
15: Pero fíjate cómo entretejió temas psicológicos y de masa con... inflar una empresa basándose en la gente me va a creer.
16: La gente me va a creer.
15: ¡Qué loco!
16: Y me va a creer tanto tiempo... que yo voy a construir valor real.
15: ¡Qué locura! Oye, próxima semana tráenos ese del Club Secreto de los Illuminatistas.
16: Sí, es que está saliendo tremendo. La próxima semana les traigo Club Secreto. ¿Qué están aprendiendo los billonarios?
15: Tus redes, querida Maca.
16: @ soy Maca Arriba, y por favor no me escriban cosas de
15: arroba soy Maca Arriba, diagonal CIA. Exacto.
16: Oye, no me quedo en
15: pausa y regreso con Pei Garza. Usted no se los mueva. Vamos que volvemos.
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15: Ya estamos de regreso, querido. How are you doing, my friend,
18: today? Me hablan en inglés porque dicen, where are you from?
15: From
18: here. From here, Mexico.
15: From here, this bar. Aquí nací, mijo.
18: You know Merlin?
15: You know Merlin? Es mi primo.
18: Oigan, ¿cómo les fue de fiesta?
15: Padrísimo, padrísimo. Tú vienes ya...
18: No, yo sigo enfiestado, pero fíjense que esta fiestita, ¿qué creen? Que ya invocó a los aliens.
15: ¿Por qué?
18: Que ya quieren venir porque existe esta mujer que se llama...
15: Venir.
18: Escúchelo bien, público querido. Se llama Bo Baiana, con 23 millones de seguidores, que ya dice que soñó dos veces, no una, sino dos veces, que iban a llegar los aliens.
15: Porque claramente eso. Oye,
18: porque esto, eso puede pasar.
2: ¿Dio fecha, Pey? ¿Dio fecha?
18: Sí, hay fecha. Va a ocurrir el próximo 24 de junio. Así es que prepárese. Si debe la tanda, no la pague, porque probablemente no la tenga que liquidar.
15: Entonces ya no registré mi línea, hombre. Ay, pues ya sí van a llegar los años, güey, ¿no?
18: A ver, pero fíjense esto. Lo que sí está muy cañón es que esta teoría viene respaldada por Baba Vanga, esta señora que además, fíjense, el 85% de sus profecías ya se han cumplido. Y estoy hablando del tsunami del 2004 en Indonesia. Estoy hablando, por supuesto, de los atentados del 11 de septiembre y la caída de la Unión Soviética. Así es que usted decida si paga la tanda o no, porque el próximo 24 de junio los marcianos llegaron ya.
15: Y hay mucha banda que le cree, ¿eh?
18: Claro.
15: O sea, a Baba Yaga y esas cosas.
18: Y porque tiene esta asertividad del 85%.
15: Hay gente. Mira, ahí está la señora. Ay, Dios mío, santo.
18: Si tiene que ver al más allá y todo, esa introspección. O sea, sí, ¿qué opinas de esto?
2: Como un oráculo, ¿no?
15: Sí, güey. Sí, hora. Ella pone el hora en oráculo.
18: ¿Y quién pone el otro?
15: No. Los aliens.
18: Escríbanos aquí.
15: 24, entonces
18: vienen. Déjenos acá.
15: ¿Cuándo vienen los aliens para poner
18: el micrófono? El 24 para que lo agenden.
15: Alexa, a ver. Recíbeme a los aliens. ¿Qué tomarán?
18: Y otros que van a echar una buena revivida, no solamente los aliens, sino también Maná, que tiene este segundo aire. La verdad, muy bien capitalizado.
15: Muy bien capitalizado. O sea, ¿fueron los únicos que prendieron el mundial?
18: Oye, Chumi, pero a ver, ¿te preguntabas cuánto habían cobrado?
15: No.
18: 15 milloncitos. ¿Qué? Que se pagaron, por supuesto.
15: Mi amor.
18: Costo absorbido por los patrocinadores del comité. 15 millones. Así que ahí vieron a la Minerva, todo el mundo echando el bailongo, pero sí cobraron sus 15 milloncitos.
2: Ah, pero fue un comité, no fue el gobierno de
15: No, no,
2: Jalisco,
15: lo pagaron los patrocinadores.
18: Excelente. Sí.
15: Pero entonces, 15 millones, Gabrielito.
2: Pues nada más, y aquí
15: ¿cómo te verías?
18: Una trayectoria.
15: Ah, porque tocó en la Minerva, claro.
18: Claro.
15: O sea, eso fue junto con la
18: del... Eso fue el paqueteo.
15: Por eso, pero en la inauguración del Mundial...
18: Ese no sé si cobraron, pero la de la Minerva fue la de los 15 kilits.
15: Y estuvo bien perrón.
18: Y estuvo muy perro, la neta.
2: La del Mundial, pues la
18: pagó FIFA. Lo hicieron muy bien, celebrando 40 años de carrera con 4 premios Grammy y 9 Latin Grammys. Por supuesto, este comeback, pues digamos que hay que capitalizarlo. Más bonito, pues ya cobrado y viralizado. Pues qué maravilla.
15: ¿Qué haces el miércoles? Nada. ¿Y luego no quieres 15 milloncitos de pesos? Bueno, oye mi amor. Claro, bueno.
18: Y de ahí nos vamos a otro guatecaso. Y me estoy refiriendo a la boda del año y es de Taylor Swift y de Travis Kelce. Y además, ella, pues es, digamos que su sugar mama.
15: ¿Tienen 7 años casados estos dos ya?
18: No, hombre, ya, qué flojera. Pero a ver, yo lo que les digo es el chismecito, porque aquí, digamos, la que lleva aquí la canasta básica es mi Taylor. Fíjense,
15: sí.
18: Su fortuna es de $2,000 millones, mientras que la de su zángano es solamente de $70 millones. Así es que si usted, señora bonita, dice, ¿por qué le estoy pagando a este zángano los partidos? Piense en Taylor Swift.
2: Oye, pero él es jugador, ¿no?
18: Es jugador. O
2: sea, cobra en dólares.
18: Y cobra en dólares y todo.
15: No,
18: pero, pues,
15: pero es que cuando tu
18: es
15: vieja
18: que
15: tiene
18: Taylor,
15: la gira más exitosa en la historia, eso es ni modo.
18: Y aparte tiene varios exes, como el Jake Gyllenhaal, Calvin Harris. Así es que, digamos que él no se achicopala ni dice, oye, ¿por qué gano menos? Ni nada.
15: No, nada.
18: Se van a casar.
2: Es de gente bien.
15: Es de gente bien. No, porque es de...
2: Tampoco me molestaría.
15: ¿Verdad? ¿No? Ya me voy a trabajar.
2: Yo gano según mis aptitudes, por eso.
18: Exacto.
2: Es que,
18: digo, voy a agarrar el avión, mi amor, voy por tortillas ahorita.
15: Sí. Aquí te hago un guacamolito, mi reina. Cuando acabes tu tour, ¿verdad?
2: Que llegues y tu casa esté limpia.
15: Exacto. No he descongelado el pollo, se va a enojar esta mujer. Se va a enojar mi mujer.
18: El
15: no,
18: amo mi de casa. Ese sí es el verdadero amo de casa, ¿eh?
15: Sí.
18: Oigan, según este portal de TMZ, esto se va a celebrar el 3 de julio, así es que alisten los motores. Fíjense, nada más.
15: A lo mejor eso vienen los aliens.
18: Exactamente, vienen para el bodorrio.
2: Cheque su spam.
18: ¿En dónde crees que va a pasar, Gabrielito, esto? ¿Dónde crees que se casaría,
2: tío? No sé, ¿en Querétaro?
15: Hay una hacienda muy bonita.
2: En un viñedo en Querétaro.
18: En una hacienda de época.
15: No, y escribió en julio porque no llueve tanto.
18: Va a ser ni más ni menos que en el Madison Square Garden. Porque Ella dice ¿qué? Que guarda un lugar muy bonito en su corazón y no solamente en el corazón, sino en la cuenta bancaria. De ahí han salido varios supers, como dice
15: Melanita Cortés. También Tepeji del Río está muy bonito.
2: Oye, yo estaba rentando el castillo de Chapultepec.
18: Oye, pues, sí.
15: Un milloncito.
18: Le hubiera salido más barato.
2: Un milloncito, 8 horas y mariachi.
18: En el Madison Square Garden.
15: Oye, ¿crees que bailas? Ah, vale una rueda, ¿no? Todo se rompe.
18: Imagínense ahí.
15: Lo bueno es que no necesita tanto del billete.
18: Exactamente. Oigan, y ahí nos vamos. Fíjense, esta noticia nos llena de orgullo porque Al Pacino elogia ni más ni menos que a Dieguito Boneta, el legendario actor, fíjense bien. Imagínate que te eche una
15: flor. No. Al Pacino. Y mi Diego, la neta, sí.
18: Sí lo merece.
15: No, sí lo merece. Y cuando le está diciendo, mi Dieguito como que sí quiere echarlas de cocodrilo.
18: Oye, pues yo si hubiera echado las de cocodrilo, ya estaría cobrando yo el triple o el cuádruple. Atención a los managers de Dieguito Boneta. Échenle más galleta y actitud porque, híjole, este chavo viene con todo, ¿eh?
15: Y está haciendo la película del Che Guevara y a eso se refería Pacino.
18: Claro, esta peliculita del Che Guevara. Fíjense, este señor Al Pacino, para que te elogie, digamos, alguien de este calibre. Un premio Oscar, 2 premios Tony, 4 premios Emmy y 4 globos de oro. Ahí nomás y te echas a Florecita. Yo si fuera Dieguito Boneta seguiría hoy en la misma fiesta.
15: No, yo estaría insoportable.
18: Insoportable.
15: Que te diga Al Pacino, qué buen actor. No sé qué. No, yo estaría, nadie me hable, güey, ya.
18: Te queremos, Dieguito.
15: Ni nos va a hablar Diego cuando venga aquí al programa.
18: Y de ahí nos vamos, fíjense, a las teorías de conspiración alrededor de la muerte de Oliver Tree. ¿Conocen estas canciones, no? It goes on and on
15: and on. Y que el
18: y fíjense nada más, este corte está buenazo, yo me lo quiero hacer también.
15: No, gracias. Hay gente que
18: QEPD, que en paz descanse, porque él acumulaba, fíjense, 11 millones de oyentes mensuales en Spotify, pero esto, lo extraño de todo esto es que dicen que iba a revelar el Pizzagate y entonces por eso colisionan estos...
15: Ya van varios que dicen...
18: Ya van varios y ahí hay varios indicios que pueden ver incluso ahí en las redes sociales estos videos en donde él está advirtiendo ahí.
15: ¡Tú reyes, mi niño!
18: Pei Garza, me pueden encontrar y hoy en la noche los espero aquí mismo.
15: Aquí mismo. 3.3. Ya se nos acabó el tiempo. Muchas gracias por acompañarnos. Se quedan ustedes con Marco Antonio Regil. Nosotros nos vemos el lunes en punto de las 10 a.m. Ya se puede ir usted a trabajar. ¡Vámonos!

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0: comentando pues todos los pormenores y las consecuencias de este partido, lo que se está diciendo en redes sociales, etcétera, etcétera. Y más adelante en el programa, porque no todo es fútbol, vendrá con nosotros nuestras queridas María Secas, educadora sexoafectiva, y Claudia Rampazzo a hablar de algo que parece que es un mito y no es tanta verdad, pero es un mito, o por lo menos mucha gente cree que es verdad. El tamaño importa, el tamaño del pichirrín de los hombres importa, porque dijo la British Journal of Urology International, que es una organización de urología bastante seria de Inglaterra, que casi la mitad de los hombres en el mundo no está satisfecha con el tamaño de su amigo, del goleador. No les gusta su tamaño, creen que lo tendrían que tener más grande. A ver, y hoy vamos a hablar con nuestras expertas. Esa es una obsesión cultural realmente importa, o sea, realmente a la hora de la hora sí satisface más un hombre que tiene un tamaño pues más impresionante, como decía Sage hace algunos mundiales. Claudia Rampazzo y María Secas nos van a hablar de esto, mito o realidad a la hora de la hora. ¿Afecta o no afecta el tamaño? ¿Nos deberíamos estar preocupando o no preocupando? ¿Tendríamos algo de qué estar presumiendo o no estar presumiendo? En fin, de eso platicaremos. Y más adelante tendremos a uno de los co-creadores de la película Amores Perros, que está cumpliendo 25 años, y hablaremos de los secretos que salen a la luz. Fernando Llanos, que es creador, fíjense, él fue el creador del guión gráfico, que es la herramienta de planificación visual que se usa para construir una película. Entonces, él junto con González Iñárritu, que fue el director, y Guillermo Arriaga, que es el guionista, pues fueron los co-creadores de Amores Perros, que está cumpliendo 25 años y nos va a platicar cómo fue que se dio esto y cómo fue que hasta la mano se lesionó al estar creando toda la ilustración gráfica que iba a ser pues la guía para esta película. 25 años después, Amores Perros sigue siendo reconocida y siendo un éxito. Así que de eso y más estaremos comentando hoy aquí en Grupo Fórmula, en Telefórmula y Radio Fórmula. Los vemos y nos escuchamos, y aquí también el canal de YouTube de Grupo Fórmula. Vénganse si quieren comentar. Vamos a poner una encuesta de qué tal jugó México, qué tan satisfechos estamos, pero arrancamos con el contenido después de mensajes.
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5: El Papa y los Reyes. España arropó y se volcó durante la visita que hizo el Papa León XIV por Madrid, Barcelona, Canarias y Tenerife. Y los reyes y la familia real fueron grandes anfitriones del Papa estadounidense, quienes lo recibieron y lo acompañaron en esta visita apostólica. Tanto Leticia como la emérita Sofía usaron el llamado Privilège du Blanc, que les permite a las reinas católicas vestir de blanco frente a un pontífice. El rey Felipe VI resaltó la fortuna que el Papa hable español y que le resulte cercano todo lo relacionado a Iberoamérica. América y destacó.
6: La fe católica está enraizada en nuestro país y sin ella, bien lo sabéis, nuestra historia y nuestra cultura no se entenderían.
5: Los reyes fueron la cara de España ante su santidad. 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
7: Partido de vida o muerte. Checa y Sudáfrica llegan obligados a sumar cuando se enfrenten en Atlanta. Ambas selecciones perdieron en la primera jornada. Y una nueva derrota podría

0: significar prácticamente su eliminación del certamen. En este tipo de partidos, la presión suele jugar un papel determinante y cualquier error puede resultar definitivo. Los dos equipos buscarán reaccionar para mantener vivas sus esperanzas de clasificación.
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5: ¡Qué hermosa Guadalajara! Un abrazo a Guadalajara. Y más hermosa Guadalajara y el Estadio Akron con el triunfo de la selección mexicana. Qué gusto ver a la selección mexicana jugar allá. Qué gusto verlos ganar, aunque les sufrimos, mi querida Gina Jaramillo. Qué sufrimiento. ¿No fue el partido que tú dijeras el más bonito que he visto en la historia de la selección? No.
6: No, ni cerca.
5: Pero ganamos.
6: Ganamos. Se logró el objetivo para que vean cómo sí funciona que la porra esté tan presente.
5: Pues sí, porque el segundo tiempo estuvo mejor, pero el primer tiempo fue horrible. Esos últimos 20 minutos, que yo no sé cómo no entró un gol de Corea, que qué bueno que nos libramos.
6: Y que luego cayó el gol de México por un error de Corea.
5: Claro, y cae por el error de Corea, y aparte hubo dos buenos tiros, bueno, un buen remate de Quiñones, y hubo otros buenos remates a gol, pero el que cae es el del error del portero de Corea, que irónicamente sí para otras muy buenas.
6: Sí. No, fue un partidazo, sobre todo en los últimos minutos, muy alegre, se vibraba la ciudad intensamente, el estadio en la televisión se escuchaba a todo pulmón, sí. Así que bueno, se disfrutó, se gozó, se sufrió, sí. Nos lo dio todo.
5: Se pudo, se logró. Hubo gran fiesta en Ciudad de México después, ¿no?
6: ¡Qué fiestón! Yo no sé si a ustedes, personas que nos están escuchando, les tocó, pero es que resulta que más de 400,000 personas abarrotaron Reforma y el Ángel tras la victoria de México. Este punto medular que ya se ha convertido no solamente de encuentro, de protestas, pero sobre todo de mucha fiesta.
5: Sí.
6: Y el día de ayer, más de 400,000 aficionados colmaron la avenida Paseo de la Reforma y la explanada del Ángel de la Independencia aquí en la Ciudad de México para celebrar el triunfo de la selección mexicana sobre Corea del Sur.
5: Y los que ya estaban en los fanfests, ¿no? Como en el Zócalo, o sea, aparte de esos.
6: Yo fui al SAT muy tempranito, a las 3 tenía mi cita y ya había gente.
5: ¿Fuiste a pagar impuestos al
6: SAT? Fui ahí a hacer unas renovaciones al caballito y ya había gente.
5: No había gente.
6: Con playeras, mucha venta también.
5: Claro.
6: No, muy padre.
5: Claro.
6: Dice que elementos de seguridad desplegaron operativos viales en toda la zona debido a los severos cortes a la circulación provocados por la marea de seguidores. Y mira que ni la lluvia nos detuvo.
5: Sí, bueno, ahorita te digo dónde me tocó ver el partido, pero yo estaba queriendo dormir y la gente todavía eran las 12 de la noche y pasaban ahí por donde vivo. Pa, pa, pa, pa, pa, pa, pa.
6: Bueno,
5: pa, pa,
6: te cuento, yo salí a correr y eran las 5:30 de la mañana y había gente saliendo de los afters en Insurgente Sur. Con playeras de México, esperando claro. Su coche en el ballet, pues en unas condiciones realmente festivas.
5: Y me imagino que el barrio antiguo de Monterrey y la Minerva en Guadalajara y en todas las ciudades de la República Mexicana ha de haber pasado lo mismo. Así que,
6: bueno, pero ¿tú dónde viste el partido?
5: Lo vi, no puede ser. Fui al dentista, Jack Goldberg, le mando un abrazo. Gran dentista. Se aventó una intervención, me salvó un colmillo porque...
6: Bien, con esa sonrisa.
5: Gracias. 5 horas me aventé con la boca abierta en el dentista. Empecé a ver el partido de... ¿Cuál fue? El de Suiza.
6: Vi los goles de Suiza. Que también fue goliza.
5: Sí, porque en el consultorio Jack tiene una televisión grandota y te ponen ahí a ver los partidos. Y empecé en ese y acabé viendo todo el primer tiempo en la silla del dentista. Me aventé 5 horas con la boca abierta.
6: Wow.
5: Pero me salvó mi colmillo. Es un gran dentista ya con...
6: Mira, te salvó tu colmillo, ganó México, sí. Lo viste acompañado.
5: Pero aparte le va risa porque estaba en el dentista y de repente cuando parecía, esos 20 minutos de Corea que parecía que iban a meternos gol, de repente yo decía, así, pero yo tenía la boca abierta y el doctor que me estaba atendiendo me decía, ¿qué pasó? ¿Te dolió? No, me tenía súper sedado, me pusieron el gas ese y luego la inyección para que no me doliera nada. Pero aún así yo pegaba brincos.
6: Ah, o sea, se fue cirugía ambulatoria. O sea,
5: sí, fue cirugía fuerte. Sí, ya luego les contaré.
6: Y aquí
5: pero
6: como si nada.
5: Ya, aquí estamos como si nada. No me duele nada, no traigo medicina.
6: No estás hinchado.
5: Nada. Gran dentista. Y todo el
6: mano
5: equipo de
6: santa.
5: Mano santa. Oigan, pero algo de lo bonito que pasó fue que aficionados mexicanos ovacionaron a la selección de Corea del Sur tras el partido. De acuerdo con Radio Fórmula, el día de ayer, al finalizar el encuentro, en Guadalajara, los jugadores de Corea del Sur caminaron por la cancha mientras los miles de aficionados mexicanos presentes en las tribunas les respondieron con una fuerte ovación y aplausos en reconocimiento a su esfuerzo tras haber dejado todo en el terreno de juego. Que fue un partido muy limpio. Fue un par de momentitos ahí que se hicieron de palabras, pero en general fue un partido muy limpio.
6: No, y fue un partido que ya en la previa se sentía esta energía de absoluto respeto, de mucha compatibilidad entre los países, y eso también se sintió ayer.
5: Eso fue bonito, y los videos de internet en las porras agarraron a los coreanos y quiere llorar, quiere llorar, y luego los abrazaban y los cargaban y los aventaban.
6: Y los tiraban también.
5: Y se levantaban con ellos.
6: Puro borracherío.
5: Una hermandad un poco extraña que se ha hecho entre México y Corea. Muy interesante. Que por cierto, la camiseta mexicana, la playera mexicana ha sido un éxito no solo en México, sino en el mundo. Estaba leyendo que en África, por alguna causa, están todos con el equipo mexicano.
6: Es que está preciosa, ¿no?
5: Sí, está preciosa y le ha ido muy bien en ventas.
6: Le ha ido muy bien en ventas y les cuento, la playera de México supera el 1,000,000 de unidades vendidas y entra al top 10 mundial. Recientemente se reveló que la playera de la selección mexicana ya alcanzó más de 1,29 millones de unidades vendidas a nivel global durante este mundial. Con esta histórica cifra comercial, logró posicionarse formalmente dentro del codiciado top 10 de las camisetas más vendidas de todo el torneo, superando en demanda a potencias como Alemania y España.
5: ¡Tómala!
6: Pues sí, no, es que está muy bonita.
5: Está bonita la
6: camiseta. Y luego, fíjate, esto está muy interesante. El furor por la playera verde ha escalado a nivel internacional, al grado de que la estrella del pop Justin Bieber fue captado recientemente portando su jersey nacional.
5: ¡Qué buena onda! Justin Bieber, por ahí tenemos una imagen, ¿no? De Justin Bieber portando la camiseta de México, y yo que no tengo la mía todavía.
6: No, pues hay
5: que
6: ir a comprarla.
5: Voy a comprarla, hoy voy.
6: Bueno, también la negra está muy bonita.
5: La negra es la que más me gusta.
6: Esta es la verde. La verde es la que está famosísima en este instante.
5: La famosa es la verde, pero la que usaron ayer, la negra, me
6: gustó.
5: Muy
6: bonita.
5: También me gustaba la otra que usaban antes, la como color guinda.
6: Yo tengo esa.
5: Esa fue la que yo tenía y ya no me quedó.
6: Y te voy a decir una cosa. No sé si tú pensaste en algo parecido, pero mientras se llevaba a cabo el partido, ver los uniformes, creo que combinaban muy bien el contraste entre lila y negro.
5: El uniforme de Corea estaba hermoso, ¿no?
6: Hermoso.
5: Hermoso el uniforme de Corea, como muy diferente. Nunca he visto un uniforme de fútbol
6: original,
5: así.
6: Está inspirado en unas flores típicas de la región. Y me parece que es muy bonito ver esos colores distintos, de Corea.
5: De la forma de Corea. Y también Fer de Maná lanzó el volado antes de empezar el partido, allá andaba. Oye, Fer y Maná se han vuelto parte del mundial y estuvo ahí en el Estadio Akron, en el Estadio Guadalajara, frente a 45,000 aficionados lanzando el volado. La gente le aplaudió, lo ovacionó, obviamente.
6: Él casi llorando, muy conmovido.
5: Andaba el potrillo, lo sacaron en la tele, andaba ahí con su esposa.
6: Yo lo vi, fíjate que no puse atención con quién estaba, pero sí lo vi a él.
5: Me imagino que su esposa,
6: ahí,
5: una güera. Sí. Una güera, sí, ahí estaba. Sí.
6: Mucha farándula.
5: Había farándula y fútbol. Así que ahí está la imagen ya de Justin Bieber con su camiseta. Ahí la teníamos, se las debemos, ya la teníamos.
6: Ahí está. Justin Bieber.
5: Me hago un lado, mira, para que
6: Es que mira nada más que gran jersey de México, el águila, México grandote.
5: Que es un jersey retro, Azteca, ¿no? Porque hace muchos años se había tenido el calendario azteca, también la piedra azteca como motivo, y ese es como un poquito retro. Está muy bonita la camiseta.
6: O sea,
5: sí, muy
6: entiendo
5: bien
6: por qué se ha vendido así, la verdad.
5: Bueno, oigan, pues el domingo vamos a estrenar nuevo podcast, no se lo pierdan, está buenísimo. Chava Gutiérrez viene a hablarnos, él nos dice que todas las relaciones son tóxicas, nada más que hay gente que sabe que tiene una relación tóxica y otra que no sabe que tiene la relación tóxica. Los que no saben, pues no van a terapia y no la tratan, pero las relaciones en pareja llegan a tener momentos muy tóxicos. Aquí está un teaser, un adelanto del podcast que estrenaremos este domingo en mi canal de YouTube, Marco Antonio Regil TV. Veamos.
2: Buscamos relaciones sanas. Nadie se quiere meter en un infiernito.
7: Fueron felices para siempre. Eso es una utopía. Eso no existe.
2: No existe algo como una relación entre dos seres humanos que sea perfecta. Nos peleamos con nuestros papás. Nos peleamos con la gente más cercana.
7: Da igual la persona que tú te encuentres. Elegir una pareja es elegir a un set de problemas.
2: El enamoramiento es como el chispazo. Pero luego,
7: los segundos matrimonios tienen un 80% de posibilidades de divorcio. El primero un 50%.
2: Y luego dices, es que Diosito no quiere que yo sea feliz.
7: No le pidas a Dios lo que no le corresponde a él.
2: Yo puedo decidir no estar con alguien que decide gestionar sus problemas con alcohol.
7: El hombre no ve venir cuando la mujer dice punto y final.
2: Amor incondicional no es sufrimiento incondicional.
7: Solamente hay dos tipos de parejas, las que son disfuncionales y las que no saben que son disfuncionales.
2: Tampoco es quedarme incondicionalmente.
7: Qué hueva llegar a tu hogar y que, da igual. No, hombre, todos queremos sentirnos amados y queridos.
5: Ahí está un adelantito del podcast que va a estar muy bueno. Yo creo que todas las parejas disfuncionales, lo que él decía, tienen momentos disfuncionales. Si sabes que tienes momentos disfuncionales, vas a terapia y te atiendes. Si niegas que tienes momentos disfuncionales, pues nunca te atiendes y cómo resuelves los problemas. Tú los has tenido, Gina, como todos los seres humanos.
6: Claro, por supuesto. Todos los seres humanos.
5: Si hay días en que te despiertas y dices, ¿qué hice?
6: No he llegado ahí, pero si hay días que digo, bueno, vamos cuesta abajo, pues hay que, ¿no? Pero tampoco me clavo, justo terapia y órale, otra vez, a seguirle, a pedalear a la bici.
5: Echar pa'lante. Bueno, oye, en el siguiente segmento viene Claudia Rampazzo y María Secas, educadora sexoafectiva María Secas y Claudia Rampazzo, sexóloga clínica, doctora, psicoterapeuta, y vienen a hablar ¿será mito o será realidad que el tamaño importa? Porque es un trauma que, la verdad, nos meten a los hombres desde que estamos chiquitos. Es como que eres el tamaño de tu nepe, ¿me explico? Uh-huh. Eres el tamaño y sí. Y empiezan las comparaciones y luego las fotografías de las revistas que te enseñan y todo. Y tú dices, si no soy...
6: Las películas. Hay que entender muy bien el contexto cultural y social de ese mito tan patriarcal.
5: Muy patriarcal, sí, así sí, como si fuera un arma, ¿no?
6: Totalmente.
5: Sí, y luego dicen cuando traes un carro así muy deportivo, muy grande, dice, está compensando porque seguro lo tiene chiquito. Sí, dicen mucho. Entre hombres se dicen muchas cosas.
6: No, y entre mujeres.
5: También.
6: Claro, pues es que ese mito, ese constructo social se traduce en un sinnúmero de conversaciones.
5: ¿Importa o no importa? Esa es la pregunta.
6: ¿El tamaño importa?
5: ¿El tamaño importa o no importa? Esa es la pregunta. Es más, hacemos esa encuesta, pongámosla en YouTube. ¿El tamaño importa? Sí o no. A ver qué dicen y vengan a votar al canal de YouTube, seleccionan en vivo y ahí estamos nosotros y nos pueden ver. Y el podcast con Chava Gutiérrez el domingo, cerrando con ese tema, lo pueden ver en mi canal de YouTube, Marco Antonio Regil TV, en cualquier aplicación de podcast. Estrenamos el domingo a las 8 de la noche. De hecho, la próxima semana vamos a tener doble podcast. Hay semanitas que tenemos doble podcast y esta que viene va a ser así. Bueno. Ahí estamos contentos.
6: Estamos de buenísimo humor, es viernes, fin México, de semana, futbolero.
5: México. ¿Ya tienes la de Guadalajara? ¿Nos vamos al corte con Guadalajara? ¿No? ¿Cuál tienes? Una de mariachi, algo para el corte, algo mexicano para el corte. Échate Guadalajara, volvemos después del corte.

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14: Pues ya abrimos la encuesta en el canal de YouTube de Grupo Fórmula. ¿El tamaño importa, sí o no? A ver. ¿Qué opinan? Vayan ustedes a votar ahí. Y hoy tenemos justamente a nuestra doctora Claudia Rampazzo, sexóloga clínica y psicoterapeuta. Bienvenida. Buenos días, Claudia.
15: Hola, ¿qué tal? Qué gusto estar con ustedes. Qué gusto.
14: Qué bonita blusita verde traes. Andas muy ajuareada, muy hermosa. Ay, muy hermosa.
15: Ajuareada. Gracias.
14: María Secas, educadora sexoafectiva, también muy hermosa con su chichiplayera.
15: Muchas gracias, Marco. Aquí con la chichiplayera presente, ajá, con toda la actitud para platicar de este temazo.
14: Muy bien. Temazo. ¿El tamaño importa, sí o no? ¿Qué dice la ciencia? ¿Qué dicen las parejas? ¿Qué dicen los hombres en consulta? ¿Qué dicen las mujeres en consulta? ¿De dónde viene este mito, este contexto, esta presión que nos han metido a los hombres de que casi casi tu virilidad y el tamaño de tu nepe es el... O de, ¿por qué digo si no estamos en redes sociales? De tu pene.
15: Es que en redes
14: tenemos que decir pene, pero estamos en radio. El tamaño de tu pene básicamente te define... ¿Qué onda? ¿Por dónde empezamos? A ver, chicas, ¿dónde, doctora? ¿Por dónde empezamos?
15: Bueno, pues sí, hay mucho mito en torno al tamaño del pene y a la satisfacción masculina. Sin duda, históricamente, el pene ha representado la fertilidad, la fortaleza, el poder. Ajá. ¿No? O sea, ¿de dónde viene? Bueno, pues históricamente se ha asociado el tamaño del pene a la posibilidad de ser más fértil, cosa que no tiene pero nada
14: es
15: que ver.
14: Es mentira.
15: No, claro, es mito.
14: Es mito.
15: Pero visualmente, bueno, pues en todas las culturas, el hecho de que el hombre sea factiblemente proveedor de placer, proveedor de penetración, proveedor de fertilidad, proveedor de fortaleza, bueno, pues lo han asociado justamente a esta virilidad o masculinidad, cosa que sabemos que son mitos y que son
16: claro.
15: nada que ver con la realidad.
16: Y estoy segura, doctora, que también a mí de las preguntas que más me llegan es justo de, María, ¿me mide tantos centímetros? La verdad siempre dice, ¿te puedo mandar una foto? No,
14: ¿qué pasó?
16: No, Ramón, no me puedes mandar una foto. Pero sí hay mucho tabú y mucho, sobre todo, mucha desinformación, ¿no? Porque también muchas veces lo que está sucediendo es que los hombres y las mujeres lo comparamos con penes de actores porno.
15: Claro.
16: ¿No? Que son casteados específicamente, o sea, que necesitan tener cierto tamaño, cierto grosor. Y entonces la realidad es que la mayoría de los hombres cree que tiene un pene chiquito y la mayoría entra en el promedio. Pero no nada más eso, nos han enseñado tan mal de nuestra sexualidad que solamente es penetrativamente que creemos que lo más importante es tener un pene grande y que eso es sinónimo de placer, lo cual es totalmente erróneo.
14: Ahorita le entramos al tema, pero fíjense, la British, está diciendo, British, es que me traigo un poco adormecida la boca de la cirugía de ayer.
16: Claro. ¿Quieres que te ayude?
14: British, voy a decirlo con T.
16: British
14: Journal of Urology International, la Asociación Internacional de Urología de Reino Unido, dice que el 45% de los hombres, no en el mundo, no en Inglaterra, sí, uh-huh, en el mundo no está satisfecho con el tamaño de su pene.
15: Así es.
14: Y está fuerte, ¿no?
15: Está fuertísimo y es motivo de consulta también, ¿no?
14: Ajá.
15: Pero déjenme les digo, o sea, tanto el pene pequeño como el pene muy grande, ¿no? Hablemos de más de 15, 16 centímetros, también tiene sus problemas.
16: Claro.
15: O sea, en la consulta cotidiana no solamente ves a hombres, que efectivamente, según la estadística, es lo que predomina,
14: sí,
15: ¿no? La insatisfacción por el tamaño, porque uh-huh, lo consideran pequeño, pero también hay un porcentaje de hombres que acude a consulta justo porque no saben qué hacer con un pene tan grande y porque las parejas, en el caso de las parejas heterosexuales, con las cuales interactúan a través del coito en una penetración vaginal, pues la mayoría de las parejas se asustan, huyen y no quieren estar ahí porque lejos de provocar o desencadenar placer, pues genera dolor, sobre todo en ciertas posturas y en ciertas posiciones donde la penetración es muy profunda.
16: Claro.
15: ¿No? Entonces, bueno, sí, es un tema, ¿no?, de virilidad que tiene que ver con la identidad masculina, que tiene que ver con la seguridad de muchos hombres. En términos generales, yo diría que mientras más frágil sea la identidad del varón, pues más le va a atribuir peso a la importancia del tamaño del pene.
16: Claro.
15: ¿No? O sea, mientras, digamos, no se sienta valioso por otras cosas, no se sienta un hombre interesante, no se considere inteligente, no se considere atractivo en otros sentidos, evidentemente le va a poner mucho más peso al tamaño de su pene que en aquellos varones en donde, bueno, pues hay como una autoestima bien puesta, una identidad ya construida, ¿no? Entonces el tamaño del pene, bueno, pues es un elemento más, ¿no?, de las características del cuerpo que no les genera problema.
14: Pero claro, las mujeres, María Secas, ¿a las mujeres les importa? O sea, tú y tus amigas y la gente que conoces y la gente que apoyas también y todo. ¿Es un tema importante para las mujeres?
16: Sí, es un tema. Yo creo que socialmente todos crecimos como con esta idea de que un pene grande era igual a placer y era igual a mejor. Y la verdad es que no. Muchas de mis amigas sí lo consideran importante y muchas no, ¿sabes? Pero la realidad es que para muchas sí es un tema importante y otras es como, no, es que yo ya entendí que no tiene que ver con el tamaño, tiene que ver con la persona, con qué tanta química tenemos, con cómo nos relacionamos, ¿no? O sea, yo que he tenido la oportunidad de explorar mi sexualidad y he visto un poco de todo, pero para puro estudio, o sea, no crean, para traer datos. La verdad es que no te garantiza placer un pene grande. O así como un pene chico, o sea...
14: Si tú hicieras la lista del top 3 o del top, no voy a decir número, del top de las parejas que has tenido, tendría que habría una relación con el tamaño y el placer y la satisfacción que tú tuviste.
16: Yo te podría decir que mi top 3 de parejas que tengo, y sí los tengo en mi lista,
14: anda,
16: la mayoría, o sea, tenían un pene promedio a pequeño.
14: Ah,
16: ¿sabes? O sea,
14: es interesante.
16: Sí, pero realmente eran hombres que estaban conectados con su sexualidad, que entendían que no nada más una relación era de que, ay, te voy a dar unos besos y ya, sino todo lo que conlleva, ¿sabes? Todo lo que hay, o sea, también lo oral, los besitos, el masaje, la conexión. Y yo les digo mucho a los hombres que tienen un pene chiquito, no te achiques, ¿sabes? O sea, si tú te presentas a la relación sexual achicado, es que, ay, no, es que qué nervios... no va a funcionar. O sea, primero hay que decir, esto es lo que Dios me dio, ¿no? O sea, ser una persona, o sea, decir, esto es mi cuerpo. Todos venimos en diferentes formas, colores, tamaños, y esto es lo que me tocó. ¿Qué voy a hacer con esto? Lo voy a conocer, voy a... Hay posiciones para todos, ¿cierto? O sea, claro, un pene grande puede hacer ciertas posiciones, claro, que un pene chico no. Eso es, claro, una realidad. Hay cosas que podemos hacer con un pene chico que no van a ser dolorosas y con un pene grande sí. O sea, sí, es conocer tu cuerpo.
17: Todo tiene sus ventajas. Todo tiene, pero sus ventajas. Pero en tu top 3, eso no es un factor.
16: No, no es un, no, factor. No, para mí no lo es, para nada, sí.
17: ¿Y en consulta qué te dicen, Claudia? O sea, el top de las mujeres que van a consulta contigo.
15: Gracias por omitir la pregunta con respecto a mi vida sexual.
17: Bueno, es que eres doctora. María Secas, María Secas es que también, ay, no, comediante.
16: Me encanta.
17: María es comediante, yo como doctora, pues...
15: Pero gracias.
17: Yo te la pongo así como más médica la, sí, pregunta.
16: Es que cotorreamos, ¿verdad?
17: Pero si quieres compartir, comparte. No. Aparte, no, eres casada, ¿no?
15: Tengo pareja, sí, pareja, claro. Pues, también. Sí, bueno, pero ¿qué tiene, pues? O sea, no es la única pareja que tengo.
17: Bueno,
15: en
17: tu,
15: bendito sea el Señor, ¿no?
17: En tu práctica, en tu práctica profesional o incluso personal, si tú lo deseas, ¿hay una relación del top de satisfacción con el tamaño? ¿O es como María que no?
15: No.
17: Que los mejores son, no, tamaño promedio.
15: Yo tampoco creo que el top haya sido el hombre de pene mayor. Más bien el hombre... Vaya, palabra muy, muy usada. El hombre empoderado de su virilidad, de su masculinidad, ese es el más seductor en términos generales. Y en la consulta lo veo igual. O sea, muchas mujeres que dicen, bueno, independientemente del tamaño del pene, pero es un hombre torpe, ¿no? Es un hombre que a pesar de que tenga a lo mejor un pene de más de 13 centímetros, se muestra muy inseguro durante el encuentro sexual, ¿no? O está cada rato preguntando que cómo estás, que si te está gustando, si te está doliendo, que si lo está haciendo bien. Pues ahí eso borra el tamaño del pene completamente. O sea, lo que predomina justamente es la actitud, es la seducción, es este poder acariciar otras partes del cuerpo, es el hecho, bueno, incluso... Creo yo que tiene mucho más que ver con la percepción de virilidad y de placer lo que tarda el varón en eyacular. Fíjate, o sea, el hecho de que haya eyaculación precoz mata al tamaño del pene. O sea, puede tener un pene de muy buen tamaño, pero si hay eyaculación precoz, en automático es considerado, pobre hombre, como un hombre egoísta, ¿no? Con un hombre que no tiene control sobre sus reflejos, como un hombre que se deja llevar fácilmente, ¿no? O sea, como si no tuviera una decisión en cuanto a su reflejo eyaculatorio, que finalmente es un reflejo y no tiene nada que ver con que lo controle o no lo controle, porque es un reflejo, ¿no? Y sabemos que el 30% de la población masculina tiene eyaculación precoz y no se debe a su, no es una culpa, ¿no? O sea, no se lo hacen para fregarle la vida a nadie. Pero eso mata todavía más el tamaño del pene. Entonces, en términos generales, yo creo y lo que veo, lo que me ha tocado vivir, es que un pene promedio, pero en el cuerpo de un varón que se siente seguro con su respuesta sexual, con su erotismo, con sus habilidades, cuenta mucho más que el tamaño.
17: Okay. 100%. Pues mira, la encuesta va en 50 y 50. ¿El tamaño importa? 47% dice que sí, 53% dice que no. Vengan a votar a Grupo Fórmula, dan clic en vivo, estamos aquí a ver qué es lo que opinan. Entonces, bueno... a ver, es que vamos a ir al corte comercial en 1:40. Entonces, a lo mejor abrimos el tema y lo dejamos pendiente para el siguiente segmento.
15: Nos parece bien.
17: Pero mientras las escucho, me pongo yo a pensar. ¿Será que los hombres que tienen el pene más grande se sienten muy fregones y le echan menos ganas? Y
16: 100%.
17: Y los que lo tienen
16: por
17: no tan grande.
16: Por mi estudio socioeconómico que he hecho, que he realizado en pro de la ciencia, son, sí, como que dicen, ay, ya está grande, ya está. Ya,
17: como tengo
16: ya,
17: aquí el...
15: Puedo dormirme.
16: Sí.
15: Él hace todo.
16: Dicen, ya con eso, ya. La verdad es que no, ese sexo siempre es bien mediocre.
17: ¿Le echan menos ganas?
16: Echan mucho menos ganas, no le toman tanto tiempo a la caricia, al lengüeteo, ya sabes, y también es como, hombres, conozcan el placer de su pareja. O sea, primero, persona, conoce tu placer, comunica tu placer, pero si yo entiendo cómo funciona el cuerpo de una mujer, voy a entender que el clítoris es... de lo más importante para ella.
17: O sea, que se creen mucho, se sienten así como agrandados. Sí, y, mira lo que tengo. Como... Y ya con eso, lo demás se da por añadidura.
16: Y les encanta decirlo.
15: Me ven y se excitan, ¿no?
16: Sí.
17: O sea, son flojos en la cama.
15: Me ven y se excitan.
17: Así tenía una amiga que me platicaba que el novio le enseñaba aquello y le decía, era como cubano, te voy a volver loca, le decía. Nada más y se lo enseñaba y le decía, pues hazme algo, porque...
15: Quítate porque no veo la tele, ¿no?
16: ¡Hazte para allá!
17: Bueno, nos vamos a volver locos, pero con comerciales. Volvemos después de la pausa.
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23: Los padres exigentes suelen creer que impulsan a sus hijos hacia el éxito pensando que el elevar constantemente las expectativas los motivan a superarse. Sin embargo, cuando la exigencia no está equilibrada con comprensión, puede generar presión excesiva, miedo a equivocarse y baja autoestima. En lugar de fortalecerlos, este estilo de crianza puede apagar la motivación natural y la alegría de aprender. Educar no es solo exigir resultados, sino también reconocer los logros, validar el esfuerzo y permitir que los niños cometan errores sin miedo a ser juzgados. Los errores son parte fundamental del aprendizaje y del crecimiento emocional. El amor en la crianza no se mide por calificaciones o resultados perfectos, sino por el acompañamiento constante, la escucha y la seguridad emocional que se brinda en cada etapa de desarrollo. 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
28: El secretario de Educación, Mario Delgado, pidió aprovechar los últimos días de clase y recordó que el cierre del ciclo escolar es clave para la consolidación de aprendizajes. Hizo un llamado a escuelas y profesores para privilegiar el interés superior de la niñez y el derecho a la educación. En la aduana de Lázaro Cárdenas, Michoacán, elementos de las Secretarías de Marina, Seguridad y Hacienda, junto con la Agencia Nacional de Aduanas y la FGR, aseguraron 5 bultos con 137 kilogramos de cocaína con un valor aproximado de 29 millones de pesos. El presidente estadounidense Donald Trump aseguró que Irán fue quien buscó un acercamiento con su gobierno y advirtió que no le darán apoyo económico tras el señalamiento de Teherán que le responsabiliza por el reciente ataque israelí. Informó Jorge Herrera Bulnes. 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

0: Fíjate, hay canciones que han contribuido al trauma, ¿no? Esa canción la canta Gillette, se llama la cantante, y se llamaba, y dice la canción, no quiero un hombre con pene chico. Y fue un exitazo eso hace, ¿qué? 10 años, 15 años. Y son de esas canciones que luego causan trauma.
1: Claro.
0: Sí, sí. Okay. Bueno, estamos
1: claro,
0: hablando...
1: Claro, como todo lo que dicen de las canciones de las mujeres, de una con cinturita y chichis sí. grandes y no sé qué, y una se ve y dice, no me veo como dice la canción. Hace, ¿no? Igual los hombres.
0: Hace 32 años fue un éxito esa canción, hace 32 años. Bueno, Claudia Rampazzo, doctora, sexóloga, clínica, psicoterapeuta, y María Secas, educadora sexoafectiva, que ha creado el Delisutra, un jueguito de barajas que se los recomendamos.
1: Vayan a Amazon, pongan Delisutra y ahí les va a salir más de 50 posiciones para gente normal, no para contorsionistas.
2: Muy bien. No para acróbatas, ¿no? No.
1: Porque, bueno, es que, oye, luego cada cosa. Y ahí también se pueden inspirar en las mismas tarjetas, de repente dice, esta posición es ideal para un pene chico, esta posición es ideal para un pene grande. Porque es cierto, así o sea, es. Se pueden hacer distintas cosas, ¿no?
2: Así es.
0: Entonces,
2: así
0: estábamos
2: es.
0: Diciendo antes del corte que los hombres que tienen aquello muy grande, luego son más flojos y nada más quieren, como mi amiga, que el novio, este cubano, le decía, te voy a volver loca, mami, te voy a volver loca. Y que nada más se lo enseñaba y entonces pensaba que, como que el hombre asumía que por enseñarle aquella cosa, ella iba inmediatamente ¡ah!
2: A volverse loca y a sentir lubricación vaginal.
0: Sí, ¿no? Como estuviera viendo a Luis Miguel o al potrillo, así, ¡ah! ¡Qué cosa! Pero a las mujeres no les pasa eso. Los hombres somos más visuales. Nosotros, los hombres sí nos ponemos así, sexosos cuando vemos.
2: Sí.
0: Pero una mujer...
2: Las excita. Mujeres sí, también somos visuales, pero ¿sí? Depende de lo que veamos.
1: Sí, sí, sí.
2: ¿No? Entonces, eso hay muchos estudios con respecto a la pornografía, por ejemplo, ajá. ¿no? En la pornografía las mujeres nos buscan mucho más contacto físico, no ajá. genital, mucha más ropa, ajá. el que se muestre cierta vinculación entre las personas. Y en los varones, ¿no? Bueno, pues puede ser ¿no? Por lo pronto, puro contacto genital, lo que se ve en la película, y eso ya. les puede excitar, o la desnudez femenina. Y al revés, bueno, no es tanto.
0: Pero la mujer también es visual.
2: Sí, claro, claro.
0: ¿Qué
2: claro,
0: le excita también somos visuales. A una mujer? Porque un hombre es bien fácil, pues una faldita, un escote, lencería.
1: Tacón. Ay, que te laven los platos. O sea, el otro día ahí yo tenía uno de mis novios semidesnudo lavándome los platos. ¡Qué hot!
2: Con delantal.
1: A mí me parece que fue un chiste, ¿no?
0: Que te laven los platos te exista. Sí. Y desnudo.
1: Semidesnudo, que te laven los platos.
0: Y si de una vez pone la ropa en la lavadora, uf, más.
1: Mi amor, lo que quieras. Ya. O sea, hoy toca triple si quieres.
0: Y si saca la basura, uff.
1: No, me doy anillo. A ese hombre.
0: O sea, ¿a ti te gusta que hagan que hacer en
1: actos
0: tu casa?
1: Actos de servicio.
0: Actos
1: sí.
0: de servicio desnudos.
1: Semidesnudos.
0: Que se disfracen así como el repartidor de pizza, ¿no?
1: Pues con un collarcito de perrito.
0: Pues sí, se puede poner un delantal nada más y no, nada más que eso.
1: Sí, creo que a las mujeres nos pueden, o sea, igual que a los hombres nos pueden prender muchas cosas. Esto de los platos no era broma, o sea, igual y es como, en lugar de llegar y hacerle,
0: que se disfrace de Uber Eats nada más con su puro casco.
1: Ya traje tu paquete, chiquita.
0: Ya traje tu paquete, te voy a volver loca.
1: Te voy a volver loca, mami.
2: Pero lo que dices es muy cierto. O sea, a las mujeres nos gusta el contexto en el que vemos ¿sí? esa desnudez. ¿Sí? O sea, el hombre haciendo algo con una actitud, con una intención, ajá. más que la desnudez per se.
0: Ya.
2: ¿No? Y en el caso de varones...
0: Tips. ¿Qué les necesita a las mujeres? Venga.
2: ¿Como de qué? De, ¿para verlos?
0: Pues sí, para aprender, porque luego nosotros no entendemos.
2: ¿Cómo dices? Que nos ayude en algo, que nos acompañe, ajá. que lo veamos a la distancia, por ejemplo, brillando por su actividad, ¿no? O sea, eso es lo que, digamos, genera de alguna manera cierta admiración, sí. lo vemos poderoso y eso incita o estimula el deseo sexual.
0: La
2: o sea,
0: admiración.
2: La admiración, sí. es un gran afrodisíaco, más que verlo desnudo con el pene erecto caminando por ahí, ya. ¿no?
0: Si lo ves que hace algo y lo hace bien, está teniendo éxito.
2: Exactamente.
0: Lo ves en el pádel rematando y ganando. Y
2: sí, te lo juro ser, que pues, sí. Lo que sea admirable para cada quien. Claro, sí, claro, sí. claro.
0: Por era supuesto. Broma.
1: No, le ves quitarle el sarro al sartén y dices, ¡ay!
0: Ah, ¡qué cosa!
2: Ah, claro, trapeando sí. bien.
1: Yo tenía un exnovio que era muy listo y era muy, muy, muy creativo y lo escuchaba en sus juntas de Zoom. Y después de sus juntas, llegaba yo, es que te amo, o sea, hay que hacerlo.
0: ¿Por qué? ¿Qué decía en el Zoom o qué?
1: Pues que era muy listo y daba ideas, y entonces cómo habla y el porte y no sé qué.
2: Quiero un hijo tuyo.
1: Sentada así de que, Dios mío, este hombre. Y también creo que, o sea, eso ya es como más, también como un poco más como intelectual. Pero si tú quieres ahí como prender a tu chiquilla y en lugar de decir, hola mami, acércate, no. Unos besitos, ya sabes, así, como de mi amor, me voy a quitar la playera, ¿cómo ves? A ver, pones musiquita, le haces un striptease, te encueras, juegas, ríes.
0: ¿A una mujer le excita, ¿sabes?, que le hagan striptease?
1: A mí sí, depende de qué mujer, es que pues cada mujer es un mundo, claro, ¿no? Claro. Pero que llegue tu chiqui baby así cotorreándote de que, pero, mi amor.
0: Aunque no tenga un cuerpazo de stripper.
1: Aunque no tenga la actitud, ajá, es que es el porte, ya sabes, ya. O sea...
0: Está bien,
1: la seguridad.
2: Sí, sí, sí, sí, bueno, sí, es un sí. Gusto subjetivo.
0: Y a ti, Claudia,
2: sí,
0: para que no te sientas que no te pregunto.
2: ¿Discriminada? La señora no le preguntó.
0: No, yo porque es pues es doctora. Entonces, ¿cómo le voy a preguntar a una doctora? A ver, Claudia, ¿qué te excita? No, pues, claro, tóranos de evidencia claro. Científica.
1: Para eso trajimos a la
0: para
1: María.
0: Eso trajimos a María César.
2: Si no es testimonial nomás, ¿no? Es una entrevista. No, bueno, es variable, pero yo sí pongo mucho énfasis en el tema de admiración. Definitivamente, admiración. Sí, claro. Ya. Más allá del aspecto físico, más allá de otras cosas.
0: ¿Y en terapia tus clientes qué te dicen? ¿Qué les
2: también prende? Es importantísima la admiración. O sea, en mujeres heterosexuales, eso es lo que veo. Uh-huh. La admiración, el verlo poderoso, en el ámbito que sea, tú decías el pádel, pues a lo mejor es el pádel.
0: Es una broma.
2: Pues a lo mejor es muy bueno, pero muy simpático, ¿no? A lo mejor me genera mucha admiración porque es buen padre, a lo mejor me genera mucha admiración porque tiene dinero, a lo mejor me genera mucha admiración porque es muy hábil físicamente y es un buen atleta, qué sé yo.
0: O el sea, sentido lo que del humor, que... ¿las prende el sentido del
2: pues
0: humor?
2: Pues sí, bueno, a mí sí, en lo particular, a mí lo particular sí, claro, claro.
1: Dios mío, ¿tú has visto los feos que son los comediantes hombres? Ajá. ¿Y has visto las mujeres con las que andan?
0: Claro.
1: O sea, claro. El sentido del humor, o sea, a mí prende. Si me haces reír, o sea, porque... O sea, la gente que somos, porque me voy a incluir ahí, que somos chistosas, somos muy inteligentes. Sí, ya claro. Sabes, o sea, sí. Tienes que tener una inteligencia para hacer reír. Entonces viene también la admiración.
2: Sí, claro.
1: Pero además la carcajada, ajá, ¿no? De repente vas a ver un show de stand-up y ves a alguien en el escenario, es como... ¡Qué hermosa persona! Y no está hermosa, ya sabes, no está hermosa.
0: Se te antoja porque está, es chistoso, dices, es divertido.
1: ¡Qué persona tan hábil, tan chistosa, tan rápida!
2: Se nota la inteligencia,
1: se
2: ¿no?
1: Nota, o sea, la se inteligencia.
0: Eso es verdad, sinapsis, la gente claro, con sentido claro. Del humor tiene que tener más inteligencia,
2: sí,
0: más agilidad mental.
2: Sí, por supuesto, y la gente sarcástica, y sí, por supuesto, sí. Pues
0: tengo
2: sí,
0: un amigo que ya se casó, pero y se casó con una mujer muy guapa, y él pues físicamente no sería un modelo de GQ, ¿no?
2: Claro.
0: Pero él siempre decía así, cuando estaba soltero, en Tijuana andábamos ahí ligando en nuestra adolescencia.
2: Sí.
0: Decía, yo primero las hago reír y cuando menos se dan cuenta están desayunando en la casa.
2: Fíjate.
0: Así decía. Y luego dice que los halagos más grandes que las mujeres les decían era, oye, me caes re bien porque eres cero mi tipo. Y le decía, es lo mejor que me puedes decir.
2: Sí, sí, pero bueno, es interesante eso. Cama, ¿sí? Es interesante, sí, forma parte de la admiración.
1: Sí.
2: Al revés, no tanto. O sea, el afrodisíaco para los varones en términos generales es el aspecto físico. O sea, uh-huh. El que les resulta atractiva, no importa cómo esté, ¿no? Pero para que para ellos sea atractiva, ese es un gran afrodisíaco claro. Y eso despierta el deseo sexual. Pero al revés, no es así.
0: De acuerdo a la Asociación Psicológica de Psicología Americana, APA, la percepción del tamaño corporal masculino está profundamente ligada a constructos culturales de dominación y estatus, donde el tamaño se interpreta erróneamente como un símbolo de potencia social, éxito social y éxito. Éxito social y éxito económico.
2: Así es.
0: O sea, si tengo lana, soy un hombre exitoso, debería tenerlo grandote.
2: Sí, claro.
1: Aparte, o sea, por ejemplo, siento que ahorita que vivimos en un mundo de operaciones, pues en realidad ya nos podemos operar todo, ¿no? O sea, una mujer que no tenga pechos, pues se puede poner, pero en el tema del pene, no. Y hay ya un montón de cosas, porque los hombres, o sea, sí es un trauma tan grande que existen de que alargamiento de 2 centímetros, ¿no?
2: Sí, claro.
1: Y luego ponen su pene también en cosas y en que los lastiman para poder tener esos extras 2 centímetros. O sea, la presión sí es mucha.
0: Sí.
2: Sí, bueno, yo en la consulta también veo a muchos hombres que efectivamente implementan ese tipo de procedimientos y la verdad es que sí se sienten mejor.
1: O sea, sí se sienten mejor.
2: Sí, se sienten mejor. O sea, sí hay una mejoría en su amor propio, en su autoestima, su seguridad a la hora de tener relaciones sexuales. O sea, sí es una realidad. Uh-huh, o sea, de que la cirugía plástica, tanto en hombres como en mujeres, mejora la calidad de vida de muchas
0: personas. ¿Sí lo logran también en hombres?
2: Sí, claro. Hay rellenos, los mismos rellenos que se utilizan en mujeres para rellenar arrugas, se utilizan de manera subdérmica, con ácido hialurónico. Para alargar el pene pueden hacer un procedimiento que pues, los urólogos lo hacen, algunos cirujanos plásticos, ¿no? Es cortar el ligamento suspensorio.
0: Sí. No,
2: bueno, con anestesia, pues, no te lo cortan.
1: Sí.
2: La cosa es que al rato sí tienes erección, pero el pene queda como badajo, digo yo.
0: Ajá.
2: ¿no? Como las campanas como de las vacas.
0: Trompita de elefante.
2: Exacto, queda hacia abajo porque el ligamento suspensorio pues ya lo cortaron, entonces puede haber muy buena erección, claro. Pero a otros hombres, por ejemplo, les hacen una lipo en el sínfisis púbico.
0: Pues, ¿una lipo en el, allá
2: en el pubis, en el pubis, en el sínfisis púbico?
0: Ah, para...
2: Para que visualmente protruya más el...
1: Sí, es que sí, los, o sea, si tienes como esta pancita, o sea, en los hombres como que esa grasita como que chocó el pene, te das cuenta. Ajá.
0: Claro.
1: Entonces ya cuando haces eso, se asoma y a ver, yo les voy a dar un perro tipsazo también a los hombres. Ya hablando, o sea, ya hablando de que dices, quiero que se me vea un poquito más grande, depílate.
0: Pues sí.
1: O sea, dale ahí una buena podada, ponlo bonito, ya sabes, porque entre más bello haya, más chiquito se va a ver.
0: Muy claro.
1: Porque estudio socioeconómico.
0: El chango está en la selva.
1: Exacto.
0: Pódale la selva para que se vea el chango.
1: No, luego ni lo encuentras, ya sabes. O sea, no es así de que una depiladita, Ramón, por favor, no seas así.
0: Oye, y a las mujeres sí les gusta que uno se dé su podada, ¿verdad? También.
2: Creo que es más moda que un asunto que tenga que ver con, no sé, con otra cosa. O sea, la moda es la depilación, la moda es vernos
1: como delfín. Como delfín, no.
2: Como prepuber, o sea, que es bueno, a ver, o sea,
0: ¿cómo es delfín?
1: O sea, pues así como de delfín, que no hay nada, ya sabes, todo lisito.
0: O sea, ¿te gusta más que esté podadito?
1: Sí, que se vea que hubo mantenimiento en el área. Ya sabes qué dices, o sea, sí pasó, o sea, sí,
0: como
1: porque...
0: Como los camellones en Ciudad de México ahora para el Mundial, que los podaron, ok.
1: Sí, que haya bello, pero a mí, esta es mi opinión, cada quien puede hacer lo que quiera con su cuerpo, pero a mí sí me gusta que esté podado. Si no lo está, tampoco me voy, tampoco es de, me largo. Ahí cuando te depiles, regreso. Me voy.
0: ¿Y tú, Claudia, en consulta, qué has escuchado?
2: Yo en consulta lo que escucho es que todo el mundo se depila todo.
0: ¿Todo?
2: Y además, bueno, en el caso de los varones es muy común, digo, no me
0: como
2: sé, porcentajes. No, no, no, pero además se inyectan botox para alisar las bolsas escrotales, para que queden como bolas de billar.
0: De billar.
2: ¿No? Es otra cosa. Hay procedimientos de blanqueamiento del esfínter anal.
0: Ay, Dios.
2: O sea, hay un sinfín de cosas, ¿no? Sí, sí, bueno, para es tus chistes, locura. El beso negro ya quedó en el olvido.
1: Sí, ya es el beso blanco.
0: Como Michael Jackson.
1: Como Michael Jackson.
2: Ya es mi turbano, ¿no? Sí, ya es mi turbano el mi beso. Turbano. Sí, sí, claro, pues hay blanqueamiento anal, ¿no? Entonces, bueno, retomando, ¿no? La ventaja de los procedimientos, pues hay procedimientos para aquel que sienta que su pene lo tiene incómodo, que lo tiene muy chiquito, pues hay procedimientos, manos expertas quedan bien, ¿no? Hay alargadores mecánicos del pene, nada más que es un aparatejo que tienes que traer puesto todos los días durante mucho tiempo.
1: O una funda, ¿no? También hay fundas que no tienes que traer puestas todo el día, todo el tiempo.
2: Claro, claro, claro. Pero fíjate que muchos varones, el puro hecho de decir, si tú disfrutas como mujer más con la funda, es que entonces no te atraigo yo tanto.
1: Ay, también.
2: Si implementamos el uso del juguete sexual durante el encuentro sexual, es que yo no soy suficiente, ¿no? O sea, el hecho de que una mujer saque su dildo, su succionador, sus, ¿no?, sus juguetes sexuales, muchos hombres entran en competencia con el juguete, aunque me vean así. Aunque
1: no, yo sé, sí.
2: Es increíble, ¿no? Pero se sienten amenazados. Es decir, bueno, no me necesitas a mí, con el puro juguete tienes, ¿no?
1: Y tú...
0: Yo ni sabía que había fundas, ni sé qué es eso.
1: Sí, hay unas fundas que... O sea,
0: la de la sábana.
1: Lo pones como en los testículos, ahí se atora como la parte de acá, y ya está la funda, que entra obviamente en el pene, pero hay fundas de diferentes tamaños, de diferentes largos. Entonces está
0: como
1: padre.
0: Un condón.
1: Sí, o sea, sí,
2: más
1: pero
2: grueso.
1: Es
2: más
1: grande, grueso. Entonces puedes así de, yo lo quiero con chanfle, ya sabes. Pero está padre, porque entonces puedes experimentar de, no, a ver, mi pene es así, pero qué tal que hoy me pongo una funda, mi amor, y nos divertimos y jugamos, ya sabes, ya está. Me puedes decir de otro nombre. Ay, sí, cada funda que sea una personalidad diferente.
0: Mira.
1: Pero sí, los hombres se intimidan mucho, y si nos están escuchando... Los hombres no se intimiden, o sea, yo sé que a veces pareciera que un juguete los va a reemplazar, pero un juguete es una herramienta y es justamente eso, un juguete, porque eso es el sexo, diversión, conexión, pasarla bien, y si te va a echar la mano y te va a ayudar con algo y les va a dar más placer a los dos, ¿por qué no? ¿Sabes? O sea, es como si dices, ay, ¿por qué existen los cubiertos? ¡Qué tontería! Pues son herramientas que nos ayudan a comer y a que sea más fácil el proceso de comerte tu milanesa empanizada. ¿Ya sabes? Entonces, usa tu balita, métele en el juego, disfruta y entiende que es parte de... Y que nunca un juguete te va a sustituir. No hay nada como el cariño humano, el besito, el apapacho.
0: Comunicación. Eso para las mujeres es básico, ¿no?
1: Sí.
0: Buena comunicación.
2: Sí. Bueno, sobre todo una relación de permanencia. dependencia, ¿no? Igual sí. En una relación casual no importa, aunque no hable, ¿no? Pues
0: mejor que no hable.
1: Mejor cállate.
0: Mejor cállate y vete.
2: Aunque no tengas coche, no hay problema.
0: Ay, si es casual, no importa nada.
2: Sí, exacto, si es casual, chamele. No importa nada.
1: Es socioeconómico, checa, es Suiza, check. ¿No? Así en el mundial. Checoslovaquia.
0: Brasileiro en la favela, check.
1: Brasileiro nunca, ¿eh? Voy a buscar a una ahorita en el mundial.
0: En una favela.
1: Sí, en una favela. Muy extremo.
0: Pero que no te asalten, ¿no? Que te atiendan, pero no te asalten.
1: Yo creo que ese estudio de mercado no lo voy a hacer, Marco. Suena peligroso. Tampoco quiero poner en riesgo mi integridad.
0: La gente que quiera seguir tus estudios
1: socioeconómicos,
0: profesionales, María Secas, ¿dónde te encuentra?
1: Me pueden encontrar en mis redes como Soy María Secas y vayan a escuchar mi podcast que tengo con Fur, con mi perrita malvada, Perros, Perros Tipsazos. @ Perros Tipsazos, sale todos los martes. 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
0: Ya voy a ir a Perros Tipsazos.
1: Ya, vamos a empezar con invitados.
0: Oye, sí. Qué bueno que me invitas a mí, pues sí, pura babosada. Invita a Claudia Rampazzo para que diga cosas.
1: A Claudia la voy a invitar a Podcasmo Múltiple, que es mi otro podcast que tengo.
0: Podcasmo Múltiple,
1: sí,
0: se llama.
1: Sí, está en pausa. Pero ya va a regresar. Es que ese es más informativo.
0: ¿Lo estás?
1: Perros Tipsazos es más cotorreo.
0: Ya.
1: Sí.
0: Ok.
1: Pero Podcasmo ya regresa. Ahí luego vengo a anunciar.
0: Ahí puede ser, dice Claudia. Ahora que tenga tiempo, con todo gusto.
2: No, sí, claro, claro. Y claro, checando, lo encontramos.
1: ¿Por qué me compromete?
2: ¿Por qué me lo encontramos? Sí, claro.
0: Porque
2: claro,
0: estoy viendo cómo hacerle para que pa' ir yo después, ¿no? Oye, mi querida Claudia Rampazzo, ¿en dónde te encontramos para consulta?
2: Seria. Consulta seria. Estoy en el Hospital Español, aquí en la Ciudad de México, pero también doy consulta a distancia, en redes sociales, la verdadera Claudia Rampazzo, porque la otra la clonaron.
0: Sí, pusieron funda en la otra.
2: Exacto. Sí. Doctora Claudia Rampazzo en Facebook y el teléfono 55-5203-1179. Repito, 55-5203-1179.
0: Y conclusión final, entonces el tema era, ¿el tamaño importa? María Secas, conclusión, ¿el tamaño importa?
1: Depende para qué.
2: Exacto.
0: Depende para qué.
1: Si, por ejemplo, estoy buscando algo profundo y que me den el cervix, sí importa. Si estoy buscando una estimulación o un oral, no importa. O sea, depende para qué lo quiera usar, pero lo más importante es ten seguridad.
0: No sería un obstáculo. Encuentras a un hombre que te gusta, que te cae bien, que te escucha, sí, que te lava tus trastes.
1: Que te lava tus trastes.
0: No es un tema.
1: No es un tema.
0: No es un tema.
1: Aprende a conocer tu cuerpo, conoce el cuerpo de tu pareja y va a estar bien todo.
0: Claudia Rampazzo, conclusiones. ¿El tamaño importa?
2: También, depende para qué. O sea, si está relacionado el amor propio y la autoestima de la persona, pues en terapia tendrá que trabajar con el hecho de que es el cuerpo que le tocó y habrá cosas que se puedan cambiar, insisto, con cirugía plástica, uh-huh, con algún procedimiento. Pero bueno, primero se tiene que reconciliar con su cuerpo antes de hacer algo bueno por él. Y efectivamente depende de las circunstancias. Sabemos que la mayoría de las mujeres obtenemos placer erótico a través de la estimulación del tercio externo de la vagina, labios mayores, menores, periné, clítoris, ¿no? Siendo estrictas, ni siquiera necesitaríamos una penetración vaginal para tener placer. Entonces eso hay que tomarlo en cuenta.
1: Sí.
2: De que influye, claro, en la conexión, en el amor propio de la persona, del varón, el dueño de ese pene, pues es una realidad, y entonces, bueno, en caso de que se sientan a disgusto, busquen ayuda para que se encuentren soluciones.
0: Ya. Vamos a despedirnos de Telefórmula. Quería cerrar el tema para despedirnos de Telefórmula, que se van a quedar con Maxine Goodside, que imagino que no va a hablar de este tema, va a hablar de otras cosas. Pero se pueden quedar 5 minutos más para hablar del tema de la mujer puede tener satisfacción sin penetración.
1: Claro que sí.
0: Hacemos un tiempo extra para Radio Fórmula.
1: Claro.
0: Volvemos después de la pausa aquí. Está bueno ese tema.
2: Sí.
0: Una mujer.
1: ¿Qué tal
0: se puede satisfacer? Sí, volvemos.
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7: Muy buenas tardes, este es el adelanto informativo. Dos personas que viajaban en una motocicleta fueron impactadas por un vehículo cuyo conductor se dio a la fuga. El incidente ocurrió en el cruce de Manuel Ávila Camacho e Ignacio Ramírez. La celebración por la victoria de México sobre Corea del Sur en la Copa Mundial 2026 dejó una persona lesionada en el centro de Guadalajara. El incidente ocurrió en el cruce de Avenida Juárez y la calle Ocampo. Han concluido los trabajos de reparación del socavón ubicado en el cruce de las avenidas López Mateos y Pleiades. Ahora solo resta que la empresa constructora realice la rehabilitación de la zona peatonal y las banquetas. Soy Sebastián Miermid y en una hora más información.
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0: pasando.
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0: Estamos de regreso y ya estamos en nuestra hora de tele, radio, YouTube y plataforma de Grupo Fórmula. Entonces, bueno, ya nos están viendo en tele, ¿verdad? Pues le quiero dar las gracias a Pamela, la chava que viene a anunciar colágeno, porque me regaló esta camiseta.
3: Está hermosa, madre.
0: Esta camiseta es una camiseta negra que ella le puso todos los brillitos a mano.
3: Sí, es.
4: Mira aquí, mira.
0: Compró los brillitos, compró el pegol de tela. Ajá. Y le puso todos los brillitos a mano. Entonces ve padre, porque es una camiseta negra llena de brillitos.
3: Y rojos también acá.
0: De México. Sí, y en el hombro rojo también.
5: Sí, de su nueva colección de Pame Correa. Ahora ¿sí? Viene cuando anuncia el colágeno, pero está muy padre.
0: Pero
5: sí,
0: le dijo que las haga y las venda. Sí, ajá. Porque están muy bonitas.
3: Muy bien.
0: Tienen verde, en negro y creo que en blanco también.
4: Sí. Ahora para esta fiesta.
0: Sí.
4: Para
0: su ay, verdad. Claro, para la noche, para que brille.
3: Exacto, ahí en el Ángel.
0: Gracias, ¿cómo? Pam, te quiero.
5: Oye, Max, y tenemos una nota de triunfo de México. Ay, nos preparó el equipo de Fórmula de Deportes esta cápsula también. Lalito también.
0: A ver.
5: Esto fue lo que pasó.
6: Hoy Ciudad de México amaneció en vivo. En cada cuadra de las más famosas avenidas chilangas, la gente de todos los rincones del país aún celebra lo que parecía muy complicado: el triunfo sobre Corea del Sur y que el Tri hizo historia. El corazón de los mexicanos se llenó de orgullo y el himno "Corea ya probó el Chile Nacional" se hizo uno en todo lo largo y ancho del territorio nacional. En la cancha, México cayó la boca de aquellos que pensaron que la disciplina de la escuadra asiática, como se vio en un video, no daría tregua al equipo nacional. Sin embargo, a veces el amor de todo un país y la unión son ese impulso que hace milagros. Y la prueba, más de 300.000 personas participaron en los festejos del Centro Histórico y a los pies de la Victoria Alada, mejor conocida como el Ángel, que aún está engalanada de las flores de cempasúchil. La gloria mundialista eligió a Luis Romo para ser el soldado tricolor favorito de miles. Su gol hizo posible este momento, aunque el renovado equipo está dando los resultados, quizá no completos, pero sí los esperados. México se alzó hoy en la contienda que une a las naciones y, en este arranque, con los sueños de miles que ven en este torneo un escape a la dura realidad que vivimos y que el equipo está convirtiendo en realidad los anhelos de quienes con orgullo alzan la voz con el sentido olé, olé, olé ante el triunfo del tricolor. Para Grupo Fórmula, Eddie Gutiérrez.
5: Ahí está Max, festejo en grande, la verdad.
0: Oye,
5: es que
0: festejo.
4: Tú también te fuiste anoche.
5: Yo me fui para allá para vivirlo, para vivir cómo estaba. Lo único que sí estoy en contra, y sé que es un agosto, había gente vendiendo cerveza. Deja tú que la vendan. 100 pesos una cervecita chiquitita de 350 mililitros y ni fría estaba. O sea, estaba aventada ahí en el piso.
4: Y la gente se quejaba, ¿saben de qué? También de que, no sé si es verdad, que decían que estaban los esquites y los elotes en 75 pesos. Sí. Y decían que era porque era nivelar la moneda, ¿no? El dólar. Y te digo, ay, no tiene nada que ver. O sea, nosotros qué tenemos que ver ahí.
0: No, pero después de los paquetes que les vendieron en el Estadio Azteca, ya esos son nada.
3: Casi se te
4: no, bien, sí,
0: ya
4: pero
0: son cacahuates.
5: Pero nosotros 75. No fuimos al Azteca,
0: imagínate,
5: Max.
0: El Azteca, 200,000 pesos el paquete.
3: Sí, no,
0: oye, gracias. Una cerveza, bueno, en el Azteca, aunque no te lo dieran en el paquete, una cerveza 250 pesos.
4: Sí, yo prefiero una cerveza de raíz.
0: Y una
4: mejor.
0: Hamburguesa 700 pesos.
3: ¿Qué?
0: No, bueno. Una hamburguesa.
3: ¿En serio?
0: Sí.
5: No, pues. No,
0: mis amigos que se fueron me dijeron, nos moríamos de hambre y de sed. No te dejan subir.
3: Nada.
0: Ni entrar ni con una botella de agua. Todo lo tienes que comprar ahí.
3: Adentro.
0: Y es un robo.
5: Oye, y también hubo celebración en la Minerva, Max. También en Guadalajara.
0: Sí.
5: Bueno,
0: sí.
5: Pues aquí estuvo en grande. En Guadalajara estuvo más.
0: Sí.
5: También tenemos una notita de qué fue lo que pasó ahí en la Minerva, en Guadalajara.
0: ¿Y quiénes estaban? El Canelo, el Potrillo, Abelito, Marco Contreras.
4: Oigan, y tiraron las puertas. ¿Sí vieron que tiraron las puertas para entrar al FanFest de Guadalajara? Toda la gente se metió.

0: Sí,
1: Tiraron
0: sí.
1: las puertas y todo,
0: Puro
1: la fiebre
0: portazo. Ahora
1: de
0: no vi a
1: estar
0: don
1: ahí.
0: Antonio Pérez Garibay, fíjate, se
1: ¿A de
0: escondió,
1: veras? ¿Qué
0: no lo
1: tal
0: vi.
1: acá? ¿Nos hizo
0: ¿No estuvo
1: falta?
0: don
1: Ay,
0: Antonio? Anoche no. Antier
1: Ay,
0: sí
1: qué
0: estuvo ahí con
1: raro.
0: Maná, pero anoche se agazapó. Ahorita es
1: Está...
0: cuando don Antonio tiene que aparecer, Máximo.
1: Claro.
0: ¿Cuándo?
1: Bueno, a ver,
0: Es
1: vamos
0: muy
1: a ver qué pasó en la Minerva.
0: presente.
2: La selección mexicana logró una importante victoria al imponerse 1-0 a Corea del Sur en el Estadio Guadalajara, en una actividad de la fase de grupo de la Copa Mundial de la FIFA 2026, encuentro que reunió a miles de aficionados y a diversas personalidades del espectáculo nacional. Además de la emoción que se vivió en las tribunas por el resultado favorable por el combinado tricolor, la presencia de reconocidas figuras del entretenimiento acaparó la atención de los asistentes y medios de comunicación. Entre los invitados destacados estuvieron los integrantes de la banda de rock Tapatía Maná, quienes recientemente ofrecieron un histórico concierto gratuito en la Glorieta de la Minerva. También asistió Edwin Cass, líder de Grupo Firme, el actor Alejandro Spencer, así como los integrantes de Marca Registrada, Matiz y Grupo Primer Grado. Otro de los asistentes que llamó la atención fue Alejandro Fernández, quien se prepara para ofrecer un concierto gratuito el próximo 25 de junio en la Glorieta La Minerva, como parte de las actividades de Vibra Jalisco 2026. La combinación de fútbol, música y entretenimiento convirtió el partido en una auténtica fiesta para los aficionados, consolidando a Guadalajara como uno de los principales escenarios de la justa mundialista y reafirmando el entusiasmo que genera la selección mexicana dentro y fuera de la cancha. Para Grupo Fórmula, desde Guadalajara informó Jonathan Álvarez.
1: Poco no. Bueno, estamos de regreso y está Pau Chavira con nosotros. Ella es comentarista de deportes de aquí de Grupo Fórmula y nos va a platicar qué le pareció ayer el partido.
3: Pues primero, qué gusto estar aquí con ustedes, Maxine. Qué
1: Igualmente.
3: gustazo poder
0: El
3: compartir
0: gusto es
3: mesa y
0: nosotros.
3: micrófonos. Pues la verdad, muy emocionante, ¿no? Yo era lo que les decía, por lo menos tenemos una alegría, ¿no? Qué maravilla que se ganó. Era un partido difícil, hay que decirlo. De todos los equipos que teníamos en el grupo A, este era el partido que creo que quitaba más el sueño, ¿no? El de Corea, porque sabemos que es un equipo muy rápido, que tienen muy buena técnica, y creo que lo que vimos ayer es que se estudiaron muy bien ambos equipos. Yo sí tengo que decir que a mí no me encantó el partido, o sea, no fue un partido que yo
1: No.
3: disfrutara futbolísticamente hablando,
1: Pero sí fue mejor
3: que el de
1: contra
3: Sudáfrica. Pues
1: Sudáfrica,
3: es que el
1: sí.
3: de Sudáfrica era el debut, Maxine, y no
1: Oye,
3: sé,
1: el
3: y
1: de
3: es acá en Ciudad de
4: Sudáfrica. La
3: México,
4: emoción.
1: ¿no? El de Sudáfrica era para que los hubieran goleado por lo menos cuatro.
3: Exacto, justamente. Creo que en
1: Sí.
3: Sudáfrica se
1: Porque hubo un
3: quedan
1: momento en que nada
3: cortos.
1: más jugaba 9 contra 11 nosotros.
3: Estoy de acuerdo contigo y creo que ahí se podían haber metido más goles,
1: Claro.
3: tenían que haberlo aprovechado. Incluso el mismo Javier Aguirre no salió contento porque decía, por lo menos habríamos podido meter otros dos y eso les daba
1: Pero
3: ventaja.
1: los vi como aflojerados,
3: Ayer,
1: por
3: no
1: no decir
3: sabes qué.
1: ahuevados.
3: Sí, creo que
1: No,
3: estamos.
1: ayer
3: No,
1: no,
3: ayer no, en
1: con
3: el primero.
1: Sudáfrica.
3: Yo sabes que mucha gente dice que estaban nerviosos. Yo sí soy de la idea de que si eres futbolista profesional, tu sueño es jugar un mundial,
4: Más con
3: no
4: todo.
3: puedes llegar
4: Más
3: nervioso
4: con
3: el día. O sea,
4: todo.
3: sí vas a estar nervioso, evidentemente,
1: Sí.
3: pero en el momento en el que entras, empiezas a jugar, es otra historia,
1: Claro,
3: ¿no?
4: y hasta la
1: claro.
4: expulsión que decían que no
3: Expulsión.
4: había necesidad con el 9-11.
3: Exacto, pues sí, al final acaba esa expulsión que yo creo que sí afecta modificando lo que tenía que hacer Javier Aguirre para este partido especialmente. Les decía que yo creo que cuando se dieron a conocer los grupos, ellos sabían perfectamente que el partido que tenían que trabajar realmente era este, ¿no? Entonces, bueno, es una alegría, sí, porque creo que era la prueba difícil de esta primera fase. A ver, creo que a todas las personas nos queda la mejor actuación que ha tenido México en mundiales, que es la de 1986. Cuando México es sede, normalmente tiene buenas actuaciones. En ese 1986 es cuando se llega al bendito quinto partido, ¿no? Que todos, aquí todas las personas tenemos de, no, a ver si ahora sí llegamos al quinto partido, ahora sí.
4: Sí.
3: Bueno, pues, ¿qué creen? Que sí vamos a llegar al quinto partido. Ahora realmente lo que hay que lograr es llegar al sexto. Esa sería el logro. ¿Por qué? Porque hoy tenemos muchos equipos. Muchos equipos son el doble de equipos de cuando fue 1986. Ahora tenemos 48 selecciones. Lo que es muy bueno de la victoria de ayer es que México asegura estar en jugar aquí el 30 de junio, 16avos de final. Que eso yo creo que era uno de los sueños que tenían, porque saben que les funciona mucho ser locales. Pues obviamente,
1: Claro,
3: ya sabemos que ser locales es importantísimo. Entonces, claro, van a jugar. Todavía queda un partido que es el siguiente miércoles, el 24 de junio, de la fase de grupos, que es contra Chequia, que tendrían que
1: Chequia,
3: ganar sí o sí.
4: sí.
3: Ese va a ser aquí en el Estado de Ciudad de México. Después, el 30 de junio, con la victoria de ayer, ya se aseguró que se va a jugar ese partido aquí. Aún no sabemos contra quién. Eso, esa es todavía una
1: Pero
3: incógnita.
1: cómo es Chequia?
3: Pues mira, yo creo que
1: ¿es
3: Chequia
1: mejor o peor que Corea?
3: Por lo que ha mostrado, por por los partidos que ha tenido, a mí me parece que es más fácil ganarle a Chequia que ganarle a Corea. Sí.
1: Y bueno, el gol fue un milagro.
3: El gol fue un milagro, pero también yo creo que tienes que estar listo para marcar ese tipo de goles. Claro. Y yo creo que Luis Romo lo hizo espectacularmente. Que les quiero compartir que Luis Romo debutó.
1: Fue un reflejo brutal.
3: No, pero es que ayer los reflejos fueron todo, ¿no? Sí. Tanto de Luis Romo como de Tala Rangel, claro.
1: El portero,
3: ¿no? Nos vamos a ir obviamente siempre con el que mete gol, ¿no? Yo siempre digo que creo que a la mayoría de la gente siempre le gana el que mete gol. Ajá. Pero a mí sí me parece que ayer el Tala Rangel fue la figura.
1: Él fue el héroe.
3: No, fue una cosa impresionante porque yo sí les debo de confesar que, a ver, a mí esos pases en corto cuando regresan al portero a mí me ponen muy nerviosa. O sea, sobre todo con un equipo tan rápido como Corea, que te podían haber robado el balón muy fácil. Bueno, pues
1: esto se lo robaron casi todo el juego.
3: Pues sí, se lo quedaron mucho y sabían también que eso era lo que iba a suceder.
1: Y yo tenía el corazón así, porque estaban enfrente de la puerta.
3: Claro. Pero sabes que
1: bueno, vamos a ir a
3: sí, vamos a una pausa.
1: Ahorita regresamos con Pau Chavira, comentarista de deportes de aquí de Radio Fórmula, y ahorita regresamos después del corte.

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16: El corazón del colibrí late más de 1000 veces por minuto cuando vuela para mantener su metabolismo extremadamente rápido.
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0: Estamos de regreso, estamos platicando con Pau Chavira. Ella es comentarista de deportes y estábamos hablando de, en el corte comercial, de por qué ahora les dan esta pausa de hidratación que me choca.
1: A ti y a muchísima gente, Maxine. Oye, la verdad es que es una cosa horrible.
0: Interrumpen el partido.
1: Interrumpen el partido. Y además, ¿sabes qué hemos visto? Se hizo ya un estudio con los pocos partidos que hay, pero todavía nos faltan muchísimos. Recordemos que en total son 104 partidos y apenas llevamos, empezó la jornada 2 ayer. Sí. Se ha visto que en el 25% de los partidos hay un cambio total a partir de las pausas, ¿verdad?, de hidratación. Sí, claro.
0: Que salen como aletargados.
1: Oye, lo vimos ayer. ¿No sabes qué? En el partido de Suiza.
0: ¿Les da el mal del puerco o qué?
2: Por
0: toman no, agua y les da el mal del puerco.
1: No, están aprovechando mucho para hacer ajustes técnicos. Y lo vimos ayer, por ejemplo, en el partido de Suiza contra Bosnia, que había sido súper cerrado. Bosnia realmente tenía, o sea, para sorpresa de muchas personas, tenía muy controlado el juego, y a partir de la última pausa de hidratación, Suiza hace 3 cambios y ese partido acabó 4-1 ganándolo Suiza.
3: Oye, ¿sabes qué, Pau? No sé qué pienses, pero creo que la gran sorpresa son los países africanos, sin duda. Creo que lo que pasó, sobre todo con Portugal, en ese sentido, sí creo que África va a dar una sorpresa en alguna de las fases finales, porque creo que los países europeos y sudamericanos han minimizado y piensan que África es un continente rezagado, pero ellos mismos, creo que, incluso lo que vivimos con Curazao, que es una isla también abajo, creo que lejos de eso muestra que ellos no tienen nada que perder, y eso también les ha dado mucha ventaja.
1: Yo creo
0: no,
1: que ha sido
0: Cabo Verde, el partido.
1: Es que justamente Cabo Verde era lo que iba a mencionarles. A ver, yo creo que eso fue una grata sorpresa para muchas personas, ¿no? O sea, creo que antes de que empezara el Mundial decíamos, híjole, tantos equipos, ¿no? O sea, ¿cómo van a ser 48? Sí. De por sí ya son muchos partidos. Y además están metiendo relleno, y aquí pongo ese relleno entre comillas. Ha sido una gratísima sorpresa, ¿no? Y yo creo que África no es tanto una sorpresa, porque ya veíamos con Marruecos lo que habían hecho. O sea, fue impresionante lo que ya había hecho en el Mundial pasado. Y sí es verdad que, por ejemplo, Cabo Verde, que era un equipo que yo creo que, pues no sé, todas las quinielas, no, pues es que todas las quinielas, Maxine, decíamos, claro que va a ganar España, por supuesto que va a ganar, y con la mano en la cintura.
4: Y mira,
1: qué grata sorpresa lo que acaba haciendo Cabo Verde, y además, bueno, ahora su portero Bosinha, que es ya amado en su país, ya hasta le hicieron un super mural, o sea, no, obviamente, ¿no? Ya tiene una...
0: Oye, pero aparte paraban los goles con una facilidad, nomás les hacía así con la mano y ya.
1: Oye, pero además, no sé si sepan su historia, Bosinha tiene 40 años, y él ha tenido realmente poca actividad en, digamos, en grandes ligas, ¿no? Porque sí tenemos a muchos jugadores africanos, por ejemplo, que están en las ligas europeas y que, bueno, evidentemente tienen, digamos, un ritmo de juego mucho mayor. Pero en este caso, Bosinha me parece que fue sorprendente, y lo que acaba siendo, ¿no? Pero también, o sea, Cabo Verde, Costa de Marfil, ¿no? O sea, equipos que a lo mejor no teníamos ahí en el radar. Y esa, a mí sí, sí quiero decirles que ha sido una gratísima sorpresa. O sea, el decir, mira, todos estos equipos que desdeñábamos y que decíamos, híjole, seguramente va a estar súper aburrido el partido, pues súper aburrido el de Portugal, ¿no? Portugal no puede hacer absolutamente nada ante Angola. Sí.
0: Y trayendo a Cristiano. Y
1: pues sí, pero sabes que, bueno, ya hay mucho análisis, hay mucho análisis al respecto, ¿no? Porque, o sea, mucha gente dice, a ver, tienes un gran, a mí uno de mis jugadores favoritos de toda la vida es Bernardo Silva, que es mediocampista de Portugal, y la verdad tuvo un partido terrible, ¿no? Terrible ese partido. Realmente no hizo mucho. Yo digo que es porque lo anunciaron con el Real Madrid, pero bueno, esa es otra historia. Pero bueno, al final no destacó tanto. No. Tiene muy buenos jugadores, pero lo que mucha gente critica hoy es que todos están jugando para Cristiano Ronaldo. Y Cristiano Ronaldo quizá no... A ver, es un excelente futbolista, sí tiene... Está a punto de llegar ese récord de los 1,000 goles, que creo que pues todo el mundo está así cruzando los dedos. Pues no le salió, no pudo meter en uno solo. Entonces creo que sí tendrá que replantear mucho Portugal, sobre todo porque lo veíamos como uno de esos de esas selecciones que podrían ser candidatas a ganar, ¿no? Ellos y España, ¿no? Que también España, a ver, ya veremos en esta jornada cómo les va.
5: Oye, y volviendo un poquito a México, esta parte leía yo en muchas notas que era histórico lo de los 16avos. ¿Sí es real que es histórico o no?
1: Pues porque no habíamos tenido 16avos. Por eso será histórico. O sea, acuérdense que con tener 48 equipos, ahora tenemos una ronda más de juego, ¿no? Entonces, sí, en este caso, pues se crean los 16avos y pues tendremos ese partido que ya les digo que va a ser el 30 de junio. Entonces, sí es histórico porque no habíamos tenido 16avos, pero pues, o sea, si queremos superar realmente lo que la mejor actuación de México, que fue la de 1986, tendríamos que llegar al sexto partido. Okay. Sexto. Ahí sí, al sexto.
0: Pero eso sí, quién sabe. Pues sería no un sé, milagro.
1: Si no lo podría sé, pasar, podría pasar. Todo sí, podría. Todo yo quiero pasar. Creer. Mira, ayer yo escuchaba a Marion Reimers en esta transmisión preciosa que hicieron Javier Risco y Marion desde el Estadio Guadalajara, que decía: a ver, este es el paso 2 de 8. Para llegar a la final, este es el paso 2 de 8. Bueno, ya se dieron esos 2 pasos. Pues vamos paso a pasito. Pues vamos sí. A ver si se logra. Ojalá que pasar. Sí. Sí, a ver, lo que les quería comentar nada más es que este partido, el 30 de junio, se va a jugar, no sabemos todavía con quién, pero se va a jugar con uno de los mejores terceros lugares de los otros grupos. Puede ser africano. Hay mucha gente que apunta que va a ser Escocia, pero no lo sabemos con certeza todavía. Entonces, ¿qué quiere decir esto? Que al ser uno de los mejores terceros lugares, yo sí creo que hoy no podemos desdeñar a ninguno, ya lo decíamos ahora con los africanos, pero con Curazao también incluso, que creo que Curazao era difícil, ¿no? O sea, pues no tenía un debut sencillo. Pero puede ser que tengamos un poco más de posibilidades de ganar ese partido. Y entonces, en ese caso, sí pasar a la siguiente ronda. Que ahí sí ya, histórico.
0: Oye, Pau, ¿y tú ves todos los partidos?
1: Pues sí, Maxi, trato ya. No tengo vida. No tengo vida como todas las personas que estamos aquí cada hora viendo, se acaba un partido y seguimos con el otro. Pero sí, sí trato de verlos todos. O sea, ha habido muy pocos realmente que no he visto.
2: Oye, ¿y las restricciones cómo es? O sea, todo esto que no se puede decir algunas cosas.
1: Ay, sí, pues yo mira, yo ya opté por decir el máximo torneo futbolístico.
5: Todo. ¿No? Y a la selección, pues ¿cómo la ves? Porque vemos a gente súper joven, a sorpresas muy grandes que de pronto han entrado a la cancha y que dices, oye, ¿este jugador dónde está? Bueno,
1: ahí estaba. Mira, yo ayer la verdad me quedé con muchas ganas de que Aguirre metiera a Armando la Hormiga González. Armando es delantero de las Chivas. Creo que ahí hubiera sido, bueno, apoteósico, porque la verdad ahora que fue en el Estadio Ciudad de México, que tanto él como Gil Mora, que son dos de los jóvenes, tuvieron minutos de juego, la gente se volvió loca. Y yo creo que ayer en Guadalajara hubiera sido un detallazo, ¿no? Incluso veíamos al tal Rangel cuando estaba calentando, la gente ya en el estadio, pues estaban felices porque el Tala es portero también de las Chivas. O sea, yo nada más quiero decir que para toda la afición chivermana, pues deben estar muy felices, porque ayer las dos figuras, el tal Rangel y Luis Romo, son jugadores del Guadalajara, y sí creo que tenía que haber metido a la Hormiga, pero bueno, no lo quiso meter, está bien, quiso que debutara Santi Jiménez, entonces bueno, a ver, por lo que sí hay que reconocerles que los 26 jugadores que lleva al Mundial, ya me parece que nada más falta que jueguen 4.
5: Okay.
1: Incluyendo a los dos porteros, exactamente. ¿Sí? Que a ver, yo sí le soy sincera, creo que el partido contra Chequia sería espectacular para Ochoa. Espectacular.
3: Sí, es que
1: pero no sé si le vas a quitar la confianza al Tala, ¿no? Es que es difícil, ¿eh? Son decisiones muy duras.
0: Pero hay que repetir a Rangel porque fue el héroe.
1: Claro, es que por eso te digo, si quitas al Tala para Chequia, pues entonces igual, o sea, se pierde ese momento que ya tiene él, ¿no? Sí, exacto. Entonces no sé, pero bueno. Más allá de eso, yo creo que también sabíamos que llevaba Ochoa más como un apoyo de liderazgo, de experiencia, ¿no? Incluso el Tala, pues, ha sido, reconoce que Ochoa ha sido su maestro en varias ocasiones. Entonces, bueno, yo creo que también sabemos que si no juega hoy Ochoa, pues, bueno, no jugará y seguirá haciendo historia. Es uno de los pocos futbolistas que ha estado en 6 mundiales, que hoy está justamente en su 6º mundial, entonces bueno.
5: Y este protagonismo de las Chivas, veíamos un meme en el que decía, no fue suerte, fueron las Chivas, incluso el dueño de las Chivas parando el balón.
1: Oye, yo ya he visto al Pato, ya he visto a Juan Gabriel, ya he visto a todo el mundo, ya todo el mundo lo quieren poner ahí, pero la verdad, fíjense que, o sea, nos llama mucho la atención ese reflejo del Tala, ¿no? Porque lo hace espectacular en esa doble atajada, pero ese es uno de los ejercicios más comunes que hacen los porteros. O sea, justamente cuando están calentando, normalmente les avientan el balón hacia la izquierda e inmediatamente tienen que girar a la derecha para parar el balón que alguien más les está enviando. Entonces, es uno de esos ejercicios. A ver, o sea, lo puedes practicar muchísimo y en una de esas no te sale, ¿no? A él le salió, pero sí es algo que creo que, bueno, sí es...
0: No, y los coreanos pensaron que era gol.
1: Sí, no, bueno, yo también me
0: acuerdo. No, ya te dijeron gracias y cuando les dijeron que no. Claro. Es que cuando lo ves ya en repetición...
1: Cuando tienes ya la perspectiva de la línea.
0: Y ves que no pasó la línea.
1: No la atraviesa, ¿no? Primero le pegan el cuerpo y ya después, o sea, cuando rebota y viene el segundo impacto... Él inmediatamente gira y entonces sí ya la agarra con la mano, ¿no?
0: Y ya se echa encima.
1: Sí, la abrazó con todo su amor.
0: Y ahí se quedó toda la noche casi.
1: Exacto, ya hasta dije, se lastimó, que no, obviamente estaba bajando las revoluciones porque seguramente traía, así como tú estuviste, Maxine, y como estuvimos muchísimas personas, así, con el corazón palpitándonos, sí, seguro.
2: ¿Cuál es tu pronóstico?
1: ¿Para qué?
2: Para este nuevo partido.
1: Chequia, para el de Chequia. A ver, yo creo que Chequia podría quedar 2-1 ganando México.
0: 2-1. Eso aposté yo con Corea-México.
1: Es que, 2-1. ¿Sabes qué? Yo estaba... 1-0. Sí, ¿sabes qué? Yo creía que o quedaba 1-0 o empataba.
0: Sí.
1: O sea, ese era como... No, yo de verdad veía muy ahora, difícil el partido Chequia, de ayer. Ahora, con Chequia, 2-1. 2-1 o 2-0. México. Yo creo que México va a ganar. O sea, sí, tiene que ganar. Checos, sí, sí, sí.
0: Tiene que ganar.
1: Pero ¿sabes qué? Que han mostrado ciertas debilidades y creo que, a ver, ahí Javier Aguirre, dentro de todo, a mí no me encanta esto de que se echa para atrás y que es muy de defender, ¿no? Y en lugar de ir al ataque, sobre todo cuando tienes a grandes jugadores al ataque. Sí creo que con Chequia va a tener más posibilidades. Por eso también el último partido, si se acuerdan, el último partido que tuvieron de preparación fue contra Serbia. Sí. O sea, tratando de buscar este tipo de rivales que tengan un fútbol parecido, ¿no? Y por lo que les digo, también lo que hemos visto, que se ha mostrado, creo que México puede ganar ese partido.
0: Pues ojalá que gane.
1: Ojalá que sí.
0: Gracias.
1: No,
0: gracias,
1: un gusto estar aquí con ustedes.
0: Gracias. Es Paulina Chavira, es comentarista de deportes aquí en el grupo de deportes de Radio Fórmula. Gracias, Pau, gracias. Vámonos a corte y volvemos.

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12: El dromedario habita en zonas desérticas y solo tiene una joroba en su espalda. Puede soportar temperaturas extremas de frío y calor. Cuando corre, alcanza una velocidad de 65 kilómetros por hora y es capaz de cargar 170 kilogramos. No almacena agua como se piensa, sino que la obtiene metabolizando grasa almacenada en tejidos, principalmente en la joroba, misma que funciona como aislante de la radiación solar. Aunque está hecho para soportar la sequía, si no toma agua en un gran tiempo, pierde fuerza y peso. El dromedario puede estar sin comer hasta 7 días, pero se recupera si beben hasta 100 litros de agua en un solo día.
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14: Para tantas caricias, ¿cómo olvidar que fuiste mía? ¿Cómo olvidar?
15: Bien, te apoyo, Eric.
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16: Claro. Oigan, fíjense que ayer vino el Coque y Carlitos Cuevas, pero nos regalaron boletos y ya la computadora nos cortó el cuello. Entonces no nos pudimos ni despedir. Porque ya saben que hablan, ya hablan y uno el otro, y bueno, sí, muy chistoso.
9: Muy amenos.
16: Entonces, me quedé con ellos grabando, porque nos van a regalar, bueno, nos regalaron boletos para el Lunario y para que vayan a su grabación. Ellos graban una vez a la semana y nos regalaron boletos para que vayan a la grabación del programa que tienen en YouTube. Miren lo que pasó y lo que me dijeron. Carlitos, nos ibas a regalar boletos.
17: Pero sí, les va a regalar boletos Ergo Films, que es la productora de mis hijos, para que vayan a ver las grabaciones de mi querido Coque y un servidor en el Salón Flamingos este próximo lunes, porque va a estar la Sonora Santanera con María Fernanda de invitados de nosotros.
18: Y de parte mía voy a llevar a la otra Sonora.
17: Este próximo lunes. Lunes.
15: Guerra de
17: Sonora. El 22 de junio a las 12 del día. Y si quieren sus boletos, obviamente van a venir aquí a recogerlos.
16: ¿Cuántos nos dejas?
17: Les 200. Dejo dos mesas de cuatro personas. Y ahí pueden estar usando de la grabación, viendo al Coque en persona, en vivo, todo. Para que vean que sí es natural.
15: Y foto del Coque y todo.
18: Espérate, sí. ¿Se pueden ver ellos sentados como tomamos nosotros?
17: También, pues ¿por qué no? Bueno. Oye, pero y si quieren reservar, 56-26-93-44-44.
16: Despacito,
17: despacito. 56-26-93-44-44. Ahí pueden reservar su mesa también. Pero nosotros regalamos dos reservar, mesas de
16: pero
17: personas.
16: Nosotros tenemos dos mesas de
17: o sea,
16: cuatro.
17: Para ocho personas.
16: Para ocho personas. Entonces, para que se vayan a ver cómo graban su programa.
17: Una
16: de YouTube.
17: Bohemia de locura.
19: Eso.
16: Entonces, tu invitada de esta grabación va a ser.
17: La Sonora Santanera con Carlos, María Fernanda.
18: De Carlos Cuevas.
16: ¿Y en la tuya?
18: La mía, la Sonora Grilla. No.
15: Guerra de Sonoras.
17: Ahí lo vemos, si Dios quiere.
16: La
17: gracias,
16: Sonora Dinamita. Oye, estaría padre que se echaran un.
17: ¿Verdad? Mano a mano.
18: Yo le pregunté al otro, cuando fueron la Sonora Dinamita que estuvieron con nosotros, le digo, oye, yo he visto anunciado muchas Sonoras Dinamitas. Me dice el cuate, sí hay más Sonoras Dinamitas que Oxxos.
15: Es cierto, sí.
18: Pero yo creo que todos que trabajaron
19: pero
18: en
19: la
18: una
19: auténtica
18: agrupación...
19: es la de Lucho Argaín, es la única. Pues sí.
16: No, pero mejor. Hay varias.
18: La hija, ¿no? Sigue
19: sí, la hija, la que sigue, con Mariana Seoane, de hecho cantan mucho. Sí, esa es la
17: Marianita también con
19: sí, la niña buena. Sí.
18: Pero ahora que va la Sonora...
17: Sonora Santanera, de Carlos Colorado, con María Fernanda.
18: Y ella es hija de...
17: No. La esposa, la viuda de Carlos Colorado, es la que se quedó con el nombre, que es esta Sonora.
18: ¿Y María Fernández? ¿Sabes?
17: Es una chava de Guadalajara que canta hermosísimo.
15: Hermoso.
17: Está muy
19: estuvo
17: guapa.
19: En la academia ella, de hecho.
17: Sí, y que canta con ellos y hace la onda de Sonia López, ¿te acuerdas? Sonora?
16: Sí, cómo no.
19: Canta como
18: quiero
19: Sonia López.
18: Quiero relatar lo que a mí me sucedió.
17: Exactamente.
18: Y canta ¿qué es lo que vino? Pasó? Ay, que se desmayó. Ven y libérame.
17: Gracias.
16: Oye, pero a ver, ¿no a nos ver. Dijeron de su concierto del domingo?
17: Sí, le dijo, a ver, dile otra vez.
18: ¿El domingo tenemos concierto?
17: Sí, señor.
18: Ah, sí, en el auditorio, en el Auditorio Nacional.
16: Para el Día del Padre.
18: Rocío Banquels, que está cantando hermoso. Maravilloso. Cada vez canta más bello. Es muy difícil que cante mejor cada vez, pero canta precioso.
15: Oye, ¿y Lunario, Coque, cuándo va a ver?
18: El 27.
15: También el 27 de este
18: sí,
15: mes.
18: Sí. Los que sobren del auditorio me los mandan a mí para la mañana. ¿Vamos a regalar qué? Dos mesas
15: en el Lunario. Son de cuatro todos, también.
18: Sí, claro que sí.
15: Son de cuatro en el Lunario.
18: Con mucho gusto.
15: ¿Qué día es?
18: El día que quieras.
17: Ah, 27.
18: Sábado 27.
17: El concierto número 72 de Coque en el Lunario del Auditorio.
19: Y el tuyo, el 100.
16: Yo le grabé el del 70.
17: El 100, pero hasta noviembre.
19: Mira, Carlito.
18: Siempre me gana el tono. Con el guachicol, con el café y con los chocos.
16: Con todo te gana. ¿Cuántos años estuvieron juntos ahí en el Prestige?
17: Ahí estuvimos 3 años.
16: Ay,
17: pero fíjate, esos 3 años...
18: De martes
17: a sábado. Pero esos 3 años estuvimos, pues aventamos 600 shows. Sí. Fue una cosa increíble. Sí. En toda la República Mexicana, hasta en Centroamérica. Sí. Y en Centroamérica una vez nos tocó... terminamos en El Salvador... Y nos fuimos a Guatemala, y de Guatemala hicimos show, y al otro día íbamos a irnos para México. Resulta que va a venir un autobús por nosotros. Sí. Nos mandaron un camión de escuela con esas butacas, ¿te acuerdas? De todas duras. y hasta México.
9: ¡Hala!
17: Y sí, luego por la carretera tal, oye, pues tenemos sed, tenemos hambre, párate en una tiendita de la... No nos aceptaron dólares.
18: No.
17: Puro quetzal aceptaban. Como no pudimos comprar nada, literalmente nos subimos al techo del camión y a arrancar naranjas porque nos moríamos de hambre y de sed todo, músicos.
18: Tuvimos que cantar tres canciones de Arjona en Guatemala, ¿te acuerdas?
17: Sí. No, pero llegamos a México,
18: sí,
17: y llegamos al auditorio donde íbamos a cantar. Era mi cumpleaños, 21 de diciembre, recuerdo muy bien. Sí. Y llegamos al auditorio, padrísimo. Éramos más los que estábamos en el foro que la gente que nos fue a ver.
18: No había público. Y era beneficio para la comunidad.
17: Entonces, para la Cruz Roja.
18: No se engacho, no nos cobran.
17: Ni aún así, el camión, ni gratis. Dijeron, venimos los 18 a verte a ti. No,
9: oye, y que además en tu lunario vamos a escuchar temas de Juanga. Ya están liberados, ¿no?
17: Siempre lo he cantado. Y en el programa lo canto.
18: ¿Ya sabes para dónde va?
17: Sí.
18: Ya le picaba la manita para, oye, ¿qué onda con tu hermana? Ya le... O sea, te invitan para que
16: hables de la vida.
9: Pero yo me acuerdo que un día Magda Rodríguez invitó al Coque a un homenaje. De hecho, estaba su
16: al
9: hija.
16: ¿Al Coque o a Carlitos?
9: Perdón, Carlos Cuevas. Le invito a un homenaje. Llega Carlos con su traje, con su hija. Y era el programa de Laura Bozzo, y ahí estaba Joaquín Muñoz esperando.
17: Sí, qué poca,
9: en una trampa,
17: sí,
9: caíste.
17: Porque empezó a decir este cuate, no, yo me acuerdo que tú eras novio de Juan Gabriel.
18: Al aire. Ah, eso sí. Eso lejos de ser perjudicial. ¿Con quién más? Con el ex de Juan.
17: Ah, sí. No. Yo por Joaquín, pues me llevo con él desde hace mucho tiempo y pues ya yo si le seguí el juego.
18: Platícale lo del saco ese blanco precioso que usabas.
17: No, el tejo era bien bonito.
18: Platícale. Precioso eso.
17: Fui a verlo al Auditorio Nacional, a Juanga, ya los últimos conciertos, y me dijo. Al rato nos vemos en el camerino, nos fuimos a ver el camerino, estábamos todos ahí echando la copa y todo. Luego nos vamos al hotel, allá todos, sí, la seguimos en mi suite y ahí fuimos todos.
18: Había comida, chupe, todo.
17: Todavía.
18: ¿Qué había?
17: Pues o sea, pura ensalada, pura cosa así, no, zanahorias, pepinos, plátanos.
16: Juanga era vegetariano.
17: Vegetariano,
18: de eso.
17: Y chocolates. Bueno, total que agarra y ya empezamos a la bohemia ahí en la misma suite porque le gustaba mucho hacer bohemia después, hasta las 6, 7 de la mañana. Entonces estábamos ya bien cansados, le digo, ya me voy, Alberto. Dice, no, y un traje bien bonito. Si te quedas a dormir conmigo, te regalo ese traje. Y lo acabo de estrenar en tiempo.
18: Con eso. Mira, ya lo estoy escribiendo.
9: No,
18: lo malo es que tiene 8 de esos.
16: O sea.
18: Porque fue muy bien. Parece como de equipo de fútbol. 1, 2, 3, 4, 5, 6, 7.
16: Oye, le agarró cariño.
18: Pues yo creo que le agarró
17: era bullying y bien respetuoso, eso sí. La neta, sí. Conmigo, cuando menos.
16: Ahí era muy lindo.
18: Ah, pues era un personaje. Yo creo que todavía no hay en nuestro país o en otros países. Alguien en el escenario tan entregado,
17: sí,
18: y tan bueno para sacar un aplauso.
16: Sí.
18: De ese no se dejaba de nadie y empezaba poco a poco y construía y construía. Y a la hora, a la media hora, tenía a la gente de cabeza.
17: Completo.
18: Impresionante.
17: Sí. Y lo que yo
16: y además duraba su show.
17: Exacto.
9: El domingo.
18: Si lleva el blanco, que es así como plateadito.
17: Lo único que les puedo asegurar, y lo dijo él, que a nadie le pidió matrimonio. Eso sí lo dijo él.
16: Otra demanda.
18: Oye, ¿ves por qué no lo saco?
16: Oye, otra demanda.
18: Es como cuando vamos con Pancho Céspedes, le digo a Bárbara, su manager, no nos lleves con Pancho cuando esté la prensa, porque estamos platicando una cosa y digo, vamos a liberar a Cuba. Le digo, ¿qué tiene que ver Cuba?
17: No, sí, es cierto eso. Sí, que gusta mucho hablar de eso.
18: Y del reggaetón, que lo ama.
17: También.
18: Lo
9: hace. Y de Susana Zabaleta.
17: Ya no.
18: Vámonos un corte y regresamos. Muchas gracias, Max.
17: Gracias, Max.
16: Gracias a ustedes. Bye. Muchas gracias.
17: Arriba América. Y México.
16: Corte, ahorita regresamos.

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10: Estados Unidos debutó goleando. La selección de Estados Unidos dejó un mensaje contundente en su primer partido del torneo más importante de fútbol al vencer 4-1 a Paraguay. El equipo de las Barras y las Estrellas mostró un fútbol dinámico, intenso en ataque y muy efectivo frente al arco rival. El resultado fortalece su imagen para avanzar como líder de grupo y confirma el crecimiento que ha tenido en los últimos años. Sus aficionados ya comienzan a ilusionarse con una actuación histórica.
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15: La OMS advirtió hoy que el brote de ébola en el Congo ha acelerado su propagación y presenta una transmisión acelerada. Insistió en la importancia de localizar al 95% de quienes han estado en contacto con el virus para lograr controlar el brote de la enfermedad. La Secretaría de Gestión Integral de Riesgos y Protección Civil recordó la importancia de contar con una mochila de vida que, en casos de emergencia, garantice contar con agua, comida, medicamentos, dinero en efectivo, documentos de identidad y otros elementos necesarios para salvaguardar la vida y seguridad. La policía de la Ciudad de México detuvo en la colonia Juárez a Edgar Pelcastre, quien la noche de este jueves habría asaltado y robado teléfonos celulares a quienes celebraban el triunfo de la Selección Nacional de Fútbol. El aprehendido tiene antecedentes penales. Informó Jorge Herrera Bulnes. 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
2: Una de las derrotas más dolorosas en un mundial para la selección mexicana fue hace mucho tiempo, en 1978. El Tri se enfrentó a Túnez. Se daba por seguro que ganábamos ese partido y nos superaron con un contundente 3-1. La derrota no solo pesó en el marcador, marcó un momento histórico. Fue la primera victoria de una selección africana en un campeonato del mundo.
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0: Bueno, estamos de regreso y fíjense que Aranza salió muy decepcionada y muy triste del programa de Yanik porque dice que ahí la insultaron, la invitó para hablar de lo de Julián Figueroa. Bueno, pues que ahí la insultaron y le dijeron una cuatro letras. Y esto fue lo que salió llorando la pobre. A ver.
1: Cuando estuviste apenas en Fórmula, me llegué a enterar que estuviste en el programa de Shaniquite y que te trataron de una manera, pues, un
2: Ey,
1: poquito mala. ¿Puedes
2: pésimo.
1: contarnos cómo fue eso?
2: Sí, pésimo, pésimo. Yo no me merezco de ninguna manera la forma en la que Shaniqui y su colaborador, que no sé cómo se llama, que estaba ahí junto a ella, me trataron. Primero me hicieron esperar, me habíamos quedado en una hora para la entrevista, me hicieron esperar 40 minutos, una cosa así, y yo ya estaba pues muy desesperada porque yo tenía que venirme a mi ensayo y tenía otras cosas que hacer. Me recibió. Y haz de cuenta que yo llegué y me senté a un banquillo de los acusados, como si yo hubiera cometido un pecado. Y yo digo, nadie, nadie tiene derecho, antes de conocer las cosas verdaderamente como fueron, de juzgarte de esa manera. Y fue así como, casi que, ¿cómo te atreves a hablar de una persona que ya no está viva? Y yo así, espérate, espérate. Por supuesto que no dignifiqué ni sus acusaciones, ni las de este fulano que estaba con ella, dándole una respuesta a una narrativa. Simplemente le dije, no, yo no dije eso, se lo negué todo con la mano en la cintura y con una cara dura, que yo no voy a hablar del tema porque además me dio 2 minutos de entrevista y me dejó esperando todo el bloque mientras ella entrevistaba a otra cantante que anunciando un concierto también. Y ya nada más al final remató conmigo y yo me sentí la persona más tonta y estúpida por haber esperado. Fue una falta de respeto y ninguno de ustedes nunca jamás me ha tratado así. Pero de ella no me extraña porque siempre es rara.
0: Tuvieron así
3: Ahí
0: como.
3: está. Ahí
0: Sí, pero
3: está
0: ni
3: Aranza.
0: anduvieron ni nada, fue un coqueteo.
3: Hoy está
0: Pero
3: en el
0: luego
3: anulario.
0: Shanique dijo que no la había insultado.
3: Hoy está en el anulario, Aranza.
4: Ah, hoy en la noche tienes razón,
0: Sí,
3: para
4: están
3: que
4: en el
3: vayan a
4: anulario.
3: verla.
4: Sí,
0: En el
4: tenemos dos
0: lunario.
4: pases dobles para que se vayan a ver a Aranza sin tanto lío y polémica, verla cantar.
0: Sí.
4: Para que se comuniquen a la multilínea, es en el lunario del auditorio, dos pases dobles.
3: Oye, amigo, y tenemos para Esto es México. El espectáculo de cantar es en el Teatro Reforma para que vayan cinco pases dobles.
4: Ahí
0: Ah, está
4: está.
0: bien, cantar.
5: Y
0: Bueno, ya
5: nada,
0: llegó
5: mira, pura
0: Ro.
5: belleza aquí. Qué
0: Sí,
5: barbaridad.
0: a ver.
5: Flaco Ernesto. 15 días que no vengo y velo, qué
4: Mira, mira, ahí
5: delgado.
4: está.
0: Ahí
5: Ya ni
0: va.
5: yo que estoy a lechuga y pechuga, estoy tan flaquito como él. Pásame la dieta, Ernesto.
3: Ahí
0: Es que
3: va, ahí
0: tú
3: va.
0: estás enamorado, por eso.
4: Estás
5: Que
4: enamorado.
5: enamorado.
4: Yo
5: Estás
4: enamorado de
3: enamorado.
4: Claro, se va.
3: Enamorado.
4: Trae un dulcecillo, Roel, por ahí. Entonces, ya eres
0: Claro que está
5: enamorado
0: enamorado.
5: de la
0: Bueno,
5: vida.
0: cuéntanos, ¿qué hiciste?
5: Pues fíjense que ahora les traigo a Soledad, que es una señora de 53 años. Pero fíjate que nosotros siempre estamos en espera de que alguien nos diga, te ves bien, te ves guapo, del reconocimiento, ¿no?
0: Sí.
5: Y yo creo que el mejor reconocimiento es cuando tú te miras al espejo y te gustas. Por ejemplo, ahorita Ernesto que ha bajado de peso, te gustas más,
4: Sí, ahí voy. Mira,
5: ¿no?
4: gracias al doctor Cándido.
0: Ahí
5: Y
0: vas.
5: el
4: Ahí voy.
5: autoestima y el verte bien, eso te va a hacer sentir bien y eso te va a despertar muchas cosas en la vida.
0: Claro.
5: Entonces, en este caso, con la señora Soledad, le digo, tienes 53 años, estás muy, muy joven para rehacer y hacer tu vida. Y creo que por
0: Claro.
5: ahí el galán la abandonó, algo así pasó. Y le digo, bueno, mira, si
0: Hay
5: hay
0: muchos.
5: tantos
3: Vendrá
5: hombres,
3: otro mejor.
5: vete ahorita a Reforma y vas a ver que te
3: ¿Y
5: encuentras
3: hasta colombianos?
5: de todo, de todo. Nada más es que te atrevas y que los beses. Ves las chavas cómo están besando a los
3: Ay,
5: extranjeros.
3: sí.
5: Así deben de
3: ¿En
5: ser
3: serio?
5: atrevidas. A veces nos falta un poco de ser atrevidos para que sucedan las cosas. Pero bueno, le hicimos este cambio de imagen y vamos a conocerla.
6: Hola, soy Soledad, tengo 53 años, yo soy muy fea, en mí nadie se fija, tengo el cariño de mis hijos y lo tengo. Estoy empezando en una depresión que siento que me estoy ahogando. El cambio que me hagan me llene de mucha luz y pueda yo salir de la depresión en la que estoy cayendo. Maxine, te admiro, me encanta verte con Roel y pues ahora estoy aquí. Muchísimas gracias.
5: ¿Qué
4: Ahí
5: tal?
4: está la señora
0: Ahí está, a ver qué le
4: Soledad.
0: hiciste.
5: Pues fíjate que traía un permanente y este permanente, bueno, pues no es tan
0: Y
5: favorable
0: pelo
5: y
0: largo.
5: pelo largo. Entonces le digo, no, pues chula, así no te ves tan bien. Entonces le corté el cabello, sí, le hice una melena mucho más mediana para que se viera, pues más juvenil, más moderna, más
0: Claro.
5: elegante,
0: Claro.
5: con más estilo. y después le hicimos algunas luces, que las luces, el efecto de color es importante porque eso suaviza lo que es la facción, mi Max. Y en el maquillaje sí nos atrevimos a transformarla y cambiarla, porque el maquillaje transforma y ayuda muchísimo. Yo creo que es el mejor invento, Maxine.
0: Ay, sí.
5: Dime tú, o sea, sí.
0: No, es que sirve muchísimo.
5: Fíjate, ¿cómo? Una vez me tocó que una clienta se fue de viaje y la maleta se le perdió y me dice, Ro, lo que más me preocupa es mi maletita de maquillaje. Pues mi neceser, la ropa como quiera la consigo, pero mis cosméticos, que son con los que yo me maquillo, es lo más importante. Claro. Entonces, yo creo que esas... Ese kit de maquillaje, que por cierto, si quieren, yo les puedo armar kits de maquillajes a tus adoradas para que me manden una foto en mis redes sociales, que estoy como @salonroel, y ahí les puedo decir cómo, qué base, qué lipstick, exacto, o qué sombrita pueden usar, ¿no? Es sí, un pequeño detalle que puedo hacer en las redes. Bueno, y entonces,
0: le hice luces.
5: Este maquillaje, le hice luces, la maquillamos, y le pusimos unas sombras atrevidas, muy atrevidas estas sombras, que son unas sombras como azules, que a veces
0: nos
5: da... Y mira
0: que el azul no siempre queda.
5: No siempre queda, nos da miedo aplicarlo. Y aplicamos una base de maquillaje muy bien. No hay que tenerle miedo a la base. Sí. Yo les recomiendo que la apliquen, la sellen con polvo translúcido y después con una toalla húmeda quiten el exceso de maquillaje y el polvo, y eso va a quedar la piel mucho más natural. Y ahora vamos a ver el final, Max, a ver qué te parece. ¿Cómo ves por ahí a Doña Soledad?
0: Quedó. Doña Soledad. Madre santa, Doña Soledad.
7: Parece. Wow. Los ojos, le acabo de notar que están verdes.
5: Ve, no, trae a pupilas.
0: Pero ve, mira, ahí está el late y el después.
5: Dime tú si se puede o no se puede.
4: Oye, Roel, no sé.
7: Tenés un supercambio, Roel.
5: Claro, pues hay que transformar a la gente.
0: Es que llegó triste, con pelo largo.
4: ¿Qué te dijo después?
5: Me dijo, mira, después de todo lo que siento, todo creo que ya se fue. Le digo, pues sí, es que esto es importante, o sea... Conocerse, reconocerse y buscar a un experto para que ese experto nos pueda ayudar y podamos vernos de diferente manera. Porque a veces tenemos todo, Maxine, pero nos hace falta que alguien nos enseñe, nos guíe.
0: Exacto.
5: Un coach, ¿no?
0: No, de la que llegó a la que se fue es otra persona.
5: Pues ahora sí que si el galán le dijo bye, a ver si el galán ahora que la mire le va a decir, ven para acá. Pero espero que ahora sí,
0: pero
5: mira
0: ya
5: qué
0: dile,
5: guapa.
0: Dile, Doña Soledad, dile que recalentado no, gracias.
5: No, y si quiere recalentado, primero que le ponga las escrituras de un departamento, un coche y un chofer.
7: Y vemos.
5: Y una tarjeta de crédito.
0: A ver.
5: Y con eso a ver
0: porque
5: si es que
0: ve
5: sí.
0: Qué guapa quedó, qué bárbara.
7: Nadie
0: guapa.
7: Sabe lo que tiene hasta que lo ve perdido.
5: Hasta que lo pierde, claro.
7: No, pero qué bárbara.
0: Y ya que lo pierde, entonces regresan llorando.
5: Y a veces, Max, ¿sabes qué? Que, digo, imagínate las relaciones de los amores, de los esposos, tantos años juntos, pues como que siempre van con lo mismo, ¿no? Pero yo a veces les digo, a ver, ven, te voy a hacer algo diferente, que también despiertes otras emociones con tu pareja. Y ha pasado.
7: Refrescar
5: ha habido
7: la pasión.
5: Clientes, hombres que me escuchan aquí contigo y llevan a la esposa y las transformo y quedan espectaculares. Y me dicen, ya, de aquí soy.
7: Me volví a enamorar, ¿no?
5: Bueno, hasta botella de champán luego me mandan más. Claro.
0: Mira, ¿ves?
5: De que quedan preciosas todas.
0: Quedan preciosas. Mm.
7: Avivar la pasión, ¿verdad? Avivar la pasión.
0: Pues sí, porque también, oye, el matrimonio también no es fácil.
5: No, pero para que no caigas pan con lo mismo, digo, de momento que sea pelirroja y ahora duermes con una pelirroja. Claro. Y a lo mejor la siguiente semana quieres una rubia y la pones rubia.
4: Está increíble el cambio, ¿eh?
7: Legalmente rubia.
5: Y aparte súper maquillada, natural. No sé, hay que jugar un poquito más con esta parte.
7: Atreverse.
0: Natural no, exagerada para que se vea.
5: Natural es después de todo el show.
0: Ah, bueno. Oye, ya se te cayó el maquillaje.
4: Otra palomita, Roel, Max, porque ya es que fuimos a México, Vibra Lalo.
5: Sí.
4: Bueno, ¿te acuerdas que comentamos aquí que Alex de Timbiriche se veía espectacular? Y ya después yo me enteré que era Roel, el arquitecto.
0: Los dos días maquilló a Alex.
4: No, que
0: y se veía muy bien, Alex.
5: Creo que sí iba a haber gira, ¿eh?
0: ¿Sí?
5: Creo que sí va a haber otra
4: vez. Ya, dándole exclusiva ya, Roel,
5: sin miedo. No, fíjate que no me contó nada. A ver.
0: Pero parece que va a haber gira, pero no ahorita.
5: No ahorita. Ay, pero ojalá
7: ya
5: regrese,
7: Maxine. ¿Ya comisionaron a Paulina?
5: Pues,
0: no,
5: mira, aquí entrenos, si yo te contara, no puedo decir.
4: Pero... Ay.
0: Pero no quiere Paulina.
5: Mira, yo no tengo en contra de nadie. O sea, digo, cada quien que haga lo que quiere. ¿A mí qué? Yo nada más voy, maquillo y peino y tan tan.
4: Que Roel arregle a Mariana Garza, por favor, porque no estaba arreglada para show, estaba arreglada para su casa.
5: No, es que Mariana siempre se arregla muy bonito y ella muy natural. O sea,
4: yo necesito que tú la arregles como Alex. No.
0: Pero Alex es más atrevida.
7: ¿Cómo está la Sasha?
0: Alex le gusta más maquillaje.
5: No. Bueno, ya nos vamos. Alex.
0: Gracias, Lalito. Gracias, Johnny. Gracias, Roel.
5: Gracias, mi Max.
0: Ernesto, a todos ustedes un beso. Y nos vemos aquí el lunes, si Dios quiere. Gracias.
5: Ay, tú metes...

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6: Muy buenas tardes, este es el adelanto informativo. Dos personas que viajaban en una motocicleta fueron impactadas por un vehículo cuyo conductor se dio a la fuga. El incidente ocurrió en el cruce de Manuel Ávila Camacho e Ignacio Ramírez. La celebración por la victoria de México sobre Corea del Sur en la Copa Mundial 2026 dejó una persona lesionada en el centro de Guadalajara. El incidente ocurrió en el cruce de Avenida Juárez y la calle Ocampo. Han concluido los trabajos de reparación del socavón ubicado en el cruce de las avenidas López Mateos y Pleiades. Ahora solo resta que la empresa constructora realice la rehabilitación de la zona peatonal y las banquetas. Soy Sebastián Miermid y en una hora más información.
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Vamos con un clásico noventero aquí en Sonido Brown que nos remonta al synth-pop elegante The Human League, Tell Me When, lanzado en 1994. Marca el regreso triunfal de la banda después de varios años fuera del radar. Es una canción que se mantiene en esencia retro, pero con un sonido más moderno, ideal para quienes crecimos con éxitos o hits ochenteros. The Human League, Tell Me When, aquí en Sonido Brown.

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1: El monte Kilimanjaro, Tanzania. Es el pico más alto de África y un volcán inactivo único. Destaca por sus glaciares tropicales, que lamentablemente están desapareciendo. A diferencia de otros, se puede llegar a su cima caminando, atravesando diversos ecosistemas, desde selvas húmedas hasta desiertos alpinos de alta montaña.
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0: usted puede ajustar su reloj. Y yo soy Joaquín López Dóriga, transmitiendo para usted con mucho gusto, como todos los días, en vivo. En vivo desde la Ciudad de México para toda la República Mexicana a través de 97. Sí, estamos transmitiendo hoy, como todos los días, a través de 97 estaciones de radio en todo el país y en otras 30 estaciones de radio más en Estados Unidos para nuestros paisanos.
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0: Texas,
1: 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Y en Telefórmula, a través de las cadenas Xfinity Latino y Latino View.
0: Y también
1: en Telefórmula, en Easy Canal 121, Sky Canal 157 y 1157, Total Play Canal 161, Mega Cable Canal 153 y en Dish nos encuentra en el 354.
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0: Y bueno, ¿y entonces, Laura?
1: Y entonces, hoy es viernes 19 de junio del año 2026. Han transcurrido ya 170 días, faltan 195 y se termina este año. Corre la semana número 25.
0: ¿Y de quién es santo, Laura? Laura Pérez Cinedo, me da mucho gusto saludarte como todos los días. ¿De quién es santo este viernes? Lo alcanzamos. ¿Y 19 de junio?
1: Claro que sí, Joaquín. Hoy estamos festejando a Romualdo, Juliana, Gervasio y Protasio. Muchas felicidades a todos ellos.
0: Bueno, nuestro compañero, bueno, primero a ti, Juliana Gallardo Suinaga, muchas felicidades hasta San Miguel allá. A la doctora Juliana González, profesora emérita y catedrática de la UNAM. Hoy es cumpleaños de nuestro compañero Daniel López, de David Colmenares Páramo. Y bueno, quiero decirle que si todo esto es hoy, nos quieres decir, Laura Pérez Cisneros, ¿de quién va a ser santo? Mañana, ya sábado, y 20 de junio.
1: Mañana, Joaquín, vamos a festejar a Silverio y Feliciano. Pero el domingo, para nosotras, es un día muy importante porque festejamos a los padres, quienes son nuestro timón, nuestro apoyo. A todos les mandamos un beso enorme, empezando por Joaquín.
0: No, a todos.
1: A Oscarito, a todos los papás que están aquí en Grupo Fórmula y usted que nos está viendo, le mandamos un beso tronado, que lo festejen mucho. Muchas felicidades.
0: Muy bien, te salió, Laurita. Gracias. Sí. Bueno, pues esto es algo de lo más importante que ha ocurrido y que está ocurriendo hoy en México y en el resto del mundo. Con mucho, que es muchísimo de todo lo que usted leerá y escuchará mañana por la mañana. Y, por supuesto, muchísimo de todo lo que usted leerá, escuchará y verá esta tarde, esta noche. Vamos, ahora en el correr de las próximas horas. Quiero decirle que, qué sensación de alegría. Reitero lo que le digo siempre. Solo los deportistas nos dan estas alegrías. Betsabé Rosales, México calificó.
2: Saludos, Joaquín, desde Guadalajara, porque la selección mexicana se termina quedando con la victoria por la mínima diferencia, 1-0 sobre Corea del Sur en el segundo compromiso del Mundial desarrollado en el Estadio Guadalajara. La anotación al minuto 50 de Luis Romo, y con el resultado la selección asegura finalizar la fase de grupo como líder y confirma su regreso a la Ciudad de México para los 16avos de final. Más adelante, todos los detalles.
0: Miren, la primera vez que la selección de México en un mundial va a jugar 5 veces en el Estadio Azteca, con el resultado de anoche. Luis Soriano.
3: Anoche, 400,000 personas convirtieron el Paseo de la Reforma en una auténtica fiesta nacional para celebrar la victoria de México 1-0 sobre Corea del Sur. Entre banderas, matracas, bubucelas y hasta bajo la lluvia, miles de aficionados caminaron del Zócalo al Ángel de la Independencia para cantar, bailar y volver a ilusionarse con la selección mexicana. Fue una noche en la que la Ciudad de México se rindió al fútbol y al 11 mexicano. Y Joaquín, más adelante todos los detalles.
0: Sí, por favor, la fiesta, la alegría. Mire, ayer se demostró en

0: Más de 700 mil personas salieron a la calle en la Ciudad de México. Ayer se demostró, se confirmó la necesidad que tenemos de celebrar algo, de tener alegrías. ¿Sí? Por supuesto, en algún momento la selección perderá, pero la alegría de anoche, de ayer y de hoy es irreversible. En fin, esto insisto, este país, todos nosotros estamos ayunos y necesitados de celebrar. De celebrar, celebramos a Del Toro, celebramos a la selección, sobre todo ayer, celebramos a las pesistas, a las tiradoras con arco, a las marchistas. Quiero decirle que fue un día, no, una noche de fiesta. Por la mañana llegó, bueno, la presidenta lo vio anoche, según subió una foto a su cuenta, pero hoy el tema, con eso abrió, ¿no? Enrique Hernández.
1: Es correcto, Joaquín. ¿Qué tal? Muy buenas tardes. Te saludo con gusto. Con ese mensaje de agradecimiento a la presidenta Claudia Sheinbaum, inició la conferencia del pueblo y es que agradeció a la selección mexicana este marcador que sin duda alguna le da mucha alegría al pueblo. Dijo que con este resultado, aunque es mínimo, pero es importantísimo. ¿Por qué? Porque se pasa a la siguiente etapa y también pues no descartó, entre otras cosas, entre este espíritu de fiesta y de celebración que hay en el país, pues no descartó el invitar a Merlín a este pato que ya se ha convertido en la mascota de este mundial en nuestro país. Joaquín, los detalles más adelante.
0: Gracias. En el México Real, David Galván.
2: Como parte de las acciones permanentes de la vigilancia portuaria, elementos de la Marina, en coordinación con personal de aduanas y el Gabinete de Seguridad, hallaron 137 kilogramos de cocaína al interior de un contenedor que había arribado al puerto de Lázaro Cárdenas, Michoacán, en una embarcación, por lo que se procedió a la detención de 4 tripulantes de origen ecuatoriano. Este esfuerzo para fortalecer la seguridad portuaria en el país impidió que alrededor de 274 mil dosis llegaran a las calles.
0: Voy contigo, Sara Pablo.
3: Joaquín, la presidenta de Morena, Ariadna Montiel Reyes, solicitó a la Comisión Nacional de Honestidad y Justicia el inicio de un procedimiento sancionador en contra de la presidenta municipal de Tenancingo, Nancy Nápoles Pacheco, por presunto autosecuestro. Como medida cautelar, se determinó la suspensión de sus derechos. Recordar que la Fiscalía del Estado de México informó que ejercitó acción penal en contra de 6 personas por el delito de simulación de secuestro en el que habría participado la alcaldesa, quien sospechó que le cayeron un supuesto rescate de 40 millones que en realidad habrían sido para cubrir un desfalco. Los detalles más adelante.
0: Mientras tanto, Irán Salas.
4: Joaquín, bajo un fuerte dispositivo de seguridad, un total de 88 reos provenientes del estado de Sinaloa y considerados de alta peligrosidad, fueron recluidos en el penal federal número 15 del municipio de Villa Comatitlán, acá en el estado de Chiapas. Entre estos 88 presos, Joaquín, se encuentran presuntos cabecillas de la facción de los Chapitos, algo que hace prender las alertas por las posibles repercusiones en seguridad que se puedan resentir en esa parte del país.
0: Y en el resto del mundo, Laura.
5: Gracias, Joaquín. Muy poco duró el alto al fuego entre Israel y Hezbollah de Líbano al atacarse mutuamente. Trump presumió hace días el acuerdo de paz con Irán y afirma que Teherán está acabado. El Estrecho de Hormuz registra hoy su mayor tráfico al cruzar 25 buques comerciales. Amenaza a Rusia a Ucrania con un catastrófico tras el ataque con drones ucranianos a Moscú. El régimen cubano acepta 176 reformas en su economía que documenta el fracaso absoluto de su modelo. Y será el miércoles cuando el Papa León XIV se reúna con escritores del mundo por los 100 años de la Editorial Vaticana. Y este domingo Colombia elige a su próximo presidente. Están entre el candidato de izquierda, Iván Cepeda, que se enfrenta al ultraderechista Abelardo de la Espriella, que según las últimas encuestas es el favorito y a quien, por cierto, Donald Trump le ha mostrado su apoyo aquí.
0: Gracias. Y en las finanzas en este momento, el dólar interbancario se está cotizando en 17.39, así es. En ventanilla se venden en 17.94, en los bancos se venden 18.09, el euro en el mundo $1.16, aquí un euro se vende en 21 pesos con 14 centavos. Y le recuerdo que hoy estrenamos capítulo de la serie Joaquín Marín de Dopingüe en todas mis redes y en todas las plataformas con el gran Carlos Marín. Y que en esta tarde, que en esta tarde de viernes y 19 de julio de este año de 2024, de 2026. Le voy a tener a usted todo esto.
5: Este más, mucho más, hoy aquí con López Origa. Le recuerdo, siga a Joaquín en todas sus redes, aquí en Grupo Fórmula. Ya estamos más que listos porque damos poder a tu voz. Que tengas un estupendo viernes.
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16: La soya es un alimento versátil. A partir del frijol de soya se obtiene la soya texturizada, tofu, bebida de soya, entre otros alimentos. Contiene 9 aminoácidos esenciales como la lisina y la metionina. Aporta omega 3 y 6, así como vitamina K1 y vitamina E. Esta leguminosa tiene una gran concentración de isoflavonas, mismas que benefician la salud cardiovascular. También ayuda a disminuir los niveles de colesterol.
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16: El olor a hierba recién cortada es en realidad una señal química de angustia que emite la planta.
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0: Querido Heriberto, Beto Murrieta, ¿cómo estás? De ESPN, aquí en Grupo Fórmula. Feliz no de anoche.
1: Joaquín, mucho gusto en saludarte. Con esa música disco que pusiste, me dieron ganas de ir al Baby O.
0: ¿Te acuerdas?
1: A recordar polvos de aquellos lodos.
0: Bueno, para que te entre en detalles, digo.
1: Catedral del entretenimiento en el continente americano.
0: ¿Sabes qué? Reitero, y anoche, ahí atrás de donde tú estás, ¿sí?, se reconfirmó. Solo los atletas, solo los deportistas dan las grandes alegrías a los países. Lo de anoche nunca se había visto ahí, en Reforma. Nunca.
1: Congregación, Joaquín, de miles de almas.
0: Cientos
1: de río. Miles. De gente, efectivamente, hay una toma impresionante, una panorámica que nos permite ver la cantidad de personas que estaban reunidas en torno a esta glorieta emblemática de la Ciudad de México para festejar el triunfo del equipo mexicano sobre la selección de Corea del Sur allá en Guadalajara. E hice este recorrido y se está trabajando con celeridad para levantar la basura que quedó, que también hay que mencionarlo, quedó mucha basura en toda esta zona después de la celebración de anoche por el triunfo mexicano.
0: Oye, alguien me dijo hoy, no hombre, el gol fue por una desafortunada acción del guardameta surcoreano. No, el gol fue porque el jugador mexicano Romo metió el balón en las redes.
1: Claro, Romo estaba donde tenía que estar, aprovechando el regalo del portero de Corea del Sur, que en el intento por capturar el esférico termina chocando, encimándose con su compañero, suelta el esférico, el balón queda a la deriva y Romo aprovecha perfectamente para mandar el balón a la portería, al fondo de la portería. Claro, hay que estar donde se tiene que estar, con ese sentido de la oportunidad irrepetible que se tiene en el periodismo y se tiene también en el fútbol. Entonces, de acuerdo contigo, hay que verlo de esa manera. Romo aprovecha el obsequio del portero, que después tuvo una intervención magnífica, un disparo potentísimo de Obed Vargas. Pero bueno, sí, Romo mete el gol que tiene al equipo mexicano con dos victorias consecutivas en este campeonato del mundo.
0: Este es el primer mundial que pasa a la siguiente fase en dos partidos, ¿no?
1: Exactamente, y esto hace pensar que tiene la posibilidad de ganar por tercera vez consecutiva el próximo miércoles en el Estadio Azteca, porque después de ver a Chequia, creo que el equipo mexicano tendría que ganarle a Chequia el próximo miércoles y sumar 9 puntos históricos en una primera ronda de Campeonato del Mundo.
0: Sí, mira, alguien me dijo, no, fue un regalo, ¿no? Yo creo que en el fútbol no hay regalos, porque si bien el portero rechazó el balón, igual el jugador podía haber fallado.
1: Claro, y decía nuestro maestro Jacobo, Joaquín, que la suerte es una viejecilla que se levanta a las 5 de la mañana. Entonces, pues claro que hay que buscar esa fortuna, ese aire positivo, ese éxito en la vida. Entonces, en este caso, llevándolo metafóricamente a lo que pasó con Romo, pues claro que está en el lugar donde tiene que estar y puede alguien pensar que es la suerte, que México ganó por un error, pero Romo tuvo la oportunidad y el sentido del tiempo para aprovechar el error, estar atento para mandar el balón al fondo.
0: Oye, y esa, o la otra mano de Dios anoche del tal Arrangel, ¿no?
1: La mano santa. Sí. Me llama mucho la atención, Joaquín, estos raros mecanismos del cerebro, porque cuando lo entrevistan al final del partido, dice que no se acuerda de la jugada, solo se acuerda de que ya la tenía en su poder y que había salvado al equipo mexicano, pero no se acuerda de cómo sucedió la jugada. Es algo muy curioso que me llamó la atención. Yo no sé si la adrenalina del momento te impide o nubla el cerebro, te obnubila y te impide ver con claridad lo que acaba de pasar 5 minutos antes. Para efectos prácticos fue un par de intervenciones magistrales con muy buenos reflejos, porque la verdad es que era un remate de gol, un remate de cabeza en el área chica, se tiene que meter ese de gol en automático. Había nada más que cambiar la trayectoria del esférico para tomar a contrapié al portero. El remate no es lo mejor porque va hacia el portero. De cualquier manera, no se puede minimizar la intervención extraordinaria doble por parte del guardameta del equipo mexicano, que yo creo, Joaquín, no sé qué piensas, yo lo mantendría para el próximo miércoles. Yo digo, ¿para qué moverle en la portería si Rangel lo ha hecho muy bien y salvó al equipo mexicano el día de ayer?
0: Yo lo pondría un primer tiempo y a Ochoa en el segundo tiempo para que juegue, ¿sí? su quinto mundial ya, y se ponga a la altura en el número de mundiales, rebase a la Tota Carvajal, que tuvo 5, y se ponga a la altura de Messi y de Cristiano en cuanto a números de mundiales. Digo yo, pero eso es una opinión, digo. Y,
1: sí.
0: Y sabes que esto que dices, que declaró el Tala, que yo también lo oí, lo entiendo por la repetición de las jugadas. No sé si te pasa a ti lo que a mí, que yo hay jugadas que de golpe no entiendo y que las comprendo cuando veo la repetición.
1: Sí, claro, claro, un primer golpe de vista en una dinámica de un juego continuado, fluido, como es el fútbol, puede impedir retener perfectamente la imagen y ya la repetición, que es una magia fantástica. Ángel Fernández decía, ¿te acuerdas? La gloria de la repetición.
0: Sí, claro que sí. Y ahora claro que lo que te repiten descifrar. Ahora, porque por ejemplo en los mundiales del 70 y 86 en México no había pantallas en los estadios. Uh-huh.
1: Cierto, que por cierto, el del 70 fue el primer mundial a color, si no me equivoco, Joaquín.
0: El primero, sí, como la del 68 fue la primera olimpiada a color.
1: Exactamente, y ahora estas pantallas que yo siento que a veces distraen mucho al jugador que se está espejeando, que se está mirando, que se está cuidando el peinado, que se está monitoreando, como decimos en términos televisivos, sí, distraen un poco. No las había antes, es verdad, que también tiene su punto polémico porque hay jugadas que en el estadio el público las ve en repetición y esto causa también una enorme polémica dentro del estadio que presiona a los árbitros, que por cierto el uruguayo de ayer lo hizo bastante bien, coincidirás, Joaquín, en este partido.
0: Sí, sí, la verdad que discreto y bien. Y eso bien. Les pasa también a los jugadores de fútbol americano y a los basquetbolistas, incluso a los beisbolistas, que tú te fijas que el beisbolista luego se voltea a ver a la pantalla, igual que el jugador de americano, igual que el basquetbolista, que quiere ver su repetición.
1: Exacto. No estamos hablando de la Kiss Cam, ¿verdad? Que esa es muy, muy peligrosa.
0: Sí.
1: Estamos hablando de las repeticiones en los partidos. Y hablando del público, Joaquín, el abucheo del final del primer tiempo, me parece que no venía al caso. Lo que pasa es que siento que hay una cultura de goles. Es decir, el público no repara en intrincados esquemas tácticos que pueden ser muy complejos, sino que el público va, creo yo, a tres cosas, a divertirse, a que su equipo gane y a que caigan goles. Cuando eso no sucede, quizá no hay tanto la atención microscópica hacia la parte táctica, porque además el público no tiene por qué reparar en eso.
0: No.
1: Entonces, ahora siento que el fútbol se ha esquematizado mucho, hay cartabones, hay rigidez táctica, hay pautas inflexibles que impiden que los jugadores creativos tengan esta libertad de un Tomás Boy, de un Manuel Manso, de un Benjamín Galindo, en Carlos Reynoso, en otras épocas, y ahora todo se ha esquematizado demasiado, a mi parecer, Joaquín, y entonces el juego es un guión preestablecido donde el jugador difícilmente se sale de esa ordenanza del entrenador y por lo mismo, no quiero decir que el fútbol pueda ser aburrido, pero sí se vuelve demasiado esquematizado.
0: Mira, y luego, con todo respeto, hay algunos cronistas, sobre todo exentrenadores y esto, que hablan para ellos mismos, porque el 9 se convirtió en un 9.5 y la hora es un falso 9. Digo, y no, ya tienen que cambiarle al 5-3-2-1. ¿Por qué no nos cuentan lo que está pasando? ¿Sí?
1: Joaquín, coincido plenamente. No está mal aprender de táctica, claro que sí, por supuesto que es interesante comprender el juego, las posiciones, los relevos, las subidas al frente, los cambios, pero el fútbol es epopéyico, no táctico. Sí. Entonces, los cronistas de antaño siento que lo entendían más de esa manera. Como Ángel Fernández, vuelvo a este personaje extraordinario, con sus hipérboles, con su creatividad, con su ingenio, con su voz metálica, acercaba el fútbol al televidente como algo fantástico, epopéyico, literario inclusive, porque sus apodos tenían un fondo literario. Pero ahora se ha vuelto demasiado técnico, demasiado táctico, y eso coincido plenamente contigo. No está mal aprender de táctica, pero tampoco aturdir al televidente con conceptos inentendibles para la mayoría.
0: Sí. Mira, ¿cómo se llama el chavo que transmite por TUDN? Vaca, ¿no?
1: Vaca.
0: Ese es muy bueno, ese joven.
1: Ha ganado en ritmo, ha ganado en mucho ritmo. Sí.
0: Ahora, por ejemplo, yo recuerdo a Ángel Fernández que un partido horrible te lo hacía un espectáculo.
1: Sí, sí, sí. Un Zacatepec potosino te lo hacía entretenido.
0: Pero me ibas a decir ahora, algo y te interrumpí, perdón.
1: No, que también me parece importante, Joaquín, ahora que hablas del ritmo, que sí, este joven cronista ha ganado en ritmo y en, sí, en posicionamiento. Yo escucho a todos. Pero creo también que es muy importante no olvidar que la narración radiofónica,
0: sí,
1: tiene que ser muy diferente a, claro, la narración televisiva.
0: Claro, claro, sí.
1: Sí, entonces a veces damos por hecho que el televidente nos está viendo el partido, y lo mismo me pasa a mí en Los Toros. Tratar, sí, de que las palabras acompañen, aderecen lo que el público ya está viendo, y señalar ese punto fino. Eso sí, que el público está viendo, pero quizá no observando, como tú decías hace un momento, en la gloria, sí, y la magia de la repetición.
0: En fin, pues qué alegría, y pues ya nos seguiremos viendo, querido Beto. Para mí es un privilegio estar a tu lado, acompañarte, y pues seguimos. Y qué bien que anoche la selección de México, y deseo que gane también ahora contra la República Checa.
1: El privilegio es mío, Joaquín. Buenas tardes.
0: Te abrazo con cariño. Gracias.
1: Yo a ti.
0: Voy a los anuncios, y después de los anuncios pues seguimos en el Mundial, porque aquí somos locales, ¿sí? Con Mario Reimers, con José Pablo Coello, que va a estar aquí, Raúl Orbañano, Rafa Puente Suárez, y va a estar hoy aquí la gran Ángeles Mastretta, la querida Angelitos. Y es viernes del doctor José Antonio Lozano, con lo que no nos enseñaron en la escuela. Continuamos.
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12: Los gatos tienen 32 músculos en cada oreja, lo que les permite moverlas de forma independiente para escuchar mejor los sonidos.
13: Información sorprendente.
14: Los caballitos de mar son monógamos y los machos son los que llevan los huevos en una bolsa hasta que nacen.
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0: Bueno, vamos a la mesa, ¿sí? Somos locales, aquí somos locales. Marion Reimers, me da mucho gusto saludarte, Marion. Querido Raúl, Raúl Orbañanos, Rafael Puente Suárez, buenas tardes. José Pablo, ¿estás aquí? José Pablo Coello, muy buenas tardes. Marion, dame una primera lectura de anoche.
1: Joaquín, pues con el gusto de saludarte, por supuesto a Raúl, a Rafa, a José Pablo, todo el auditorio. Pues una emoción desbordada la que se vivió aquí en Guadalajara, al igual que en la Ciudad de México, jugando espantoso, hay que decirlo, a mí no me gustó nada lo que jugó el equipo mexicano, pero pues no importa, tú lo decías, es un país que necesita de alegrías y yo creo que ese sentido de comunión, ese sentido de dejar atrás lo que nos divide y de tener una alegría compartida, sobre todo en una ciudad como Guadalajara, que ha sido azotada por la violencia y por el crimen, ha sido un desfogue auténticamente y la gente, la verdad, emocionadísima, un ambientazo en el estadio y sí, yo creo que es reflejo de una necesidad extrema en nuestro país de sentirnos triunfadores.
0: No, y de celebrar, José Pablo.
2: Sí, de acuerdo, un abrazo a Marion, a Raúl, por supuesto a Rafa. Yo no los vi jugando tan mal, Marion, pero vaya, se vale diferir. Creo que el fútbol tiene varias partes y esta selección se defiende de maravilla. No le han hecho ni un gol y ha neutralizado a los rivales. Cuando al Tala lo exigieron hace una jugada al nivel de aquella de Ochoa en Brasil. Sí. Y digo, Quiñones tuvo un par que pudo terminar en gol. Raúl Jiménez tuvo otra. En fin, yo no vi tan mal al equipo mexicano. Si a mí me dicen, Joaquín, va a ganar México sus dos primeros partidos, va a calificar primero y va a jugar por primera vez en su historia un partido de un mundial ya calificado, que no tenga trascendencia para cerrar la primera fase, pues te la firmo y hasta le pongo una lana, ¿no?, para quedarme con ese deal. Me parece que lo de México hasta ahora, muy bueno, alcanza para soñar con que vamos a ser campeones, lo repito, no, pero estos dos partidos había que ganarlos y se ganaron y la gente... A la gente no le engañas, ¿me explico? La gente está festejando porque ve a una selección que algo le está comunicando, sin duda alguna.
0: Sí, y la gente también le está comunicando algo a este país.
2: Cierto.
0: Lo de ayer en Reforma no lo había visto yo ni en el 70, mm-mm, ni en el 86, ni cuando la Sub-17 ganó la primera y el segundo campeonato mundial. Es la necesidad que tenemos. Estamos ayunos de celebraciones, querido Raúl. Nos faltan motivos para celebrar. Ayer ya la selección ya nos regaló dos.
3: ¿Cómo estás, Joaquín? José Pablo, Marion, Rafa, qué gusto. Yo también estuve la noche de anoche en Guadalajara. Y el ambiente maravilloso, el apoyo del público sensacional. Y en Guadalajara, desde antes del partido, por la ruta que iba a llegar el camión de la selección al estadio, ya la gente en la calle, parada a la orilla de la calle, esperando a que pasara la selección solo para saludarlos. Yo estoy muy contento porque ganó México, y creo que todo el mundo está muy contento porque ganamos. Ahora, futbolísticamente a mí no me ha gustado el partido. Ahora, para bailar se necesitan dos, y Corea no quiso entrarle al baile. Corea se tiró atrás también, el primer tiempo sobre todo sin defender. Es cierto lo que dice José Pablo, hubo varias oportunidades. Ya cuando Corea se lanzó al ataque, México también generó algunas oportunidades. Esta selección puede dar más. La estrategia del Vasco ayer era muy sencilla. A ver, a mí no me hacen un gol, yo busco hacer uno y ganar el partido, y se le dio. Y hay que reconocérselo. Y bueno, ya nosotros diremos, me gustó o no me gustó, eso ya es muy personal, pero lo importante es que ganamos.
0: Rafa Puente, ¿qué opinas?
4: Un saludo para todos, un abrazo a la distancia con mucho cariño. ¿Qué opino? La verdad me pareció un partido que fue más físico que otra cosa. O sea, yo creo que el desgaste físico de ambas selecciones estuvo a lo mejor por encima de lo que se esperaba, pero la claridad en cuanto a fútbol, si acaso para mi gusto, la tuvo Corea, más o menos los últimos 25 minutos del primer tiempo, que ahí tuvo la pelota, la posición fue claramente a favor de los coreanos. Y bueno, pues México capitalizó adecuadamente las cosas, ¿no? Un error garrafal del portero que le regala, pues no me digo, tres cuartos o más de tres cuartos de gol a Romo, y le empuja a Romo. Y en lo futbolístico le vi algunos destellos a la selección. Creo que le sigue faltando profundidad, hubo un toque preciso que me encantó, que culminó con un remate de derecha de Jiménez, con una muy buena tajada en el primer poste por parte del portero. Y la jugada de Gallardo, ¿no? Que él arranca en cancha de México, tiene un traslado importante, largo, viene una pelota dividida, en el rebote la gana Jiménez y luego se planta solo delante del portero, no tiene un buen golpeo y estrella la pelota contra la red. Eso futbolísticamente. Por lo demás, lo que vi fue una mejor actitud en el equipo mexicano respecto a lo que fue el partido con Sudáfrica, pero creo que sí estuvo pues exento de calidad el encuentro.
0: A ver, Marion, en la estrategia de un mundial se trata de jugar bonito o de clasificar a la siguiente etapa.
1: Pegas en el clavo, creo, Joaquín, porque yo creo que en el caso particular de lo que estamos analizando de México, pues México desde hace mucho tiempo, para mí, quizás los compañeros difieran, no tiene una identidad futbolística clara. Ha habido muchos cambios en el proceso, desde dirigentes hasta entrenadores y obviamente los seleccionados. Entonces, yo creo que, insisto, a mí el partido no me gustó, pero no importa, porque México está aprendiendo a ser pragmático. Y en un torneo como este hay que ser pragmáticos. Ahora, cambiar con 6 puntos de colchón, evidentemente, o corregir si se quiere, ayuda mucho más que hacerlo en un estado de urgencia, que era como México venía en Copas del Mundo anteriores y era lo que estaba muy atinadamente subrayando José Pablo. Para mí, en un mundial, entendiendo la urgencia que tiene México y además la enorme ventaja de jugar como local, de poder estar en los 16avos y en los octavos en el Estadio Azteca, hay que ser pragmáticos, Joaquín, hay que avanzar como sea. Para mí, el punto en esta Copa del Mundo, en particular para México, es darle alegría a nuestro país y a nuestro pueblo, como sea. Y aquí sí no buscamos ni el tiquitaca, ni ser la Alemania de 2014, porque tampoco hay herramientas para eso. Entonces, yo creo que el pragmatismo y la practicidad en este punto del torneo y en este momento futbolístico de la selección nacional son la clave y ya después sacamos las cuentas.
0: Y además, tengo que ir a un corte y dejar el tema, pues a México no nos han metido ningún gol, ¿eh?
2: No, se defiende bien México.
0: Digo, ni uno, de esto no hay antecedente tampoco. Vamos a un corte y seguimos con la mesa Somos Locales, con Marion, Raúl, Rafa Puentes y José Pablo. Continuamos.
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13: Manuel Neuer hace historia. El portero Manuel Neuer, a sus 40 años, volvió a escribir su nombre en la historia al disputar su 5º torneo veraniego de fútbol como titular con la selección alemana. Pocos futbolistas pueden presumir una trayectoria tan larga y exitosa en la máxima competencia del fútbol. Su liderazgo, experiencia y calidad continúan siendo fundamentales para la tetracampeona del planeta. El suceso aumenta aún más su legado como uno de los mejores porteros de todos los tiempos.
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14: En el grupo A, la selección mexicana de fútbol amarró el liderato del sector tras vencer 1-0 a Corea del Sur en Guadalajara. Desde 2012 el equipo mexicano no terminaba la fase de grupos como primer lugar. El próximo miércoles el tricolor enfrentará a Chequia y de esto dijo César el Chino Huerta.
15: Sí, también eso es un plus para nosotros y nos hace mucha ilusión el poder seguir estando cerca de nuestra gente. Muchas cosas siempre por mejorar, ya ahí Javier verá el video y nos dirá detallitos que tenemos que mejorar. No, está muy feliz, no nos dijo nada, hablamos ahí, ni siquiera hablamos, entramos y nos saludamos, creo que se siente la buena vibra del equipo y todos están muy felices, ¿no? Sí, sí, sí, la ilusión a tope y la motivación y esa bonita responsabilidad que tenemos de que la gente se siente bien representada por su selección.
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0: Venga, Raúl, hablábamos de que ni un gol han metido a la selección.
3: Es lo que mejor ha hecho Joaquín. Es lo que mejor ha hecho la selección, defenderse. Ayer hizo algo muy interesante el Vasco. Puso a jugar... No jugó Israel Reyes de lateral derecho, pudo jugar a Jorge Sánchez, pero a Jorge Sánchez cuando nos atacaba el equipo de Corea, lo tiraba como un tercer central y bajaba el Piojo Alvarado, que dio un gran partido, hizo un gran recorrido y se metía como central. Se defendieron muy bien en el medio campo, lo manejaron y yo insisto, ¿no? Lo principal que buscaba el Vasco es que no le hicieran un gol. Y finalmente no se lo hicieron, se han defendido muy bien. Es lo que mejor han hecho allá. Y quiero aprovechar, Joaquín, para comentar la organización de Guadalajara, dentro y fuera de la cancha. Excelente, excelente la organización que están teniendo en Guadalajara, desde la llegada al aeropuerto, todo muy bien, lo han manejado muy bien. Felicidades a todos los que estén involucrados, porque la verdad, yo ayer fui como aficionado y como aficionado te das cuenta realmente de todo lo que tienes que pasar y lo han hecho de maravilla, ¿eh?
0: Sí, la verdad que sí. Y Rafa Puente, ¿tú coincides con esto de que no hay que buscar la goleada, hay que buscar la clasificada, ¿no?
4: Por lo menos. No, estoy de acuerdo. No hay nada como la victoria. Ahora, por lógica natural, si tú juegas mejor, estás más cerca de la victoria que si no juegas mejor. La victoria de México ayer se consuma en gran parte por la intervención de Talavera. Del tal Rangel. Que perdone, sin demeritar para nada. Es una reacción estupenda, una pelota muy corta, a muy corta distancia, dentro del área chica, cerca de la rodilla. Él interviene, no, o sea, la pelota no se le estrella. Él tiene el movimiento para atajar el remate. Y después tiene el recurso de recuperar la pelota, sí, aprovechando lo largo que es de brazos, y quedándose con ella y evitando, pues la verdad es que se le fuera el triunfo a México. Esa fue una jugada clave, como también tuvo intervenciones, y creo que fueron más las del portero coreano que las que tuvo, pero me parece que ha cumplido bien el trabajo defensivo, me pareció, sobre todo los centrales, estupendo. Digo, Edson con ese liderazgo que lo distingue con lo, la verdad, que echa el pecho para adelante y que tiene, pues no se le notó que estuviera desencanchado, no faltó de velocidad, creo que hicieron los relevos, lo hicieron muy interesante, el trabajo del Piojo sí lo cumplió a la perfección de acuerdo a lo que quería el Vasco. A mí en lo personal me gustaría más que el Piojo aportara hacia adelante y preocupara al jugador que juega por ese sector, como para no ir con tranquilidad al ataque tratando de hacer daño y retrocediendo a uno de los jugadores más técnicos que tiene la selección, ¿no?
0: José Pablo.
2: Pues mira, yo tengo esta duda, ¿no? Y la vamos a tener de acá a que venga el partido contra Chequia en el Azteca. Es un partido donde México no se juega nada, ¿no? Y la pregunta que yo me hago es, ¿qué va a decidir Javier Aguirre hacer con estos 90 minutos? Tiene muchas opciones, ¿no?
0: Yo creo que tiene una, ganar.
2: Pues a ver, un técnico podría decirte, yo quiero que mis jugadores lleguen, los que no estén físicamente al 100, al 100 al partido de 16avos de final. A mí, si yo estuviera sentado en esa silla, me gustaría ver este partido como un partido que se tome con toda la seriedad del mundo y que busque que el equipo siga evolucionando. Pero yo creo que a Javier le van a pasar muchas cosas por la cabeza, porque si te fijas, pues ha usado casi a todos sus futbolistas, ¿no? O sea, hizo unos cambios.
1: Eso es lo primero.
4: Digo, el titular es Rangel, pero me parece que de acuerdo a lo que han venido buscando con la aportación de Memo Ochoa, este partido, que coincido totalmente con José Pablo, México, ¿qué se juega? Sí, el prestigio de ganar y pasar esta ronda de manera invicta y con 3 victorias. Fantástico. Pero yo creo que si algo no corre mucho riesgo es poner a Memo para que cumpla con la ilusión y el objetivo de todo lo que ha sido una brillante carrera. Ya lo llevaste. Ahora se le puso de pechito ahí para ponerlo.
0: Eso comentaba yo hace un momento, Marion. No sé si en el segundo tiempo o en el primer tiempo, digo. De acuerdo. Pero yo creo que la selección no tiene otra más que ganar contra Chequia. Digo, ¿por qué? Porque yo repito, es mutuo, es una relación de voy y vengo, de amor y a veces odio o rechazo. Pero ahorita estamos en el amor, y el amor hay que cultivarlo. ¿Y cómo? Pues aportando, ¿no, Marión?
1: Sí, que no quepa duda, Joaquín. Yo creo que hay varios criterios y varios ejes de análisis. Yo coincido plenamente con lo que dice Rafa, en el sentido de que, a ver, jugar bien la mayor de las veces trae como consecuencia ganar. Es verdad, el fútbol y la vida no siempre son justos, pero claro que en la medida en la que México juegue mejor, más cerca estará de tener buenos resultados. Ahora, esto, insisto, el corregir, el ajustar con la tranquilidad en la mano es extraordinario. Y para mí, en sentido estricto, la selección no está para hacer pruebas ni para hacer un espacio de homenajes. Pero en este caso en particular, con Guillermo Ochoa, su historia con la selección nacional, en donde siempre brilló muchísimo más que a nivel de clubes, darle la oportunidad de tener ese momento emocional y de comunión con la afición en el Estadio Azteca, teniendo el resultado de su lado, sería extraordinario. Y de ahí en más, ir corrigiendo lo otro. Y quizás sí me gustaría a mí ver a un equipo un poquito más suelto, mucho más propositivo, que pueda ir con... Pues sí, con la rienda más suelta y con el desahogo de ya tener la clasificación en la mano.
0: Raúl, ¿cómo ves?
3: Mira, vale la pena recordar, Joaquín, seguramente tú y Rafa Puente se van a acordar del Mundial de 1966, cuando en el último partido Nacho Calderón le cede a Antonio Carvajal la posición de portero para que juegue su quinta Copa del Mundo. Podría darse algo más o menos similar. Eso ya es una decisión personal. Pero yo lo que pienso que puede ser, creo que va a ser el Vasco, es darle descanso a los que tienen una tarjeta. Hay que recordar que en los mundiales, con 2 tarjetas te vas para afuera y no vas a correr ese riesgo, ¿no? Y ya cuando se juega la primera fase, creo que inclusive se borran. Por eso, a los que tienen tarjeta les debe dar descanso. Y también para algunas dudas que tenga, quizá corregirlas en ese partido. Pero el objetivo de ese partido, como decide el Vasco jugar, si jugar igual o jugar mejor o ser más ofensivo o no ser más ofensivo, el objetivo debe ser ganar, ¿eh?
0: Sin duda, José Pablo.
2: De acuerdo. Y bueno, pues se ha cumplido el principal objetivo de esta primera fase, que era, Joaquín, asegurar que vas a jugar en el Azteca el cuarto, y si se gana ese cuarto partido, el quinto, que para mí era la única ruta posible, quizás soy pesimista, para que México hiciera lo que todos queremos que haga en este Mundial, historia, y meterse a los últimos 8. Yo sí veo a México capaz de ganar ese cuarto partido. Vamos a tener que esperar para el rival, porque es un auténtico galimatías saber contra quién nos va a tocar. Y el quinto va a ser frente a una potencia, sí o sí. Pero me gustan las chances de este equipo, que entiende perfecto, interpreta perfecto lo que Javier Aguirre quiere que hagan dentro de la cancha, para el cuarto y para el quinto, jugando en un estadio Azteca, que va a ser la locura.
0: ¿El quinto también lo jugaría en el Azteca?
2: Cuarto y quinto amarrados en el Azteca, Joaquín.
0: Pues sería la primera vez que... Porque en los otros mundiales, uno...
2: Salimos a Toluca.
0: A Toluca y el otro a Monterrey.
2: Sí, sí, sí. Sería la primera vez que pudiéramos ganar 2 partidos de eliminación directa jugando los 2. Es la primera vez de los 3 mundiales que ha organizado México en donde la selección hace lo que los organizadores quería que hicieran, porque en el 70 pensaban que iba a ser primero y fue segundo, y en el 86 pensaban que iba a ser segundo y fue primero. Ahora sí le atinaron, somos primeros y podemos quedarnos en el Azteca.
0: Rafa.
3: Pero eso, José Pablo, Dime, José Pablo, porque este es un acierto de los directivos de la federación, hay que darle su mérito también, claro. Porque en mundiales anteriores fueron nuestros propios directivos los que eligieron mal, pues, por decirlo de alguna manera.
0: Y mostraron, Rafa, una expresión de desconfianza a la selección en las dos ocasiones.
4: Bueno, en las anteriores, aquel partido en Toluca, a mí me parece que fue un error llevar, pensando en la altura de la ciudad de Toluca, llevar a una selección tan potente como Italia y no sacarla a un escenario que en ese momento albergaba 112 mil o 115 mil espectadores.
2: Claro.
4: Y lo de Monterrey, lo mismo, fue llevar a Monterrey a una temperatura pensando que los teutones iban a resentirlo físicamente, y bueno, pues lo resintieron, pero pues mantuvieron la postura, se fueron a penales y luego hay jugadores acalambrados y quien aparentemente o no estaba dispuesto o no se sentía con la seguridad de cobrar el penal, y bueno, pues el desenlace todos lo conocemos. Yo creo que ahí sí hubo errores directivos, y esto afortunadamente ahora se da, coincido con todos ustedes, que sea en México y en el Estadio Azteca.
0: Sí, yo estoy completamente de acuerdo. Ya es otro tipo también de presidente de la federación, ¿no, Marion?
1: Sí, ha cambiado mucho el rol del federativo. Veo como, en términos de toda la industria del fútbol, Joaquín, otro tipo de especialización, otro tipo de lectura. Mucho podremos hablar de los tejes y manejes al interior de la Federación Mexicana de Fútbol, de los dueños, de lo que me digas. Pero sí, en definitiva, el perfil ha cambiado y, bueno, obviamente, tanto Rafa como Raúl pues podrán constatarlo de primera mano, ¿no? Cómo ha evolucionado la personalidad también de los directivos y la forma en la que se conduce este negocio.
0: José Pablo, el perfil de Mikel Arreola ha sido determinante, ¿no?
2: Sí, yo creo que Mikel bajó la cabeza en un momento de tormenta cuando sale Juan Carlos Rodríguez, se pone a trabajar, se pone a hacer lo que había que hacer. Y bueno, toda la chamba que hace Mikel no es solamente que a México le vaya bien en un mundial. Sí. O sea, hay muchísimo más trabajo. Yo siempre he sido enemigo de que el único termómetro del estado general del fútbol mexicano sea lo que hace la selección mayor en un mundial. Pero por supuesto que, como decían mis compañeros, cuando a la selección le va bien, es más fácil la chamba de los federativos. Es más sencillo seguir trabajando y seguir buscando que el fútbol mexicano mejore cuando hay este ambiente en las calles, que a mí me encanta, me conmueve, me siento de verdad parte de esos festejos, aún sin estar físicamente en ellos, aunque, como te decía al inicio, sé que dentro de un par de semanas es muy probable que esto se termine, pero mientras se termina, pues vamos todo a darle vuelo a la hilacha, que lo bailado no nos quita nada.
0: Es como todo en la vida, qué bonito fue mientras duró.
2: De acuerdo.
0: Rafa, hay un personaje que no ha aparecido y sin quien no estaríamos viendo a la selección jugar en el Azteca, ni habría mundial en el Azteca, que se llama Emilio Azcárraga Milmo, y que no ha aparecido en ningún lado, pero fue el personaje fundamental, esencial, como en su momento fue su padre, para el 70, pero sobre todo para el 86.
4: Y no, bueno, primero, por supuesto, hay que recordar que lo heredó de don Emilio Azcárraga Vidaurreta, y luego vino Azcárraga Milmo, con una personalidad, una categoría, un temperamento, una visión, pues que ahí quedó, ¿no? Apoyado en gente que era también muy, muy capaz, el caso de Guillermo Cañedo, que fue su brazo derecho, don Guillermo, mucho tiempo, y me parece que ellos fueron pieza fundamental, y después haber encarado la postura, porque México no era sede, la sede iba a ser en 86 Colombia, por todos los sucesos que fue de todo el mundo conocido, el problema del narco involucrado mucho en Colombia, etcétera, etcétera, se hizo a un costado, y ahí, pues la verdad es que México levantó la mano y lo hizo también con mucha categoría.
0: Y la mano la levantó Azcárraga Milmo.
2: En el 86.
0: En el 86, sí. Para el 86, porque él va a visitar a Miguel de la Madrid, que era el presidente en plena crisis económica heredada del López Portillo, del desastre, la devaluación, el cero crecimiento, y le dice: presidente, vamos a hacer el Mundial en México, dijo Miguel de la Madrid. ¿De dónde? No hay cómo. Yo lo hago. Y lo hizo.
2: Que es un poco lo mismo que hace ahora Emilio Azcárraga Gallán.
0: Exactamente, es la misma historia.
2: Sí, sí, sí.
0: Porque del gobierno no ha recibido, vamos, ni una foto.
2: Bueno, con trabajo. La presidenta estuvo unos minutos recibiendo a los dignatarios de FIFA, pero no quiso estar en el Estadio Azteca y no ha estado involucrada en un mundial que Emilio trae. Y hay que decirlo, ¿no? Que Emilio invierte, ¿no?, dinero de su propia bolsa para que las cosas pasen y termine siendo sede de estos 13 partidos territorio sí. mexicano.
0: A ver, Raúl, para el próximo partido, un marcador, ¿no?
3: No me atrevo. Sí. Con el Vasco no me atrevo. Vamos a ganar, pero no me atrevo a decirte un marcador. Lo que sí me atrevo a decirte es que los mundiales que hemos jugado, y en eso tienes mucha razón, Joaquín, nunca había existido el entusiasmo que hay ahora, ni en 70 ni en 86. Y hablamos del Ángel y hablamos de Guadalajara, pero es en toda la República Mexicana uh-huh. que la gente está encantada con la selección. Así que a nosotros nos toca hacer un análisis y a la gente le toca divertirse y gozar.
0: Y celebrar, yo insisto. Gracias, querido Raúl. Y... Por último, por hoy, mi Rafa.
4: ¿Lo del resultado?
0: Sí, ganado, ¿no?
4: Por lo que ha mostrado Chequia, a mí me parece que México tiene que conseguir la victoria. O sea, francamente, los vi no mal, lo que le sigue contra Sudáfrica. Fueron tan mal que se vieron menos mal los sudafricanos, que sí. Para mí había sido la selección más floja. Sí tiene antecedentes importantes, sobre todo cómo llegó a esta Copa del Mundo en una disputa contra Dinamarca, donde el clarísimo amplio favorito era Dinamarca, se instalaron ellos, pero sí creo que si todos vieron el partido van a coincidir conmigo, sí. Francamente, muy, muy bajo el nivel que mostró Chequia frente a Sudáfrica.
0: Permítanme un momento, Mario y José Pablo. Voy a un corte y regreso para que me den sus previsiones.
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21: Google lanzó Gemini 3.5 Light Translate, la nueva versión de su modelo de lenguaje capaz de traducir en tiempo real, orientado a permitir una comunicación más natural y continua entre distintos idiomas. Este nuevo modelo destaca por su inmediatez, pues ahora la inteligencia artificial ya no espera a que el usuario termine de hablar para comenzar la traducción, sino que lo hace de manera instantánea y continua, manteniendo la sincronización con el hablante. Detecta automáticamente más de 70 idiomas y mejora la comunicación, pues genera una traducción fluida y natural que conserva la entonación, el ritmo y el tono del hablante casi de inmediato, con un ligero retraso de solo unos segundos en toda la sesión. El nuevo modelo se integra con Google Meet en las videollamadas con solo activar la opción, y también está disponible en Google Translate tanto para iOS como para Android. Informó Aide Rivera. 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
22: Estados Unidos debutó goleando. La selección de Estados Unidos dejó un mensaje contundente en su primer partido del torneo, más importante de fútbol al vencer 4-1 a Paraguay. Un fútbol dinámico, intenso en ataque y muy efectivo frente al arco rival. El resultado fortalece su imagen para avanzar como líder de grupo y confirma el crecimiento que ha tenido en los últimos años. Sus aficionados ya comienzan a ilusionarse con una actuación histórica.
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0: mundial y que como viene la pinta, quizás nunca lo vaya a poder vivir, no vaya a poder viajar y lo tiene en casa. Yo creo que también se vale dejar que la gente disfrute, que la pasemos a gusto, que obviamente esto no termine en situaciones lamentables para todos, sino que lo hagamos desde un lugar de comunión, de unión, de disfrute, entendiendo que el de al lado también se vale que la pase bien. Y en ese sentido, abogar por el triunfo ante Chequia y que la gente apoye al equipo mexicano. No nos queda más, hay que aprovechar la localía, eso creo que es un empuje importantísimo y tenemos el pie, o más bien el camino marcado hasta los octavos de final.
1: Sí, pues debe ser como esta mesa, somos locales.
0: Claro, exacto.
1: Gracias, Mario. Te mando besos y muy bien ayer. ¿Y cuándo regresas?
0: Yo tomo un vuelo mañana por la mañana y el lunes ahí me tienen de vuelta, así que ahí estaré dándoles guerra y encantada de coincidir siempre con mi queridísimo Raúl, José Pablo, Rafa, todos muy, muy, muy adorados amigos y por supuesto también a ti por el espacio, Joaquín.
1: No, hombre, gracias, gracias, Marion. Gracias, querido Raúl. Rafa, te mando un abrazo. A ti también, Raúl. A ti, Mario, te
2: Igualmente.
1: mando un beso. Y José Pablo, una conclusión.
3: Pues nada más decir que a mí me encantaría que ganara México y que ganara 3-0, que no le hagan gol, que tenga claridad al frente, que haya grandes festejos, que entremos por la puerta grande a la siguiente fase y con la confianza en alto. Y hablando de los festejos, yo le diría a la gente lo que le digo a mis hijos. En la medida de lo posible, cuando salgan a festejar, traten de que la población no aumente, pero que la población tampoco disminuya. Y con eso me parece que las cosas pueden terminar bien con los festejos de nuestros fanáticos.
1: Pues sí, y saben que yo insisto en la celebración. Ya sé que lo he dicho, pero quiero abundar en ello. Lo de anoche, nunca lo habíamos visto en esta Ciudad de México. Jamás de los jamases. Y retrata dos cosas: la necesidad que tenemos de victorias, la necesidad que tenemos de triunfos y sobre todo la necesidad que tenemos de celebrar, porque habiendo tantas cosas que celebrar, se reitera que solo los deportistas le dan a los pueblos las grandes felicidades.
3: De acuerdo, y qué bueno, y que sigan, y
1: Y
3: que
1: que
3: vengan más,
1: siga, claro, que siga. Y como digo yo, bueno, así decía mi mamá, pues qué bonito fue mientras duró y mientras dure. Gracias,
3: Gracias,
1: José Pablo, gracias.
3: feliz.
1: Y ahora le tengo más información con Laura Pérez Cisneros.
4: Gracias, Joaquín. Más de 730 mil personas celebraron el triunfo de la selección en las calles de la Ciudad de México. En Guadalajara, otras 50 mil. Restauranteros informan de grandes pérdidas en el Mundial por protestas de la CENTE. La Marina asegura 137 kilos de cocaína en aduana de Lázaro Cárdenas y detiene a 5 ecuatorianos. Capturan al jefe del crimen organizado en Azcapotzalco. Morena suspende derechos a alcaldesa mexiquense acusada de fingir su secuestro. Ataques en Líbano retrasan negociaciones de paz entre Estados Unidos e Irán. Hasta aquí la información, Joaquín.
1: Gracias, Laura. Y esa es la canela fina de Rubén Cortés. Rubén.
5: Buenas tardes, Joaquín. ¿Cómo estás? Bueno, felices. Ganó la selección, pero sigue la política, que es mi tema. Y es sorprendente, Joaquín, cómo Banco del Bienestar, que ahora se llama Banbienestar, estos cambios de nombre, igual que Segalmex, que ahora se llama Alimentación para el Bienestar, y ambos, tanto Alimentación para el Bienestar como Banbienestar, siguen, cambiaron de nombre, pero siguen con las mismas costumbres, las mismas, hablando de manera coloquial, mañas del gobierno anterior. Es una herencia que ha recibido la presidenta Sheinbaum y, insisto con el término, es sorprendente cómo continúe Banco del Bienestar, Banbienestar. La Comisión Nacional Bancaria de Valores acaba de sancionarlo con una multa millonaria porque tiene irregularidades, no paga tiempo, no está bancarizado debidamente, no está digitalizado. Es un desastre como lo fue desde que López Obrador lo empezó a usar para el envío de las remesas de los paisanos. Tanto problema hubo que Estados Unidos vinculó a Banco del Bienestar con el lavado de dinero, con posible lavado de dinero. López Obrador tomó la decisión enseguida de cambiar las remesas, quitó a bancos.

0: del bienestar, del sistema de remesadoras, y le dio esa responsabilidad a Finabien, Financiera del Bienestar. Pero resulta que Financiera del Bienestar también está en problemas. Acaba de revelarse, de conocerse una investigación profundísima, prolija, de que dio dinero Morena a través de Finabien, lo cual está prohibido en la ley mexicana, entregarle dinero a los electores en efectivo a través de un banco. Bueno, el problema es que cuando cambia López Obrador a Banco del Bienestar, lo quita del sistema de remesadoras, las evidencias eran alarmantes porque con Peña Nieto, por ejemplo, las remesas eran alrededor de 20 mil millones de dólares al año, normal para una migración mexicana como la que hay en Estados Unidos. Sin embargo, con López Obrador brincaron las remesas de manera exponencial a 60 mil millones de dólares al año. La DEA, los sistemas estos que fiscalizan el dinero en Estados Unidos, llamaron la atención, dijeron que había, que podía haber ahí irregularidades. Bueno, se cambió. Ahora siguen las irregularidades en Banco del Bienestar o Ban Bienestar, que así se llama, y creo que es una alerta para el actual gobierno de que ese banco ya no debe estar. Es el banco que menos dinero devuelve en los cajeros, Joaquín. Es el banco que más problemas tienen los cuentavientes con las claves, se las roban. Eso es un desastre. Creo que la presidenta debe tomar cartas en ese asunto, Joaquín. Joaquín, te abrazo siempre con mucho cariño y mucha gratitud y a seguir festejando el triunfo de la selección. Te abrazo
1: Así
0: con
1: es.
0: cariño, Joaquín.
1: Gracias, yo también, Rubén Cortés. Después de los anuncios, el Pleno del Tribunal de Disciplina del Poder Judicial suspende 6 meses al juez penal Carlos Cetina. Está acusado de violencia familiar. Este juez presumió haber sido el candidato más votado en la elección judicial. Para que vea usted que esa democracia no es garantía de nada cuando hablamos de otros poderes, en el caso del judicial. Fuerzas de México y Estados Unidos hacen operativos en la frontera Ciudad Juárez y El Paso. Estamos hablando de colaboraciones. Y restauranteros informan grandes pérdidas en el Mundial. ¿Por qué? Por los bloqueos en el centro de la coordinadora y en Insurgentes y en Reforma. Continuamos.
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11: Y Sheinbaum recordó que los 1.8 millones de viviendas para el bienestar que construye el gobierno de México, además de garantizar el acceso para las familias que menos ingresos tienen, impulsa la generación de empleos y estimula la economía del país.
12: Es el acceso a la vivienda como un derecho del pueblo de México. Y además, este programa está ayudando mucho a la economía, porque se tiene estimado que un departamento, una vivienda, implica más o menos de 3 a 4 trabajadores de la construcción que las construyen. Si hay 274 mil en construcción, pues hay que multiplicar por 3 o por 4 y te da el número de empleos. La industria de la construcción, pues es un motor de la economía y en este caso la vivienda, pues ha representado un motor para la economía de México.
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0: Bien, pues le decía a usted este caso, el juez penal Carlos Cetina, que él presumía de haber tenido el mayor número de votos en la Ciudad de México o ser el juez más votado. Pues ahora resulta que el Pleno del Tribunal de Disciplina del Poder Judicial de la Ciudad de México lo ha suspendido 6 meses. ¿Por qué? Pues porque está acusado de violencia familiar. Imagínese, fue un juez elegido democráticamente. A los jueces, a los juzgadores, no se les debe elegir democráticamente porque eso no garantiza ni capacidad, ni antecedentes, ni, vemos ahora, conductas. Te escucho, Juan Antonio.
1: Gracias, Joaquín. Por unanimidad de votos, el Pleno del Tribunal de Disciplina del Poder Judicial de la Ciudad de México determinó suspender temporalmente por un plazo de 6 meses a Carlos Cetina, juez en materia penal, por presuntamente agredir a sus familiares. El juzgador presumía haber sido el candidato más votado en la Ciudad de México en la pasada elección judicial. El impartidor de justicia fue arrestado el domingo pasado mientras se encontraba presuntamente en estado de ebriedad. Aunque inicialmente fue puesto a disposición del Ministerio Público, la denunciante decidió retirar la acusación. Sin embargo, el Poder Judicial capitalino determinó aplicar una medida cautelar inmediata ante la gravedad de los hechos reportados. Durante la sesión extraordinaria, magistrados como Nayeli Ortiz y Diego Armando Guerrero enfatizaron que esta medida cautelar es indispensable para desarrollar una investigación exhaustiva. Esta no es la primera ocasión en que el nombre de este juez aparece vinculado a escándalos desde su elección en junio del 2025, ya que anteriormente había circulado un video donde se le señalaba por aparentes errores técnicos en procedimientos legales, o sea, hacía mal su trabajo, los cuales él habría derivado en amenazas contra quien habían difundido esta mala actuación que ha tenido como juez. La medida tomada por el órgano disciplinario marca un precedente importante para el Poder Judicial de la Ciudad de México. Mientras se cumplen estos meses de suspensión, el caso va a ser revisado para determinar si existen los elementos suficientes para una destitución definitiva. Y como bien lo señalas, Joaquín, no necesariamente por las personas que tengan más votos significa que sean mejores jueces. Aquí tenemos este caso, el más votado y ahora el primero en ser suspendido. Joaquín, el reporte.
0: Gracias, Juan Antonio Jiménez. Esa es una respuesta a una realidad que inventó López Obrador con su reforma judicial. Sí, elegir a los jueces como si eso fuera garantía de algo. Ya estamos viendo que no. Además, fue detenido en estado de ebriedad. ¿Esa es la vida de un juez? En fin, voy a ir contigo. Jenny Valencia, domingo, Día del Padre. La fiesta.
2: Así es. ¿Qué tal, Joaquín? La Concanaco Servitur calcula que la celebración del Día del Padre dejará una derrama económica cercana a los 48,500 millones de pesos. El gasto promedio por hogar se proyecta en 2,200 pesos. Los giros que reportarán una mayor demanda durante este día serán restaurantes, bares, cantinas, cines, teatros, tiendas departamentales, así como deportivas, zapaterías, perfumerías, relojerías, venta de vinos y licores, establecimientos de artículos electrónicos, computación y telefonía celular, comercio de ropa y accesorios para caballero. Y es que de acuerdo con el INEGI, en México residen 22.1 millones de hombres que se identifican como padres con edad promedio de 47 años. 1.1 millones son papás solteros y cabe destacar que en la capital del país también se proyecta para este día ventas superiores a los 5.506 millones de pesos. Así las cosas, Joaquín, que te festejen en grande y bueno, que sea un feliz Día del Padre. Un abrazo.
0: Bueno, gracias y felicidades a todos los padres el domingo. Después de los anuncios, voy a hablar aquí con la gran Ángeles Mastreta. Y el gobierno de Sinaloa pide al Congreso Estatal otorgar una pensión por retiro anticipado al comisario general de la Policía de Investigación, es decir, se está retirando, Alberto Jorge Contreras Núñez. No sé si él está en la lista de los 10. Pero están en lo de su pensión. Continuamos.
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16: Los cerdos no pueden mirar hacia el cielo físicamente debido a la estructura muscular y ósea de su cuello rígido.
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0: Bueno, yo estoy muy contento, no solo por el partido de la selección de anoche, el triunfo, porque está alguien aquí en este estudio que amo, que quiero, que respeto, que admiro y que leo, la gran Ángeles
1: Mastretta. ¿Cuántas felicidades me estás dando al mismo tiempo?
0: No, tú sabes que es verdad.
1: Gracias.
0: ¿Sabes qué es verdad, Ángeles querida, Angelito?
1: Qué bueno que me invitaste.
0: Como te dicen.
1: Como me dice una caperuza.
0: ¿Todo empezó con esto o qué había antes de Arráncame la Vida?
1: Había...
0: ¿Qué hubo?
1: Una beca del Centro Mexicano de Escritores, después de la cual fracasé y decidí que no volvía yo a escribir porque quedé muy inhibida, porque tenía yo 7 compañeros que veían que yo de qué estaba hablando. Y entonces, después de esa beca, me quedé sin escribir 10 años, escribiendo primero en las últimas noticias de Excelsior y después en Ovación, escribí como 8 años, después de los cuales escribí Arráncame la Vida. Porque llevaba yo mucho tiempo de contarla y un día se la conté a la persona indicada, que era un editor que apenas estaba empezando a ser editor. Y entonces me dijo, ¿por qué no lo escribes? Le dije, que no tengo tiempo, porque dirijo el Museo del Chopo, tengo un niño. Hago un artículo diario. Y entonces me preguntó, puedo decir rápidamente,
0: sí.
1: Oye, ¿y cuánto te pagan en el Museo del Chopo? Y yo le dije, creo que 8,000 pesos. Bueno, ¿y cuánto tardas en hacer el libro? Ingenuamente le dije, 6 meses. Y me dijo, pues órale, yo te pago 8,000 pesos durante 6 meses y me entregas el libro.
0: Ándale.
1: Los ahorré y los estiré porque me tardé como 2 años y medio. Pero
0: ah, no, sí los estiraste.
1: los estiré. Sí. Salieron muy rendidores esos 8,000 pesos.
0: Pero este fue el inicio de todo entonces.
1: Ese fue el primer libro que además yo escribí para que lo leyeran 2,000 personas y bien me iba. Más bien, yo lo escribí para mis amigos. Y nunca, primero no se usaba que los escritores vendieran muchos libros, ni de casualidad. Esta cosa como de tan generosa de la gente, como de rockeros, no del pago, pero sí del cariño, no pasaba. Entonces, los que mucho vendían 5,000 ejemplares.
0: No, ya era.
1: Entonces yo dije, bueno, pues van a hacer una edición de 2,000, pues ya se irán vendiendo con el tiempo y de repente que se venden. Y además, bueno, no me voy a quejar porque tuve mucha suerte porque se vendieron de boca en boca. De, ¿sabes? Los suplementos culturales y eso sí. Dijeron, no dijeron qué es lo que está esta señora, simplemente no dijeron nada. Cuando fui a presentar los libros a España y a Inglaterra y a Italia, ¿y cómo la trató la crítica? Yo decía, de maravilla, no dijeron nada. No. Mucho mejor que si hubieran dicho que qué horror.
0: ¿Estamos hablando de qué año?
1: De 85.
0: 1985.
1: Sí, hace una eternidad. Pero bueno, tú estabas con Zabludowsky en esas épocas, o sea que hace mucho también no, tú que trabajas en lo mismo.
0: Yo sí, sí, pero... Y después vino...
1: Mujeres de Ojos Grandes, que sí. No está, no lo trajimos. Ah. Y después de Mujeres de Ojos Grandes, vino El Mundo Iluminado. Mujeres de Ojos Grandes, con Mujeres de Ojos Grandes puedo perder el tiempo diciéndolo.
0: Sí.
1: Con Mujeres de Ojos Grandes pasó una cosa muy chispa. Arráncame la Vida tuvo mucho éxito en México, bueno, éxito en México y en Alemania, pero... No tanto en Italia y en Argentina y en España. Las Mujeres de Ojos Grandes vendieron mucho más.
0: ¿Cómo crees? ¿Por
1: sí,
0: qué?
1: Pues porque yo creo que son mujeres que son vistas de repente en un momento excepcional y una suma de esas mujeres que viven en provincia. Y entonces te das cuenta, cuando iba yo a presentar en Italia, pues me iba bien en Milán, pero en Conegliano, en el Véneto, en los pueblitos... Era adeso arriba la escritiche, y yo era la escritiche que había escrito a Mujeres de Ojos Grandes. Y entonces fui a promover Mal de Amores.
0: Ajá.
1: Y entonces me dijo un señor al que le estaba yo filmando, qué bueno que ya escribió usted otro libro, porque sabe, que le cuente aquí mi esposa. Y me dice la esposa, es que mi marito me regaló en un cumpleaños el libro de Mujeres de Ojos Grandes. Al siguiente... Fue con la librera, le volví a dar el libro. Cuando me llevó el tercero le dije, oye, ya, me ha regalado 3 veces el mismo libro.
0: Y entonces ya salió.
1: Y entonces ya escribí El Mundo Iluminado y Mal de Amores.
0: Y Mal de Amores. Aquí está Mal de Amores. Este también de los grandes, ¿no?
1: A mí ese libro me encantó hacerlo y ahora lo hicieron serie. No puedo hablar mucho de ella porque Netflix va a dar la sorpresa. Pero,
0: ¿sí? ¿De este?
1: Sí, de ese, de Mal de Amores.
0: ¿De Mal de Amores?
1: Sí, Catalina, mija.
0: Sí.
1: Entonces, de ese van a hacer una serie, ya la hicieron, va a salir dentro de poco. Yo creo que está padrísima. Yo creo que está padrísima. Creo que le va a gustar mucho a la gente. A mí me encantó.
0: A mí me hubiera gustado una serie de Arráncame la vida.
1: Igual ya hay promuévela. Porque hay, bueno, hay una película.
0: Hay película, sí.
1: Pero lo que pasa es que al libro, a la película, pues le faltan muchas historias. Las amigas, los demás generales, los periodistas. Hay unas partes que no daba tiempo.
0: Sí, claro. Sí,
1: entonces, sí, Roberto Schneider, el mismo director de Arráncame la vida.
0: Sí.
1: La quiere hacer, pero pues ahí anda, porque hay que andar diciendo, oiga, no querrá usted hacer esta serie. Él es su quehacer, él es productor.
0: Ah, pues órale, ¿por qué no sé? De verdad que no sé por qué no han hecho. No han hecho serie de Arráncame la vida.
1: Porque como ya había película, cuesta más trabajo.
0: Sí.
1: Y parece ser que ahorita las, ¿cómo se llaman? Las productoras, pero específicamente sí. Netflix o Amazon, están tanteando. ¿Qué se trata esto de hacer series con libros? Y no necesariamente les va igual de bien, no sé.
0: Pues depende del libro y depende cómo se haga.
1: Depende cómo se haga.
0: Pero depende también del libro. Después, Mal de Amores, después, La emoción de las cosas.
1: Ese libro es muy mío, porque se trata... Empieza contando que mis papás se murieron y ya de ahí para adelante quiénes son mis hermanos, mi mamá, mi existencia. Y ahora estoy haciendo uno igual, lo cual me preocupa, se parece bastante.
0: Oye, y cuéntanos, ¿cómo te ibas a la universidad? ¿En qué te ibas?
1: Ah, bueno, en diferentes motivos, pero una importante era de aventón.
0: ¿De aventón?
1: Sí, iba yo, bueno pues, dependiendo. Iba yo primero en... Estuve un ratito en la Ibero, no era yo tan elegante como tú, que ahí te fuiste quedando.
0: No.
1: No, tú ni fuiste a la Ibero, ¿no?
0: No.
1: No, pues bueno no, pero importa. Igual.
0: Sí.
1: No me quedé ahí, porque cuando vi la UNAM, yo dije, ¿yo qué hago en esta escuela chiquitita, no? Ya me quiero ir para allá. Entonces, hice el examen de la UNAM. La Ibero costaba 400 pesos y la UNAM 200 al año. Yo dije, voy a hacer felices a mis papás. Pues no los hice felices. Se pusieron en Puebla, me pusieron presos de terror. El 70 acababa de pasar el 68. Me iba a pasar, según esto, alguna desgracia. Y en efecto me pasó, mi papá se murió. Y entonces ya no hubo que preocuparse por él y por disgustarlo, ya me quedé en la UNAM. Y ahí estudié comunicación y fui muy feliz. Y entonces allí iba en el Insurgentes Bellas Artes,
0: sí,
1: que iba hasta la UNAM.
0: ¿Desde la Alameda?
1: Desde la Alameda salía de la Alameda, pero yo me subía por la glorieta de Insurgentes.
0: Sí, ahí se iba todo.
1: Y allí iba yo con un libro bamboleándome junto, pero era bonito. Así me iba. Y luego descubrí, pues yo llegué y era una niña poblana que...
0: Popis.
1: Iba, pues sí, pero echa el ánimo de que iba en su camión.
0: Desde los bamboleándose. De los Mastreta de Puebla.
1: Los Mastreta de Chipilo. No, pero bueno, de Puebla. Y entonces descubrí los aventones.
0: No, pues como todos te llevaban.
1: Pues no creas, ¿eh? Pero bueno, era, sí, todo el mundo te llevaba, pues todo el mundo era amable, pues nadie tenía miedo.
0: O sea,
1: entonces ya me había cambiado a vivir como por la Colonia del Valle. Y me paraba también en Insurgentes. ¿Y quién no iba? Pues mucha gente iba por todo Insurgentes hasta la UNAM.
0: Sí.
1: Eso era muy fácil. Y entonces ahí hice todo tipo de amistades. Muy divertido. Y luego, ¿puedo seguir hablando de mí? Pues sí, luego entré a trabajar a una revista que se llamaba Siete, que dependía de la CEP, de CEP 70. Entonces con Gustavo Sáenz. Y allí salía yo, trabajaba después de la universidad de 3 a 10. Y salía yo a las 10 y pedía aventón en Bucareli. Y ¿sabes qué decía? No estoy trabajando. Porque la cosa está un poco complicada a las 10 y media de la noche en Bucareli.
0: En Bucareli se pueden confundir los aventones.
1: No estoy trabajando. Pero sí me daban aventón.
0: Pues como no te, ¿cómo te iban a dejar en la calle?
1: Te diré, con mi morral y mis jeans, no vayas a creer que estaba yo como para no quedarme en la calle. Era divertido. ¿Qué más hacía yo para seguir viviendo? Después de trabajar con Gustavo Sáenz, que era un hombre optimista y que descubrió, porque era mi profesor, en la carrera, hice una tarea que inventé. Porque ahorita está muy penado, pero en ese momento era... nos dejaron reportear un choque. Y yo tenía que regresar a ir al siguiente trabajo y dije, yo voy a contar el choque. Y como no había internet, ni estaba siquiera tú al aire, entonces yo inventé que se derrapaba un camión en la carretera Toluca, que aplastaba los borregos de un pastor, que se morían dos pasajeros, y llevé eso al día siguiente. Claro, como Gustavo Sainz, el escritor, dijo, Ángeles Mastretta se queda. Y puso así el papel y me dijo, esto lo inventaste. Y entonces le dije, sí, profesor, porque no me daba tiempo. Y pero entonces es que tú vas a ser escritor, entonces cámbiate a estudiar letras. Le dije, no, imposible. Ya no me puedo cambiar, ya me cambié dos veces, ya no me puedo cambiar más. Y entonces, ¿por qué no pides la beca del Centro Mexicano de Escritores? La pedí, contando la historia de una niña boba que llega y descubre el mundo en la Ciudad de México. Me la dieron porque estaba chistoso. Yo creo que ya había cuotas entonces, porque era yo la única mujer. Y entonces, ¿y mis profesores? ¿Puedo contar también?
0: Sí. ¿Cierto?
1: Bueno, mis profesores, tuve muchos privilegios. Mis profesores eran don Panchito Monterde, que era el presidente de la Academia de la Lengua, y luego Salvador Elizondo y Juan Rulfo.
0: No, hombre.
1: Pero mis compañeros eran Luis González de Alba, José Joaquín Blanco, Serrano y Carlos Montemayor. Y ellos me veían con cara de, ¿de qué está escribiendo esta mujer? Entonces, yo empecé entregando 10 páginas cada entrega, que era como cada 3 semanas, y acabé entregando un párrafo que casi casi decía, disculpen ustedes que esté yo contando esta historia. Tuve la suerte de que Juan Rulfo, que era un hombre muy sabio, no opinaba. De repente opinaba con cosas que no le parecían muy bien, pero en mi caso nunca opinaba. Decía, a mí me gustó mucho lo que escribió María de los Ángeles y con eso yo quedaba protegida de las críticas de todos los demás. Y yo diría que nos hicimos amigos, pero fundamentalmente porque hacíamos cosas como jugar ahorcados con las tarjetitas mientras estaban leyendo los demás. Bueno, después de eso seguí acabando la carrera de periodismo.
0: Sí.
1: Que no puedo decir que haya acabado, por eso yo siempre pongo, estudió en la Facultad de Ciencias Políticas porque no hice la tesis. Ah. Estaba muy apurada la vida y porque, tú no lo sabes, pero muchos de tus compañeros saben que si tú eres periodista te dicen, pues órale, pase y escriba. Así me pasó a mí. Uh-huh. Ahora ya no, ¿verdad? Ahora ya, ponga usted su título y cosas así. Pero en ese momento, estás escribiendo, pues órale, escribe. Entonces ahí empecé a escribir, primero en las últimas noticias de Excelsior y luego... Cuando pasó la desgracia de Excelsior, me fui a Ovaciones, que para mí fue, después de la desgracia, una perfecta bendición, porque escribía todos los días una columna que se llamaba Del Absurdo Cotidiano y que se trataba justamente de eso, de los absurdos entre los que vivía.
0: No, pues hoy no necesitarías hacer un libro diario.
1: No, ya no, ya todo es cada media hora.
0: Sí, no.
1: Pero el mundo era, ahorita lo pienso, mucho más inocente. ¿Te acuerdas de que el nieto, cuando el nieto mató a sus abuelos?
0: Sí, del doctor Flores Izquierdo.
1: Pues sí. Entonces, bueno, pues no se hablaba de otra cosa. No había un muerto detrás del otro y un asesinato. Tienes que pasar la página y ahora vámonos al siguiente. Y la portada, la primera plana de Ovaciones, ¿qué dijo?
0: Sí.
1: ¿Qué dijo?
0: De ese evento no lo recuerdo, pero el cabecero de Ovaciones, de la segunda de Ovaciones, era... lo mejor que
1: era. Espectacular. Y entonces estábamos todos preguntándonos qué pasaría y en qué iba la cosa. Y de repente las 8 columnas son el nieto.
0: Sí.
1: Y todos supimos que el nieto había sido.
0: Como la que hizo
1: de eso se trataba.
0: Fernando Alcalá Bates en la segunda de Excelsior, la extra, cuando terminó. No, cuando murió Stalin, dijo, ya.
1: Ya. ¿Y cuando Franco?
0: ¿Eh?
1: Tú estabas en
0: sí,
1: España.
0: Sí, yo estaba cubriendo.
1: ¿Pero qué dirían? ¿También ya?
0: Pues ya, pero hay que checarlo.
1: También ya.
0: Bueno, entonces, Puerto Libre.
1: El Cielo de los Leones.
0: El Cielo de los Leones. Maridos, mira. Este sí. La...
1: Maridos.
0: Sí. ¿Qué? ¿Qué traes con los maridos?
1: Creo que, no sé, no estoy muy, de este libro no estoy muy segura. Más bien, creo que la gente no ha estado muy segura. Este libro se parece a Mujeres de Ojos Grandes y yo pienso que se hubiera llamado... Mujeres de ojos grandes, hubiera más tenido mujeres, más éxito del que tuvo.
0: Más mujeres de ojos más grandes.
1: Más mujeres de ojos más grandes. Pues podemos cambiar el título o un pues cintillo sí. Que diga. Más, pero es muy divertido ese libro porque son mujeres de ojos grandes de la actualidad.
0: Mira, y El Viento de las Horas.
1: Sí. Esta ¿cómo me dijiste cuando te los mandaron? Oye, yo no sabía que habías escrito tantas cosas.
0: Sí, porque de repente me los mandaron de... Sex Barral, la editorial. Y dije, ¿y a qué hora? Yo conocía 4.
1: La Caperucita, porque
0: Sí.
1: Voy a contar que cuando estábamos Adriana y yo en el bosque de Chapultepec nos puso las caperuzas.
0: Sí. Pues, no, eso fue esto.
1: Nos encontramos con varios lobos.
0: Sí. En fin, pues Ángeles, eres una
1: qué fiesta haber estado aquí. Muchas gracias.
0: Eres una alegría. Siempre lo ha sido. ¿Eh?
1: Gracias. Muchas gracias.
0: Por todo esto.
1: Voy a regresar cuando hagan Mal de Amores. Regreso a chismear de eso.
0: Cuando te autoricen, claro.
1: Cuando me autoricen. Fíjate, a chismear.
0: Lo que tenemos que llegar a estas alturas de la vida que te tienen que autorizar.
1: Bueno, estoy autorizada, por ejemplo, a decir que la produjo Filmadora, que los actores son Renata Vaca y Cassandra Changuerotti, y la lista, que es fantástica, pero ya no las puedo decir todas.
0: Bueno, no
1: las
0: me
1: decimos
0: digas,
1: luego.
0: Pues, no me digas,
1: gracias por invitarme. Hasta pronto.
0: Con el mundial que no puedo sacar.
1: Hasta pronto, chico.
0: Sí. En fin, dime. Vamos a unos anuncios y continuamos.
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10: El ojo del avestruz es más grande que su cerebro, siendo el ave con los ojos más grandes del mundo.
2: Lo que no sabías.
10: El ácido del estómago es lo suficientemente fuerte como para disolver una cuchilla de afeitar de acero inoxidable en horas.
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12: La Secretaría de Hacienda y Crédito Público informó que para finales del año pasado, los intereses que generó la deuda pública del país representaron 18.70 de cada 100 pesos de ingresos presupuestarios, 12.5 pesos más que en 2024. El diputado ecologista, presidente de la mesa directiva del Congreso de la Ciudad de México, Jesús Esma, celebró la aprobación de una reforma impulsada por el Partido Verde que fortalece el combate a la trata de personas y refuerza la protección de los derechos humanos desde el marco constitucional. La Comisión Nacional de Honestidad de Morena suspendió los derechos partidistas de la edil de Tenancingo, Estado de México, Nancy Nápoles, señalada por la Fiscalía Mexiquense de simular un autosecuestro y cobrar un rescate de 40 millones de pesos al gobierno municipal. Informó Jorge Herrera Bulnes. 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
0: Y como es viernes, lo que no nos enseñaron en la escuela con el doctor José Antonio Lozano Díez, presidente de la Junta de Gobierno de la Universidad Panamericana y del IPADE. La generación que no se gusta a sí misma. Eso es lo que estamos viviendo. Doctor.
13: Quedo, Joaquín. Muy buenas tardes a ti y a todo el auditorio que nos escucha el día de hoy. Contentos, sin duda, por el triunfo de ayer a la selección de Corea. La gente, como lo mencionábamos hace un tiempito allí en cabina, realmente ha encontrado en esto pues una salida, una parte emocional relevante. Felicidades a la selección. Y bueno, pues hoy estamos aquí en lo que no nos enseñaron en la escuela. cuántas cosas hemos visto que no nos han enseñado en la escuela. Y hoy hay una muy preocupante para el tiempo actual, realmente preocupante. Algo que no nos están enseñando y que ha entrado, sobre todo en los últimos 10 o 15 años, en una crisis profunda, que es el saberse querer a uno mismo, lo que también se llama la autoestima. Hoy que vemos cómo en las escuelas se enseña matemáticas, enseñamos biología, enseñamos historia, pero no enseñamos a los niños a quererse a sí mismos. No enseñamos a los jóvenes a quererse a sí mismos. Y los datos globales son impresionantes. Hoy tenemos una generación que no se gusta a sí misma, una generación con la menor autoestima que recordemos en mucho tiempo. Y eso implica impactos muy importantes en la salud mental, porque una autoestima baja termina teniendo como consecuencia estados depresivos o de ansiedad. Hace algunos años se hacía una campaña por una empresa de belleza en la que, después de entrevistar a más de 33 mil mujeres de 20 países, llegaban al dato de que menos del 5% de las mujeres se sienten bonitas en el mundo. Más bien se ven llenas de defectos. Les da miedo a veces sacarse fotos. Y este que era un tema que ya traíamos, Joaquín, se vino a exagerar, se vino a llevar al extremo en la era de las redes sociales, en la era de las pantallas. ¿Por qué motivo? Porque existe la figura del influencer, porque existen los muros donde tenemos que demostrar quiénes somos, porque existen los likes. Y eso ha cambiado completamente la manera en cómo vemos el mundo y nos relacionamos. Hace años, cuando teníamos el cine, cuando teníamos la televisión y veíamos quizás a un gran artista que probablemente se admiraba, que a todo mundo le gustaba, que tenía muchos seguidores, lo veíamos como algo lejano, allá en Hollywood, allá en otro lugar. No lo veíamos comparativo a nuestra vida. La emergencia de las figuras de los influencers, en cambio, son de personas un poco más cercanas a nosotros, con las que empezamos, y sobre todo los jóvenes empiezan a compararse. Se comparan los likes, se comparan las situaciones de ánimo, se comparan la parte física de las personas. Y fíjate, quien que hay estudios que hablan de que un gran porcentaje de lo que se enseña en las redes, a veces puede llegar al 90 o más por ciento, pues se trata de fotos truqueadas, estados de ánimo inexistentes, una mejor pose que pueda llevarme a dar esa mejor imagen. Y eso es contra lo que se comparan los jóvenes. Y hoy tenemos algunas de los fenómenos quizás más difíciles, más preocupantes que habíamos tenido en años. ¿Cómo esta caída en la autoestima está impactando? Por ejemplo, tenemos el tema de los denominados incels, que es una corriente para adolescentes, para jóvenes en todo el mundo. Jóvenes que no se sienten dignos de ser amados, que no se sienten atractivos. Jóvenes que van por el mundo con un desprecio por sí mismos. Esto es tremendo, Joaquín, porque la persona que no se sabe querer a sí misma no puede querer a los demás. Una autoestima sana no solamente supone que la persona se quiere a ella, sino que le da la capacidad para abrirse hacia afuera. Una persona que tiene heridas interiores, una persona que se odia, una persona que no se ve a sí misma, una persona que se desprecia, es una persona que proyecta hacia los demás esa situación de falta de equilibrio que tiene dentro de sí, no puede querer a los demás. El fenómeno incel ha llevado a muchos temas de violencia en secundarias, en preparatorias de todo el mundo. Otro tema que está muy en boga y en nuestro país tan extendido, parece oculto para los adultos, pero está tan extendido en adolescentes, que es la autolesión. Los jóvenes que se hacen con un cúter, con una navaja, cortaduras, principalmente en los brazos. Es un gran porcentaje de la población de adolescentes hoy en México que hace eso. Y es terrible. ¿Y por qué se lastiman? Se lastiman porque el dolor emocional que tienen, precisamente por esa falta de autoestima, ese dolor de quien son, lo intentan cubrir, lo intentan disimular con el dolor físico. El dolor físico, fíjate a qué nivel está, que se vuelve una especie como de narcótico al dolor emocional que tienen, a esa falta de querencia por sí. No encontrar en sí una respuesta, a no estar satisfechos con quienes son, a no agradecer lo que tienen. Otra de las cosas que estamos viendo, Joaquín, es la necesidad de el perfil perfecto en las redes, ¿no? Jóvenes atrapados en la dismorfia corporal, ¿no? Comparando sus vidas reales con vidas editadas de otros. Todos estos fenómenos, Joaquín, van llevando a una gran tristeza, una gran falta de ilusión en la juventud como no la habíamos tenido antes. Hay que recordar que el peor enemigo de la creatividad y del desarrollo humano es el autodesprecio. Una persona que se desprecia no tiene posibilidades de encontrar su potencialidad, no tiene posibilidades de crecer, no tiene posibilidades de entender la maravilla que supone él mismo o ella misma y la maravilla que supone el mundo que la rodea. La comparación se ha vuelto en un veneno silencioso, profundo y terrible para los jóvenes. Lo decía ya Theodore Roosevelt, la comparación es la ladrona de la alegría. ¿Y qué cierta es esta frase? Absolutamente cierta. Y es que, Joaquín, a veces confundimos lo que es la autoestima. Con la autoestima la vemos como, a veces, narcisismo, como si en un momento determinado fuera yo soy el mejor. Entonces yo tengo que tener una autoestima porque soy el mejor de todos. Eso no es autoestima. La persona que continuamente se tiene que asegurar de decirse a sí misma o de fingir que es la mejor, es una persona que tiene una profunda inseguridad. Eso no es autoestima. La autoestima tampoco es el like. No es, o no debe de depender, porque si depende de eso, del aplauso fácil, del like, estamos dejando la posibilidad de nuestra valoración interna en manos de terceros. Estamos dejando en los demás nuestra valoración de quién realmente somos. Qué importante entender qué es la autoestima. La autoestima, la verdadera autoestima, Joaquín, es la capacidad de aceptar la propia realidad con dignidad. Y no solo eso, sino de ser capaces de amarla, de quererla. Aceptar nuestra realidad con dignidad y quererla no es sentirse superior a nadie, pero sí es no sentirse inferior a ninguno. Es un sistema inmunológico del psiquismo. No soy superior, pero tampoco inferior. Soy quien soy y estoy orgulloso de ser esto. Y esto que soy puedo llevarlo al máximo grado, a la mejor versión. Una persona con autoestima sana, un joven con autoestima sana, tiene la capacidad de desarrollarse hasta su máximo potencial. Una persona con la autoestima quebrada no tiene posibilidad de desarrollo. Decía Oscar Wilde, amarse a uno mismo es el comienzo de un romance de por vida. Qué importante sabernos querer equilibradamente, aceptarnos. Y eso nos da la posibilidad enorme de aprender a querer a los demás, de tener capacidad para querer a los demás. Por eso hoy más que nunca tendríamos que poner foco en la educación de la autoestima. Esta generación que no se gusta a sí misma, que no se quiere, habría que ponerle el foco concreto en cómo lograr que se quiera a sí misma. Algunas ideas, Joaquín, que dejo de cierre del programa de hoy, que podemos hacer desde la escuela, pero también desde la familia. Desde la familia, una cosa que es muy importante es aprender a demostrar a los hijos que los queremos como son. Los queremos porque son ellos. La familia es el único lugar donde nos quieren por quienes somos, no por lo que hacemos, no por lo que logramos. Y en ese sentido, estar al lado, elogiar el esfuerzo, aunque muchas veces no se dé el resultado. Mostrar que cuando hay una lucha de mejoras, se están consiguiendo grandes cosas. Mostrar ese cariño de manera evidente. Otra cosa muy importante, ya la hemos dicho en otros programas, intentar bajar el nivel de consumo de pantallas en la casa. De momento en la mesa, cuando está la familia en conjunto, cuando tienen esa posibilidad de convivencia, en la mayoría de los hogares, el momento real de convivencia, de tertulia familiar, lo que une, lo que de donde viene la palabra hogar, pues es de la hoguera, de la comida, del momento en que estamos comiendo. Cuando comemos en familia, cero pantallas. Intentar recuperar la conversación cara a cara con los hijos. Tener esa posibilidad de conversación, de cariño. Y desde la escuela, una cosa que me parece muy importante que tendríamos que hacer es tratar de transitar de la cultura de la competencia, que no es que sea mala la competencia, pero también a la aceptación, también al servicio, a esa caballerosidad que permite entender en el otro a alguien valioso. Yo creo que hay que implementar hoy más que nunca programas de alfabetización emocional. Hoy el gran problema que estamos teniendo en las escuelas es de inteligencia emocional. Que los niños aprendan de alguna manera a nombrar su frustración y eso lograr empezarlos a meter en la construcción de la propia autoestima. Hay que recordarlo, Joaquín, que la autoestima no se compra en una tienda de aplicaciones. La autoestima se teje en los momentos de silencio, en la superación del fracaso y en los abrazos de quienes nos aman por lo que somos, no por lo que aparentamos. Decía Eleanor Roosevelt, nadie puede hacerte sentir inferior sin tu consentimiento. Joaquín, la autoestima hoy es un tema, yo te diría, básico, fundamental que tenemos abandonado. Aprender a querernos es lo que de verdad debieron enseñarnos y nos deben de enseñar en la escuela. Y nunca, nunca es tarde para empezar. Hasta aquí mi comentario, querido Joaquín. Un saludo a ti, a todo el auditorio el día de hoy. Que pasen un gran fin de semana de Mundial. Un abrazo.
0: Gracias, doctor. El doctor Lozano, José Antonio Lozano Díez. Se ve contigo, Laura. El clima, las lluvias.
5: Continuarán las lluvias intensas en gran parte del país. El Servicio Meteorológico Nacional advierte que las lluvias más fuertes se presentarán en zonas de Chihuahua, Coahuila, Nuevo León, Durango, Michoacán, Guanajuato, Querétaro, Puebla, Estado de México, Guerrero, Oaxaca y Chiapas, donde podrían registrarse inundaciones, encharcamiento y caída de granizo. También se prevén lluvias fuertes en Sinaloa, Zacatecas, Aguascalientes, San Luis Potosí, Nayarit, Jalisco, Colima, Hidalgo, Tlaxcala, Morelos, Ciudad de México, Tamaulipas y Veracruz, mientras que en Sonora, Tabasco y Campeche tendrán chubascos y en Yucatán y Quintana Roo las lluvias serán aisladas. También se esperan vientos fuertes con rachas de hasta 80 kilómetros por hora en Baja California, Chihuahua, Coahuila, Nuevo León, Durango y Tamaulipas. En el sureste del país, las ondas tropicales número 8 y 9 continúan bajo vigilancia del Servicio Meteorológico Nacional. Laura Cardoso Tierra, Fórmula Noticias.
0: Gracias, gracias Laura Cardoso. Hay que cuidarse, hay que protegerse, hay que tener la información. Y ese es hoy el comentario de mi querido compañero y amigo José Fonseca. Les recuerdo, su columna con el café la encuentra en cafepolitico.com y en el periódico El Economista. Pepe, muy buenas tardes.
14: Buenas tardes, Joaquín. Buenas tardes al auditorio de Radio Fórmula. Se dijo en la mesa política del miércoles en este tu espacio de Fórmula que no es la primera vez que el presidente de Estados Unidos, Donald Trump, con ambigüedades amenaza a México con incursiones armadas contra bandas del crimen organizado. No será la última, pues México desde 2018 está electoralmente muy rentable y él está en campaña para ganar las elecciones legislativas del próximo 3 de noviembre. Tienen razón los que señalan que el presidente Trump suele ser impredecible. Pero creo, Joaquín, que como todo político, es pragmático. Y sabiendo que en la lucha contra el crimen organizado ha funcionado muy bien la colaboración bilateral, más allá de la retórica electoral, aplicará la doctrina del viejo adagio estadounidense. Si no está roto, no lo arregles. Gracias, Joaquín. Buenas tardes y feliz fin de semana.
0: Gracias, don Pepe. Muy buenas tardes. Y bien, Eso es todo. Yo soy Joaquín López Dóriga y como siempre le agradezco a usted que me escriba, que me llame, pero sobre todo y en especial le agradezco, usted lo sabe, y además lo sabe muy bien, que me escuche y ahora que me vea y que me siga en las redes. Gracias, pues, por eso. Buenas tardes, que tenga un gran fin de semana. Y a todos los padres y a todos los abuelos también, muchas felicidades el domingo, que aquí nos vemos a las 3, igual que mañana. Es el Día del Padre. Y a todos los que lo tienen en casa, los tienen cerca o lejos, o en la memoria y el recuerdo, muchas felicidades. Muchas felicidades a todos los padres. Y nos vemos. Nos vemos, sí. Llegamos al viernes, mañana les decía, mañana y el domingo aquí a las 3 como todos los fines de semana. Que la pasen muy bien.

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8: Nosotros vamos por la extensión de 16 años del Tratado de Libre Comercio de América del Norte. En la reunión del 1 de julio, México explicará a Estados Unidos y Canadá qué queremos a largo plazo, aseguró por la mañana el secretario de Economía, Marcelo Ebrard. Desde la toma de posesión de Donald Trump el 20 de enero de 2025, el gobierno de Estados Unidos ha comenzado con atacar a grupos criminales en territorio mexicano en al menos 27 ocasiones, de acuerdo con información de por la mañana. El dólar interbancario se cotizó por la mañana en 17 pesos con 32 centavos.
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9: El encéfalo humano es el órgano más graso del cuerpo, compuesto por casi 60% de lípidos esenciales.
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9: La miel nunca se echa a perder debido a su bajo contenido de agua y acidez natural.
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7: Radio Fórmula Jalisco trae para ti la hora exacta. Son las 3 de la tarde en punto. Las 3 en punto.
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el estadio Guadalajara. Pues siempre, digamos, la casa anfitriona, a su vez también de el emblemático equipo de las Chivas Rayadas del Guadalajara. Qué mejor sitio, ¿no? Para este triunfo que se dio, segundo triunfo de la selección mexicana en lo que va de este mundial, apenas cumpliéndose una semana, un día se puede decir, del Mundial 2026, del que Jalisco invariablemente también es protagonista, y ayer mostró este protagonismo. 6 puntos a favor tiene la selección mexicana, siendo del grupo A, está liderando. Bueno, ya lo saben, ¿no? Toda la emoción, todo el reporte, todo lo que se vivió lo tendremos a partir de la segunda hora. Bueno, también en esta vamos a ir abordando algunas cosas, pero desde el punto de vista a lo mejor más político, social. Pero lo deportivo lo tendremos como es habitual a partir de las 4 de la tarde, en lo que ha sido en estas últimas 2 semanas la jornada. Somos locales, la transmisión especial a propósito de esto, de esta casa de Radio Fórmula Jalisco. Y por lo pronto, pues ya estaremos aquí hablando de los efectos, porque híjole, 50.000 personas reunidas en la glorieta Minerva, que fueron a festejar, a celebrar, a bailar, a gritar, a brincar. Eso se convirtió en una verdadera fiesta que se extendió hasta las primeras horas de hoy. Es decir, el triunfo fue ayer, partido de 7 a 9 más o menos, y 2, 3 de la mañana todavía había un grupo enorme de personas celebrando allí en los alrededores de la Glorieta Minerva, uno de los puntos emblemáticos de esta ciudad, la ciudad de Guadalajara. Ya estaremos hablando también de los destrozos ocurridos en la zona centro. Vaya que fueron momentos de mucha angustia por lo que ocurrió y que quizá ya se dio cuenta, se habrá enterado a través de las imágenes que fueron ampliamente difundidas a través de redes sociales, este derribo de unas vallas a los alrededores de la Plaza de Liberación, donde pues se estaba llevando a cabo el Fan Fest. De forma insistente, las autoridades estuvieron diciendo desde el mediodía de ayer: ya no hay cupo, ya no hay cupo. Siguieron las horas, iba aumentando la cantidad de personas. Uzi Toledo nos platicaba también desde el lugar del hecho cómo algunas resultaban lesionadas, descalabradas, porque entre los ánimos que se estaban ahí, pues viviendo, generando, aumentando, comenzaron a lanzar cosas desde botellas, algunas de vidrio, y al caer sobre la cabeza de las personas, por supuesto que les lesionaban. Pero eso era apenas el comienzo, todavía no terminaba la emisión vespertina de ayer, cuando ya se estaban generando todavía más destrozos. En fin, ya hablaremos sobre eso. Por lo pronto, agradecerle que nos sintonice hoy como cada tarde en punto de las 3. Bueno, ya son las 3:03 de la tarde de este viernes. Soy Irán Espinosa de Los Monteros y bueno, desde este momento y hasta las 5, bueno, poquito antes, 4:56, 57, estaremos platicando de aquello que trasciende y que es noticia hoy en particular viernes, pues ya sabe, con mayor ímpetu y bueno, luego del resultado de ayer, todavía pues con el triunfo, ¿no? Con la fiesta bien puesta. De una vez le digo que estará Sebastián Mermit, estará Alberto Ibarra en la parte deportiva y pues también Uzi Toledo, evidentemente platicándonos de lo que vivió ella, porque además estuvo en la última milla, ¿no? Allá, pues viendo cómo poco a poco llegaban los miles, miles de fanáticos que abarrotaron a su vez también el Estadio Guadalajara, no solamente locales, no solamente de Jalisco, sino de prácticamente toda la República Mexicana, y además también los aficionados de Corea que acudían a apoyar a su selección en este encuentro. 1-0 favor México. Y pues así se logró el triunfo. 50.000 personas en la Minerva, la glorieta Minerva, dejando una gran cantidad de basura también. Segunda jornada consecutiva de limpieza en este punto de la ciudad, encabezada por el gobierno municipal de Guadalajara. Hoy Verónica Delgadillo daba cuenta precisamente sobre esto, pero además también hablaba de esto que le mencionaba ya, lo que se registró en cuanto a desmanes en el centro histórico. A ver, ¿cómo se fue construyendo esta historia? Recordemos, mediodía, de hecho poco antes, 11:55 de la mañana, informaba el gobierno municipal de Guadalajara que ya el Fan Fest estaba a su máxima capacidad y que por lo tanto cerraba sus puertas porque ya no podía entrar, ingresar ninguna persona más, claro, a menos que saliera alguien y entraba alguien más. Así, ese es el asunto, ese es el juego, digamos, de esos espacios confinados para la celebración.

0: 18.000 personas máxima la capacidad pues que se permite para este sitio. Las filas continuaban. De plano, pues difícilmente alguien quería salir de ahí. Y por lo tanto, resultaba en desesperación por quienes estaban afuera. Ya se les había dicho, insistido, aquí no cabe una persona más, vayan a otros puntos. Para ese momento seguían todavía abiertos y disponibles para seguir recibiendo personas todos los otros sitios. Es más, cerrábamos el noticiero aquí ayer mencionando que en el auditorio Benito Juárez estaba, pues creo que al 15% de su capacidad. Bueno, pues conforme avanzaron las horas, antes de la hora del partido, también se llenó el auditorio Benito Juárez. También se llenó el Public Viewing de Zapopan, ahí en el centro. También se llenó el conjunto de artes escénicas de Zapopan, sí, también ubicado en Zapopan, pero este que pues está al frente de la Universidad de Guadalajara. Charlábamos a inicios de la semana precisamente con los organizadores aquí en este espacio para hablarle de cuáles eran los lineamientos y el cómo poder llegar a este punto. Bueno, pues también se llenó. Prácticamente todas las partes, los sitios públicos donde se tenía pensado, programado, proyectar o presentar pues el partido de la selección, se llenaron al tope. Y lo peor estaba ocurriendo horas antes del partido, que por ahí de las 5 o 6 de la tarde, cuando un grupo de aficionados tiraron vallas del Fan Fest en el centro histórico de Guadalajara. Faltaban horas para que comenzara el partido entre México y Corea del Sur, cuando las autoridades ya advertían, hacían el llamado, no solamente de que no asistieran al Fan Fest, sino que de plano no fueran al centro de la ciudad, porque ya no estaba solamente lleno este punto de la Plaza Liberación, sino también la Plaza Guadalajara, la Plaza de Armas, la Plaza Fundadores, todo este polígono del centro histórico estaba a reventar. Pues en medio de esta gran cantidad de personas, los ánimos bastante álgidos y yo diría violentos, fue como este grupo de aficionados empujaron una de las vallas hasta conseguir tirarla. Su imprudencia ocasionó lesiones a personas que estaban ahí dentro y también a personal de seguridad privada y pública que se encontraban en el lugar resguardando la zona. Hoy le preguntaban sobre esto a la presidenta de Guadalajara, Verónica Delgadillo, y esto es parte de lo que hablaba, sobre todo qué se va a hacer en los siguientes días, porque falta todavía al menos un partido más de la selección que hoy, reitero, está como líder del grupo A al que pertenece. Escuchamos parte de lo que dijo la presidenta de Guadalajara.
1: Cada semana estamos con un operativo y más bien todo el tiempo estamos con operativos y cada semana estamos con reunión estratégica. La siguiente semana tendremos la reunión con el gobernador y todo el equipo que está vinculado a la seguridad de la ciudad y estaremos revisando en conjunto. Si es necesario, se hará. Por nuestra parte, tuvimos más de 2.000 elementos el día de ayer atendiendo el centro histórico y de verdad mi reconocimiento a todos ellos porque no pararon. Por supuesto que fue una jornada compleja, pero una jornada en la que pudimos compartir de la mejor manera en el centro histórico.
0: Ahí la voz de Verónica Delgadillo hablando precisamente de los momentos álgidos y violentos, diría yo, ocurridos en el centro de la ciudad el día de ayer alrededor de la Plaza Liberación, sitio que está confinado para el Fan Fest. Apenas van 7 días, bueno, hoy estará viviendo ya su octavo día, mejor dicho, su noveno día de estos 39 que están pactados para toda la jornada mundialista. Así es que evidentemente tendrán que venir cambios, ¿eh? Tendrán que registrarse cambios en torno a la seguridad de este sitio para que lo ocurrido ayer no vuelva a repetirse. Y de nuevo el llamado es a la ciudadanía para que, pues, en medio del furor y de la fiesta, se controlen los ánimos. Yo sé, de verdad, hay estudios de sociología, de psicología, en torno a este comportamiento de masas, cómo de pronto se pierde la individualidad y a partir de ahí el raciocinio, ¿no? Hasta incluso esta forma ética de ver las cosas entre lo que está bien y lo que está mal, comienza uno a hacer algo y encima, y en ese momento quiero decir, comienzan todos a imitarle, y así se pierde la conciencia individual para pasar a la conciencia colectiva, que por lo regular puede tornarse a lo violento como lo ocurrido ayer. Ojalá que no vuelva a registrarse algo así, porque nos salió barata, ¿eh? quedó en daños materiales y lesiones menores, entiendo, a algunas personas, pero sí pudo haberse eso convertido invariablemente en una tragedia. Por fortuna, no fue así. Pausa, regresamos con más a la emisión vespertina.

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12: El encendedor de bolsillo se inventó antes que los cerillos, facilitando la creación de fuego de una manera mucho más rápida.
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0: El ajedrez fue inventado en la India hace siglos y su nombre original era Chaturanga antes de llegar a Europa.
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14: Estamos de regreso en Emisión Vespertina de Radio Fórmula Jalisco. Seguimos con ustedes abriendo la conversación. Pues bueno, ya mencionábamos y ahí dejamos de momento los temas que vincularon a la celebración, aunque bueno, hay todavía más que decir, pero en cuanto a lo informativo, lo noticioso, ahí está el resultado de la selección y pues también, por supuesto, lo que se registró después en cuanto al triunfo. Hoy la presidenta de México, Claudia Sheinbaum, también evidentemente fue cuestionada o le preguntaron su impresión sobre este partido y lo que hizo fue felicitar, por supuesto, a la selección nacional por este triunfo. Es más, de una vez lo ponemos, ¿verdad? Porque luego se nos cae en el tintero y pues también es parte de la nota. Este es el mensaje que la presidenta de México, Claudia Sheinbaum, expresó a la selección hoy en la conferencia mañanera como parte, pues, del reconocimiento a estos 11 que dieron, bueno, más los cambios que hubo, que dieron la batalla en un partido que de pronto me parece que dominaba más Corea hasta que cayó el gol que además también se dio luego de un error pues de parte del arquero, del portero de Corea, y que, es más, yo me atrevería a decir que fueron los porteros quienes se llevaron el partido. Tanto el de Corea, pues que por este error resulta en el gol a favor de México, como por el portero de México, que en una maniobra, me parece, ¿cómo decirlo? Es que no sé si usted pudo ver incluso las repeticiones, pero primero logra contener la velocidad del balón, y en ese momento el balón queda rozando sus dedos y él hace un movimiento que lo atrae directamente a sus palmas. Y entonces luego vino como la tensión, porque no sabíamos, quienes estábamos viéndolo a través de televisión, yo no fui al estadio, estuve como muchos de ustedes en un restaurante, pues no sabíamos qué ocurría, porque entre que los comentaristas gritaban gol y después acallaron el sonido, bueno, me refiero, el ímpetu no era mayor, evidentemente, porque el gol sería a favor de la selección contraria, hasta que segundos después la televisión, las cámaras nos mostraron la imagen de justo cómo el portero de México abrazaba el balón. Y entonces me parece que ahí fue donde más tensión, al menos yo percibí, sentí, viví, al momento de estar viendo el partido. No sé si usted tiene la misma impresión, pero sí considero yo que los porteros fueron los protagonistas a partir del error y a partir también de la gran maniobra que realizaron. Me refiero, el de México, la gran maniobra, el de Corea, el error. Y eso fue finalmente lo que marcó el resultado final. Esto dijo hoy la presidenta Claudia Sheinbaum en la conferencia mañanera.
15: Contentos, contentas, felices, todos muy, muy emocionados. Pura felicidad. Muchas felicidades a la selección nacional por su juego. Siéntense, por favor. Por el juego, el gol, la tajada del portero y por la felicidad que le dan al pueblo de México. Muchas, muchas felicidades.
14: Ahí pues parte de lo que expresaba la presidenta, y bueno, ya estaremos retomando más de la información que habría surgido también en horas recientes y que también se convierte, por supuesto, en noticia. Mientras tanto, ayer llamó la atención lo que declaraba el gobernador de Jalisco, Pablo Lemus Navarro, digo, cambiando ya de tema, en torno a la detención de este hombre que estaría relacionado. De hecho, según lo que confirmaba momentos después la Fiscalía de Jalisco, sería el perpetrador del asesinato de Adrián Salinas, este joven líder de juventudes en Tlajomulco de Zúñiga, por parte del movimiento del partido Movimiento Ciudadano, crimen ocurrido el 28 de mayo. ¿Se acuerda usted, no? Al parecer un altercado vial que derivó en la agresión a balazos de parte de los ocupantes de un vehículo que se emparejaron al camión con el que habrían tenido el altercado metros atrás, ahí en inmediaciones de la glorieta de los arcos del Milenio, y que luego pues el camión seguía su ruta sobre Avenida Mariano Otero. Justo ahí paró a la altura de Las Rosas, y en ese momento subió Adrián Salinas, este joven, y en el momento en el que iba subiendo por los escalones se escucha el disparo que termina impactándole en el cuerpo y arrebatándole la vida prácticamente al instante. Horas después nos enterábamos que era un líder juvenil de este partido Movimiento Ciudadano, partido en el poder en el estado de Jalisco, y por el cual también incluso se cancelaba uno de los eventos que en ese momento estaban programados para la tarde de aquel 28 de mayo, vinculado precisamente a las juventudes de este partido, y de hecho hacia allá se dirigía este joven, que también sabíamos que era hijo de uno de los funcionarios municipales de Tlajomulco de Zúñiga. Bueno, pues ayer el gobernador informaba que había sido detenido el perpetrador o presunto perpetrador de este crimen, Javier Enrique N. Fue detenido en la colonia del Fresno a través del cumplimiento de una orden judicial, es decir, a un juez le presentaron las pruebas que indicaban que él habría sido el que detonó el arma de fuego, el que disparó la bala que mató a este joven, y pues fueron a cumplimentar la orden de aprehensión en su contra. El día de ayer por la tarde, según trascendía. Y lo que horas después confirmaba también la Fiscalía de Jalisco es que le habían trasladado al complejo penitenciario de Puente Grande para presentarlo ante un juez para que se llevara a cabo la audiencia de imputación de cargos. Y pues si todo va acorde a los tiempos legales, yo imagino que este fin de semana, el domingo, se llevará a cabo la audiencia de vinculación a proceso, a menos, claro, que la defensa de este hombre, de Luis Enrique N., pida la ampliación de término a favor de su defendido, y pues se iría entonces para mediados quizá de la próxima semana, pero de momento no hemos tenido mayor información a ese respecto. Perdone usted, Javier Enrique N. es la persona a la que detuvieron, un hombre que en apariencia tendría entre 45 y 50 años de edad y que fue detenido el día de ayer, como pues al parecer, de acuerdo a las cámaras de videovigilancia, y que de hecho fue a través del trabajo coordinado entre Fiscalía de Jalisco y el Centro de Monitoreo C5 que se logró ubicar a esta persona y también al vehículo en el que viajaba. Fue así como se logró dar con él. De modo que hasta el momento pareciera que avanzan las investigaciones y también la solución en torno a este crimen. Estaremos muy pendientes de qué es lo que se refiere a partir también de su testimonio. Vamos a tiempo del tiempo, sí, ¿verdad? Cambiando de tema, entonces, vamos a lo que se espera para los siguientes días. Oiga, porque el domingo es Día del Padre, ¿eh? El domingo es Día del Padre. No se le vaya a pasar a felicitar a su papá o a su abuelo, o no sé quién haya fungido como él, como padre para usted en su vida. Y lo menciono así porque sabemos que buena parte de los hogares en México son comandados, encabezados por mujeres a partir de la desatención de los hombres. Y yo creo que también por eso no hay tanta celebración alrededor de la figura paterna, ¿eh? Aprovechamos para felicitar a los buenos padres y que el domingo les consientan mucho. Ahora, ¿va a ser carne asada? Yo digo que mejor piénselo, conozca antes el pronóstico del tiempo por si debe de ajustar el menú. Por aquello, pues, de que no pueda celebrar a cielo abierto. O a lo mejor un toldito. Vaya pensando en ello.
16: Un saludo desde el Instituto de Astronomía y Meteorología de la Universidad de Guadalajara. Estas son las condiciones meteorológicas para el día de hoy, viernes 19 de junio. Poco a poco las condiciones atmosféricas se están volviendo más inestables en nuestra región. Esto debido al paso de la onda tropical número 8 y después, detrás suyo, viene la onda tropical número 9, que estarán reforzando la inestabilidad, y con la humedad ambiental también las precipitaciones comenzarán a estar presentes ya a partir del día de hoy, viernes, y que se extenderán a lo largo del fin de semana en la mayor parte de la región del centro hacia el sur del país. Así que atentos, porque las precipitaciones regresan, además de que esto se estará combinando con el calentamiento de la tarde. Eso se observa en los modelos de pronóstico con color azul y hacia colores cálidos. Las precipitaciones más intensas para el día de hoy sobre la Sierra Madre Occidental, algunos puntos costeros también con precipitaciones, centro-sur de Jalisco, y mucho más limitadas hacia el norte y la península de Yucatán. De manera particular para el área metropolitana de Guadalajara, el día de hoy esperamos temperaturas máximas entre 28 y 30 grados Celsius, con probabilidad de precipitación en forma de estos chubascos y tormentas, sobre todo la segunda mitad del día y hacia la tarde y noche, prácticamente todo el estado de Jalisco con este potencial de precipitaciones, un poquito menos hacia la zona costera, donde también esperamos temperaturas cálidas, pero no hay que bajar la guardia y estén atentos de las actualizaciones en el transcurso del día.
14: Agradecemos a Mauricio López Reyes, por supuesto, el reporte. Ahí ya tiene usted, todo parece indicar que habrá lluvia, ¿eh? Llovió hoy en la madrugada y tal parece eso mismo va a repetirse también para el fin de semana, desde hoy y hasta el domingo. Ya diferentes condiciones a como arrancábamos esta misma semana, así es que tómelo en cuenta. Si hay que ajustar el menú por aquello de la preparación, pues de una vez vaya pensándolo. Pausa, no le cambie, volvemos con más aquí a la emisión vespertina.
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14: Estamos de regreso en la emisión vespertina de Radio Fórmula Jalisco. Seguimos con ustedes abriendo la conversación en esta tarde. Tarde que, pues en algunos puntos amenaza lluvia, en otros el cielo está más despejado, pero de cualquier forma pareciera que hoy también habrá lluvia en la zona metropolitana de Guadalajara. Decirle que voy a ir con Lucy Toledo, que tiene información de eventos que tuvo la presidenta municipal de Guadalajara, de hecho las declaraciones que le presentaba hace un momento referente al incidente en el Fan Fest, el incidente de seguridad o de inseguridad, diciendo que van a revisar los protocolos precisamente en cuanto a cantidad de elementos para apoyar a la seguridad privada que está custodiando el interior y el exterior del Fan Fest. Pues bueno, además de eso, hubo también la inauguración de un nuevo sitio para bomberos de Guadalajara, entiendo si mal no estoy, en la zona de Los Colomos. Y además también recientemente se dan las primeras declaraturas de emergencia en 2 municipios del interior de Jalisco a partir de las lluvias que se han venido registrando en el temporal 2026, el temporal de lluvias. Antes de eso, permítame compartirle que hoy viernes 19 de junio se registraron 2 incidentes armados con detenidos en San Pedro Tlaquepaque. Uno de estos fue en la colonia El Tapatío y otro derivado de un asalto en esta misma zona. A ver, lo que tenemos de momento es que en El Tapatío, hombres armados intentaron asaltar una tienda de abarrotes. Elementos de seguridad llegaron ahí al lugar y esto desató una muy intensa movilización, también detonaciones de arma de fuego, balazos, pues. Ahí en este sitio, un presunto delincuente fue detenido y otro más logró darse la fuga. Además, también se logró la detención de otras dos personas en un evento simultáneo, entiendo, un altercado también violento. El asalto fue a un conductor, a un repartidor, mejor dicho, en motocicleta en San Pedro Tlaquepaque. Esto provocó también el intercambio de disparos con la policía y culminó en la detención de tres jóvenes en total, quienes fueron trasladados a las instalaciones de la Fiscalía de Jalisco para determinar la situación jurídica pues en torno a este mismo evento. Intensa movilización, además disparos de arma de fuego. Entiendo que al momento no se reporta ninguna persona detenida allí en esta zona del Tapatío, en San Pedro Tlaquepaque. Pues también es parte de lo que está marcando la jornada para que se tome en cuenta. Y si usted está por esta zona, entiendo que todavía continúa la presencia de policías y también de personal pericial, porque al momento en que hubo disparos de arma de fuego, tienen que llegar para hacer la fijación de indicios, en este caso los casquillos de bala que se puedan encontrar en esta misma zona, de modo que pues es posible que algunas vialidades estén todavía cerradas al momento, pues para poder hacer todas las maniobras y todo lo que va a estar dentro de la carpeta de investigación a partir precisamente de estos hechos. Tengo ya a Uzi Toledo, según me dicen. Ah, bueno, pues entonces vamos con ella. Querida Uzi, ¿cómo estás? Muy buenas tardes. A ver, de entrada, jornada bastante complicada la que tuviste ayer a partir de el partido, de la cobertura al exterior del Estadio del Guadalajara. Pero hoy, por supuesto, que continuamos con más información. Tiene que ver justo con lo que ya mencionábamos, la presidenta municipal de Guadalajara y los efectos de lluvias en este 2026. Adelante, cuéntanos, bienvenida de nuevo. Muy buenas tardes.
4: ¿Cómo estás, Iram? Excelente viernes para ti y la familia de Radio Fórmula Jalisco, que nos hacen el favor de acompañarnos. Que tengan un excelente día de descanso, seguramente para muchos de ustedes. Así que les deseamos que la pasen muy, muy rico con su familia, con sus seres queridos, o aprovechar esos momentos de reflexión, de soledad, para pues poderse apapachar y poder descansar, que eso es lo más importante, que algo también primordial para el ser humano. Pues tenemos información respecto a bomberos, a Protección Civil y a estragos que han dejado las lluvias del temporal 2026. Vamos a comenzar con el municipio de San Gabriel, ya que de acuerdo con Eduardo Díaz Pérez, director de evaluación y seguimiento de la Unidad Estatal de Protección Civil y Bomberos de Jalisco, durante las primeras semanas de la temporada se han emitido 3 declaratorias de emergencia, 2 por lluvias y 1 por una tromba que impactó comunidades de los municipios de Mezquitic, Bolaños y San Gabriel. Las afectaciones se concentran principalmente en viviendas que sufrieron daños en techumbres y pérdida de menaje doméstico. El funcionario detalló que en las localidades de El Chalate y El Ballestito se reportaron 48 y 17 viviendas afectadas respectivamente, mientras que en San Gabriel resultaron dañadas 8 casas, de las cuales 2 presentan afectaciones estructurales. Ante este panorama, las autoridades estatales continúan con la evaluación de daños y la atención a las familias afectadas en el temporal que apenas comienza y que ya obligó a activar mecanismos de apoyo en varias regiones del estado. Vamos a escuchar qué fue lo que dijo Eduardo Díaz, director de evaluación y seguimiento de la Unidad Estatal de Protección Civil de Jalisco.
5: Está en proceso, el Comité Técnico del FOEDEN sesionó el viernes pasado para ya las subcomités, el de menaje de vivienda y vivienda, presentaron su programa de obras y acciones para poder ya liberar los recursos y hacer la entrega de los cheques. Supongo que será en el transcurso de la próxima semana.
4: Y también, por otro lado, con una inversión de 9.4 millones de pesos, el gobierno de Guadalajara entregó un nuevo módulo de la Coordinación Municipal de Gestión Integral de Riesgos, Protección Civil y Bomberos dentro del Bosque Colomos. Esto con el objetivo de fortalecer la atención de emergencias y mejorar las condiciones de trabajo del personal operativo. Pues durante esta inauguración fue la presidenta municipal, Vero Delgadillo, quien señaló que la nueva base permitirá reducir los tiempos de respuesta en la zona Colomos, Minerva y en el propio bosque, además de brindar mejores espacios para las labores administrativas, el resguardo de equipo y el descanso de los elementos. Destacó también que la construcción fue realizada con criterios de sustentabilidad para evitar afectaciones al entorno natural. Y pues la alcaldesa explicó que el módulo cuenta con paneles solares, energía eléctrica e internet satelital para garantizar su funcionamiento incluso durante interrupciones en el servicio. Y pues por su parte, Jenny de la Torre, titular de la de Bomberos Guadalajara, es que indicó que la ubicación estratégica del módulo permitirá atender con mayor rapidez emergencias como inundaciones, que vaya que se dan ahí en la zona de Colomos, incendios, fugas de gas y accidentes viales. Así que pues siempre cooperar y que se mejoren las instalaciones para bomberos, policías, definitivamente siempre va a ser un acierto para la ciudadanía. Y ahora en Bosque Los Colomos, pues esto va a facilitar. Hay que recordar que también en temporada de estiaje, este año se quemó una parte de Bosque Los Colomos. Entonces, pues esto también va a facilitar en caso de que algo así vuelva a ocurrir. Algo muy extraño, algo ahí que sí fue fuera de lo normal. Pero, pues siempre estos sitios de respuesta inmediata son de beneficio. Que tengan excelente viernes, seguimos informando. Muchas gracias.
14: Gracias, Uzi, por la información. Estaremos muy pendientes de lo que se vaya registrando, pues en torno a este y a otros temas. El fin de semana, reitero, será lluvioso, de acuerdo a la información que se tiene o de lo que marcan los modelos de pronóstico en materia del tiempo, de modo que no salga sin paraguas. Y si decide ir a uno de estos sitios públicos a presenciar algún partido de las elecciones que este fin de semana tienen ya programado como parte del Mundial 2026, pues bueno, yo le sugeriría que ahí no lleve paraguas, sino más bien un impermeable, que es lo único que están dejando pasar, pues precisamente para evitar alguna cuestión mayor, pues digamos en cuestión de seguridad, pues, ¿no? Para que no vaya a ser utilizado un paraguas como proyectil, como los que ayer se dieron en el centro de la ciudad de Guadalajara y que terminó en personas descalabradas. La verdad, sí, lamentablemente ocurrió así, y es que fue enorme la cantidad de personas que ahí se presentaron. Imposible, creo yo, con el operativo de seguridad. Yo creo que tendría que haber habido coordinación, comunicación, petición de elementos de otras corporaciones municipales para poder más o menos tener controlada la situación e incluso también teniendo riesgo para los propios elementos, ¿eh? Yo creo que eso se hubiera dado de cualquier manera, ¿eh? Me parece, pues es mi percepción. Debo de mandar una pausa, es breve, regreso con más de la información en materia nacional, pero también para platicarle un poquito de lo que se espera para el día de mañana. A propósito del Día del Padre, estará este encuentro que se va a realizar en Zapopan, un juego amistoso entre leyendas de las Chivas Rayadas del Guadalajara y padres de familia. Regresamos con eso, no le cambie. Esta es la emisión vespertina.
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7: El dromedario habita en zonas desérticas y solo tiene una joroba en su espalda. Puede soportar temperaturas extremas de frío y calor. Cuando corre, alcanza una velocidad de 65 kilómetros por hora y es capaz de cargar 170 kilogramos. No almacena agua como se piensa, sino que la obtiene metabolizando grasa almacenada en tejidos, principalmente en la joroba, misma que funciona como aislante de la radiación solar. Aunque está hecho para soportar la sequía, si no toma agua en un gran tiempo, pierde fuerza y peso. El dromedario puede estar sin comer hasta 7 días, pero se recupera si beben hasta 100 litros de agua en un solo día.
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8: Autoridades del Zoológico de León, Guanajuato, confirmaron la presencia de gusano barrenador del ganado en un ciervo y un buey tártaro dentro de sus instalaciones. Detallaron que han activado un operativo sanitario para evitar su propagación. La Secretaría de Obras de la Ciudad de México implementó un dispositivo de atención y limpieza en el Ángel de la Independencia y el Zócalo Capitalino, luego del triunfo de la selección mexicana sobre Corea del Sur. En ambas zonas, se estima, se retiraron 40 toneladas de basura. Además, se causaron afectaciones en jardineras y áreas verdes. Autoridades federales y capitalinas detuvieron en el estado de Hidalgo a Alberto N., alias El Virus, identificado como presunto líder de un grupo delictivo con operación en la alcaldía Azcapotzalco y considerado objetivo prioritario generador de violencia.
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11: Estamos de regreso en la emisión vespertina de Radio Fórmula Jalisco. Seguimos con ustedes abriendo la conversación. Oiga, decirle que para quienes suelen transitar de manera habitual ahí sobre Avenida López Mateos, a la altura de La Calma, donde se abrió un socavón a inicios de la semana. ¿Se acuerda que le mencionábamos que la lateral, a la altura de Pléyades, sentido hacia Periférico, viniendo de Plaza del Sol, estaba cerrada? Bueno, pues nos informan que ya concluyeron los trabajos de reparación de este socavón que se ubica allí en López Mateos. De hecho, entiendo que en estos momentos o estarán comenzando o ya se está llevando a cabo esta visita por parte de autoridades de Zapopan para saber bien a bien en qué condiciones se está entregando esta reparación que estuvo a cargo del CIAPA. Lo que resta es que la constructora realice la rehabilitación de la zona peatonal y también las banquetas, y se prevé que estas labores queden terminadas durante esta misma noche, si no es que mañana por la mañana, mañana sábado en la mañana, con lo que la zona va a recuperar por completo su funcionamiento, reitero ahí, sobre Avenida López Mateos. Y le mencionaba que estaba realizándose o estaría por realizarse esta visita, este recorrido de supervisión por parte de Obras Públicas de Zapopan. Estará Álvaro Orozco ahí o está ya observando los trabajos que se realizaron en este socavón Avenida López Mateos, entre Andrómeda y Pegaso, a la altura tal cual de la calle Pléyades, que es ahí es como una cerrada, ¿no? Básicamente, o ahí, digamos, el entronque, mejor dicho, de esta vialidad. Hoy a las 3:30 era la cita, bueno, pues ya estamos 3:40 y tantos, ¿no? 3:45, entonces pues ya invariablemente esperemos haya comenzado esa supervisión. Y ya que estoy con lo que ocurre en Zapopan, a ver, le mencionaba antes de la pausa, que este fin de semana se estaría realizando un evento para reconocer, para celebrar a los padres de familia en Zapopan, de Zapopan, a través de esta convivencia familiar, a través del deporte, una cascarita, pues, un partido contra exjugadores del Club Deportivo Guadalajara, en el contexto, por supuesto, del Día del Padre. Esto lo organizó Contacto Ciudadano, junto con la Coordinación General de Cercanía Ciudadana, que, pues, mediante videollamada, se logró la participación de padres de familia previamente registrados, hubo un sorteo y finalmente salieron los nombres de quienes estarían ahí realizando este partido, esta cascarita. El presidente municipal de Zapopan, Juan José Frangé, dijo que el deporte es uno de los cuatro ejes importantes en su administración. A ver, escuchamos parte del mensaje que daba Juan José Frangé.
12: Es enfrentarse a las leyendas del Guadalajara, el equipo más emblemático, con más de 20 millones de aficionados, donde ellos fueron una parte importante y que al final de cuentas también, como en las empresas nosotros lo decimos, hay una responsabilidad social y ellos la están teniendo. Esta responsabilidad social es crear nuestro tejido social a través del deporte.
11: Bueno, ahí la voz del presidente municipal de Zapopan en torno a esto. También estuvo Ana Isaura Amador, la coordinadora general de Cercanía Ciudadana. Fueron ellos, reitero, quienes lanzaron la convocatoria, quienes organizaron todo este evento. Invitó a todos los padres, a la ciudadanía, pues en general, a que acuda a este evento que le denominan el Día Más Padre, para que puedan estar presentes. Vaya, si no va a jugar, puede estar ahí viendo a las leyendas de las Chivas también disputarse el balón, ¿no? Pues a ver, un ambiente muy mundialista. Escuchamos a Isaura Amador.
13: Una edición más del Día Más Padre, en donde podremos tener a los papás de Zapopan en esta gran experiencia para poder jugar y contender contra grandes jugadores, atletas que nos han representado a nivel nacional.
11: Ahí Isaura Amador, quien es actualmente la coordinadora general de Cercanía Ciudadana del municipio de Zapopan, es mañana. Ah, no, perdón, usted no es mañana, sí es cierto. Qué bueno que me hacen la predicción. Es el próximo 27 de junio. Es decir, la próxima semana ya, ¿verdad? Gracias por hacerme la precisión. Yo pensé que iba a ser justamente mañana a propósito de que el domingo sea del padre, pero no. Es el 27 de junio en la unidad deportiva de Tabachines, donde se va a realizar este partido para pues celebrar a los padres de familia, a los buenos padres de familia. Esa es la intención, por supuesto.
14: A mí me parece que es una gran oportunidad para ellos, para que pues muestren sus mejores habilidades en el fútbol, en el manejo de este deporte, en el manejo del balón. ¿Tú qué opinas, Sebastián? Bienvenido a cabina, ¿cómo estás? Muy buenas tardes. ¿Qué traes de información? ¿Qué más es noticia? A ver, adelante.

0: seguimos con más información en carácter nacional, porque pues vaya que sucedieron cosas en la mañanera del día de hoy. Después de la victoria de México contra Corea, evidentemente se habló mucho de la victoria de fútbol, pero también de temas importantes. En la mañanera la presidenta habló acerca de abrir una discusión ya seria, real, una discusión nacional sobre la regulación de la inteligencia artificial y las plataformas digitales. La presidenta advirtió que su impacto en niñas, niños y jóvenes genera preocupación, especialmente por el uso excesivo de pantallas. Escuchamos el mensaje de la presidenta de la República. Ahí el audio. Ah, tenemos ahí la declaración, no está sonando, pero se la resumo. La presidenta habló, alertó sobre el uso indebido de las plataformas y también de la inteligencia artificial. La jefa del Ejecutivo alertó sobre este uso indebido. A ver, escuchamos.
1: Sí, creo que este año tenemos que entrar en el país a esa discusión. Por un lado, de las plataformas y cuánto tiempo, sobre todo las niñas, los niños y los jóvenes están vinculados a la pantalla.
0: Pues sí, y también viene al caso la pregunta por la nueva ley que se aprobó en San Luis Potosí acerca de la inteligencia artificial. De ahí la pregunta de un compañero reportero. También en la mañanera la presidenta descartó visitar Brasil para firmar el acuerdo de Petrobras con Pemex. Escuchamos a la presidenta de la República.
1: Vamos a salir pronto. Vamos a estar aquí. Hay muchos temas. Se va a firmar, es la próxima semana va un equipo de Pemex y de la Secretaría de Energía a Brasil.
0: Ahí la declaración de la jefa del Ejecutivo mexicano. La próxima semana viajará un equipo de Pemex y de la Secretaría de Energía para una primera firma de este convenio. Nos queda un minuto, pero en información internacional, un tribunal tailandés ha condenado a un hombre a 18 meses, un hombre adulto, a 18 meses de prisión para una publicación en un grupo privado. Esto debido a la publicación que hace, pues en contra del régimen, en contra del poder, y le dieron 18 meses de prisión por una publicación de un grupo privado de Facebook considerada antimonarquía allá en Tailandia. Según informó este viernes el Centro de Abogados para los Derechos Humanos de Tailandia, identificado como Pew, el hombre de 43 años fue acusado en la víspera de una celebración importante que tenía personal y de vulnerar el artículo 112 del Código Penal tailandés, y que le dan 18 meses por una crítica en un grupo privado de Facebook a un miembro del poder allá en Tailandia. Los tribunales abrieron una investigación contra Pew por difamación, insulto o intención maliciosa contra el rey, según la base de datos de la justicia tailandesa. Ahí la información. No solamente aquí en México se cuecen habas con el tema de la censura y la inteligencia artificial, del otro lado del mundo, en Tailandia vemos casos similares. Vamos a una pausa y regresamos con deportes, hoy que somos locales.
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12: Nosotros vamos por la extensión de 16 años del Tratado de Libre Comercio de América del Norte. En la reunión del 1 de julio, México explicará a Estados Unidos y Canadá qué queremos a largo plazo, aseguró por la mañana el secretario de Economía, Marcelo Ebrard. Desde la toma de posesión de Donald Trump el 20 de enero de 2025, el gobierno de Estados Unidos ha comenzado con atacar a grupos criminales en territorio mexicano en al menos 27 ocasiones, de acuerdo con información de por la mañana. El dólar interbancario se cotizó por la mañana en 17 pesos con 32 centavos.
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0: canción, porque esta canción aquí se los habíamos dicho que iba a ser la canción de México. En todos lados se escucha Juan Gabriel, en todos lados sabemos esa trompeta que es inigualable, pero México está en la siguiente ronda y la fiesta es nacional, la fiesta está llegando a todos lados, inclusive sigue ahí la fiesta con algunos. Y antes, me conecto con Sebastián Mier. Sebastián, ¿cómo viste esta selección el día de ayer? Estos festejos que todavía siguen en muchos lados.
1: Oye, increíble, la verdad, el partido, o sea, la forma en la que juega México, lo dijiste bien, Beto, no fue la mejor actuación, pero se consigue este 1-0 agónico, se trataba de cometer la menor cantidad de errores y al final México pues termina con este 1-0. Y además, Juan Gabriel, oye Beto, hay que agradecerle, le está poniendo soundtrack, banda sonora a todo un país, el Divo de Juárez. Esperemos que el partido de Chequia pues sirva para ver qué otras opciones tiene el combinado mexicano y a seguirle, Beto, que ayer hicimos historia, lo dijimos en su momento.
0: Exactamente, se está haciendo historia, primer partido en suelo tapatío en un mundial para la selección mexicana. Javier el Vasco Aguirre nuevamente llega como este salvador para la nación mexicana, que es un factor, ya que en el 2002 también fue líder de aquella selección. México superó en esa ocasión a grandes potencias como Italia y se puso como líder. Ahora sí que México no va a soltar el primer lugar del grupo A, así pierda 20 goles contra Chequia y así Corea le gane 21. México ya aseguró este pase y como líder de grupo. Así que pues muy muy muy bien. Y Sebastián, ¿dónde te tocó ver esta gran fiesta? ¿En qué parte de Guadalajara estabas?
1: Estaba en el Andador 20 de Noviembre, allí en el centro de Zapopan, abarrotado, Beto, auditorio, no que había ni un alma. Entonces tuvimos que movernos ahí a las teles del Andador, sacaron los negocios las teles. La verdad es que ahí yo dije, esto es el ambiente mundialista, todos en la calle viendo partido, alentando al mismo equipo. Me gustó mucho la organización, todo pues lo que se llevó a cabo, se desarrolló ahí en el Andador 20 de Noviembre, recomendable, y pues a ver cómo nos va.
0: Pues ahí está, ¿no? También invitarlos, porque ayer el FanFest también rompió.
1: No creías en la victoria.
0: No, yo siempre dije que 1-0 iba a ganar, así sea un gol horrible, y así fue. Entonces, pues ya sabe. Y también esto del FanFest, ¿no, Sebastián? Que si no caben ya, como lo vimos, ¿no? ¿Cuánto nos decía ahí nuestra compañera Uzi? 55,000 personas las que estuvieron ayer en el FanFest. Pues hay otros lugares que pueden disfrutar esta gran fiesta.
1: Sí, sin duda, y considerando, Beto, que la capacidad es para 18,000 personas, vimos los videos, cómo hubo momentos en que las personas pues dieron portazo al FanFest, no hay otra forma de describirlo. Así va a pasar seguramente en los partidos de México, porque somos una zona metropolitana de más de 8 millones de personas, Beto. Entonces, pues sí, importante que exista tanto el Auditorio Benito Juárez, los Public Viewings de Tlaquepaque, de Tlajomulco y evidentemente el Fan Fest. Pero sí, nos comentaba Uzi Toledo, hubo personas que pues sufrieron golpes de calor, se dijo en su momento que faltaban puntos de sombra, y también una persona descalabrada, según el reporte de Uzi que nos daba el día de ayer. Sin embargo, Beto, auditorio, las autoridades reportan saldo blanco, es lo que dicen por parte pues oficial las autoridades pertinentes. El partido, muy bueno, entonces veremos qué nos toca, Beto, en el futuro, qué nos depara.
0: Oye, sí, saldo blanco yo lo entiendo y es muy bueno que haya salido, pero también un tache a las autoridades. Me tocó estar en los festejos de la Minerva, la policía vial, ausente, ¿no? Entiendo que no pasó nada a mayores, los mismos aficionados le daba paso a los peatones y también a los carros, pero sí, la policía vial ni sus luces para también ayudar a que sea un poco más fluido todo esto.
1: Oye, vaya desastre, ¿no? En la Minerva, un festejo comunal, ¿sentiste más gente que en Maná?
0: No, es diferente, hubo mucho menos gente, pero yo sí

No sé cuántos fueron la cifra oficial, mencionaban en la mañana que eran cerca de 13.000 aficionados los que se dieron cita. Yo sí creo esa parte, pero vamos, Sebastián, a pausa comercial y regresamos con más porque somos locales y más que nunca somos México.

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0: El son de la negra, ¿por qué la estamos escuchando? Porque el día de ayer, después del gol de Luis Romo, se escuchó en todo el estadio Guadalajara. Es una de las canciones elegidas por la selección mexicana de fútbol para celebrar los goles. Y después de este acontecimiento, como le decíamos al principio de esta hora de Somos Locales, el peor partido que ha jugado México en la era Javier el Vasco Aguirre, pero el resultado más importante. ¿Por qué? Porque tenía que ganar el seleccionado mexicano para ser el número uno de esta parte del bracket y así recibir al próximo rival, ya sea en... tendría que recibirlo en la Ciudad de México, así que pues es algo que es muy muy bueno. ¿Contra quién se puede enfrentar la selección mexicana en los 16avos de final? Bueno, se van a enfrentar al mejor tercer lugar del grupo C, E, F, H, O, I. Y usted dirá, ok, ¿y quiénes son esos? Bueno, en el grupo C se puede enfrentar con Escocia, Marruecos, Brasil o Haití. A cómo van las cosas, de hecho, en estos momentos Marruecos va derrotando 1-0 a Escocia. Todo pinta a que podría enfrentarse a la verde amarela si no le gana Haití. Pero ya veremos. En el grupo E, que está Alemania, Costa de Marfil, Ecuador y Curazao, en este momento se estaría enfrentando a Ecuador a falta de 2 partidos. En el grupo F, que está Suecia, Japón, Países Bajos o Túnez, como decíamos, en estos momentos se puede estar enfrentando a Países Bajos. En el grupo H, ojo, se puede enfrentar a Uruguay, Arabia Saudita, España o Cabo Verde. Ahorita se estaría enfrentando a España. Y en el grupo I está Noruega, Francia y Senegal, así como Irak. Se podría estar enfrentando a Senegal, pero todos son rivales complicadísimos los que tendrá la selección mexicana de fútbol. Y muchos dicen, ¿por qué México ya es líder del grupo A si todavía le falta un encuentro contra Chequia? Porque a partir de este torneo cambió, de esta edición cambió el criterio de desempate. Antes era por goles anotados, diferencia de goles. Ahora es por enfrentamientos directos. Por eso decíamos que si Corea vapulea a Sudáfrica 20-0 y México cae 20-0 ante Chequia, México seguiría el número uno. ¿Por qué? Porque le ganó a Corea del Sur. Ya es este criterio que ya se tiene, inclusive muy similar a la NFL, donde pues sí, no es un tema donde no es menor ganarle a tu equipo rival en ese momento. Entonces México pues ya se puede dar el lujo de inclusive pues pensar, ¿no?, en otras latitudes. Ya veremos qué es lo que pasa con la selección mexicana, pero bueno, es algo muy muy bueno. Y escuchemos, si les parece, al autor de este tanto, a Luis Romo, jugador de las Chivas Rayadas de el Guadalajara, que la pasó mal, dicho por él, porque en una entrevista con nuestros compañeros de Azteca, David Medrano y Carlos Guerrero, pues mencionó que no era una obligación ser campeón del mundo. A ver, lo entendemos en un contexto que tiene razón, pero creo que sí tienes que salir a decir, sí, vamos por todo, como diría Javier Hernández, ¿por qué no? ¿Por qué no lo podemos hacer? ¿Por qué no podemos ser campeones del mundo? Pero escuchemos lo que dice Luis Romo después de este gran gol que puso a vibrar a todo México.
1: Sí, la verdad, desde que di esa entrevista fueron unos días un poco complicados y el soporte mío, mi esposa, lo hablamos mucho, me desahogo con ella siempre de lo que tengo, y fuimos a ver una película hace poco del espacio de una piedra con Ryan Gosling, creo que es el actor, y la piedra al final se despide de él con eso, y le dije que lo iba a hacer en cuanto metiera el primer gol, y ya al final se dio de todas las emociones y me tomé el tiempo de hacer el festejo.
0: Ahí está lo que dice Luis Romo, el festejo dedicado a su esposa, que luego en redes sociales, en historias de Instagram, él publicó que una conversación que tenía con su esposa y él dijo, prepárate porque hoy vamos a festejar, y ahí está. Después de un centro por la banda izquierda que tapan los defensores de Corea, la dejan ahí, el portero quiere salir y no pudo el portero subcoreano, la deja ahí. El mérito de Romo es seguir la jugada. Gran encuentro en la saga defensiva de México. Lo del tal Rangel también está en otra latitud, ya que en los últimos minutos el delantero subcoreano son, pues, cabezazo dentro del área chica. Y el Tala se revolvió para que no entrara el balón en un disparo de cabeza que para con la mano derecha. La deja ahí, el delantero la vuelve a tocar y sacó una mano. Ahora sí, si Argentina tuvo su mano de Dios, esta es la mano guadalupana. Sí, lo que hizo el Tala Rangel extendiendo toda su mano es algo también que está para los libros, ¿no? Muchos ya lo empiezan a comparar con esas grandes actuaciones de Francisco Guillermo Ochoa. ¿Y qué va a deparar ahora para México? Bueno, se va a enfrentar el próximo miércoles a Chequia. Lo más seguro es que sea una alineación totalmente diferente, ya dejándole a Javier Aguirre poder hacer movimientos. Que dicho sea de paso, el Vasco ha utilizado 22 de los 26, ¿eh? Solamente faltan por debutar Ochoa, Acevedo, Mateo Chávez y Guillermo Martínez, el Memote. De ahí, ya todos los otros jugadores han tenido por lo menos un par de minutos dentro de esta Copa del Mundo. Entonces, también ese manejo de equipo que tiene el Vasco es muy, muy, muy bueno. Entonces, ya veremos lo que le depara a esta selección mexicana. ¿Quién será el rival en la próxima ronda? Y ya muchos nos ponemos a ilusionar porque puede ser en la etapa de octavos de final México contra Inglaterra en un hipotético caso, pero ya veremos qué es lo que pasa. Vamos a pausa comercial y recuerden, somos locales.

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2: 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José Luis Preciado.
5: Un saludo cordial desde Yucatán. La entidad se consolida como el estado con la menor incidencia de homicidios dolosos en México durante el 2026. De acuerdo con cifras del secretario ejecutivo del Sistema Nacional de Seguridad Pública, entre enero y mayo de este año la entidad registró únicamente 12 víctimas de homicidio doloso, equivale al 0.2% del total nacional, la cifra más baja. Esto refleja un trabajo coordinado entre autoridades de seguridad, Procuración de Justicia y la Prevención del Delito, dijo el gobernador Joaquín Díaz Mena. Desde Mérida le saluda José Luis Preciado.
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13: El veneno de la avispa de mar es tan potente que puede matar a un humano adulto en pocos minutos.
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0: Estamos de regreso en Somos Locales, Vicente Fernández con el Rey. Esto se escuchó al término del encuentro el día de ayer. Y vamos con Uzi Toledo, que está desde las calles de esta perla tapatía. Pues que nos cuente un poco también. Estuvo el día de ayer en la Minerva, en la Glorieta Minerva, en el Fan Fest, está en todos lados. Uzi, buenas tardes, ¿cómo estás?
1: ¿Cómo estás, Beto? Contenta de saludarte. Y pues ya lo decías. Ayer tratamos de estar distribuidos en los mayores puntos posibles. Desde la mañana, un poquito más mediodía, también estuvimos presentes a las afueras del hotel donde la selección mexicana se hospedó. Y pues vimos un importante operativo de seguridad. La verdad es que pues varias personas como que sí asistían para ver algún tipo pues de presencia, a ver si acaso podían ver aunque sea el autobús, que sí, el autobús sí se logró ver a la distancia, estaba estacionado en la parte, pues en una parte donde sí estaba exhibido por uno de los pasillos de esa plaza, así que pues eso sí daba pie a que las personas, los aficionados, pues se emocionaran cada vez más por lo que estaba a punto de pasar, y claro, pues había un importante dispositivo de seguridad a los alrededores. Ya de ahí nos dimos cita en este FIFA Fan Fest. Recordar que desde las 3 de la mañana las personas comenzaron a llegar para formarse y pues así tener estos primeros lugares cuando comenzara el partido del equipo tricolor. A las 5 comenzaron a llegar un poquito más y pues ya a las 7, eso ya era una fiesta, ya la cascarita, eso estaba ahí jugando y pues la fila también era bastante importante. Hay que recordar que pues se abre el FIFA Fan Fest alrededor de las 10 de la mañana, comenzaron a ingresar las personas. Híjole, yo creo que fue cuestión de 2 horas aproximadamente para que el FIFA Fan Fest, que es la parte en específico de la Plaza Liberación, pues estuviera llena en su totalidad. 18,000 personas son las que caben en ese sitio y también pues esta plaza de armas a un costado. Pero ahí en realidad no hay pantallas, es un poquito más para la comida, para la interacción, hay algunos sitios de recreación, pero por lo menos la parte de la Plaza Liberación se llenó bastante rápido. Pero pues esto claro que no detuvo a las personas. La verdad es que siguieron llegando con el paso de las horas. Muchos de ellos estaban formados a las afueras de el Mercado Corona con la esperanza pues de que se abriera un cupo más o de que pudieran ingresar, pero pues no, la realidad es que esto no pasó y al contrario. La verdad es que alrededor de las entre 2 y 3 de la tarde estuvimos allí todavía cubriendo también manifestaciones de colectivos de búsqueda de personas desaparecidas. Vinieron alrededor de 70 asistentes de todas partes del país y integrantes de todas partes del país, y pues la verdad es que sí pudimos ser también testigos de este cambio marcado entre el dolor y entre también la celebración. Así está viviendo los espacios afuera de la Catedral Metropolitana de Guadalajara, pero de un momento a otro eso de verdad se salió de control. Las personas comenzaron a llegar y como en ese punto no hay ningún tipo de filtro, pues empezaron a cerrar calles y la aglomeración seguía, y pues resultó también con el desmayo de varias personas. Estaban también tanto lanzando personas al aire, tipo padrinos de boda, pero también estaban lanzando objetos. Entonces, algunas personas resultaron con heridas, descalabradas por estos objetos que la euforia de los aficionados estaba llevando, y pues con la temperatura que también estaba ahí bastante fuerte, pues la verdad es que sí se vivió un momento complicado ahí en el FIFA Fan Fest, al punto en que llegó a rebasar la asistencia de 50,000 personas. Imagínense, de 18,000 a 50,000, pues claro que iba a tener repercusiones. También dieron portazo, tumbaron las vallas que protegen la zona del FIFA Fan Fest, se colaron personas, estuvieron arrojando también objetos hacia adentro, de pronto también de adentro hacia afuera. Híjole, eso es lo que de verdad es algo que no logramos entender, porque la fiesta y la convivencia familiar tiene que llegar a ese punto, algo que se ha visto muchísimo en este mundial, diversos actos que ya se vuelven peligrosos, que le quitan lo divertido a esta fiesta mundial, y pues el día de ayer también se vivió en el FIFA Fan Fest. Entonces, es una invitación para que también, si ustedes van a asistir en el transcurso de este mundial, revisen también la información oficial. Sobre todo, el Ayuntamiento de Guadalajara está avisando constantemente cuál es el cupo, si hay semáforo verde, si hay semáforo amarillo, o de plano por el rojo ya no entra nadie más, y así se evita la vuelta. Acudan a otros public viewing, hay uno que está en Zapopan, en Plaza Las Américas, en Explanada Las Américas, hay otro que la verdad a mí me parece bastante bueno, el de Auditorio Benito Juárez. Está techado, hay comida también alrededor, hay pasto sintético, las butacas, la verdad es que eso está también bastante, una pantalla enorme, hay también la domósfera que acaban de inaugurarla, que son proyecciones con temática de Jalisco. Entonces, pues hay que estar informados y evitar también este tipo de situaciones, y pues para que, sobre todo, conservar la seguridad y poder prevenir, Beto.
0: Exactamente, como bien lo dices, ¿no, Uzi? Que la gente esté informada, y sí, lo de ayer sobrepasó, ¿no?, el primer cuadro de la ciudad, más de 51,000 personas, como bien lo dices, que no respetan también eso, ¿no? Llamar a la atención a los aficionados, que respeten la vía pública, que no hagan desmanes, ¿no?, contra automóviles, contra personas. Si ya les dijeron que no caben, pues ya, retirarse y buscar otros lugares, como bien lo dices.
1: Sí, eso también que dices de los coches, la verdad es que a mí no me da tocado. Ya desde que comenzó a difundirse estos videos de la patrulla, híjole, ya a mí ayer, por lo menos, no sé, a muchos coches, a más de 5 a lo mejor me tocó ver, que llegan y los mueven. Eso también es un acto muy peligroso. Ya vimos que en otras partes de la República hasta una camioneta arrolló a quienes estaban pues haciendo ese tipo de pues faltas de respeto, porque al final no tienen por qué la celebración pues tener que meterse con el patrimonio de las demás personas. Entonces, pues eso ya rebasa la seguridad. Hubo también un lesionado por una riña en el centro de la ciudad el día de hoy por navaja. Entonces, pues ya se sale de la celebración, que la verdad es que se la puede pasar uno muy bien. Nos tocó estar también ahí en la Minerva y muchos de los momentos fueron muy gratos, muy alegres, la emoción se contagiaba, pero híjole, ya ciertas acciones sí ya no están tan padres. Entonces todavía queda mundial, así que hay que vivirlo de la mejor manera posible.
0: Así es, Uzi, muchas gracias por el reporte. Que tengas un excelente fin de semana. Y pues a invitar a todos, ¿no?, que vayan a estas festividades, a este FIFA Fan Festival, y que lo mejor, ¿no?, que sea en paz. Así como dices, ¿no?, nos tocaba ver familias enteras, niños recién nacidos en carriola y adultos mayores disfrutando de esta fiesta, Uzi. Muchas gracias.
1: Que tengan excelente inicio de fin de semana. Muchas gracias.
0: Pues ahí tuvimos a Uzi Toledo con la información de las calles de la Perla Tapatía. Si nos permite, vamos a pausa comercial y regresamos con más Somos Locales.

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1: Tener un papá o una mamá con rasgos narcisistas puede ser muy confuso para los hijos porque a veces sus necesidades, emociones y deseos parecen estar siempre primero. En estos casos, los niños pueden crecer sintiendo que no son vistos, escuchados o validados del todo, lo cual puede generar dolor emocional, inseguridad y dificultad para confiar en sí mismos. Reconocer esta dinámica no es para juzgar, sino para comprender lo que ocurre dentro de este vínculo familiar y poder sanarlo con conciencia. Entenderlo permite romper patrones que se repiten de generación en generación. A partir de ahí, se puede elegir criar de una manera diferente, basada en una empatía, el respeto mutuo, límites sanos y un amor más consciente, donde las emociones de todos sean tomadas en cuenta y los hijos se sientan realmente valorados. 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
2: Raúl Jiménez rompe la sequía. Después de 4 participaciones mundialistas, Raúl Jiménez finalmente pudo celebrar su primer gol en el máximo evento del fútbol. El delantero mexicano vivió un momento muy especial al colaborar en la victoria del tricolor frente a Sudáfrica. Su anotación representa una recompensa a la perseverancia después de años de esfuerzo y dificultades. Ahora buscará seguir aumentando su cuenta goleadora en el torneo. Los aficionados esperan que este sea apenas el comienzo de una gran actuación.
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3: Las galletas de la fortuna no se inventaron en China, sino en San Francisco por inmigrantes japoneses a principios del siglo.
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3: El cuerpo humano tiene suficiente hierro para fabricar un clavo de 3 centímetros de largo, distribuido principalmente en la sangre.
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4: La Concanaco calcula que la celebración del Día del Padre dejará una derrama económica cercana a los 48.500 millones de pesos, lo que representaría un incremento del 7% respecto al año anterior. El tipo de cambio cerró esta semana en 17.32 pesos por dólar americano, mientras que el dólar interbancario se ubicó en 17.33 pesos y el dólar en ventanilla finalizó la jornada en 17.78 pesos a la venta. El índice de precios y cotizaciones de la Bolsa Mexicana de Valores cerró la jornada con pérdidas de 0.82% para ubicarse en las 67.705.37 unidades. El precio de la mezcla mexicana de petróleo se ubicó en 73.72 dólares por barril. Informó Itzel Vanegas. 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

0: Estamos escuchando a Luis Miguel, el viajero, 4 con 40 minutos de este viernes, nublado, que se empezó a nublar. Qué bueno que el día de ayer no llovió, nos dio esa alegría, ¿no? Que imagínense, si hubiera llovido también las calles hubieran hecho un despapalle como tal, pero ahí está México, como le decimos. México está en la siguiente ronda de esta Copa del Mundo. Más resultados del día de ayer. Como lo decíamos, Chequia empató a 1 contra Sudáfrica. Con esto, pues los dos todavía tienen posibilidades de meterse como tercer lugar. Complicado, porque Chequia la tendría que ganar a México y Sudáfrica a Corea del Sur. Suiza, gran victoria, 4-1 a Bosnia Herzegovina. Mansavi, Vargas y Xhaka, sí, grande Xhaka, por el conjunto de Suiza. Goleada y primera victoria en los mundiales de Canadá. 6-0 a Canadá. Larín, David en dos ocasiones, Saliba y Manay por el conjunto canadiense. Como lo decíamos, primera vez en este torneo que Canadá suma de a 3. La jornada pasada, pues un empate importantísimo. En esta ya el triunfo. Lo lamentable fue la lesión del jugador Hamed. El jugador Koné. Que las imágenes escalofriantes, tibia y peroné. Pero el avance de la medicina, le dieron ahí un tubito para el dolor. Inclusive salió del estadio en camilla saludando a todos los asistentes, pero sí fue una entrada criminal la que vivió Koné, el jugador canadiense. Y hace rato, el día de hoy, más temprano, el segundo clasificado, Team USA, derrotó 2-0 a Australia. Burch, autogol, y Freeman por el conjunto de las barras y las estrellas. Ya con esto, Estados Unidos está en la siguiente ronda de este campeonato. Todavía a falta de un par de encuentros, pero pues con eso el conjunto de las barras y las estrellas estaría de líder, que sería muy similar al caso de México, ya que le ganó Australia. Entonces, pues ya Australia, aunque sume de a 3 y Estados Unidos pierde el próximo encuentro, pues con este marcador pasa ya a la ronda de 16avos de final. En estos momentos, Marruecos le gana 1-0 a Escocia, 43 minutos ya del tiempo corrido, y lo sigue ganando el conjunto marroquí con gol de Zairabi en los primeros 2 minutos. Marruecos apunta para estar en la siguiente ronda. En un par de minutos, Brasil, la verde amarela, se estará enfrentando al único haitiano. Sí, Haití, 6:30 de la tarde. Brasil, que busca un triunfo en su debut contra Marruecos. No se le vio nada bien al conjunto carioca. Los de Carleto Ancelotti buscan encontrar este juego bonito para poder avanzar a la siguiente fase de esta Copa del Mundo. A las 9 de la noche, Turquía se estará enfrentando a la garra charrúa, sí, a Paraguay. Así que pues ya veremos, partido importantísimo de esta parte. Así que ya tenemos este estilo para mañana. Sábado a las 11 de la mañana, Países Bajos contra Suiza. Países Bajos, que viene de empatar ante el conjunto de Japón. A las 2 de la tarde, Alemania contra Costa de Marfil. Ecuador contra Curazao a las 6 de la tarde. Y Túnez se estará enfrentando a Japón próximo domingo. El domingo tempranito, España, la furia española, se estará enfrentando a Arabia Saudita a las 10 de la mañana. A la 1, Bélgica contra Irán. 4 de la tarde, Uruguay contra Cabo Verde, Nueva Zelanda contra Egipto, cierran las hostilidades este fin de semana, que volvemos a tener un gran fin de semana futbolero, la Copa del Mundo. Vamos a este mensaje.
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0: 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Algo muy, muy importante. Y la silbante principal, Katia Itzel, salvó el día, ya que pues el árbitro principal se empezó a calambrar y al verlo sin poder moverse, Katia emprende la carrera para llevar el clásico jugo de pepino para que pudiera terminar el encuentro. La mexicana que está presente en esta Copa del Mundo. Estamos llegando prácticamente al final del primer tiempo entre Escocia y Marruecos. Tiempo añadido que se tiene en estos minutos. Sigue ganando el conjunto africano 1-0 ante el europeo. Y con esto pues empezamos a ver ciertas tendencias que se tienen ya con los grupos, ¿no? Marruecos con esta victoria estaría llegando a 4 unidades, superando lo que hizo Escocia al derrotar a Haití. Y más tarde, como lo mencionábamos, Brasil se estará enfrentando a Haití. Y es el duelo prácticamente de quién se lleva el primer lugar. ¿Cómo es esto? Ya lo platicábamos, ¿no? El criterio de desempate. Sí, sigue continuando el criterio de desempate de goles anotados, pero no es el primero. En un hipotético caso que Marruecos gane ante Escocia y Brasil Haití, ahí sí la diferencia de goles va a tomar mucha importancia, porque Marruecos y Brasil estarían llegando a 4 unidades. Así que pues ahí vemos, y como le decíamos, de aquí sale un equipo que puede enfrentar a la selección mexicana de fútbol. Le volvemos a mencionar quiénes son, de dónde saldrán, de qué grupo saldrán los rivales de la selección mexicana. Del grupo C, E, F, H y el I estarían llegando. ¿Quiénes son los que podrían llegar a estas instancias? En el grupo C, como ya lo hemos manejado, Escocia, Marruecos, Brasil y Haití. En el E, Alemania, el conjunto de Costa de Marfil, Ecuador y Curazao. En el F, Suecia, Japón, Países Bajos y Turquía. En el H, Uruguay, Arabia Saudita, España y Cabo Verde. En el I, Noruega, Francia, Senegal y la selección de Egipto. Perdón, de Irak. Es Irak el que podría estar llegando a esta instancia. Todavía falta mucho, mucho recorrido. Entonces, pues sí, sí es un tema que hay que estar muy, muy al pendiente de lo que pase con esta Copa del Mundo. Ya estamos finalizando esta emisión, ya nos quedan muy pocos minutos. Y lo que hemos dicho, México está en la siguiente fase. Lo que se vivió ayer en las calles tapatías y también en la Ciudad de México y Monterrey fue histórico. En el FanFest de la Ciudad de Monterrey también hubo portazo allá. Es un FanFest que le caben un poco más de personas, casi 35,000. Hubo portazo en el Parque Fundidora, se metieron prácticamente los 50,000. Es un espacio, era un espacio más amplio lo que vivimos aquí en Guadalajara, ya lo decía Uzi Toledo. Es algo que se tiene que respetar mucho en ese sentido. La sana convivencia, nos gusta ver a las familias mexicanas, a las familias tapatías en este caso, disfrutando lo vivido el día de ayer en la Minerva, donde niños de brazos se estaban disfrutando, hasta adultos mayores, de la música, del ambiente. En eso tiene que quedar, no el tema de la basura, que también hay que recordar, tuvimos paseo en la mañana, recorrido por las principales arterias de Guadalajara, Chapultepec, Hidalgo, entre ellas, donde hubo festejo el día de ayer, las calles llenas de basura. Hay que recordar esa parte donde hay que cuidar a nuestra Guadalajara, a nuestra perla tapatía, no buscar destrozos. Así que, pues, hay que ver qué es lo que pasa con esta parte. Pero sí, hay que hacer un llamado a todos los aficionados, disfrutar a Guadalajara. Le faltan un par de juegos más en el Estadio Guadalajara, donde también se espera un lleno. Ayer fíjese que en la transmisión se veían huecos, en este estadio. No sabemos, los reportes nos dicen que estuvo vendido todo. Entonces nos hace pensar que se quedaron en manos de los revendedores. Y sí, ¿no? Todavía ayer había un par de boletos en redes sociales en 135,000 pesos. Rubens, ¿tienes ese dinero? Para ahí, ¿no? Bueno, o sea, es una ganga lo que se está viviendo en este inmueble. Entonces, sí, los precios caritos que se están viviendo en esta Copa del Mundo. Pero aún así, la gente está asistiendo, no solamente en México, sino lo estamos viendo en Estados Unidos y Canadá. Los estadios están a reventar. Eso habla muy, muy bien de esta Copa del Mundo. Sí, es esa parte que se tiene, ¿no? En el banco, sí, Rubens, en el banco tenemos esa cantidad de dinero para sacarla, chin, chin, chin, chin. Otra cara de la moneda también se está viendo en redes sociales, los FanFest en las diferentes ciudades de Estados Unidos y Canadá, pues solos, que no hay ambiente. Inclusive ayer nos topamos a un colombiano que viene de Houston y nos platicaba que allá el FanFest como si nada, no hay ambiente, y se vino acá a Guadalajara porque sí, veía en redes sociales todo lo que está haciendo el FanFest de Guadalajara, y es algo que pues no se tenía en mente, ¿no? Entonces, pues sí, sí es una fiesta total la que se está viviendo aquí en la ciudad de Guadalajara. Ya estamos llegando a este fin de esta emisión. Nosotros tenemos una cita el día de mañana muy tempranito junto con Adriana Fernández en Invictos por esta misma frecuencia, el 89.5 de FM, Tron Weekend Radio Fórmula Jalisco, 9 de la mañana, para seguir hablando de esta Copa del Mundo que está paralizando el mundo, precisamente mientras ruede el balón. Todo está listo para esa parte. A nombre del titular Iram Espinosa, de los Monteros, todo el equipo, Rubén Esparza, Uzi Toledo, Sebastián Mier, un servidor, Alberto Ibarra, les desea un excelente fin de semana. ¡Súbele, Rubens! Que con esto nos vamos.

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10: Nosotros vamos por la extensión de 16 años del Tratado de Libre Comercio de América del Norte. En la reunión del 1 de julio, México explicará a Estados Unidos y Canadá qué queremos a largo plazo, aseguró por la mañana el secretario de Economía, Marcelo Ebrard. Desde la toma de posesión de Donald Trump el 20 de enero de 2025, el gobierno de Estados Unidos ha comenzado con atacar a grupos criminales en territorio mexicano en al menos 27 ocasiones, de acuerdo con información de por la mañana. El dólar interbancario se cotizó por la mañana en 17 pesos con 32 centavos.
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9: Radio Fórmula Jalisco trae para ti la hora exacta. Son las 5 de la tarde en punto. Las 5 en punto.
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18: Hoy es viernes 19 de junio de 2026 y en la fórmula es, esta es la actualidad de la información deportiva. Primeros de grupo. México derrotó 1-0 a Corea del Sur en Guadalajara y aseguró el liderato del grupo A en la Copa del Mundo. Se quedan en casa. Con la victoria en Guadalajara, el equipo mexicano aseguró mantenerse en el Azteca para el inicio de la ronda de eliminación directa. Fiesta nacional. El Ángel, el Zócalo y las 32 entidades federativas vibraron con celebraciones a lo largo y ancho del país tras la victoria de la selección nacional. van en serio. Estados Unidos volvió a dar una muestra de buen fútbol y derrotó con autoridad 2-0 a la selección de Australia en actividad del grupo D. Vibra Boston. En estos momentos, Escocia y Marruecos se enfrentan en Foxboro dentro del grupo C. Más tarde, Haití ante Brasil y Turquía frente a Paraguay. Con esta y más información, ya inicia la Fórmula E Orbañanos y su gran equipo de comentaristas. ¡Bueno!

¿Cómo están? Buenas tardes, muy buenas tardes, bienvenidos. 19 de junio, 5 de la tarde con 2 minutos tiempo del centro, contentos con la victoria de México. México, como escuchábamos en el teaser, juega el cuarto partido en el Azteca y si lo gana, jugará el quinto también. Ojalá sea así. Festejos en toda la República Mexicana. Lo del Ángel de ayer fue impresionante. Y bueno, qué bueno que la gente lo disfrute, que la gente lo goce, porque los triunfos son para gozarlos y eso es lo que está teniendo en este momento el pueblo mexicano. Pero a nosotros nos toca analizar, Raúl Eduardo.

0: y el pasar en primer lugar de grupo, las únicas dos veces en la historia que se ganan los dos primeros partidos de un mundial, eso hay que festejarlo y hay que celebrarlo. Las formas a mí no me gustan, no me gustaron ayer y creo que sí hay muchos detalles que le faltan todavía a la selección.
1: Sí, ahora que hablabas de dos ocasiones nada más, pues por eso la gente está feliz. En este momento en México necesitamos buenas noticias, ¿no? Yo escuchaba algo que dijo Ciro Gómez Leiva en la mañana y tienen toda la razón del mundo. Ayer, por la noche después del partido, pues México se fue a dormir con una sonrisa en los labios, ¿no? Algo que desafortunadamente no tenemos muchas veces y eso, bueno, pues es muy bueno. El fútbol está ayudando y el fútbol es para celebrar resultados y qué bueno. Ahora, el partido. El partido, sobre todo el primer tiempo, el Vasco Aguirre hace movimientos en su formación. Entró a jugar Jorge Sánchez en lugar de Israel. El movimiento que hizo con Jorge Sánchez fue muy interesante, porque cuando nos atacaba la selección de Corea, Jorge Sánchez se metía como un tercer central y el lateral lo cubría en ese momento el Piojo Alvarado. Hizo un gran partido, sobre todo por el desgaste que tuvo yendo y viniendo, ¿no? Hablo de un gran partido a la defensiva. Estoy hablando de la defensiva. Y el primer tiempo, la defensiva, el equipo de México, podríamos decir que hasta sobresaliente, una sola llegada de Raúl Jiménez en un buen balón que le filtran y sale el disparo desviado. Pero parale de ir y ahí le paramos de contar. Pero el otro lado, Raúl Urbañanos les dice que la situación de Corea era similar. O sea, Corea con mucha gente defendiendo, con cinco atrás también y con poca intención de salir. Y el resultado, y el medio campo, una pelea de los dos equipos terrible. Pero el resultado, Raúl Eduardo, fue que el partido se volvió un partido monótono, aburrido, porque ninguno de los dos equipos atacaba. Estoy hablando del primer tiempo, ¿eh?
0: Sí, estoy completamente de acuerdo contigo. De inicio, el planteamiento de Javier de meter a Romo en el medio campo es cerrar espacios y buscar primero contrarrestar a Corea. Eso fue el planteamiento de Javier Aguirre y después veo cómo le hago para atacar y veo cómo le hago para ofender. En el primer tiempo, el fútbol generado por México buscando atacar fue muy pobre, realmente pobre. Muy pocas llegadas y digo, yo me niego a creer que sea la única forma de jugarle a Corea. Esa fue la manera que Javier Aguirre consideró y al final le salió el resultado, le salió el 1-0. No sé qué tanto condiciona el error del portero de Corea, porque ahí cambia el partido por completo, ¿no? No sé qué partido hubiera sido si no cae el gol de México. Pero a mí lo que no me gusta son las formas, lo digo abiertamente, las formas de buscar primero contrarrestar antes de buscar ofender. Y eso fue lo que hizo Javier Aguirre. No creo que sea sinceramente la única manera de ganarle a Corea. Pero México tiene 6 puntos, México va avanzando, eso es lo positivo. Con el fútbol que estamos haciendo hoy, la verdad no veo que nos vaya a alcanzar para mucho más, ¿no? Pero bueno, todavía hay que trabajar, todavía falta el partido de Chequia, todavía falta, por supuesto, el partido de 16avos de final, a ver si el equipo mexicano logra generar más fútbol, que creo que después del partido de Sudáfrica y del de ayer, no hemos sido lo suficientemente lúcidos para generar fútbol, Raúl.
1: Sí, de acuerdo, pero nos defendemos bien, ¿eh? Nos defendemos
0: sí, sí.
1: Muy bien.
0: Contra Sudáfrica y contra Corea, ¿eh?
1: Sí, ahora, bueno, son los partidos que nos han tocado. Habrá que ver más adelante. Yo estoy convencido que la selección va a cambiar más adelante por las necesidades. Esto fue lo que buscó Javier ayer. Eso fue lo que buscó el Vasco. Primero, que no me metan gol. Luego ya para el segundo tiempo el partido cambió, un error terrible. El portero nos da el gol. Y ahí Corea fue al frente y Corea trataba. Y ahí México tuvo algunas oportunidades. Un disparo que saca muy bien el arquero de Corea lanzándose a la izquierda. Y se generaron más oportunidades, pero también para preocupar que al final del partido, una gran atajada del Tala, pero ¿de dónde nos rematan? O sea, cuando sabes que te estás defendiendo con todo, a eso es lo que debe tener preocupado Aguirre, más que nada en esa jugada. Y bueno, pues finalmente se ganó, pero sí hay que mejorar. Yo estoy convencido que contra Chequia va a haber cambios, ¿sí? Por ejemplo, los que tienen una tarjeta no van a jugar, eso seguro. Y otros jugadores que van a repetir y otros les van a dar descanso. Nuestra selección no es lo suficientemente con grandes figuras como para decir,

0: ¿Cómo juega? Voy a decir a alguien, por ejemplo, Raúl Jiménez. Nos vamos a venir abajo, ¿no? Porque puede entrar Santi Jiménez, puede entrar la Hormiga. A lo mejor Raúl es un poquito más adelante por el ritmo de partido, pero el que entre es una selección muy pareja. Creo que a Chequia le vamos a ganar después, sobre todo lo que vimos ayer de Chequia. Pero va a mejorar, yo creo que sí va a mejorar, ¿eh?
1: Sí, yo también creo que a Chequia se le va a ganar aquí el próximo miércoles, decías lo de la llegada de Corea. Además, hay que sumarle ahí que ya con Israel Reyes en la cancha, ¿no? O sea, realmente están
0: Claro.
1: jugando con una línea de cinco, buscando cerrar el resultado, buscando el 1-0, buscando defender, y a base de centros nos pusieron a temblar y nos pusieron a sufrir. Al final, el Tala salvó el partido con esa doble atajada, pero sí también es de preocuparse. Yo ahí es lo que digo, ¿no? Cada quien sus métodos. Javier tiene sus métodos. Hay gente que apoya los métodos de Javier, muchos exfutbolistas, muchos compañeros de la prensa lo apoyan. Yo creo que a mí, o cuando menos a mí, lo que me gusta es, oye, si sabes que Corea se te va a venir encima, pues ve a buscar el segundo gol, sé un poco más agresivo, trata de definir el partido y no estar con el rosario en la boca, porque de milagro no nos empataron, ¿no?
0: Yo lo que pienso de los técnicos es, si te resulta, no hay problema. El problema es cuando no te resulta y al Vasco le resultó, que me gusta, no me gusta, pero le resultó. Y finalmente veremos qué hay más adelante. Lo que quiero comentar también es la organización en Guadalajara, dentro y fuera de la cancha, desde el aeropuerto. Una gran organización. Felicidades a toda la gente, al señor Franchi que nos visitó aquí, que estuvo en el comité organizador. A toda la gente que estaba involucrada en esto, allá en Guadalajara, en Zapopan, la verdad, qué buena organización. Yo ayer fui al estadio en Guadalajara y me metí como aficionado con mi boleto y cuando no encuentras tu lugar te acompañan. No, muy bien, la verdad que muy bien, Guadalajara. Felicidades, ¿eh? Regresamos.

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9: El estornudo viaja a una velocidad de 160 kilómetros por hora, expulsando aire y partículas hacia el exterior rápidamente.
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10: Iniciamos en Carolina del Norte porque la selección de Noruega continúa con su preparación para el duelo del siguiente lunes ante Senegal, donde se dio a conocer que la delegación de los vikingos viajó con sus propios alimentos a la Copa del Mundo, incluido salmón, queso y miles de naranjas, dando un total de casi una tonelada en alimento trasladado desde su país. Esto como un plan nutricional de la Federación Noruega, incluidos los propios cocineros de la selección, en búsqueda de un mejor rendimiento. Llegamos a Tijuana porque la selección de Irán anunció que presentará una queja formal ante la FIFA por los problemas logísticos que ha enfrentado durante la Copa del Mundo, ya que consideran que las condiciones de viaje impuestas a su selección no garantizan la igualdad de condiciones con el resto de participantes, ya que tienen que viajar de Tijuana a Los Ángeles un día antes del partido y hacer el regreso a nuestro país una vez finalizado el encuentro. Situación que preocupa para el duelo ante Egipto en la tercera ronda de la fase de grupos, ya que se tiene que trasladar a Seattle. Cerramos en Kansas City porque la Federación de Argelia presentó una queja en contra del arbitraje del duelo ante Argentina, donde cayeron 3-0 ante el albiceleste con tres tantos de Lionel Messi. La queja de los argelinos es específicamente por la entrada de Messi sobre Aissa Mandi, que según la selección africana debió suponer la expulsión del argentino, ya que posteriormente a la acción marcó 2 de sus 3 goles. Esta fue una vuelta por el fútbol internacional. Regresamos al estudio.
11: Bueno, aquí estamos de regreso. Hay una situación que se da el partido de ayer en Guadalajara. El portero de la selección es el tal Rangel, que hace una extraordinaria tajada. Y me viene a la memoria a mí que, salidos de las Chivas de Guadalajara, el tal Rangel es el segundo portero que está en la selección. El primero es Nacho Calderón, con el que vamos a hacer contacto en este momento, muy buen amigo Nacho, y que estuvo presente en el Mundial de 66 y 70. ¿Cómo estás, Nacho?
12: ¿Qué tal? ¿Cómo estás, Raúl? Muy, muy bien, muchas gracias. Qué gusto saludarte.
11: Igualmente, un abrazote, Nacho. Fíjate que venía a mi memoria que solo dos porteros han salido de las Chivas para atajar en campeonatos del mundo. Tú, el primero en 66-70, y ahora el tal Rangel. ¿Cómo has visto al tal, a tú que lo conoces porque sigue siendo Chiva?
12: Claro, claro. Fíjate que con Tala hace algún tiempo, bueno, algún tiempo, un poquito, unos 15, 20 días antes de que empezara el Mundial, tuve la fortuna de... Lo invité aquí a la casa para medios de comunicación y hicimos una plática muy, muy bonita. Yo no tenía el gusto de conocerlo personalmente. Y vieras qué bonito... plática, hay una que se grabó y hay mucho que no, que quedó acá en lo personal, ¿no? Y en lo personal, pues platiqué con él se me hizo una persona que me pidió que lo aconsejara, que mis experiencias se las diera para ubicarlo y todo. Y eso me gustó mucho porque ya ves que hay veces que cuando uno quiere aconsejar a alguien y lo dicen, oye, pues ¿quién es? ¿Qué es el más del más? No. A mí si no me lo pide, no. Hablo con él y platico y todo, pero así para aconsejarlo y todo. Él me lo pidió y yo, a mí me dio mucho gusto y dije, ¿cómo no? Si tú me lo estás pidiendo. Estuvimos aquí 2-3 horas platicando de lo que yo sentía, de lo que yo viví en los momentos de la inauguración, que él iba a vivir personalmente, estar en la cancha oyendo los himnos nacionales, etcétera, etcétera. Que lo iba a estar viendo todo México y todo el mundo, que la energía que iba a sentir en ese momento era muy grande. Y le decía, mira, Tala, para ser un gran portero tienes que tener muchas cualidades, pero no más cualidades físicas. Y tú lo sabes, Raúl, que ¿eh? Este portero, el portero tiene que tener una mentalidad muy especial porque tienes que sobresalirte a las jugadas que se presenten, a las malas jugadas o a los errores que todos cometemos, no más que en un portero se notan más que un delantero o un defensa, ¿verdad? Entonces, hablé mucho con él y me dio mucho gusto y hasta la fecha lo he felicitado después de cada partido que pasó, el de Sudáfrica y el de ahora de Corea, pues he platicado mucho con él y se me hace una persona muy sencilla, que acepta los consejos y que quiere llegar a ser algo, alguien grande, ¿no?
13: ¿Qué tal, Nacho? ¿Cómo estás? Mucho gusto, te saluda Raúl Eduardo Orbañanos. Digo, de entrada, no hay ninguna otra posición como la posición de portero, ¿no? Es un especialista, sin duda, y es diferente en la cancha. Y como bien decías, el portero puede estar a lo mejor los 90 minutos sin tener una jugada real de peligro, y puede ser que tengas una en el partido, como le pasó ayer al Tala, y salves al equipo, lo cual es lo que hace tan diferente y tan especial esta posición, ¿no?
12: Así, así es, exactamente lo que tú dices, Raúl. El portero, uno como portero, yo en los dos partidos que he visto de México, casi no le han llegado trabajo a Tala. Así muy esporádico el trabajo. Y eso para uno es peor. Yo prefiero que me estén tirando, estar en acción, es muy difícil, pero afortunadamente hay que prepararse para ello y pues hay que seguir adelante, porque de veras esto hay que mentalizarlo y estar preparado.
11: Oye, Nacho, ¿tú crees que se vuelva a dar lo que pasó contigo en el 1966 en Wembley, cuando en el último partido Nacho Trelles decide poner a jugar a Carvajal porque era su quinta Copa del Mundo y entra a jugar Toño contra la selección de Uruguay? ¿Tú crees que se vuelva a repetir y que pongan ahora a Ochoa para que juegue otro Mundial ya clasificado y el Tala lo deje jugar ese partido? ¿Tú crees que se va a repetir y qué nos dices?
12: Bueno, sí. Nacho Trelles, bueno, yo siempre he tenido tenía muy buena comunicación con él desde que me seleccionó por primera vez para ir futbolística a nivel selección, y yo a él siempre le decía a Tito, yo hablaba con él y yo siento que para jugar en la selección, teniendo a Carvajal, un gran portero que fue desde la niñez, desde el sí, que
11: bueno, creo que tenemos problemas con la comunicación con Nacho Calderón. Para las nuevas generaciones, Nacho era el portero titular de la selección en el Mundial de 66 y Carvajal llevaba 4 Copas del Mundo. Y el último partido, Nacho Trelles habló con Nacho Calderón, le dijo adelante y Carvajal jugó su quinta Copa del Mundo, que contra Uruguay lo hizo bien sacando dos pelotas. Pero yo no sé, este es el asunto que comentábamos con Nacho, Raúl Eduardo, si se volverá a presentar ahora con Ochoa.
13: A mí me parece que no lo debería de hacer, Javier. No entiendo la trayectoria de Memo, un mundial más jugado, pero el Tala necesita confianza y el Tala necesita más minutos de juego dentro del mundial, ¿no? Ayer se vio un poco mejor, pero todavía un par de jugadas que le devolvieron el balón medio nervioso y medio ansioso, ¿no? Y yo creo que sería mejor darle la confianza al Tala y que se asiente más. A lo mejor por ahí, si el partido ya se abrió y vas ganando, faltando unos 10, 15 minutos, que juegue Ochoa, ¿no?
11: Oye, solo dos porteros de Chivas, salidos de Chivas, han estado en Copas del Mundo, porque me decía alguien, no, Osvaldo Sánchez también no. Osvaldo no salió de Chivas, salió del Atlas. Y creo que en 2006, cuando va al Mundial, ya estaba con el Santos. Pero salidos de Chivas, nada más Nacho Calderón y el Tala. Porque el Tubo Gómez, que también fue antes que Nacho, también jugó con la selección varios partidos, pero nunca jugó una Copa del Mundo. Estamos hablando de Copas del Mundo. Pero es una de las decisiones que debe de tomar Javier Aguirre, ¿no? Yo estoy contigo. O sea, yo soy de los que pienso que debe de seguir jugando el Tala. ¿Por qué? Por una simple y sencilla razón, es el titular. No es más que seguirle dando confianza. Y bueno, pues ya retomamos a Nacho. Y Nacho, decía yo que, salvo tu mejor opinión, debe de seguir jugando el Tala y no lo que sucedió en 66, ¿no? Decía Nacho que lo que sucedió en 66 no debería de suceder ahora. Yo creo que el Tala debería seguir jugando. ¿Cómo la ves tú?
12: Sí, mira, yo siento que en 1966 fue algo parecido. Yo estaba jugando los dos partidos, ya jugó sus dos partidos, y Nacho Trelles, pero ya la experiencia que tiene Carvajal en esos momentos, Nacho Trelles, yo me llevaba muy bien con él y platicábamos mucho, y él yo creo que tuvo la confianza de comentármelo uno o dos días antes del partido, y me dijo, oye Nacho, me insinuó muy, muy así suavemente de haber la posibilidad de que Carvajal jugara. Entonces yo cuando vi que las intenciones eran esas, entonces le dije, mira Nachito, ¿qué es lo que tú quieres? ¿Quieres que juegue Carvajal? Bueno,
11: que juegue. Un abrazote, Nacho, gracias.

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13: El dromedario habita en zonas desérticas y solo tiene una joroba en su espalda. Puede soportar temperaturas extremas de frío y calor. Cuando corre, alcanza una velocidad de 65 kilómetros por hora y es capaz de cargar 170 kilogramos. No almacena agua como se piensa, sino que la obtiene metabolizando grasa almacenada en tejidos, principalmente en la joroba, misma que funciona como aislante de la radiación solar. Aunque está hecho para soportar la sequía, si no toma agua en un gran tiempo, pierde fuerza y peso. El dromedario puede estar sin comer hasta 7 días, pero se recupera si beben hasta 100 litros de agua en un solo día.
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15: En el skateboarding, el mexicano Greg Rodríguez avanzó a los cuartos de final de la Copa del Mundo de Skateboarding Street Roma 2026 al ubicarse entre los mejores 15 con un tiempo de 52 segundos y 10 centésimas. En el evento que forma parte del proceso de clasificación a los Juegos Olímpicos de Los Ángeles 2028, la Selección Nacional de Natación Artística partió rumbo a Toronto, Canadá para disputar la superfinal de la Copa del Mundo de World Aquatics del 19 al 21 de junio. El equipo mexicano buscará mantenerse entre las mejores del mundo. Entre las cartas fuertes del equipo destaca la rutina acrobática llamada Jaguares, que ha llamado la atención de jueces y especialistas desde su estreno esta temporada. En la gimnasia artística, ambos equipos mexicanos, tanto femenil como varonil, lograron su clasificación al Campeonato Mundial de la Especialidad en 2026 y a los Juegos Panamericanos de 2027. El equipo femenil finalizó en el quinto puesto del Campeonato Panamericano 2026 de la disciplina, que se desarrolla hasta el próximo 21 de junio en Río de Janeiro, Brasil, mientras el equipo masculino finalizó en la séptima posición. Y en el automovilismo de la Fórmula 1, la escudería Mercedes retiró formalmente su solicitud de revisión a las sanciones de George Russell del Gran Premio de Mónaco, por lo que a través de un comunicado señalaron: las conversaciones posteriores y constructivas que mantuvimos con la FIA y la Fórmula 1 han demostrado su determinación de revisar las circunstancias excepcionales, por lo que hemos concluido en retirar nuestra solicitud, ya que no beneficiaría ni a nuestro equipo ni al deporte.
1: Señor Murat.
16: Raúl y Raúl Eduardo, amigos, qué gusto saludarlos. Varios temas que platicar con ustedes. De entrada, béisbol de las mayores. Hay una muy buena actuación de dos peloteros mexicanos. Por un lado, Brandon Valenzuela, a quien recordamos con los Azulejos de Toronto, que llega a ocupar el sitio de Alejandro Kirk, que se encontraba lesionado. El pelotero de Hermosillo logra quedarse con el equipo, toda vez que Alejandro Kirk ya está de vuelta. Mandaron a Heinemann, el otro catcher, en asignación. Se queda a Brandon Valenzuela. Y ayer produce con un doblete la carrera de la victoria para los Azulejos, 4-3 sobre los Medias Rojas de Boston. Y además ha llegado ya a 19 carreras producidas en lo que va de la temporada. 4-3 la victoria de los Azulejos. Y por otro lado, Andrés Muñoz, que el año anterior estuvo intratable con los Marineros de Seattle, ese año ha tenido sus dificultades, pero finalmente ayer conserva la victoria en el triunfo de Seattle 3-0 sobre los Orioles de Baltimore para su rescate número 12 de la temporada. Trabajó en la novena, fueron dos bases por bolas, un ponche, y finalmente saca los tres últimos outs para la victoria de los Marineros de Seattle. Ahora que estoy hablando de béisbol, hay una cosa que es realmente curiosa, y es que cuando el reloj marque las 12 de la noche, la gente normalmente está acostada. Sin embargo, en Fairbanks, en Alaska, no lo van a estar. De hecho, la mayoría de la gente va a estar en un parque de béisbol y además sin luz artificial. Y es que desde hace ya varias décadas se lleva a cabo el partido del sol de medianoche en Fairbanks, en Alaska, como mencionaba, que es una población menor a las 95 mil personas. El primer lanzamiento es alrededor de las 10 de la noche y el partido dura, evidentemente, posterior a la medianoche, pero se realiza en el solsticio de verano, cuando el sol simplemente no desaparece por espacio de 24 horas. Las luces del estadio pues están ahí, pero no sirven desde el 2003. Y el equipo que juega ahí año con año desde 1963 son los Gold Panners, un equipo que es de la Liga de Verano de Fairbanks, que por cierto estará enfrentando al equipo de los Jacks de Utah. Y a lo largo de los años, jugadores y que ya están en el Salón de la Fama del Béisbol de las Mayores, como Dave Winfield, como Tom Seaver, han llegado a jugar para el equipo de los Gold Panners. Hablando acerca de la convocatoria que se tiene, aficionados de al menos 40 estados, también gente de Japón, gente de Australia acude para ver los partidos, y es el clásico partido en donde finaliza el himno de la Unión Americana y entonces aparece el vuelo de los F-35, y por cierto que al llegar la medianoche se canta la canción de la bandera de Alaska. Es todo un suceso en Alaska y esto será el día de hoy. Por otra parte también, y esto le va a interesar a Raúl Eduardo, que es un gran seguidor de las maratones, se anuncia que la Maratón de Londres se va a llevar a cabo en 2 días el año próximo, por primera y única ocasión. Es la edición de este 2026 resultó ser histórica porque Sebastián Sahwe de Kenia establece nueva marca, baja las 2 horas con 1 hora 59 minutos y 30 segundos, y en esa misma competencia detrás de él un corredor de Etiopía, Yomir Keyelcha, también deja atrás la marca que lucía, vamos, intratable las 2 horas. Terminaron 59.830 corredores y se va a correr en el 2027, en el mismo recorrido, pero buscan que haya 100.000 participantes, y se va a desarrollar el fin de semana del 24 y 25 de abril. Van a correr el primer día corredoras de élite, también para atletas, y el segundo día, bueno, pues se va a invertir, pero en la categoría varonil. Por cierto, han aplicado 1.330.000 personas para la edición del 2027. En este 2026 se recaudaron 90 millones de libras que son destinadas para obras benéficas, y se espera que el año próximo sean 150 millones de libras las que se recauden. Se va a llevar a cabo un sorteo en julio próximo para ver quiénes son quienes participan en esta prueba del año próximo, que será innovadora a todas luces. Bueno, también platicar acerca de un par de notas que se ven han quedado en el tintero. Una de ellas que tiene que ver con el desfile ayer de los Knicks de Nueva York. Más de 1,000,000 de personas que tomaron las calles de la Gran Manzana, desde Bowling Green hasta la zona del ayuntamiento, en donde recorrieron los jugadores del equipo de los Knicks con el trofeo y desde luego con el estandarte Jalen Brunson, que fuera el jugador más valioso de la serie final. También le estaba acompañando Walt Clyde Frazier, quien fue campeón con el equipo de los Knicks tanto en 1970 como también en 1973, y que desde hace muchos años forma parte de las transmisiones de televisión del conjunto de los Knicks. Así que ayer fue una gran, gran fiesta en donde, bueno, pues había actores, ahí estaba Spike Lee, estaba Timothée Chalamet, estaba Ben Stiller, gente que usualmente acude a ver los partidos de los Knicks. Es una auténtica idolatría la que tienen por este conjunto, y más aún ahora que habían transcurrido 53 años sin haber conseguido un título. Y por último, y bueno, también se había quedado en el tintero esta nota, en donde el kazajo Gennady Golovkin, uno de los mejores peleadores de los últimos tiempos, ha ingresado al Salón de la Fama del Boxeo Internacional, que se encuentra en Canastota, en Nueva York. Tuvo marca de 42-2-1, también 37 peleas ganadas por la vía del knockout. Y además, en su categoría de peso supermediano, empató la marca de 20 defensas exitosas, título que gana por primera ocasión en el 2010 y lo hace hasta el 2018. Y también recordamos esas peleas que iba a tener con Saúl Canelo Álvarez, en donde pierde el segundo de los combates. Y ahora, por cierto, Gennady Golovkin es el que encabeza World Boxing, esta que es la nueva Federación Internacional de Boxeo, después de que la anterior fuera desechada inclusive por el Comité Olímpico Internacional, que en los juegos anteriores ellos tuvieron que encargarse de la organización del torneo de boxeo, porque la otra federación, la internacional, es dirigida por rusos, es pues un nido de víboras y la corrupción está a todo lo que da, y el Comité Olímpico Internacional había señalado que si es que no se generaba una nueva federación internacional, entonces el boxeo estaría desapareciendo porque ellos no lo iban a organizar una vez más. Así que felicidades para Golovkin, uno de los grandes boxeadores de nuestra era, y como señalaba, ahora al frente de la Organización Internacional del Boxeo. Raúl, les mando un abrazo y estamos en comunicación el lunes.
1: Gracias, Enrique, muchísimas gracias. Y bueno, qué fiesta la de los Knicks. Impresionante, Raúl Eduardo.
17: Impresionante, lleno de estrellas por todos lados. ¿Qué lo que estaban esperando el título de los Knicks? Oye, Raúl, rapidísimo, vamos a darle a la gente las probabilidades que tiene México para jugar en los 16avos de final. Falta mucho y al
1: pero
17: final.
1: A ver, Raúl Eduardo, 16avos de final, estamos hablando del quinto partido.
17: No, del cuarto partido.
1: Cuarto,
17: o sea, perfecto. México ya sabe que va contra un tercer lugar, es un hecho. Y ese tercer lugar va a salir del grupo C, del E, del F, del H o del I. Hay muchas combinaciones posibles, más de 450 combinaciones, entonces es muy difícil saberlo, pero de esos cinco grupos va a salir el tercer lugar. En el grupo C, si todo sale normal, el tercer lugar va a ser Escocia. Habrá que ver si Escocia alcanza a calificar, porque ahora lleva 3 puntos, va perdiendo con Marruecos y le falta el último partido con Brasil. Pero todo parece indicar que de ese grupo el tercer lugar va a ser Escocia. Del grupo E, el tercer lugar, muchas posibilidades de que sea Ecuador. Ecuador que ya perdió con Costa de Marfil. El grupo F puede ser el tercer lugar Suecia. Después de haberlo visto entre Japón y los Países Bajos, no sería raro que Suecia pudiera ser el tercer lugar, o por ahí, mal resultado, podría ser o Países Bajos o Japón el tercer lugar de ese grupo. El grupo H, la lógica indicaría que Arabia Saudita sería el tercer lugar de ese grupo, o Cabo Verde. Ya después de ver a Cabo Verde, no sabemos. Alguno de esos dos. Y finalmente del grupo I, Senegal, creo, o Noruega. Podría ser el tercer lugar de ese grupo. Así que si la lógica se impone, de esos equipos saldrá el rival de México.
1: Yo preferiría Arabia Saudita. Pero creo que los fabricantes de cerveza prefieren a los escoceses, eso me queda claro, ¿eh? Regresamos.

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8: En actividad del grupo D, Estados Unidos venció 2-0 a Australia en Seattle. El conjunto de Mauricio Pochettino llegó a 6 puntos y es líder de su sector. Este sábado Suecia enfrentará a Países Bajos en Houston a las 12 del mediodía hora local, 11 de la mañana hora del centro de México. Sobre el duelo habla Graham Potter, técnico de los vikingos.
9: Bueno, creo que contar con esos dos jugadores no supone un quebradero de cabeza, sino un reto positivo. Ambos son jugadores de primer nivel a título individual, aunque con estilos de juego ligeramente diferentes. Por tanto, se trata de entender cuál es la mejor manera de utilizarlos para sacar el máximo partido a sus cualidades individuales. Y sigo insistiendo que lo importante para nosotros es que el equipo funcione bien. Si el equipo funciona, los jugadores de ataque tienen la oportunidad de expresarse, demostrar su nivel y aportar al juego esas virtudes.
8: Soy Alfredo González y en Grupo Fórmula somos locales.
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10: Brasil 70, la saga del tricampeonato. Es el Mundial Inglaterra 1966. Brasil queda eliminado ante Portugal en la fase de grupos. Peor aún, su estrella Pelé, Lucas Agrícola, se lesiona. Ahora, el periodista Joao Saldaña, Rodrigo Santoro, es el nuevo técnico. Pero pronto fracasa porque, al carecer de liderazgo, deja que las decisiones importantes caigan sobre Edson Arantes. De inmediato, Mario Lobo Zagallo, Bruno Matteo, asume el cargo de estratega y ya en la Copa del Mundo, tras algunos problemas, Brasil debuta con una victoria ante Checoslovaquia por 4-1. Luego de vencer a Inglaterra en fase de grupos por 1-0 y una serie de triunfos que incluyen la victoria ante Uruguay por 3-1, Brasil llega a la final ante Italia. ¿Logrará el Scratch tu Oro vencer a la escuadra azul? 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
11: Bueno, nos vamos a Monterrey. Allá está José Luis Cuevas. ¿Cómo estás, José Luis? Buenas tardes.
12: ¿Cómo está, Raúl? Qué gusto saludarte, Raúl Eduardo, amigos de la Fórmula S. Así es, ya nos encontramos en la Sultana del Norte, donde hemos llegado el día de hoy y hemos traído una auténtica tromba desde el aeropuerto de aquí de Monterrey hacia el camino al hotel. Mi compañero Cristian Ramírez, que venía en un vuelo atrás, vaya que le tocó una fuerte tromba, una tormenta eléctrica con la que se ha modificado la actividad. sobre todo de los entrenamientos tanto de Japón como de Túnez en el marco del partido número 1000 en las Copas del Mundo. Habrá que señalar que este partido que se estará llevando a cabo mañana a las 10 de la noche en el Estadio Monterrey tendrá esta situación donde el día de hoy, por ejemplo, Japón y Túnez, que hablaron en conferencia en el estadio, decidieron trabajar por la tarde-noche. Japón en estos momentos, en teoría, tendría que estar entrenando con algunos minutos abiertos a la prensa. Sin embargo, por esta tormenta eléctrica se ha detenido, se ha modificado y vamos a ver en qué momento se puede llevar a cabo ese último entrenamiento. Así también Túnez había decidido entrenar hasta las 10 de la noche. Vamos a ver con el pasar de los minutos qué tanto las condiciones climatológicas permiten que en el barrial ambas selecciones puedan tener su entrenamiento. Raúl, el partido mañana a las 10 de la noche y es el número 1000 en la historia de las Copas del Mundo, prácticamente 100 años están muy cerca de cumplirse desde que se disputó el primer mundial en 1930, pero el formato ha ido cambiando y eso ha ido entregando cada vez más partidos. Por ejemplo, en el 94 se dio el partido 500 entre Bulgaria y Argentina y del 94 a la fecha se han dado otros 500 partidos, Raúl.
11: Estamos viendo atrás de ti el tráfico que hay, que debe ser producto de lo que ha sucedido allá en Monterrey. Ya ha estado sucediendo a lo largo de esta semana, de repente lluvia, de repente calor, pero bueno, vamos a ver, ojalá no afecte más José Luis y se dé las condiciones para un partido, sobre todo para ver a Japón, dicho con todo respeto para Túnez, que jugó muy mal, sobre todo para ver a Japón, ¿no?
12: Sí, lo que comentas es muy cierto, Raúl. Una buena cantidad de japoneses nos tocaron en los diferentes vuelos, tanto en el mío como en el de Cristian, que vienen para vivir este partido y de alguna manera esa necesidad de ganar sus primeros 3 puntos, su primera victoria. Destacar que empataron a 1 con Países Bajos, a 2 mejor dicho, un muy buen partido. Y ahora vamos a ver del lado de Túnez ese 5-1 adverso que sufrió ante Suecia en este mismo estadio. ¿Qué tanto pueden modificar? Incluso se quedaron sin entrenador, cambiaron durante la semana de entrenador y vamos a ver qué tanto les termina ayudando ello, Raúl.
11: Perfecto, José Luis, muchísimas gracias. Nos vemos por allá en Monterrey. El lunes por allá nos vemos.
12: Por acá te esperamos, Raúl. Muy buenas tardes.
11: Qué buena toma de Cristian Ramírez con el Cerro de la Silla allá atrás. José Luis Cuevas y Cristian Ramírez allá en Monterrey. Nos vamos a Houston con Alfredo González. ¿Cómo estás, Alfredo?
13: Raúl, amigos de la Fórmula E, qué gusto saludarles desde Houston, a mis espaldas el estadio de los Texans, en donde este sábado a las 12 del mediodía se enfrentarán Países Bajos y Suecia, y es por ello que ya tuvimos la conferencia de prensa con Víctor Lindelof y Graham Potter, técnico de los vikingos. ¿Les parece? Escuchamos sus declaraciones.
9: Bueno, creo que contar con esos dos jugadores no supone un quebradero de cabeza, sino un reto positivo. Ambos son jugadores de primer nivel a título individual, aunque con estilos de juego ligeramente diferentes. Por tanto, se trata de entender cuál es la mejor manera de utilizarlos para sacar el máximo partido a sus cualidades individuales. Y sigo insistiendo que lo importante para nosotros es que el equipo funcione bien. Si el equipo funciona, los jugadores de ataque tienen la oportunidad de expresarse, demostrar su nivel y aportar al juego esas virtudes que, sin duda,
13: ahí están las palabras del técnico de Suecia, Graham Potter, que habla sobre sus delanteros estrellas, Alexander Isak y Víctor Gyökeres. Entonces, partido vital, partido importante en el estadio de los Houston Texans, a las 12 del día, hora local, a las 11 de la mañana, hora del centro de México. Países Bajos frente a Suecia, no se pierdan todos los espacios de Fórmula Deportes y obviamente de la Fórmula E, con todos los detalles de este partido y de toda la cobertura de Fórmula Deportes y Grupo Fórmula. Les mando un fuerte abrazo, que estén muy bien.
11: Gracias, Alfredo. Allá en Houston, la cobertura de Somos Locales para llevarles a ustedes lo mejor de la Copa. Oye, Raúl Eduardo, ¿sigue ganando Marruecos?
14: Sigue ganando Marruecos 1-0, Raúl. Los escoceses resultaron rijosos, ¿eh? Yo esperaba una victoria mucho más amplia de Marruecos, pero sigue ganando Marruecos. Y lo que sí, Boston, el estadio de Boston, lleno, completamente lleno. Otra vez, mayoría de público escocés, pero lleno el estadio de Boston. Ese partido de Países Bajos contra Suecia va a ser un buen agarrón mañana, ¿eh?
11: Oye, dime una cosa, ¿Estás de acuerdo conmigo que la revelación del torneo hasta este momento es Estados Unidos?
14: La verdad que sí, yo no me esperaba, digo, a lo mejor sí, que los dos triunfos siendo local, pero la manera que está jugando el equipo de Pochettino después de lo que nos había enseñado es algo completamente diferente, ¿no? Un equipo agresivo, un equipo que va ganando y sigue yendo al frente y sigue yendo al frente. Hoy en el segundo tiempo, por el calor que hacía en Seattle, como que sí le bajaron un poquito las revoluciones, pero el primer tiempo de Estados Unidos fue buenísimo.
11: Cuando hace tanto calor, sí se justifica la pausa de hidratación, pero no de 3 minutos. O sea, no conozco ni un futbolista ni ningún técnico que esté a favor de una pausa tan larga. Casi todos dicen que cuando hace mucho calor tiene lógica, como se hacía ya en algunos países. Aquí en México se hacía cuando hace mucho calor, pero cuando no hace calor no es pausa de hidratación, es pausa de comercialización en este nuevo deporte que tiene 4 tiempos. Y yo no sé la FIFA, con tanta crítica de la gente de fútbol, si la va a seguir manteniendo, aunque sabemos que a la FIFA lo que le interesa es el billete, entonces muchas probabilidades de que lo mantengan, ¿eh?
14: A la FIFA, la crítica le vale completamente sombrilla, Raúl, se le resbala a la FIFA, lo que le interesa es la lana y repartir lana, porque al final le reparte lana a todos sus agremiados, ¿no? Pero no, a mí no me gusta, definitivamente, pero creo que en torneos FIFA llegó para quedarse. Vamos a ver qué hace la UEFA, yo creo que no lo hará, pero en el torneo FIFA sí. Oye, último, Raúl, de las programaciones, el domingo saltan a la cancha 3 equipos que nos quedaron a deber, me parece, en la primera fecha. Bélgica, que juega contra Irán, España, que juega contra Arabia Saudita, y Uruguay, que juega contra Cabo Verde. Uruguay, creo que de los tres, el que mejor jugó, no tuvo suerte, y no tuvo suerte frente al arco, pero los tres nos quedaron a deber y deberían de sacar los 3 puntos el próximo domingo.
11: ¿Qué más tenemos?
1: Para cerrar.
11: Estas escenas son maravillosas. El Congreso en Noruega haciendo lo que hacen los aficionados, remando ahí en pleno Congreso. Raúl Eduardo, extraordinario, ¿eh?
14: Extraordinario. Una muestra más del apoyo del público a su selección. Aquí no importa si eres político, si eres de a pie, es increíble, porque aparte la persona que lleva la reunión, pues es quien los coordina y es quien les dio la instrucción, ¿no? Esto que hacen los noruegos en el estadio es un verdadero espectáculo.
11: Y lo hacen en el Congreso, sensacional. Bueno, yo no sé si aquí en la Cámara de Diputados van a hacer algo el lunes, pero mejor no, porque por ahí hacen el grito ese de mejor que lo dejen así, ¿no?
14: Sí, pero no desidea, Raúl.
11: Bueno, pero finalmente lo de Noruega. ¿Qué? Fíjate que yo creo que le tengo que pedir una disculpa a Infantino, porque el Mundial está resultando un éxito en Estados Unidos, en México y en Canadá, ¿eh?
14: Sí, la verdad que sí, inesperado completamente, el nivel de los partidos, contrario a lo que se hubiera pensado, muy bueno, por ahí uno que otro flojito, creo que el Ghana-Panamá, lo más flojito que hemos visto, pero la mayoría muy buenos partidos, la verdad.
11: Y aparte estadios llenos, o sea, ayer en Guadalajara, que por cierto, qué bonito es el estadio de Guadalajara, cuando uno va llegando y lo ve al fondo ahí con ese talud de pasto que tiene, maravilloso, es muy bonito el estadio de Guadalajara, bueno, el de Monterrey también es un estadio precioso, y bueno, el Azteca es monumental, ¿no? Eso es otro boleto, pero internamente lo superan Guadalajara y Monterrey, sin lugar a dudas, y en organización ya dijimos que lo que me ha tocado ver a mí, hasta este momento mejor Guadalajara, así que con esto nos vamos, y no se vaya porque viene PPK.

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6: Muy buenas tardes, este es el adelanto informativo. La Fiscalía de Jalisco informó que entre el 1 y el 15 de junio logró la vinculación a proceso de 106 hombres señalados por presuntos delitos cometidos contra mujeres en distintos municipios del estado. Durante la tarde de hoy se registró una movilización policíaca en la colonia El Tapatío, en Tlaquepaque. De manera preliminar, sujetos intentaron asaltar una barrotera. Al llegar la policía, realizaron detonaciones. Reportaron un detenido y dos prófugos. El ingreso irregular de cientos de personas al FIFA Fan Festival de Guadalajara durante la transmisión del partido México-Corea evidenció los desafíos de control y seguridad en eventos masivos realizados en el centro histórico. Soy Sebastián Miermid y en una hora más información.
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6: ¿Qué tal? ¿Cómo le va? Muy buenas tardes, son las 6 en punto, la hora de las noticias, la hora de la verdad expuesta a través de Grupo Fórmula, radio, televisión, internet, YouTube, todas las plataformas en este viernes 19 de junio. Lo estamos saludando a nombre de todo el equipo. Óscar Holguín, ¿cómo te va? Buena tarde.
7: Muy buenas tardes, Pepe. Bienvenidos a Grupo Fórmula. Nosotros le damos poder a tu voz a través de todas las plataformas. Vía WhatsApp 5548480394. Nos manda sus comentarios breves con nombre y apellido y pasan en la pantalla, en el cintillo de nuestra pantalla. Si usted quiere participar en el debate, tenemos un chat que dura las 2 horas de este noticiero. Ese es a través de la señal en vivo de YouTube, donde también tenemos una pregunta, un sondeo como todos los días, que en esta ocasión dice, ¿juega INE a favor de Morena? ¿Sí o no?
6: Muy bien, pues estamos, ¿juega INE a favor de Morena? Ya que estamos hablando de juegos y de fútboles y cuanto
7: el
6: hay.
7: El ambiente futbolístico.
6: ¿Qué tal ayer la vibra de México? Con este, la gente vibra México, decía hoy un periódico, captó perfectamente la esencia, el periódico Reforma.
7: Mucha emoción, poco fútbol.
6: 700,000 celebraron, hombres, mujeres, niños, gatos, perros, celebraron en las calles, porque no solamente fue en torno a la columna de la independencia.
7: 400,000 en alrededor.
6: En ese entorno, sí, pero también hay que tomar en cuenta las del FanFest del Zócalo de la ciudad, otras 200,000.
7: Repletas.
6: Y los 18 puntos en las alcaldías de la Ciudad de México, también atiborradas. Total, según los cálculos estimados por la jefa de gobierno de la Ciudad de México, Clara Brugada, bueno, pues esto podría ascender a más de 730,000 personas. Mire, así lo dijo la señora Clara Brugada.
8: 730,000 personas se apropiaron del espacio público para disfrutar de una gran celebración nacional. Ayer tuvimos a lo largo del día 200,000 personas en el Zócalo y en sus calles cercanas. Tuvimos 130,000 personas en los festivales futboleros y 400,000 personas se estima celebraron en el Ángel de la Independencia, en Reforma y alrededor de esta zona.
6: Es lo que dice Clara Brugada, la jefa de gobierno de la Ciudad de México, y ante este triunfo de la selección, como haya sido como haya sido.